0: Punto y la radio, lo que sucedió el fin de semana. Haremos lo propio dentro de 2 semanas cuando nos encontremos y estemos charlando y disfrutando del fin de semana de Comodoro. Un abrazo enorme, Diego, gracias por estar en Puesta a Punto.
1: Abrazo para vos y para los tuyos, gracias, gracias, abrazo para todos.
0: Ahí estaba la palabra de Diego Fangano, uno de los técnicos que tiene la Federación Chubutense de Automovilismo, hablando y analizando lo que sucedió y lo que entregó el karting el fin de semana en el ingeniero Juan Albertela. Punto final para esta propuesta de día lunes, de Puesta a Punto. Venimos del streaming y ahora es el momento de despedirnos de la radio. Mañana estaremos, como siempre, con Laura Pérez y con Mariana haciendo Puesta a Punto aquí en Jornada Radio. Hasta mañana.
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2: 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Esta decisión, impulsada por el Gobierno Nacional, afectará de forma directa el ítem Mercado Eléctrico Mayorista. Los porcentajes para los usuarios residenciales tendrán un rango de aumento de hasta un 128%, según su categoría N1, N2 o N3. El aumento quedará efectivo a partir del mes de marzo.
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0: amigos y amigas, buen día. Bienvenidos y bienvenidas a la primera mañana de la radio. Y cuesta, pero aquí estamos. 7 de la mañana, 6 minutos de este martes 2 de junio del 2026. Adrián Agüero está en los controles. Vio Adrián, me sacó bueno, me costaba al principio, pero ahora ya la tengo totalmente incorporado, nuestro compañero Adrián Agüero. César Castro es nuestro productor periodístico.
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0: Jorge Aquino y Lorena Limin en la web de Jornada. Pablo Abdala es nuestro coordinador técnico. Desde la más linda Puerto Madryn informará Marito Gallero. Desde la potente Comodoro Rivadavia, Germán Velasco. Y desde el paraíso Esquel, Juan Martín Cángaro. María Laura Barcia, Sara Mateos y Esteban Galo les dan la bienvenida en este martes 2 de junio. Sarita, buen día, ¿cómo le va?
2: Buenas, buen día, buen martes para todos, ¿cómo andan?
0: Muy bien, bienvenida Sarita y buen martes también para ti.
2: Me alegro.
0: Una mañana rara.
2: Linda.
0: Linda, bueno.
2: Sí, podríamos decir...
0: No es lindo
2: decir...
0: lo que es lindo, sino lo que gusta.
2: Claro, tal dice cual, y sobre gusto colega. No hay nada escrito, decía una vieja y bueno, pasaban cosas. Pero sí, me llamó la atención que no hace nada de frío, ¿no?
0: No, es cierto.
2: Nada de frío, para es mí cierto. Que esté lindo es que no haga frío. Ustedes claro. saben cómo soy yo con el frío, así
0: bien.
2: Que ya salir de mi casa, que salí toda con la dos camperas y qué sé yo, y darme cuenta que no hacía casi nada de frío, me pareció que estaba linda la mañana. 10 grados 6 décimas
0: muy
2: la temperatura,
0: agradable.
2: Muy agradable. Hubo en algún momento, seguramente en la madrugada, algo llovizna. Ahora no, la verdad que ahora
0: es
2: no.
0: Es cierto.
2: Y bueno, veremos cómo sigue la jornada, ¿no?
0: Es de calzadas, de asfalto mojado, pero de llovizna. Porque una cosa es la humedad, que viste uno se levanta y dice, sí. Mirá qué humedad que hay. Parece todo mojado, pero no, ha estado lloviznando.
2: Pero está muy oreadito igual, o sea, como que en algún momento algo fue secando también. Un pequeño vientito, ¿no? Que fue... secando un poquito.
0: Es posible. En la ruta, para que tengan en cuenta los que vienen de Madryn hacia Rawson o de Madryn hacia Trelew, neblina.
2: ¡Upa!
0: Desde Bajo Simpson hasta donde termina el parque eólico, más o menos. Ahí, bueno, todo un tramo de unos, yo diría unos 10 kilómetros, 15 kilómetros, con bastante neblina, para tener en cuenta. Y esa humedad que hace que los vidrios, los parabrisas...
2: Se empañen todo.
0: Se empañen totalmente, hay que estar muy atento a esas cuestiones. Entiendo que esa neblina también debe estar entre Trelew y Rawson, ¿no? Así que a tenerlo en cuenta, y también todo muy mojado, como si hubiese llovido en gran parte de este sector.
2: Del tramo. ¿No? Bueno, en el servicio meteorológico indica cubierto con llovizna, pero la verdad que en estos momentos no está lloviendo, y evidentemente, por lo menos acá en el área más céntrica de Trelew, no ha llovido, porque está bastante oreadito todo, como les decía recién. Tenemos una humedad muy alta, 98%, el viento es del norte a 15 kilómetros y ahí tenemos ese calentito que se nota. 16 grados la máxima, sube la máxima para hoy bastante. 16 la máxima para el día de hoy con lluvias aisladas. Sí, sí, sí. Hoy, mañana incluso más, mañana 19 de máxima. Llamativo. Luego tendremos un cielo mayormente nublado durante toda la jornada de este lunes y va a ir este viento norte que les mencionaba recién, incrementándose con el correr de las horas. Vamos a tener viento norte con algunas ráfagas durante todo el día, ráfagas entre 50 y 60, entre 40 y 50, y por ahí andaremos durante todo el día, sobre todo por la noche, donde más se va a hacer sentir, y este viento norte es el que hace subir la temperatura también para el día de mañana, ¿no? En Puerto Madryn, 10 grados 3 décimas, también cubierto con llovizna, pero, como les decía Esteban recién, más por ahí es un poquito de niebla la ruta y no tanta llovizna. Humedad 95%, viento del norte a 23 kilómetros en la hora y máxima de 15 grados para el día de hoy en Puerto Madryn. Con lluvias aisladas, atención por la mañana y la tarde, la probabilidad de lluvias en Madryn, viento también del norte. Va a estar bastante ventosito, un promedio entre 30 y 40 kilómetros por hora, pero también ráfagas que pueden llegar a los 70 o incluso a los 70 por la noche. Así que es un dato para tener en cuenta. Y nos vamos a Esquel, cruzamos hasta la cordillera, donde aquí sí está fresquito, 4 grados 2 décimas en estos momentos en Esquel, térmica de 1 grado 1 décima, cielo parcialmente nublado, viento del noreste a 13 kilómetros en la hora y máxima de 14 grados para el día de hoy en la cordillera, con cielo mayormente nublado y recién algo de viento y bastante intenso del norte por la noche, con quizás algunas lluvias aisladas para la noche y la madrugada. Y cerramos repasando Comodoro Rivadavia, en este caso en Comodoro 7 grados 7 décimas, humedad 92%, el cielo mayormente nublado, el viento del noreste a tan solo 4 kilómetros en la hora y máxima de 15 grados para el sur de nuestra provincia en el día de hoy, donde por la tarde se despeja, despeja y sale el sol con un cielo parcialmente nublado y viento también predominante del norte con ráfagas entre 40 y 50 kilómetros por hora.
0: Bueno, no nos podemos quejar, la mañana está agradable. Lo tenemos a Adrián Agüero reemplazando hoy a Alejandro Carrasco. Uh-huh. Le mandamos un abrazo a Alejandro, mañana ya se va a reincorporar. Así que hoy tenemos el lujo de tenerlo, Adrián. ¿Cómo anda, Adrián? ¿Todo bien?
2: Bien, muy bien, Adrián.
0: Muy bien, siempre con muy buena onda nuestro compañero. Para arrancar esta mañana, que ya nos ofrece temprano los títulos de la web de Jornada, toda la información para meternos de lleno en el mundo de las noticias.
2: En Puerto Madryn chocó y tenía 2.73 gramos de alcohol en sangre. Fue uno de los registros más altos de este año. Además del positivo del test, no tenía la documentación necesaria para circular. Su acompañante terminó en el hospital por un golpe que recibió en el impacto.
0: Y otro título, Rawson, el caso de Manija, Lupe y Sami a juicio oral. La jueza María Laura Martini decidió que Carlos Rivas sea juzgado por el envenenamiento de tres perros en el barrio La Isla, utilizando un tóxico prohibido en el país.
2: Entre Leo, atención, último momento, golpe, comando y robo millonario en el mercado concentrador. Al menos 7 delincuentes ingresaron al predio, redujeron al sereno, lo atacaron y le provocaron un golpe en la cabeza para llevarse aparentemente una millonaria suma de dinero que rondaría los 20 millones de pesos.
0: Y otro título policial, te acercás y te apuñalo, preso por amenazar a la policía. El hombre de 32 años fue interceptado durante un control de identificación y reaccionó de manera violenta contra los efectivos policiales. Durante la huida, descartó un cuchillo que fue hallado por la policía.
2: Automovilismo, Fórmula 3, corre el chubutense Mattia Cornagli en Mónaco. El piloto argentino afrontará uno de los fines de semana más exigentes de la temporada en las calles del Principado.
0: Nodo logístico. Buscan que firmas como Mercado Libre tengan base en Trelew. Tras reuniones con empresas en Buenos Aires, el intendente Merino manifestó la intención de descentralizar el país de Buenos Aires, posicionando a Trelew como nodo logístico y ejemplificó con la empresa de distribución Mercado Libre.
2: Más infraestructura, 6 localidades del interior tendrán gas por red. El gobernador Nacho Torres firmó un convenio para avanzar con la instalación de un sistema de GLP en la red en comunas rurales. La primera etapa del plan beneficiará a Cuyamen, Paso del Sapo, Aldea Beleiro, Facundo, Lago Blanco y Ricardo Rojas.
0: Trelew Universidad, ni una menos. Este martes se realizará una charla abierta. Desde las 13, la Universidad Nacional de la Patagonia San Juan Bosco, con sede en Trelew, realizará una jornada de concientización en el marco del Ni Una Menos, a 11 años de la primera marcha nacional multitudinaria. La invitación está abierta a todo el público en general.
2: Temporada de esquí en un hotel de esquí con reservas de turistas brasileños. La nieve en la montaña no aparece y la actividad del esquí es una incertidumbre, pero los prestadores del servicio trabajan en común con el área de turismo municipal para ofrecer alternativas a quienes elijan el destino en el receso invernal. El Hotel Sol del Sur dio la novedad de tener reservas de numerosos brasileros.
0: Entrevista exclusiva, UNIAC en Jornada Radio, en relación a la entrevista realizada ayer por la mañana por este equipo. El de Milei es un plan de ajuste que asfixia a las familias, dijo UNIAC, senador nacional y exgobernador de San Juan. Ratificó sus aspiraciones presidenciales dentro del partido justicialista. Propuso definir las candidaturas mediante elecciones internas por regiones. Defendió la obra pública y el federalismo y adelantó que visitará Chubut en los próximos meses.
2: Diputados, Glinsky impulsa una ley para obligar a petroleras a remediar pozos abandonados. El diputado nacional presentó un proyecto que crea un fondo financiado por las operadoras para cubrir el cierre de pozos y la recomposición ambiental. También busca preservar empleo en las cuencas petroleras.
0: En Madrid, un plan histórico. Sastre prepara 7.000 lotes con servicios. El intendente lanzó el mayor proyecto urbano de la historia de la ciudad del Golfo. El objetivo es que los madrinenses tengan su lote y su casa, explicó el jefe comunal. Algunos de los principales títulos de la web de Jornada de esta mañana.

0: Son las 7 de la mañana con 17 minutos.
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0: 7 de la mañana, 17 minutos.
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0: Estamos compartiendo Mañana G hasta las 10 de la mañana con toda la información de la mañana, Sarita, y con estos temas que aparecen en la web de Jornada de Último Momento, que van a motivar nuestra intervención periodística, por
2: supuesto. Así es, ¿no? Seguramente ya el equipo está trabajando, María Laura Barcia, en las calles de la ciudad de Trelew, con este robo millonario en el mercado concentrador, también un trabajador del lugar herido, sí, golpeado, y lo primero que se sabe realmente es bastante estremecedor, según indicaron, al menos 7 personas ingresaron al predio, redujeron al sereno y lo atacaron y le provocaron un golpe en la cabeza con el fin de someterlo. La primera información indica que buscaban sustraer una suma importante de dinero. Tras lograr liberarse por sus propios medios, la víctima salió hasta la ruta para pedir auxilio. Pero aquí se dio una angustiante situación. 2 vehículos pasaron de largo sin detenerse y recién fue el tercero el que paró. El conductor resultó ser un efectivo policial, quien intervino de inmediato y dio aviso al policial personal de la comisaría tercera y también a la brigada de investigaciones. Los delincuentes, según se supo, lograron escapar y se llevaron también el auto del sereno, un Renault Clio modelo 2008 color azul, que es intensamente buscado en estos momentos. Así que en unos segunditos seguramente vamos a tener más información y vamos a contarles más detalles al respecto de lo que está sucediendo, que en estos momentos todavía está actuando la policía en el lugar, seguramente recabando y buscando más pruebas de lo sucedido.
0: Estaba repasando la noticia de Chocó y tenía 2.73 gramos de alcohol en sangre. Esto ocurrió en Puerto Madryn, 8 alcoholemias positivas, pero el dato saliente fue el que ocurrió con este conductor, que además terminó con un accidente. El que manejaba uno de los vehículos dio 2,73 de alcohol en sangre. 2,73 de alcohol en sangre. Estaba repasando a través de la información que podemos lograr. Esto equivale más o menos a tomarse entre 10 a 15 cervezas de 330 mililitros o 7 a 10 cervezas de 500 mililitros.
2: Es un montón.
0: Es una locura. Bueno, así algunos desaprensivamente igual se suben al auto y protagonizan hechos de características graves, como en este caso. A veces no ocurren situaciones de milagro y otras veces, lamentablemente, se producen siniestros de estas características. En este caso, en jurisdicción de la comisaría cuarta, los vecinos alertaron del siniestro vial que habían protagonizado un Fiat Duna cuyo conductor había chocado contra una Ford EcoSport. Como consecuencia del impacto hubo personas con lesiones de diferente tipo. En los vehículos se movilizaban sendas parejas donde los hombres conducían los autos. La intervención policial permitió establecer que el conductor del Fiat Duna habría colisionado por detrás al otro vehículo y producto del siniestro la acompañante sufrió un golpe que requirió su traslado al hospital. Allí se realizó el control de alcoholemia. El hombre que manejaba el Fiat Duna dio una graduación de 2,73 de alcohol en sangre. Son las 7 de la mañana con 20 minutos. Martes 2 de junio del 2026.
2: Así es, y hoy tenemos muchas efemérides. Recordamos el nacimiento de el doctor en jurisprudencia y político argentino Juan José Paso, orador decisivo en el Cabildo Abierto, grande, que desembocó en la destitución del virrey Baltasar Hidalgo de Cisneros en la primera Junta de Gobierno de nuestro país. También recordamos el nacimiento de Horacio Ferrer. Nace en Montevideo el escritor y compositor y también poeta Horacio Ferrer, nacionalizado argentino, autor de las letras de 200 canciones, entre ellas La Balada para un Loco, incluida entre las 100 mejores canciones de la historia, y Chiquilín de Bachín, presidió también la Academia Nacional de Tango. ¡Qué canción! Chiquilín grande, de Bachín.
0: Un grande.
2: Tremendo.
0: Un grande.
2: También recordamos en 1979 que Diego Maradona marca el primero de los 34 goles que convirtió con la selección argentina. Fue en el triunfo de Argentina contra Escocia, 3-1 en un amistoso jugado en Glasgow. Tenemos también en 2007, la cantautora Laura Pausini, italiana, se convierte en la primera mujer en realizar un concierto en el estadio de Giuseppe Meazza, en la ciudad italiana de Milán. El recital de Pausini también asistieron más de 71.000 espectadores. Increíble. Tenemos también que Dua Lipa saca a la venta su álbum debut como cantante, compositora y modelo británica, ganadora ya de más de 30 premios. Mirá. Y que en estos días estuvo en la también nuevamente en las noticias porque se casó hace muy poquito. Así en el fin es, de semana, con un look muy del año 50, sí, muy bonito su look, y bueno, impactó y llamó mucho la atención también esta noticia de Dua Lipa en los últimos días. Y recordamos hoy, atención, que es el Día Nacional del Perro, en homenaje a Chonino, un ovejero alemán de la Policía Federal, muerto el 2 de junio de 1983 al defender a su amo en un tiroteo con delincuentes en la Avenida General Paz. Chonino murió baleado y tenía en su boca un trozo del bolsillo en el que estaban los documentos de los delincuentes, que fueron detenidos 5 días después, ¿no? Mirá qué historia, se me puso la piel de gallina, pobre Chonino. Hermoso. Bueno, hoy Día Nacional del Perro, así que ahí estamos, todos los pichichos. Y también, por supuesto, es el 2 de junio, ¿qué es? El Día del Bombero, Día Nacional del Bombero Voluntario en toda la República Argentina, en conmemoración de la creación en 1884 del Cuerpo de Bomberos de La Boca, el primer Cuerpo de Bomberos de la República Argentina. Así que hoy seguramente, no sé qué va a pasar con las sirenas, ¿te acordás que desde el año pasado dejaron de hacer la típica toque de sirenas que se realizaban por parte de los bomberos, porque por ahí causaba un poco de miedo, algún malestar en los vecinos? Vamos a ver, seguramente María Laura Barcia también nos va a contar respecto a la celebración de los bomberos voluntarios.
0: Son las 7 de la mañana con 23 minutos y hoy Jornada comparte la información sobre este golpe comando y robo millonario al mercado concentrador. Está en línea Omar Delgado, director de seguridad de la policía de la provincia, y nos va a contar algunos detalles sobre este hecho. Omar, un gusto saludarlo. Sara Mateos, Esteban Galo por aquí. ¿Cómo le va?
3: ¿Qué tal? Buen día. ¿Cómo andan?
2: Muy bien.
0: Bien, Omar. Bien. Bueno, queriendo conocer detalles sobre este hecho, este golpe comando, ¿podemos abordarlo de esta manera, titularlo así?
3: En principio, nosotros ayer, cerca de las 22 horas, tomamos intervención en el mercado concentrador que está allí en el parque industrial en Trelew, en la jurisdicción de la seccional tercera, porque el sereno indicaba que había sido atacado por un grupo de personas. Cuando arriba el personal policial, se entrevista con esta persona, él indica que estaba en el ingreso, en el portón de ingreso, en una casilla que existe en ese lugar. Él dice que de forma abrupta llegan entre 4 y 5 personas, rompen los vidrios de la casilla, ingresan al interior, lo agreden, le exigen que le entregue la llave de su auto y el celular y se retiran. Personal policial, lógicamente, constata el faltante del vehículo, empiezan a trabajar en el lugar, hacen una recorrida por el predio y observan sobre otro extremo de las instalaciones una abertura violentada, ya con esa presunción de que habían ingresado al interior de las oficinas del mercado. Empiezan a revisar en el interior y localizan en uno de los puestos una puerta violentada, y allí se puede observar que estas personas en principio habían trabajado sobre lo que sería una caja de seguridad que está amurada a un mueble, y de allí habrían sustraído dinero en efectivo que estaba almacenado. Después, con el correr de las horas, se pudo localizar el vehículo abandonado en jurisdicción de la seccional tercera, en el barrio INTA. Personal policial trabajó sobre el vehículo, hizo relevamiento para detectar huellas, y bueno, se está trabajando, interviniendo en el lugar personal de la División Brigada de Investigaciones, y estamos ahora a la espera del trabajo que ellos puedan realizar con el alargamiento de cámaras y posibles testigos.
2: ¿A qué negocio pertenece o a qué denominación tiene el local donde habrían sustraído el dinero, el puesto?
3: No me consta el nombre comercial, sí que era uno de los puestos que está en la parte superior del predio.
2: Bien, ¿y se pudieron contactar con los dueños, sí?
3: Sí, se está trabajando en esa verificación. Había dinero en efectivo. Tenemos una primera apreciación de lo que ellos dicen, alrededor de unos 10 millones, pero bueno, estamos trabajando para que ellos puedan denunciar y saber a ciencia cierta cuál es la cantidad de dinero que se trajeron.
2: Bueno, es decir que tendrían un dato, ¿no?, estos delincuentes, evidentemente.
3: Evidentemente sí, se entiende que tendrían ese dato porque llegaron a ese lugar y donde estaba la caja de seguridad.
0: ¿Se robaron un auto también, comisario?
3: Sí, se llevaron el auto del Sereno que después abandonaron cerca del barrio Inta.
0: Bien. Y se puede hablar de varias personas, 3, 4, ¿no? Por lo menos.
3: Sí, el Sereno indica que eran más de 4 personas que lo abordaron y sin exhibirle armas, previo a amenazarlo y golpearlo, le sustrae la llave de su vehículo y el celular.
0: ¿Lo golpearon con las manos, con alguna pistola, con algún elemento?
3: No,
0: con...
3: Por lo que él indica, golpes de puño. Uh-huh.
2: ¿Debió ser trasladado al hospital para recibir atención?
3: No. Más allá del susto que tenía y eso, no fue necesario su derivación a ningún centro asistencial. Uh-huh.
2: Un dato que se supo es que pidió ayuda en la ruta ahí cerca, que pasa por el costado del mercado, y que finalmente fue asistido por un efectivo policial que también pasaba por el lugar.
3: Sí, esos detalles no los tengo. Uh-huh. Tengo conocimiento de que se requirió la presencia policial y concurrió personal de la subcomisaría del parque industrial y personal de la seccional tercera.
0: Comisario, ¿cuentan con cámaras de seguridad que ayuden a dilucidar lo que ocurrió?
3: Hay algún sistema de seguridad ahí, pero bueno, no estamos esperando el reglamento que haga el personal de la División de Investigaciones.
0: ¿Algún otro vehículo con el que hayan actuado los delincuentes?
3: No ha surgido todavía ese dato. Vuelvo a repetir, estamos esperando el trabajo de la División de Investigaciones para ver la presencia de algún auto de apoyo o en el que ellos hayan llegado al lugar.
0: Bien, seguramente tendremos más detalles con el correr de las horas. Comisario, aprovechamos la oportunidad para preguntarle sobre la noticia que nos llega sobre algunos robos, por lo menos un par de robos en zona de Chacras. ¿Tiene algún dato que nos pueda aportar?
3: Sí, ayer en la tarde-noche también se registró un robo, intervino personal de la seccional cuarta, autores ignorados por el momento, ingresaron aprovechando que la vivienda no estaba con ocupantes y sustrajeron elementos del interior de esa vivienda.
0: Uh-huh. ¿Rompieron alguna puerta, forzaron alguna ventana?
3: Sí, violentaron uno de los ingresos para ganar el interior de la vivienda.
0: ¿No había gente en el lugar?
3: No había gente en el lugar.
0: Bien. ¿Se pudo determinar qué cosas se llevaron?
3: Sí, electrodomésticos y otros elementos que estaban en el interior de la vivienda.
0: Bien, ese es uno de los hechos. ¿Hubo otro hecho?
3: No, tengo conocimiento de ese hecho y después se han registrado algunas tentativas de robo que no se sustrajeron elementos, pero sí intentaron ingresar a las viviendas.
0: Bien, también en la misma zona.
3: Sí, en la zona sur de Trelew.
0: Bien. Comisario, muchas gracias por estos minutos. Muy amable por atendernos.
3: Bueno, gracias a usted.
2: Gracias.
0: Omar Delgado, director de seguridad de la policía, sobre este hecho que refleja muy bien jornada, como un anticipo, ahora con algún elemento más a partir de las declaraciones públicas que nos ha dado el director de seguridad de la policía. Son las 7 de la mañana con 30 minutos.

0: Es momento de compartir con ustedes la editorial de la mañana, a las 7:31. ¿Quién defiende a las cooperativas de Chubut? El gobierno de Javier Milei insiste en avanzar con la condonación de una deuda a un grupo de grandes empresas distribuidoras de energía eléctrica por un monto de 1.842 millones de dólares. Las distribuidoras eléctricas mantienen una deuda total de ese valor con CAMMESA. El 69% de ese monto se concentra en Edenor, Edesur y el grupo DESA. Edenor encabeza la nómina con 438 millones de dólares, seguida por Edesur con 345 millones de dólares. En tercer lugar, aparecen las empresas del grupo DESA, el mayor conglomerado energético de la provincia de Buenos Aires, con 474 millones de dólares acumulados en conjunto. Entre todas, reúnen una deuda de 1.257 millones de dólares. Como parte del proyecto de reducción de los subsidios por zona fría, la Cámara de Diputados otorgó hace 10 días media sanción a un artículo que habilita al Estado Nacional a aplicar un esquema de compensación cruzada para cerrar el conflicto con estas grandes distribuidoras eléctricas. Entre los diputados nacionales que le dieron ese enorme beneficio a las grandes distribuidoras eléctricas estuvieron los libertarios chubutenses César Trefinger y Mayra Frías y el inescrutable Jorge Lomávila, que mistura su encendida defensa de los trabajadores petroleros de Chubut con sucesivos apoyos parlamentarios a intereses empresarios o de la derecha libertaria. Si el proyecto es aprobado por el Senado, el Poder Ejecutivo deberá calcular los ingresos que dejaron de percibir estas distribuidoras durante la vigencia de las leyes de emergencia tarifaria, siempre y cuando las empresas no hayan renunciado a esos reclamos en negociaciones anteriores, como la realizada en el año 2017. Una vez determinada la cifra, se habilitará a las firmas a utilizar ese crédito para compensar sus deudas con CAMMESA a cambio de desistir de acciones judiciales. Lo que no queda claro es qué ocurrirá con las cooperativas y distribuidoras provinciales, como es el caso de la provincia de Chubut. Sin embargo, hay un aspecto que no admite discusión. El derecho a una reparación económica alcanza a todas las empresas distribuidoras a las que se les impidió aplicar las actualizaciones tarifarias que le corresponden. Si el Estado Nacional reconoce ese principio para algunas compañías, resulta difícil justificar por qué no debería regir para el resto. La diferencia parece radicar únicamente en el peso político y económico de quienes reclaman. Y es precisamente allí donde Chubut debería encender todas las alarmas. Mientras en Buenos Aires se discuten mecanismos para compensar a empresas que acumulan deudas multimillonarias, en la provincia persiste un silencio llamativo respecto de la situación de las cooperativas eléctricas que durante años han soportado esquemas tarifarios deficientes, intervenciones políticas permanentes y decisiones administrativas que deterioraron gravemente la situación económica y financiera de las mismas. Un ejemplo es lo que ha sucedido recientemente en Trelew, donde el Consejo Deliberante termina asumiendo funciones propias de organismos regulatorios especializados. La Corte Suprema de Justicia de la Nación sostuvo en la causa Maruba S.C.A. contra el Estado Nacional que en todo régimen, sí, en todo régimen de prestación de servicios públicos concesionados, las tarifas deben ser fijadas, aprobadas o verificadas por el poder público conforme a la ley y a los contratos, procurando asegurar tanto la continuidad y regularidad del servicio como la protección de los usuarios. Para que se entienda mejor, el máximo tribunal judicial del país destacó que el equilibrio propio del contrato de concesión exige tarifas justas y razonables, tanto para los usuarios como para los concesionarios, otorgando previsibilidad y seguridad jurídica a todas las partes involucradas. Por eso, ¿cuánta justicia, cuánta razonabilidad y cuánta previsibilidad puede existir cuando el análisis tarifario queda en manos de órganos deliberativos integrados, salvo excepciones, por personas que no poseen la formación técnica necesaria para evaluar costos, inversiones, estructura financiera o sostenibilidad del servicio? En ese contexto, el Sindicato Regional de Luz y Fuerza de la Patagonia, con asistencia técnica de la Fundación Patagonia Tercer Milenio y otros especialistas, ha comenzado a desarrollar un informe detallado destinado a fundamentar los reclamos que correspondan en defensa del correcto funcionamiento de la cooperativa eléctrica de Trelew y de los miles de trabajadores, usuarios y familias que dependen de la continuidad y calidad de un servicio que es esencial. Porque si el Estado Nacional reconoce que debe reparar a unos, también deberá explicar por qué no está dispuesto a reparar a todos.
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0: 7 de la mañana, 43 minutos, estamos compartiendo mañana. Viento, Sarita, viento a esta hora. Mire, mire.
1: Y
0: cómo...
1: está anunciado, que sí. vamos a tener bastante vientito durante el día de hoy. Así que bueno, va a ir increchendo, como les digo yo.
0: Y por ahí la sensación térmica también se siente un poco más el frío, ¿no? Con ese vientito que tenemos a toda la,
1: sí,
0: de la mañana.
1: Es viento norte,
0: Ah, bueno.
1: Es viento entonces... norte, me parece que es lo que va a hacer elevar la temperatura hoy y mañana, sobre todo. El vientito norte que ingresa en estas jornadas y en toda la provincia ingresa, como unas rafaguitas de viento norte que vienen y van a hacer que hoy lleguemos a los 16 grados de máxima y mañana a los 19.
0: Bueno.
1: Atención con ese dato.
0: Bueno.
1: Así que eso es un poco lo que va a pasar. Lo que sí va a seguir amenazante son estas nubes, estas lluviecitas aisladas durante hoy. Mañana también vemos algo. El viernes vuelve. El domingo también se anunciaba. Ahora salió, pero hasta el domingo se decía algo de lluvia. Pero por lo menos hoy, mañana y el viernes ya tenemos ahí un anuncio de lluviecita.
0: María Laura Barcia desde Exteriores. Hola, María Laura, buen día.
2: Buen día, chicos. ¿Cómo les va aquí arrancando esta jornada de día martes? Ya con bastante movimiento en cuanto a lo que tiene que ver con la información del orden policial, la información que, si bien hemos tenido la palabra del director de seguridad en las primeras horas de esta mañana y ya confirmando el hecho, vamos a seguir ampliando. Por un lado, respecto a este robo que se dio durante las últimas horas de la jornada de ayer en el mercado concentrador, pero también vuelve a reinar la preocupación, Esteban, Sarita, por los episodios de inseguridad en la zona de Chacras e inclusive también otro hecho de inseguridad que se dio en una serie de canchas de pádel, de squash aquí en la zona semicéntrica, uh-huh, en donde en estos momentos la policía y el personal de la brigada se encuentran trabajando. Muy enojados hasta donde llegamos a charlar hoy con los comerciantes, con los propietarios de este lugar, preocupados porque no lograban tener en primera instancia algún tipo de contacto con el Sereno para saber en qué condiciones se estaba, pero también indignados por estos hechos que de alguna manera van poniendo, ¿no?, trabas ahí para poder seguir con las actividades. En este caso, para muchos una actividad de distensión, pero laboral para esta gente que lamentablemente se vio afectada por este hecho. Así que seguramente en un ratito vamos a seguir ampliando esto, como así también, Esteban, un comunicado importante a la comunidad de Trelew, sobre todo para que se preparen, para que estén atentos, porque desde la jefatura del cuerpo activo se informó en el día de ayer que hoy, 2 de junio, entre las 4 de la tarde y las 5, uh-huh, se tocará la sirena de alerta general.
1: Volvieron las sirenas.
2: Atentos. Volvieron las sirenas, exactamente, Sarita, y hoy desde la jefatura del Cuerpo Activo de Bomberos se informó que desde las 16, a ver, entre las 16 y las 17 se tocará la sirena de alerta general, esto en conmemoración de un nuevo aniversario del Día Nacional del Bombero Voluntario. Es por eso que se pasa este mensaje, sobre todo a la población, para no alarmarse, ¿no?, por el toque de sirena, ya que se va a realizar únicamente con fines conmemorativos, pero por ahí escuchan, se asustan, piensan que sucedió algo. No, esto es simplemente entre las 16 y las 17 por el Día Nacional del Bombero Voluntario, tema que también vamos a estar abordando en el transcurso de esta mañana.
0: Muy bien, ampliaremos sobre todos estos temas. Gracias, María Laura, buena mañana.
2: Seguimos en contacto, hasta luego.
0: María Laura Barcia, y hoy, martes, después de las 9 de la mañana, el gran Rolly Tovares, con su columna de los martes, el Superior Tribunal de Justicia y las claves del fallo que confirmó la condena por corrupción contra la ex ministra y ex diputada Cecilia Torres Otarola. Los ñoquis más calientes que nunca. El tema de hoy en la columna de Rolly Tovares después de las 9 de la mañana.
1: En el horno quedaron los ñoquis.
0: En el horno y con
1: los
0: tuco.
1: Los metieron en el horno, señores.
0: Y con tuco. Bueno, 7 de la mañana con 48 minutos. Ya vamos a ir a Madrid en un ratito y ya estaremos con Juan Martín Cángaro desde Esquel.

0: El que pide pista es el joven Juan Martín Cángaro. ¿Cómo le va, Juan? Buen día.
1: Buen día, buena mañana. Muy bien, aquí estamos comenzando este martes con cielo bastante despejado acá en Esquel, con 6 grados de temperatura, tampoco tanto frío, pero sí un poquito más frío que ayer.
0: Bueno, acá está muy agradable y con máximas muy elevadas, 16 grados, 19 grados mañana. ¿También hay buenas perspectivas en ese sentido en Esquel?
1: No, pero la máxima es de 12 grados, más o menos similar a lo de ayer, un poquito más abajo. Sí ha aumentado mucho para la tarde la probabilidad de lluvia aquí en la ciudad, a partir de las 8 de la noche, altas probabilidades de lluvia que se van a mantener durante gran parte de la madrugada del miércoles, así que, y de hecho empieza a aparecer en los pronósticos, a diferencia de lo que veíamos hasta anoche, un descenso bastante marcado de temperatura, sobre todo desde el jueves y hacia el fin de semana. Así que bueno, posiblemente con algo de agua y con temperaturas más bajas.
0: Excelente. Muy bien, Juan, títulos informativos de la mañana.
1: Bueno, se ha confirmado en las últimas horas un nuevo cambio en el gabinete de Taceta, porque se conocía hace algunos días ya la renuncia de la directora de Educación, Daniela Otero, pero sí quien la reemplazará, que es una profesional joven de la educación,

0: testimonio vinculado al parque solar de la cooperativa del 10 de octubre, este parque solar fotovoltaico que nos anunciaron a nosotros en febrero, en el aniversario de Esquel, en la transmisión especial que hicimos en jornada, y bueno, ha tenido avances importantes en todos estos meses, y ya a pocas semanas, a poco menos de un mes de empezar a funcionar, aparentemente a terminar una primera etapa al menos importante, con el objetivo de que siga siendo este cambio en la generación de energía algo de lo más importante, un cambio importante que está impulsando la cooperativa, pensando también en los usuarios, en reducir costos, algo que también se proyecta para el parque industrial, lo hemos hablado, así que interesante este cambio de matriz que proponen desde la cooperativa. Estaremos escuchándolo al contador Mateos dándonos algunos detalles más al respecto.
1: Bueno, estaremos atentos, el pariente de Sarita, ¿no?
0: Claro, bueno, los Mateos son todos parientes, ¿o no? No sé.
2: No somos parientes, pero bueno, somos Mateos. Capaz que en algún lado seremos parientes, lejanos, qué sé yo.
0: En algún lado se cruzarán los árboles.
2: Seguramente.
1: Bueno, y los Roberts, hay muchísimos Roberts ahí en la cordillera, ¿eh?
0: Sí, los Roberts también están al orden del día, y bueno, empezamos a enumerar apellidos que están al orden del día acá, son muchos, pero los Roberts, los Mateos son, puede estar entre ellos.
1: Sí, vos sabés que acá hay en Madryn algunos Roberts, y yo les digo, bueno, uno acá piensa en Robert y piensa en Gaiman, Dolabón, en el Valle, y dice, no, soy de los Roberts de Esquel. Mirá, pero hay un montón de los Roberts de Esquel. Hay una comunidad galesa muy importante allí en la cordillera, ¿no?
0: Sí, los Roberts son unos cuantos. Desconozco realmente, ya que hablamos de parentesco, desconozco si todos los Roberts tienen que ver en alguna parte de su ascendencia entre sí o no, pero sí que son muchísimos.
1: Bueno, volvemos en un ratito con los testimonios, Juan.
0: Por supuesto, hasta luego.
1: Juan Martín Cángaro desde Esquel. Me quedé con esta noticia que publica Página 12, Sarita. Con Milei el desempleo viaja en motito, dice el título. Ajá. Niveles récord de ventas de motos por gente que pierde el empleo y hace delivery. Un dato muy, muy interesante de la realidad. Se vendió en el primer cuatrimestre un 40% más que el año pasado. Ayer veía que la venta de cero kilómetros se derrumbó.
2: Y también debe tener que ver con el tema de que es mucho más barato andar en moto que en auto.
1: Pero tiene que ver con el delivery. Persona que pierde el empleo, persona que se dedica a esta actividad. Se vendió en el primer cuatrimestre un 40% más que el año pasado. Casi 7 de cada 10 vehículos son de baja cilindrada. Honda perdió este mes el lugar de las más vendidas a manos de marcos populares. Las concesionarias admiten que el desempleo formal dispara las changas y el Rappi. Ese es el dato que impacta realmente. Los datos son impactantes, anormales, rompen toda lógica de una economía de la calle muy deprimida. Y este fenómeno tiene, como todo lo pocas veces visto, una razón que lo explica. Los patentamientos de motos crecieron 25% interanual en mayo y vienen con subas muy fuertes, casi como ningún sector de la actividad. Los datos de Acara muestran un boom que tiene dos razones. Uno, son los precios económicos en relación a los autos. El segundo y más fuerte es que el desempleado que sale expulsado del sector formal por la crisis económica se vuelca al delivery de aplicación, y eso impulsó la venta récord, algo que analizan dentro de Acara a la hora de explicar el fenómeno, una señal clara de la pérdida de trabajo y la precarización laboral de la época de Javier Milei. Lo que pasa con las motos, además, es una situación que se contrapone a la caída, también récord de ventas de autos. Curiosamente o no, ese sector de los automóviles también tuvo un boom de ventas que frenó hace 3 meses y que estaba relacionado precisamente con los autos que trabajan en apps de viajes. En el mercado, o ese mercado, hoy está maduro y con caídas interanuales superiores al 35%, porque hay cada vez más choferes y ganan, por cómo funciona el sistema de Uber o otras empresas similares, menos dinero. Y los especialistas aseguran que en el sector de las motos pasará lo mismo en breve, porque los desempleados ya están cubriendo la demanda de esos vehículos. De hecho, la comparación de mayo contra abril en venta de motos da una caída de 17,8%. Con Milei, desde el 2023 a hoy,

0: se perdieron 200.000 empleos formales y, según Misión Productiva, el 60% de las actividades económicas estuvieron alcanzadas por niveles altos de desempleo. Según datos de Citrarepa, el trabajo en aplicaciones ya emplea a 1 millón de personas contando autos y motos. Y si bien es complicado tener cifras actuales porque las empresas se niegan a darlas, en las aplicaciones de pedidos el crecimiento en la cantidad de empleados fue de casi el 40%. Los números muestran que hoy el 65% de las motos que se venden son de baja cilindrada. La primera moto, que incluso en concesionarias se exhiben ya con la mochila de Rappi u otras aplicaciones para seducir a aquellos que están obligados a buscar el mango después de haberse quedado sin trabajo. Mira. Un dato muy interesante que también, por supuesto, nos da pie a la búsqueda de alguna información más precisa aquí de lo que está pasando aquí en la zona.
1: Sí,
0: ¿no?
1: Es muy interesante realmente. Pienso que también es cada vez también por ahí, más allá de haber mucha oferta de gente que quiere trabajar de Rappi, también es cada vez menos la gente que pide comida, ¿no? Que tenés el acceso, que cada vez se hace también más costoso para pedir, digamos, que te manden el delivery. Uh-huh. Parece que ahí también hay una crisis muy grande. Han cerrado también muchos comercios de roticerías, todo este tipo de comercios. Hay cada vez más, son menos, ¿no?
0: Sí, que de tarde o temprano también va a terminar repercutiendo en
1: claro,
0: la actividad.
1: Tal cual.
0: Porque está bien, entonces compran una moto en la manera de tener de generar algún dinero después de haberse quedado sin trabajo, pero ¿hasta cuándo se va a sostener?
1: Claro.
0: Con tantas motos en la calle y con esta situación que vos estás planteando, ¿no?
1: Sí. Sí, yo creo que tiene que ver también porque por ahí es la charla entre por ahí el que tiene un auto, que la verdad que hoy en día mantener el auto está muy difícil. Decir, che, me compro una moto para andar por ahí, para hacer las cosas de la ciudad o ir al trabajo. Incluso mucho que dice, me compro una eléctrica que por ahí no tenés que pagar tantas. Dice, porque es cada vez más duro el tema del combustible también, ¿no? El combustible ha subido el doble en prácticamente este año. Entonces es muy difícil de mantener, más allá de todo lo que tenés que pagar de un vehículo, ¿no?
0: A Marito Gallero nunca lo he visto sobre una moto, pero no quiere decir que no lo haga, pero siempre en auto, el señor Marito, o caminando.
1: Porque también en la diferencia de precios. Estoy mirando una moto 0 kilómetro, te sale ahí desde 1.300.000, 1.500.000, 1.400.000, contra un auto que capaz que para comprar un auto necesitas, no sé, 10 millones, como poco un auto usado.
0: Claro,
1: cero kilómetro, obviamente, más de 25 o 30 millones de pesos.
0: Exactamente. Bueno, Marito, usted por eso anda a pie, no tiene problema con eso. Buen día, Marito, ¿cómo le va?
2: Buen día, Esteban, buen día, Sarita, a los compañeros y a toda la audiencia. Sí, yo ando caminando, aparte me agrada, pero el fenómeno que estaban mencionando ustedes, bueno, aquí se puede observar particularmente tarde-noche en un local de comida rápida que está allí sobre 28 de julio y Mitre, frente a la plaza, donde abundan las bicis y también las motos, de todo lo que tiene que ver al delivery. Y el tema de las motos, Madrid ha sido pionera, digamos, porque acá hay un único negocio que sigue generando locales y colocando motos de distintas cilindradas y distintas gamas también, que a donde uno va va observando justamente ese local, que es el único que va avanzando. Y de hecho, bueno, ayer por la mañana justamente estaba el personal de tránsito, pues estaban descargando también un carro completo de motos, quizás de un valor distinto,
0: claro.
2: pero esto que mencionaba Sarita, hoy prácticamente cuando uno recorre y mira un poco los distintos locales o cadenas de electrodomésticos y demás, lo primero que uno encuentra son las motos que están puestas allí. Y que realmente están, si se quiere, a valores mucho más accesibles que lo que puede llegar a ser algún tipo de vehículo, incluso alguna bicicleta con características especiales, están superando el valor de alguna moto. Pero bueno, esto que decía Sarita, también lo que tiene que ver a la parte eléctrica, viene avanzando mucho, no sé entre Leo, pero aquí en Madrid hay mucho monopatín también, que es otro. Es otro de los problemas que hay porque muchos no respetan y no cumplen con las medidas de seguridad y andan por distintos sectores, pero bueno, son distintas alternativas que se van, en este caso, acomodando para poder aliviar un poco lo que tiene que ver al bolsillo y el costo del vehículo.
1: Es que tengo entendido también que lo eléctrico, Mario, no sé si por ahí alguien nos está escuchando y me ayuda con esto, pero tengo entendido que lo eléctrico no necesitas carnet de conducir, ni tampoco pagás patente ni ningún tributo si tenés un vehículo eléctrico.
2: Sí, sí, entonces, por lo que yo tengo entendido, hay parte de los requisitos que hacen a la ley de tránsito que no se cumplen allí o no se están exigiendo. Uh-huh. De hecho, creo que en algún momento se había generado algún debate como para poder normar ese tipo de situaciones, teniendo en cuenta algunas cuestiones que al momento de circular en la calle se estaban viendo. Pero me parece que no se requiere, por lo menos me parece que con lo eléctrico no es necesario hacer el carnet, por lo menos hasta donde tengo entendido yo. Con lo cual, ahí también se alivia bastante, porque ya hacer el carnet o renovarlo, por lo menos en Madrid, implica un costo significativo. Creo que debe ser de las ciudades de la provincia la más cara que en estos momentos tiene por lo que tiene que ver a la ordenanza tarifaria. Así que, bueno,
0: Marito, usted no se estará aquí por comprar un monopatín.
1: Porque ahí, sí, no, me encanta.
0: Porque ahí sí que me caigo de espaldas si lo veo en Madrid por la avenida Roca en monopatín.
2: No, usted me va a encontrar a mí caminando, tranquilo, disfrutando, con gorrito, puedo andar con la bufandita.
0: Comprémonos un par de monopatín y salgamos los fines de semana, Marito.
1: Mira, monopatín eléctrico tenés desde 300.000, casi 400.000 pesos.
0: Salgamos por el bulevar los sábados, Marito.
1: Muy canchero.
2: Ese dato de Sarita es engañoso, porque después el golpe, la recuperación, los medicamentos y demás...
1: Hay unas motonetas también muy lindas eléctricas.
0: Tomamos clase antes, Marito, tomamos unas clases y los sábados salimos en monopatín. ¿Sabe lo que van a decir? Va a ser el comentario de Madryn.
2: Yo creo que, lo que voy a decir rosa lo ilegal. Yo creo que conociéndonos a nosotros y a los personajes que conocemos, habrá apuestas clandestinas para ver quién es el primero que se trola.
0: Lo podemos sumar al colega Guentelaf. Imagínense los tres.
1: Claro, los nuevos móviles, móviles de exteriores.
0: No. Imagínense los tres. Esos tres morochos dando vueltas por el boulevard.
1: Para el Día del Periodista pueden pedir. Miren, el fin de semana en Madryn, que siempre hacen joda el Día del Periodista, pidan monopatines.
2: No, Sarita, no, usted no se sume a esa cuestión. Primero que ya, lo único bueno del monopatín, eso sí le voy a decir, y para los movileros, es que no tenés problemas para estacionar.
1: Claro.
2: En Madryn, estacionar, hay que salir una hora antes para cubrir alguna nota, y una vez que conseguís el lugar, es como que lo instalás allí toda la mañana. Pero seríamos un peligro más a todo lo que ya tenemos en la zona de la costa. Así que,
1: no, descartado.
2: Saturado, sí. Porque aparte, si hubiera algunos espacios, se podría llegar a hacer. Hay mucha gente que lo utiliza. De hecho, tenemos un colega que lo utiliza como móvil. Se bajó del auto, que viene de Solana. Así que...
0: Bueno, tuvo un recorrido hacia ahí en monopatín, ¿eh?
2: Sí, sí, después lo deja. Después va y lo pone en el baúl de un colega y sube el auto.
1: Bueno, es un detalle.
0: Qué bárbaro.
2: Pero bueno...
1: Bueno, pero no gasta un peso. Imagínate desde Solana hasta el centro en el auto, ¿cuánto gastas? Y en esto no gastas nada.
0: Sí, es un dinero.
1: Es un ahorro, chicos.
0: Sí, es un dinero.
2: Sí, sí, sí. Yo lo quiero ver ahora con las bajas temperaturas, la heladita y demás.
1: A que no te agarre un charquito con hielo porque...
2: Sí, sí, te van a buscar ahí a la armada, a la estación de balizamiento, va a parar. Pero bueno, a Esteban se le puede sumar, Esteban se puede agregar ahí. Yo voy a hacer la campaña pro monopatín para Esteban.
0: No, yo lo hago si usted me acompaña. Y Guentelab, ya tengo el trío, ya está. Ese trío ya...
2: Tiene que marcar... Siempre tiene que haber alguien que marque tendencia.
0: Claro, sí.
2: Bueno, arranque ustedes, pues nos sumamos.
0: Yo no tengo ese perfil. La verdad que no lo tengo. Porque hay que tener un perfil para subirse un monopatín, no es para cualquiera. Hay que...
2: Primero hay que tener bastante equilibrio y tener muy bien las piernas, Esteban.
0: Sí,
2: vas paradito.
0: Sí. No es mi caso, no. No es mi caso.
1: Por eso, debe cansar capaz un ratito. Sí, no sé, Bueno, hay que probar. Yo nunca anduve, pero...
0: Bueno, lo dejamos ahí con un signo de interrogante, Bueno, Marito, noticias nos faltan ahí en Madryn, ¿eh?
2: No, hay varios temas pesqueros, obviamente. Dato central, generalmente cuando arranca la temporada, Esteban, hay todo un movimiento de grúas y maquinaria pesada que las empresas justamente de estibaje trasladan a lo que es el muelle de Piedrabuena, preparándose para todo lo que es la descarga de los buques. Bueno, por ahora no hay nada de eso, marcando un poco la situación compleja que está en materia justamente de la estiba. Los sectores de las cámaras sostienen de que no van a descargar aquí en Madryn y que a muchas les convendría incluso tener uno o dos días más de navegación e ir a Mar del Plata a descargar, porque, bueno, desde ellos sostienen que los costos le están dando de esa manera, sería menor a lo que implicaría lo que está pidiendo la estiva. Así que panorama de incertidumbre por ahora, veremos si esto se puede resolver en los próximos días. 9 de la mañana, cuartel de bomberos voluntarios, el acto justamente por el Día del Bombero Voluntario. Han lanzado también una campaña para que, bueno, la comunidad los salude, le lleven los dibujos a los chiquitos, a través de las redes sociales también le deje mensajes a los integrantes del cuerpo activo, que siempre tienen una vinculación muy particular y especial con todo lo que es la comunidad de Puerto Madryn. El otro día yo le hablaba del caso de alguna fuerza política que se estaba gestando y le hablaba de Alfredo Leguizamón, allí con Vida Chubut, que va también a desembarcar en Madryn. Hoy veremos si podemos charlar con otra fuerza política que también habría ya amagado, por lo menos estaría por salir a la luz. Sería Compromiso Chubut o Compromiso Madryn. Compromiso es. Así que estamos tratando de ver si podemos charlar con alguno de los representantes para que nos expliquen bien cómo va a ser esta...
0: ¿Quién lidera ahí ese sector, Marito?
2: Estamos tras los pasos, hemos llegado a algún nombre, una de las personas que estaría cercana o que tendría algún tipo de participación, quizás en el armado, sería el actual diputado Marcelo Rubia, hombre del PITCH, en este sentido. Pero bueno, veremos si él tiene un rol protagónico o hay alguna otra cara visible, cuál va a ser la propuesta y qué es lo que esperan también para el próximo turno electoral. Pero bueno, de a poco van asomando distintos nombres. Y bueno, ayer el intendente Vía Gacetilla oficializó justamente todo lo que veníamos hablando del desarrollo urbanístico sur, esto que ya ha girado al Consejo Deliberante para su tratamiento. Por ahora viene bastante tranquilo, hoy hay comisión de gobierno, mañana habrá que ver si no hacen en paralelo también comisión de obras públicas y allí se puede llegar a comenzar a esbozar el tema, aunque la idea sería que tenga primeramente el aval del Consejo de Planeamiento. Así que estaremos atentos también a ver qué es lo que va sucediendo en materia legislativa, porque hay varios temas pesados que habrá que ver qué es lo que sucede si se tratan en estas sesiones que quedan antes del receso o va a ser parte del segundo año legislativo en Puerto Madryn.
0: Muy bien. Bueno, en un rato vamos a hablar con el intendente sobre este tema. Marito, muchos comentarios hemos recibido. Dice que la hormiga atómica, dice Guantelaf en monopatín sería como la hormiga atómica, dice un colega.
2: Y ese bueno, colega es el especialista en ver las pizarras de combustible en horas tempranas.
0: Y puede ser, puede ser.
2: Claro. Estamos bien rumbeados entonces.
0: Antes de criticar que se sume y ya formamos un cuarteto,
1: podríamos. Claro.
2: Él sería uno de los que estaría sentado mirando a ver quién es el primero que se cae.
1: Qué
0: mal que habla de él eso, ¿no? ¿Cómo
2: no? No. Aparte, el colega Gustavo Ariel está recuperándose ahí de algunas nanas, así que hay que cuidarlo. Eso de la hormiga atómica es duro el concepto. Aparte, aprovecha que el colega también está al aire.
0: Sería más.
1: No se colega. Puede defender.
0: Un osito hormiguero sería más que la hormiga atómica, ¿no?
2: Se nos están cayendo los dibujos de la época nuestra, Esteban.
0: Sí, la verdad que sí. La audiencia se renueva y no entiende nada, pero bueno, es lo que nos toca, ¿no? Bueno, Marito, armemos el equipo y buena mañana. Estamos en contacto durante toda la jornada, ¿eh?
2: ¿Cómo no? Buena jornada para ustedes.
0: Bueno, Marito Gallero desde Puerto Madryn, nos vamos a la pausa. Hay mucho material para compartir. Ya llegan testimonios, información, entrevistas. Vamos a hablar del caso de las casas del IPB,
1: sí,
0: que ha recuperado el IPB. Por algunas maniobras fraudulentas que se han hecho y que han motivado que se tomen cartas en el asunto.
1: Y cada día se suma algún caso nuevo, ¿no? Están haciendo un relevamiento muy exhaustivo y la verdad que se han encontrado con todo tipo de situaciones en casas de IPB, ¿no? Desde casas abandonadas, casas donde funcionaban comercios, casas que habían sido vendidas, diferentes situaciones que bueno, nos van a contar un poquito más en un ratito.
0: Eso es viejísimo, ¿viste? Siempre aparece algún testimonio, algún comentario, que le dieron una casa y la terminó vendiendo, la terminó abandonando, se la dio a tal persona. Hay mucho
1: Siempre hubo como un mito urbano, ¿no? O gente que tenía varias casas.
0: Exacto, exactamente. También. Bueno, vamos a charlar del tema en un ratito, entre otras cosas. Y además, Rolly Tovares con todo lo que tiene que ver con la causa Ñoquis Calientes y la situación de Torres Otarola, la dirigente que finalmente fue condenada. ñoquis más calientes que nunca. Los detalles después de las 9 de la mañana con Rolly Tovares.

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0: 8 de la mañana, 15 minutos. Una mañana agradable, con un poco de viento y muy oscura.
1: Muy oscura.
0: Se ve que el cielo está totalmente nublado, no ha amanecido todavía. Pero bueno, el panorama está como ha estado en estos días, estas últimas
1: horas.
0: Muy
1: nublado,
0: ¿no?
1: Sí, venimos de una semanita muy, muy cerrada. El mes de junio arrancó con días nubladitos.
0: Así es.
1: Desde el domingo se despidió mayo con cielo nublado y lluvia, y así seguimos durante estos primeros dos días del mes. Tenemos 10 grados 7 décimas en estos momentos de temperatura, cielo parcialmente nublado, humedad 93% y el viento del norte a 25 kilómetros en la hora en promedio. El sol sale a las 8:44.
0: Falta un rato todavía.
1: Está muy, muy oscuro. 16 grados la máxima prevista para el día de hoy, con cielo mayormente nublado durante toda la jornada y viento predominante del norte con algunas ráfagas.

0: Son las 8 de la mañana con 16 minutos. Estamos compartiendo Mañana G. Hace algunos días dimos cuenta de la noticia. El Superior Tribunal de Justicia del Chubut dio a conocer dictaminó en relación a una acordada vinculada con la situación de los jueces, de los funcionarios, de los empleados judiciales con respecto al desarrollo de algunas actividades comerciales, políticas, hasta deportivas profesionales. Ha sido planteado en estos términos la acordada de los ministros del Superior, que ameritó un contacto con la asociación de, con el gremio de los trabajadores judiciales, con el CITRAJUCH, el sindicato. Hablamos con Gabriela Guenchual en la oportunidad y ella manifestó su disconformidad por los alcances de la acordada. Y planteamos en aquel momento que sería interesante escuchar la opinión de la Asociación de Magistrados como para cerrar las distintas campanas. Bueno, nos falta la campana del Superior, que nos ha costado muchísimo poder hablar con el doctor Giacomone sobre este y otros temas, pero sí tener la opinión de la Asociación de Magistrados. Karina Estefanía, que preside la asociación, está en línea y vamos a charlar un ratito con ella. Karina, un gusto saludarte. Sara Mateos y Esteban Galo por aquí. ¿Cómo te va?
1: Hola, ¿qué tal? ¿Cómo se va? Bueno, muchas gracias por el llamado y buenos días para todos.
0: Bueno, ¿han evaluado los términos de la acordada? ¿La han analizado, Karina? ¿Qué opinión tienen al respecto?
1: No, sí, nosotros, Nobleza Obliga, previo al dictado de la acordada, se nos remitió un proyecto borrador sobre cuál sería el texto que tendría la acordada. Sobre el mismo realizamos algunas propuestas de modificación, mantuvimos algunas conversaciones con el presidente del Superior Tribunal y bueno, efectivamente esas objeciones al proyecto original fueron tomadas, con excepción a la cuestión de la docencia que no está, digamos, excluida en ninguna de las etapas de educación que tiene, digamos, la educación pública o la educación de las personas, si se quiere, pero respecto al resto de las incompatibilidades que están previstas en la norma, estábamos absolutamente de acuerdo. Además, en un principio esas incompatibilidades no eran tan restringidas y nosotros propusimos que no se dejen puertas abiertas respecto de la posibilidad de que quienes ejercen la magistratura o son funcionarios del Poder Judicial puedan realizar alguna de estas actividades. Las razones que brindamos oportunamente fueron fundamentalmente que esas actividades pueden poner en crisis dos principios esenciales que hace el Poder Judicial, son la independencia y ligado a ello la imparcialidad del juez. En tanto, cuando uno realiza alguna de esas actividades como las que vos mencionaste, el ejercicio del comercio, el ejercicio de una profesión liberal, las actividades deportivas profesionales, bueno, que son las más, digamos, más importantes, obviamente se generan vínculos y se generan intereses que a la hora de ejercer la jurisdicción podrían poner en crisis estos principios que te estoy mencionando. Además, señalamos que nosotros defendemos la intangibilidad de los salarios de la magistratura y del funcionariado judicial, que es una garantía que hace justamente a la independencia judicial, que intangibilidad que está directamente ligada a las incompatibilidades que estaba regulando el Superior Tribunal de Justicia. A mí me interesa señalar acá que, como digo, no tenemos ninguna objeción. Sí éramos un poco más restrictivos respecto al ejercicio de la docencia. En nuestra propuesta señalábamos que solamente se debía permitir el ejercicio de la docencia en la universidad y en instituciones públicas o privadas, pero que fueran reconocidas por el Ministerio de Educación. Este fue el único aspecto que nos fue tomado por el Superior Tribunal de Justicia, pero como te dije, todas las otras objeciones al proyecto original fueron receptadas y la acordada salió tal cual, ha sido publicada.
2: Y en este caso del ejercicio de la docencia, ¿dónde más se habilitó para hacerlo? ¿Por ejemplo, online o cuál es lo que se habilitó que ustedes por ahí no estaban de acuerdo?
1: Directamente no está como una incompatibilidad. Uno podría ejercer la docencia de cualquier manera conforme la situación actual normativa que rige para los magistrados. Esto es interesante lo que vos me preguntás.
2: Por ejemplo, brindar un curso, lo hablo por el caso de Richeri, ¿no? Brindar un curso estaría habilitado entonces, porque sería ejercer la docencia online. ¿O no?
1: Mira, la verdad que yo no me quisiera despedir sobre una situación en particular. Lo concreto es que actualmente no hay una incompatibilidad con el ejercicio de la docencia. Después habrá que ver porque en qué modo uno ejerce la docencia y esto deja de ser docencia y pasa a ser un comercio. Bueno, me parece que hay algunos grises que no corresponde que yo me despido sobre una situación en particular, y de esto, por supuesto, hay que ver qué tipo de docencia uno ejerce, sobre qué materia, etcétera. Me parece que, bueno, son esos grises que aparecen en las incompatibilidades. Yo lo que te quería remarcar es que cuando hace seis años en realidad se modificó la ley 37, que fue la ley original que regulaba la organización de la justicia, se sancionó la ley 574, allí se delegó al Superior Tribunal de Justicia que establezca estas incompatibilidades que antes estaban previstas en una ley, como te digo, la que conocía ley 37. Pero bueno, a partir de la sanción de esa ley, las facultades de regular las incompatibilidades quedaron en cabeza del Superior Tribunal, y durante estos seis años no se había realizado, digamos, esta reglamentación que incluye otras cuestiones que quedan por reglamentar, como por ejemplo el ingreso al Poder Judicial por concurso, que es lo que nosotros venimos reclamando hace mucho tiempo, que así como se estableció ahora una incompatibilidad absoluta para ejercer el comercio, también quede totalmente regulado desde el ingreso al Poder Judicial en cualquiera de los ámbitos, sea solamente por concurso. Lo cierto es que, bueno, se demoró muchísimo. En ese interín, durante estos seis años, no existía incompatibilidad legal alguna, más allá de que uno podría, cada magistrado podría interpretar hasta dónde le alcanza la ley de ética pública, y no había otra norma que regulara nuestras incompatibilidades, de manera que para mí ha sido muy importante que se regule, porque era algo que veníamos reclamando, y estas cuestiones no pueden dejar ser dejadas a la interpretación que haga cada magistrado.
2: ¿Y esto es para todo el personal o solo para los magistrados, los altos cargos? Porque por ahí lo que decían desde los trabajadores es que eso, es decir, nosotros como trabajadores a veces tampoco los sueldos ya son lo que eran antes, necesitamos hacer un trabajo extra. Esto es para todos, no solo para algunos.
1: La acordada salió para magistrados, funcionarios y empleados. Nosotros, por supuesto, desde la Asociación de la Magistratura y Funcionariado, opinamos solamente respecto de los sectores que representamos. No emitimos opinión respecto de los empleados porque justamente ellos tienen un gremio que son los que defienden a los derechos de los trabajadores. Sobre este aspecto que vos mencionás de la queja que hay respecto de los empleados sobre estas incompatibilidades, más allá de estos argumentos que dan, que conocemos que hay algunas categorías del Poder Judicial que tienen sueldos muy bajos, y que seguramente con esos sueldos no resulta suficiente para poder cubrir sus necesidades, la cuestión que los atañe a ellos ya no es la intangibilidad de los salarios como es para con los magistrados y los funcionarios, garantía que tiene que ver con una garantía relacionada con la independencia judicial, tiene que ver con una ley de porcentualidad que significa que ellos cobran un porcentaje de los salarios que están previamente establecidos, de los salarios de los magistrados. Esa ley está y fue construida a partir justamente de estas incompatibilidades que tienen quienes trabajan en la justicia, cualquiera sea la categoría, de trabajar en otro espacio. Me parece que, bueno, ese es un análisis que tienen que hacer ellos, porque justamente si se los habilitara a tener otras actividades, muy probablemente se estaría poniendo en crisis una ley que ha sido para proteger esta situación.
0: Karina, aprovecho la oportunidad porque también fue una noticia importante de las últimas horas, el proyecto enviado a la legislatura por parte del Superior Tribunal de Justicia para reformar los códigos procesales no penales. ¿Qué opinión tiene la asociación sobre el tema, si es que ya lo han analizado?
1: Sí, el Superior Tribunal remitió dos proyectos de ley. Uno tiene que ver con la creación de una Cámara laborales, un fuero específico en materia, en segunda instancia, y paralelamente un, creo que en el mismo día, el Código Procesal No Penal. Nosotros todavía no hemos remitido la opinión de la asociación, estamos recabando de los distintos sectores, en civil, en familia, bueno, comercial, cuál es la opinión respecto del proceso. Tenemos algunas objeciones serias para manifestar, y como le dije, provienen de los sectores específicos. Yo soy penalista, así que no podría, digamos, en este espacio hacer un desarrollo de lo mismo. De hacerlo sería, digamos, muy osada y con el riesgo de equivocarme o no poder dar las respuestas adecuadas. Por eso, cuando se presentan estas reformas, se requiere la opinión de los distintos sectores, y efectivamente, tanto en familia como en civil, hay, digamos, muchas objeciones de mucha entidad. Bueno, respecto de sí, una objeción genérica que yo voy a realizar, que en este tipo contestar y dar razones de por qué la vamos a hacer, es que el código trae nuevamente la cuestión de la gestión administrativa en las famosas oficinas de gestión, las OGAS o la gestión judicial, que no han resultado exitosas en materia no penal en la provincia. Sabemos de la experiencia de algunos lugares, como por ejemplo lo fue en el juzgado familia de Comodoro, pero además no es exitosa en el resto del país. Hace muy poco se llevó adelante el Congreso de Secretariado Nacional, en la que uno de los aspectos centrales que se viene analizando desde hace muchos años es justamente los problemas que traen las oficinas de gestión, tanto para la organización, digamos, justamente de la justicia, sino también para la tramitación del Estado. Y el otro aspecto fundamental que venimos diciendo, estamos en una provincia económicamente en crisis, más allá de la situación actual, en la cual sabemos que hace muy poco la provincia se endeudó, y que estas reformas, si no vienen acompañadas por mucho dinero, que obviamente van a impactar sustancialmente en el presupuesto del Poder Judicial, no funcionan. Y entendemos que cuando se proyecte ese código, efectivamente se debe tener en cuenta especialmente cuál va a ser el impacto económico que va a tener y si realmente la provincia está en condiciones de afrontarlo.
0: Sí, sí, claro, eso es elemental, Karina. Pero bueno, desde el superior dicen que se van a implementar los cambios con los recursos existentes, ¿no? Cosa que es bastante difícil de creer que esto va a ser así. Y además deberían estar garantizados los fondos, porque ¿cómo van a implementar los cambios que hay que hacer, aunque sean mínimos? Yo no creo, pero bueno, ellos sostienen de que no son mucha erogación.
1: No son mínimos, la reforma es sustancial, no son mínimos los cambios. Nosotros ya sabemos cómo operó la reforma penal cuando se hizo en su momento, cómo debieron reestructurarse no solo los edificios por las salas de audiencia que se requerían, etcétera, sino también la cantidad de personal. Un dato que no es menor, y esto no es pasar factura, ni mucho menos, es objetivamente, desde el año 2023 en la provincia rige el juicio por jurados, y todavía en algunas ciudades como Nesquel y Entrelew el Poder Judicial no tiene un salón para hacer los juicios por jurado. Se están realizando en los salones de la Asociación de Magistrados, que nosotros con orgullo decimos que se hacen ahí, lo facilitamos, y como digo, es para la asociación un placer colaborar con el Servicio de Justicia, pero objetivamente en este tiempo el Poder Judicial no ha podido hacer estos salones. Este es un dato que debe, digamos, considerar el Superior Tribunal de Justicia cuando implementa las reformas, porque si no van a pasar, pienso que ya llevamos más de 3 años y no han podido cumplir con este objetivo que tiene que ver con una reforma que llegó para quedarse, como la es la
0: Y en el caso de la reforma de los códigos comercial, civil, de familia, que se está planteando, en los términos que se está planteando, ¿qué significaría? ¿Tomar más jueces, más empleados administrativos, una estructura muy importante?
1: Mire, es un cambio estructural importante que seguramente va a requerir más recursos humanos. pero bueno, yo me limito a ese aspecto porque la verdad que me gustaría que quienes hablen sobre en particular sean quienes ejercen la magistratura, funcionaría o judicial de civil, porque ya te digo, puede tener algunas compatibilidades con el sistema de procesal penal en materia de oralidad y de implementación de las oficinas judiciales, pero no quiero decir cosas que no correspondan.
0: Karina, gracias por atendernos, muy amable como siempre.
1: No, gracias a vos, muchísimas gracias.
0: Karina Estefanía, titular de la Asociación de Magistrados y Funcionarios de la Provincia, en contacto con la radio, 8 de la mañana, con 32 minutos. Estamos compartiendo Mañana G hasta las 10.

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0: 8 de la mañana, 36 minutos. Como que no quiere terminar de aclarar, Sarita.
1: No, le está costando.
0: No, pero no hay caso. Vos dijiste 7.45, 8.45, sí. Así que ya estamos ahí, ¿eh?
1: Ya debería, pero está muy oscuro todavía, muy cerrado el cielo. Ha dejado de llover, obviamente. Tenemos una temperatura bastante agradable, para decirlo, en esta época del año. Vamos a tener un poquito de sube de temperatura, sobre todo hoy y mañana, con un ingreso de viento del sector norte, que va a traer un poquito de calorcito. Así que, bueno, es el dato para tener en cuenta. Rondamos los 10 grados en estos momentos, 10 grados 7 décimas, y vamos a llegar hasta los 16 en este día martes.
0: Bueno, acá andamos compartiendo toda la información de la jornada. El señor Adrián Agüero está en los controles.
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0: Andrés Cos es el presidente de la CISECH, la Cámara de Industria y Comercio del Este del Chubut. Vamos a charlar un ratito con él. Sara Mateos y Esteban Galo aquí en Jornada Radio lo saludan. Andrés, ¿cómo le va? Buen día.
2: Sara, Esteban, buen día. Saludos a ustedes y a todo el equipo.
0: Bueno, muchas gracias. Hace algunos días el gobernador de la provincia anunció el impulso de un régimen de incentivos para que más pymes puedan invertir y puedan crecer en Chubut. La idea, Andrés, es conocer la opinión que tiene usted, que tiene la Cámara, sobre esta decisión que ha tomado el gobernador de la provincia. ¿Han analizado ya la propuesta? ¿Qué opinión tienen?
2: Mira, Esteban, este tipo de medidas siempre son bienvenidas, ¿no? Estamos hablando de generar incentivos para que se generen inversiones y todo lo que vaya en ese marco siempre debe ser bienvenido, ¿sí? Todos sabíamos que el tema del RIGI para el caso del Chubut, o sea, obviamente quedábamos no afuera, pero obviamente iba a ser por la naturaleza que tiene la provincia, iba a estar limitado a muy pocas inversiones, ¿no? Uh-huh. Obviamente muy grandes desde ya, pero había un cierto reclamo que también se abra este tipo de propuestas a inversiones que tienen que ver más con el sector PYME y obviamente que esto es algo muy positivo.
0: Bien, ustedes entienden que el RIMI, así se lo denomina, sí puede abrir puerta para que las pymes puedan invertir y puedan sostenerse también, por supuesto.
2: Sí, la idea de esto es, hasta donde nosotros tenemos conocimiento, es justamente apuntar a beneficios tributarios y todo lo que vaya, insisto, en ese marco es bienvenido, ¿no? Es interesante, por ejemplo, ver que no solamente se comprometen impuestos nacionales, sino que también estarían comprometidos impuestos provinciales. Después habría que ver incluso si se logra comprometer tasas municipales, pero bueno, eso ya sería un paso siguiente. Uh-huh. Ya tal vez estaríamos hilando muy fino, ¿no?
1: ¿Hay expectativa entre la gente de la CISECH por esto? Digamos, ¿hay alguien que por ahí ya te haya contado, decir, che, estoy interesado, quiero entrar en esto que están anunciando? ¿Se está hablando entre los afiliados, entre los socios de la CISECH?
2: No, concretamente, Sara, no. No es algo que se haya hablado. Y al menos no hay interesados locales por momento. Uh-huh. Pero lo importante es generar las condiciones para que esto pase, ¿no? Y no podemos descartar que venga algún inversor que esté dispuesto a entrar en esto, ¿no? O sea, sería muy bueno. Lo interesante es que estaba justamente recién descontado, o sea que no solamente estarían comprometidos impuestos nacionales, sino fundamentalmente el tema de una exención de ingresos brutos durante 2 años. Uh-huh. Eso es algo que en cualquier empresa hoy pesa mucho, y muchísimo. También habría un beneficio en la exención a impuestos a los sellos, también por el mismo término de tiempo. Y si eso ocurre, estaría poniendo justamente blanco sobre negro la importancia que tiene a la hora de decidir una inversión el hecho de estar exento de este tipo de impuestos distorsivos, ¿no? Entonces estaríamos demostrando que cuando ciertos impuestos distorsivos los podemos sacar de la mesa, las inversiones se generan. Y eso es lo que todos queremos.
0: Andrés, entiendo que los anuncios efectuados en su momento con el proyecto del presupuesto en el municipio sobre la reducción impositiva sí ha caído muy bien, ¿verdad?
2: Sí, desde ya. O sea, vamos siempre a lo mismo. O sea, cualquier tipo de reducción impositiva va a ser bienvenido. O sea, no hay ninguna chance que ocurra lo contrario, ¿sí? También uno entiende que de parte del Ejecutivo en general, ya sea provincial, municipal, estamos todos en una situación de manta corta, tanto el sector privado como el sector público. Entonces también es muy difícil hacer cierto tipo de ajustes, ¿sí? Entonces entendemos, se entiende la situación, se entiende la baja de actividad, se entiende la baja de recaudación, con lo cual volvemos siempre a la cuestión filosófica final, ¿no? La importancia de optimizar el Estado, la importancia de achicar el gasto público para justamente que eso pueda redundar en un segundo paso en una reducción de impuestos, que es lo que todos necesitamos, lo que todo el sector necesita, lo que la Argentina necesita en definitiva. Si nosotros necesitamos que haya inversiones.
0: ¿Cómo están las cosas hoy por hoy? ¿Cómo está el panorama en este último tiempo?
2: Mirá, el panorama sigue siendo muy complejo, sigue siendo un panorama complicado, con un consumo que está claramente deprimido. O sea, esto no lo esconde nadie, no lo puede esconder nadie, y estamos todos viendo, y cada uno está viendo cómo optimiza, cómo se reinventa para poder salir adelante, ¿no? La situación no es simple, insisto, por cuanto el consumo está deprimido. ¿Sí? Se da un poco la tormenta perfecta. Hoy el consumo está deprimido, no hay una sobreoferta de dinero, claramente, que era una situación a la que veníamos muy, entre comillas, mal acostumbrados. Entonces esa situación no se nos está dando. Además de eso, hay que considerar que las conductas de compra de la gente han mutado en el último tiempo. Esto tampoco es algo que nadie pueda desconocer. Y todo eso hace un poco un combo perfecto para que el sector industrial y el sector comercial se encuentren en una situación compleja, sí, muy compleja.
0: ¿El cierre de comercios es algo que se ha agudizado, que se ha consolidado en este último tiempo, Andrés?
2: Mira, en general en el sector céntrico nosotros vemos que hay un cierre de comercios. Hay otro sector de la ciudad donde hay una expansión de comercios. Creo que la cosa está relativamente balanceada. Más allá de eso, es preocupante la situación del cierre de comercio, ¿sí? Eso desde ya. Pero tiene que ver con esto que te decía recién. La situación es compleja, y esto no es solamente un problema local, o sea, va más allá del problema de la cuestión local. y tiene mucho que ver, y tiene muchísimo que ver, esto que te decía en cuanto a que el consumidor hoy está comprando de otra manera. Las conductas de compra han cambiado y la gente está comprando cada vez menos productos en un mostrador. ¿Sí? Entonces esto hace que, y esto no lo podemos negar, ¿sí? Entonces mucho comerciante que tal vez tenía varias bocas de venta, hoy está optimizando y viendo cómo reduce esa cantidad de bocas de venta y evidentemente la venta online es una venta a la que hay que apuntar, ¿no? Con todo lo que eso significa y con todo lo difícil que eso es estando acá en nuestra situación local, ¿no?
0: Bueno, eso también, eso es tan cierto, Andrés, como que la situación económica de la gente es muy mala y que tampoco tiene un excedente de dinero como para comprar, ¿no?
1: La expectativa, me imagino, debe ser ahora Día del Padre, cobro de aguinaldo también, ¿no?
2: Sí, obviamente, que son fechas en las que ciertos rubros van a apuntar, o sea, tienen que hacerlo, pero claramente, o sea, lo que decían ustedes, o sea, recién, o sea, la situación está, la venta está deprimida, el poder adquisitivo en general está deprimido, y después podemos discutir el porqué de todo esto. Si nosotros creemos que entendemos el problema, yo siempre digo que en algún momento esto iba a pasar, pero bueno, ya es otra la discusión, pero lo concreto es que nos encontramos ante esta situación. Uh-huh. Así que y bueno, y salir de esto va a depender mucho de todos nosotros, ¿sí? Yo siempre, y perdón que me voy de tema, si permítanme ir un poco de tema, pero yo siempre digo que nosotros los argentinos nos hemos acostumbrado o nos han acostumbrado y lo hemos hecho a que alguien siempre nos va a resolver los problemas, ¿no? Empezando por el Estado, y yo creo que ese paradigma es el que tiene que cambiar, ese es el gran cambio que debemos hacer, no estar esperando que alguien nos resuelva el problema, sino salir cada uno a ver cómo resuelve el problema, y yo creo que eso sería muchísimo más sano, ¿sí? Que estar esperando aquello a lo que nos habíamos acostumbrado, que claramente no nos hizo bien, no nos llegó a un buen puerto, ¿sí? Entonces, creo que ese es el gran desafío el cual todos debemos asumir.
0: Sí, Andrés, lo que pasa es que, claro, es interesante el planteo que hace y yo creo que es necesario hacer este análisis sobre las cosas que han ocurrido. Lo que ocurre es que tampoco es bueno un gobierno o un que toma medidas que está liquidando a los argentinos, ¿no? Sí, es decir, está muy bien lo de el equilibrio fiscal y todas estas cuestiones son necesarias, pero no con medidas y acciones que estén comprometiendo a tantos argentinos, porque si la plata no alcanza y la gente no puede comprar, bueno, estamos ante un problema, ¿no? Yo creo que hay un poco de todo, es decir, yo creo que también es de esperar que el gobierno no le resuelva todos los problemas, pero unos cuantos tiene que ayudarnos a resolver.
2: Sí, lo que pasa es que yo entiendo perfectamente esto que decís, Esteban. De todas maneras, creo, e insisto sobre esto, que yo entiendo que nosotros veníamos acostumbrados a esa situación, ¿sí? No solo a esa situación, Argentina venía funcionando en una economía muy cerrada, en una situación inflacionaria, y yo siempre digo que en esas condiciones es muy fácil vender, pero es muy fácil. Yo te puedo asegurar

0: te lo sacás de encima, de pronto te encontrás necesariamente ante una situación en la que ya no es tan fácil vender, en la que necesariamente tenés que competir, y en la que de repente asumís de un día para otro a que estás en un problema y a que tal vez sos mucho más pobre de lo que creías que eras, ¿sí? Y que no se malinterprete esto, ¿no? Pero la gran pregunta que tenemos que hacer es cuál de los dos caminos es el correcto. Por eso yo insisto en que veníamos acostumbrados a una situación que nos llevó a un mal puerto, y yo creo que esto no lo podemos negar tampoco, ¿no? Después, es cierto, podemos discutir dónde encontramos el equilibrio, si permitimos que la gente se caiga del tablero o no, esa es la otra gran discusión que hay que dar, ¿sí?
1: Y pero... si la gente se cae del tablero, estamos mal.
0: No, claramente. O sea, nadie estaría celebrando que alguien se caiga del tablero. Yo creo que inevitablemente, va a haber gente que va a caer del tablero y aparecerán actores nuevos, ¿no? Esto también hay que considerarlo, ¿sí? Esto mismo que estábamos diciendo recién. Hay un sector, una cuestión comercial local, ¿sí? Hay un sector de la ciudad en donde se nota un decrecimiento de la actividad comercial, y hay otro sector donde se nota un aumento de la actividad comercial, ¿no?
1: ¿Y en qué sector hay un aumento de la actividad comercial, Andrés?
0: Mira, en general se nota en el sector sur de la ciudad de Trelew un claro aumento de la actividad comercial, ¿sí? Hay sectores,
1: es decir, vos decís que el comercio está dejando el centro para invertir en otro lado.
0: Mira, se observa una conducta que va en ese sentido, ¿sí? De todas maneras, lo que se está tratando de hacer, tanto del Ejecutivo como de nuestra parte de la Cámara, es tratar de ver qué medidas se pueden tomar para revitalizar el centro, ¿sí? Y una medida que va en esa dirección es todo esto que da en llamarse centros comerciales a cielo abierto, que desde la Cámara se le está dando bastante impulso en el último tiempo, donde el concepto es mejorar el centro, hacer un centro más atractivo, hacer un centro que invite tanto al trelewense como al visitante a quedarse en el centro. Y bueno, todo eso demanda una serie de medidas que tenemos que ir detrás de eso, ¿no? O sea, tenemos que ver cómo hacemos para mejorar el centro, para hacer un centro más lindo e invitar justamente al comercio a sentarse en el centro.
1: Andrés, seguiremos conversando. Sí, destacamos claramente varias de las iniciativas que han llevado adelante en este último tiempo, vinculadas desde la creatividad, desde el ingenio, fomentar actividades como claro, las que has mencionado. Creo que en estas últimas semanas se han desarrollado actividades interesantes, y porque lo peor que se puede hacer es bajar los brazos, ¿no? Y encontrarle la vuelta para, desde la creatividad, desde el ingenio, desde el esfuerzo compartido, tratar de mostrar una ciudad más linda y un comercio más vigoroso.
2: Y en esto del ingenio también, Andrés, desde lo personal, ¿no? Un desafío para vos, porque también tuviste que cerrar tu comercio hace un tiempo.
0: Tuvimos que cerrar un local, sí. Uh-huh. Sí, tuvimos que cerrar un local, pero justamente
2: esto que nos contás es desde también la visión personal, ¿no? Desde tu propia experiencia, lo que está sucediendo.
0: Hubo que aggiornarse, hubo que optimizar justamente la cantidad de bocas de venta que uno tenía, y hubo que adecuarse a la situación, ¿sí? Con lo cual...
2: lo tomás con naturalidad, entonces.
0: Persona, es que no queda otra, Sara. O sea, yo creo que no podemos ponernos a llorar sobre eso, y creo que es importante entender el problema y decir, bueno, me toca esto, tengo que ver cómo hago para obtener el mejor resultado de esta situación que nos toca, ¿no? Uh-huh. No hay otra. Y no podemos estar esperando, e insisto sobre esto, que alguien nos resuelva.

0: problema. O sea, cuando algo no funciona, hay que aceptarlo y decir, ok, esto no funciona, hay que ir por otro camino. Y no esperar que alguien artificialmente me haga solucionar el problema, me genere una solución al problema.
1: Lo que pasa, Andrés, que un comercio que se cierra son 3, 4, 5 familias que se quedan sin trabajo. Entonces...
0: Eso también pasa. Después lo que podemos estar viendo es... por eso yo hago hincapié en esto, en que nosotros veníamos en una situación en la que era muy fácil abrir comercios. Y de pronto eso lo que a vos se te genera en el centro es una situación en la que vos tal vez tenés una superpoblación de ciertos rubros. Después podemos discutir si tenemos tanto mercado para eso. Y en una situación que es tan cambiante, en la que la conducta de gente, de compra de la gente, ha cambiado para en otra dirección, decís, ok, o sea, hay ciertos rubros en donde tal vez tengamos que repensar entre todos, entre Leus, si tenemos que tener tanta cantidad de boca de expendio.
1: Uh-huh. Igual prefiero condiciones...
0: Un poco más complejo.
1: Igual, Andrés, prefiero condiciones en donde sea fácil abrir 2 o 3 comercios y no que se cierre, ¿eh?
0: No, está bien, desde ya, Esteban, eso está fuera de discusión, pero ojo, yo hago mucho hincapié en esta cuestión de que la gente está comprando de otra manera, la gente está comprando muy poca mercadería física, o sea, física, en un lugar físico, y esto es un problema que no es local, no es provincial, ni siquiera es nacional, es un problema global, Sí, no sé si llamarlo problema, es una conducta global.
1: Claro, eso es cierto, eso
2: entonces,
1: es cierto.
2: Sí, también te pasa, desde mi propia experiencia, ayer quería comprar un producto que necesitaba para mi casa, y bueno, la primera, bueno, lo busco en internet, digo, me va a tardar, lo quiero hoy. Y me puse a pensar dónde conseguirlo, y no sabía, me recorrí parte del pueblo buscando un lugar donde comprar ese producto que necesitaba, y digo, y la verdad que no sabía dónde ir, ¿no? Era una tontería, una soncera... Digo, finalmente lo conseguí en un lugar, digo, bueno, preferí pagarlo un poquito más, obviamente sabía que por ahí online lo iba a conseguir mucho más barato, pero me atendieron muy bien y me terminaron ofreciendo otros productos que terminé comprando también. Pero, digamos, también nos pasa que a la vez han quedado pocos comercios a donde recurrir cuando queremos algo. Eso es verdad también.
0: Sí, o sea, ese punto de equilibrio se ha corrido. Sí, entonces, bueno, aparece un nuevo equilibrio. Y para pasar de un punto de equilibrio a otro, evidentemente hay una, o sea, se pasa por una situación, llamémosla traumática, ¿sí? Donde de ajustes varios, pero bueno, es el camino que toca transitar. Yo hago hincapié en eso, o sea, no podemos negar las cosas y decir que el sol no existe por taparlo con la mano nomás. O sea, no funciona, el mundo no funciona así, ¿no? O sea, nos tenemos que adecuar a lo que viene y punto. Y el que mejor lo haga es el que va a sobrevivir, y esto siempre fue así. Entonces, nosotros de la Cámara tenemos que ser muy responsables respecto de esto, por eso también desde la Cámara lo que estamos haciendo hace mucho tiempo, invitando al comerciante a participar de capacitaciones, cursos, ¿sí? Que tienen que ver con toda esta nueva forma de venta que hay y toda esta nueva conducta global que tiene la gente, ¿no?
1: Andrés, muchas gracias por estos minutos. Seguiremos conversando. Muy amable por atendernos.
0: Gracias a ustedes. Un saludo grande.
1: Andrés Kos, presidente de la Cámara de Comercio de Trelew.

0: Llega Rolly Tovares, ñoquis calientes, más calientes que nunca. El caso Torres Otarola, en un ratito todos los detalles. Pero ahora nos vamos al móvil con María Laura Barcia. María Laura, te escuchamos.
1: Buen día, chicos. ¿Cómo les va? Bueno, nosotros volviendo del mercado concentrador de Trelew y pasando también por la avenida Eva Perón, en donde en estos momentos se está realizando un importante operativo de tránsito por ambos carriles, tanto la gente que se dirige hacia la zona norte como hacia la zona sur, personal de tránsito de la Municipalidad de Trelew, con chalecos refractarios y conos también, están llevando adelante en estos momentos este operativo de control. Bueno, pensé que nos iban a parar, pero ahí nos dejaron continuar, chicos. Les comento, estuvimos en el mercado concentrador, la noticia policial del día, además de otros hechos que marcaron un poquito la agenda policial. En estos momentos se encuentra presente la Brigada de Investigaciones en el lugar, manteniendo una reunión con los integrantes, equipo directorio del mercado concentrador, para avanzar en las investigaciones de este hecho que nos confirmaba hoy bien temprano el propio director de seguridad de la policía. Mucho hermetismo, sí, se comprometieron a dialogar con nosotros quizás en el transcurso de las próximas horas. Nosotros llegábamos y paralelamente llegaba el personal de la Brigada de Investigaciones para mantener la primera de las reuniones. Hasta ahora la información que tenemos, bueno, es la que nos brindaba hoy el director de seguridad bien temprano, el sereno, que fue atacado por cuatro o cinco sujetos, maniatado, logró escapar, solicita auxilio, se habrían llevado una importante suma de dinero que se encontraba en el interior de una caja fuerte, y en estos momentos la brigada está avanzando en la investigación. Por otro lado, sí aclarar que el mercado hoy está trabajando de manera absolutamente normal. Nosotros llegamos a recorrer parte de sus instalaciones y el movimiento es normal, tranquilo, como una mañana más de intenso trabajo en ese sector, y permanecerá abierto en su horario habitual. Eso por el momento. Por otro lado, también en la Escuela de Bellas Artes se está desarrollando el concurso de ascenso docente, comenzaba hoy poco después de las 8 de la mañana, así que veremos cómo evoluciona y cuáles son las novedades y cómo se desarrolla el mismo. Y después, hasta el momento no se ha confirmado nada en cuanto a lo que es la agenda municipal prevista para el día de hoy.
0: Muy bien, muchas gracias María Laura, hasta luego.
1: Bueno, chicos, seguimos en contacto. Hasta luego.
0: Nos vamos a la pausa. Enseguida volvemos. Cielo totalmente cubierto. Está agradable la mañana, aunque desde acá se ve muy fea.
2: Muy cerrado.
0: ¿Viste que está todo cerrado? Parece que va a llover en cualquier momento.
2: No sé si algún chaparrón más quedará.
0: Y es probable, Sarita. Un poco de viento también tenemos, también. Pero los registros siguen ahí, ¿no?
2: Sigue tranqui. 10 grados 7 décimas en estos momentos. Parcialmente nublado. Yo diría casi totalmente nublado el cielo. El viento del norte a 25 kilómetros en promedio, pero se esperan ráfagas que pueden llegar a los 60 kilómetros.
0: Ñoquis calientes, Torres Otarola y un fallo condenatorio confirmado por el Superior Tribunal de Justicia. Se prepara Rolly Tovares para comentarnos todos los detalles.

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0: Ya llega Rory Tobares en un ratito nada más, 9 de la mañana, 9 minutos. 9 de la mañana, 9 minutos. Adrián Agüero está en los controles. Fuerte el aplauso para recibirlo. César Castro es nuestro productor periodístico. Y el presidente del Instituto Provincial de la Vivienda, Guillermo Espada, está en contacto con la radio. Guillermo, un gusto saludarlos. Sara Mateos y Esteban Galo por aquí. ¿Cómo le va?
1: Hola, buenos días, ¿cómo están?
0: Bien, bien, muy bien. Bueno, Guillermo, desde hace algunas semanas el IPB ha sido inflexible con la situación de algunas personas que habían sido adjudicatarias de planes de viviendas del IPB y que habían hecho cualquier cosa. No habían cumplido con las obligaciones que por supuesto tienen, con los compromisos asumidos. Algunas casas alquiladas, otras en venta, convertidas en locales comerciales. Y bueno, es como que han surgido noticias vinculadas con este tema que reflejan claramente cuál es la postura que el IPB tiene y va a tener con esta cuestión, ¿no?
1: Sí, correcto. Sí, estamos comenzando, ya se han detectado muchísimos casos de irregularidades, ¿no?, de personas que han sido adjudicatarias de la vivienda y, bueno, realmente la han usado para otros fines, ¿no? La normativa es muy clara, la vivienda del IPB es para vivienda única y familiar, así que realmente no es para lucrar con esa vivienda ni nada por el estilo, menos un comercio y menos venderla, ¿no? Entonces, bueno, se están realizando inspecciones, se están detectando muchas irregularidades. Así que estamos actuando en base a eso. O sea, es hacer las cosas que hay que hacer, las cosas normales. Realmente esa gente que realiza estas cuestiones pícaras, llamémosle, hay personas muy pícaras, que perjudican al resto de los ciudadanos chubutenses. Uh-huh. Esa es la verdad, porque hay mucha gente esperando una vivienda y estas cuestiones, la verdad, que perjudican a sus conciudadanos, ¿no? Es una pena, pero bueno.
2: ¿Cómo se están realizando estos controles? ¿Cómo es han planificado el tema de los controles? ¿Están yendo casa por casa? ¿Cómo es el relevamiento que están realizando?
1: Sí, se realizan verificaciones casa por casa, de acuerdo a algunas informaciones que se tiene, y se detecta ya cuando, por ejemplo, no hay pago de cuotas y no responden y todo eso, se va y se realiza una inspección. Uh-huh. En general, cuando se llega y, por ejemplo, el ocupante no es el adjudicatario original y manifiesta que, bueno, a veces manifiesta que está alquilando la vivienda, bueno, ahí ya se comienza todo un proceso para recuperar la vivienda. Pero bueno, hay temas judiciales que también tienen sus tiempos, a veces se logra hacer algún acuerdo con la persona para que entregue la vivienda y no entrar en un proceso judicial de mayor gasto y todo eso. Incluso, bueno, hoy también el IPB está incorporando en las calificadoras, en las de antecedentes en las empresas de antecedentes crediticios, a una gran cantidad de personas. Ya tenemos más de 1,000 personas que están informadas, que no cumplen con sus compromisos, y bueno, van a tener problemas para obtener créditos, por ejemplo. Uh-huh. Así que no, tenemos que ser solidarios con la gente que realmente cumple, ¿no? Y aparte con la gente que está esperando una vivienda. Ese es el mayor desafío. Y toda esta gente que usufructúa la vivienda de otra manera, con un alquiler, con un comercio grande o lo que sea, realmente no corresponde.
0: Bueno, la semana pasada se encontraron ahí con una vivienda social que funcionaba como panadería, ¿no?
1: Sí, ese es un tema bastante emblemático en Puerto Madryn, que bueno, se está tratando de buscar una solución, dándole oportunidad al ese adjudicatario para que, bueno, alquile otro local o a ver qué solución tiene, pero bueno, le tenemos que dar una solución. Realmente hay mucha necesidad de viviendas y necesitamos recuperar las que están mal usadas, llamémosle, en ese sentido. Eso se está haciendo en Comodoro, por ejemplo, estamos recuperando viviendas que se entregan a personas con distintas discapacidades, así que a personal de policía. Bueno, se está trabajando en eso, ¿no?
2: Guillermo, por ahí para evitar generar temor entre también los adjudicatarios, por ejemplo, ¿no está permitido que alguien, no sé, ponga un kiosquito para tratar de generar un mango más en una casa que otorgó el IPB? ¿O si se puede, pero depende de algunas circunstancias?
1: El tema es el siguiente, digamos, ahí también uno no es inflexible totalmente, ¿no? Uh-huh. Una cosa es hacer por ahí un pequeño comercio en el living o en el estar de la vivienda, y bueno, por un tema laboral...
2: Porque esto es muy común.
1: Claro, eso es una cuestión, pero hay gente que realmente prácticamente han construido todo el terreno, han hecho locales comerciales, y eso ya se van para otro lado, digamos, uh-huh. ¿no? Igual siempre recalcamos que ante cualquier problema, el adjudicatario de la vivienda, si tiene un problema familiar, de trabajo, o distintas problemáticas, se acerque al IPB para ver cómo solucionar. O sea, en ese sentido, si el que ocupa la vivienda es el adjudicatario original, no le vamos a dar todas las posibilidades para que regularice su situación o avisar. Hasta incluso muchas veces por cuestiones laborales se tiene que ausentar por 3-4 meses del domicilio y deja a alguien a cargo, tiene que informarlo, uh-huh. ¿no? Porque siempre después uno se termina enterando que hay otra persona viviendo y, bueno, se genera un problema. Entonces siempre, mientras la vivienda no esté cancelada y escriturada definitivamente al adjudicatario sin deuda, es una propiedad que en realidad es de la provincia, digamos, el acreedor hipotecario es de la provincia, así que realmente tiene que informar el adjudicatario cada cambio en situación, incluso si va a ser una ampliación o algún trabajo extra sobre la vivienda, lo tiene que informar, ¿no? En casos de comercio, bueno, estamos notificando a los municipios y a otras entidades como cooperativas y el tema del gas, la red uh-huh. de gas, que no se puede dar habilitaciones comerciales a viviendas del IPB, porque son uso exclusivo familiar.
2: También hay otros casos donde son viviendas que estaban otorgadas bajo algún sistema que no es de crédito hipotecario, sino como de a préstamo también a personas mayores. ¿También se detectaron algunas irregularidades por ahí?
1: No, eso es lo que es viviendas tuteladas, uh-huh. en general eso se trabaja en combinación con municipios y no en ese sentido no hemos tenido inconvenientes, ¿no?
0: Y en el caso, en los casos que se han difundido, ¿las han recuperado rápidamente? Porque entiendo que debe haber situaciones en donde quienes han actuado irregularmente o de manera desprolija no deben entregar la vivienda tan fácilmente, ¿no? ¿Cómo, en qué términos se han dado?
1: Y hay de todos casos, ¿no? Hay algunas personas que han accedido a un acuerdo, entregaron las llaves y ya está, y otros casos donde no, y se va a la justicia y bueno, es lenta pero llega, ¿no? Y en un momento, bueno, aparece el oficial de justicia con la notificación para el desalojo. Uh-huh. Esa es la realidad.
2: ¿Qué, ¿tenemos algún número estimativo de viviendas que no. están en estos procesos hasta el momento desde la gestión?
1: Se van agilizando, ¿no? Mes a mes, hay cada vez más viviendas en esa situación mes a mes, desde la decisión en firme de comenzar a operar en hacer que las cosas sean normales, ¿no? Empezó, esto estaba como dormido, llamémosle, porque realmente en otras gestiones por ahí no se actuaba en ese sentido, pero realmente mes a mes se van incrementando y hay muchísimos expedientes en el área legal y tramitando en la justicia ya corriendo los tiempos legales para iniciar los desalojos.
0: Guillermo, se recupera la vivienda. ¿Y cómo se resuelve a quién se le da esa casa?
1: Bueno, primero está el registro de inscritos del IPB. En general, lo que estamos haciendo hasta ahora, hay muchas personas con familiares o hijos o gente con distintas discapacidades y se trata de adjudicar a las familias que tienen ese tipo de problemática, ¿no? Mm. Porque realmente es una necesidad muy, muy importante. Así que, bueno, se hace un estudio social y, bueno, se le entrega a quien corresponda, ¿no? Ahí en ese caso se ve los puntajes de acuerdo a la inscripción en acá en el IPB y se da prioridad a personas con discapacidad.
0: Ya tienen los listados correspondientes, el estudio realizado, ¿no?
1: Sí, por supuesto, sí, acá el área social de del IPB trabaja muy fuerte en eso. Tenemos todo el que se inscribe y tiene alguna patología particular, eso suma puntaje y está, bueno, todo el registro de discapacidad, ¿no? Eso siempre se toma en cuenta. Incluso el personal de acá del IPB, del área social y cobranza, recorre las delegaciones y los distintos localidades, las distintas localidades de la provincia, para, bueno, informar a todas las personas respecto a la situación de la vivienda, ¿no?
0: Guillermo, muchas gracias por estos minutos. Muy amable por atendernos.
1: Muy bien, saludos, hasta luego.
0: El titular del IPB, Guillermo Espada, en contacto con Jornada Radio.

0: ¿Quién?
1: ¿Quién?
0: Te veo, te espero.
1: ¡Rolly!
0: Hoy te estuve buscando, recién te veo. El ejercicio brutal de mirarte de nuevo.
1: María Laura Barcia, desde Exteriores. María Laura, te escuchamos, adelante.
2: Hola chicos, vamos a compartir el testimonio de Natalia Osorio Hughes. Ella es una vecina que vive ahí entre el límite de lo que es la ciudad de Rawson y ciudad de Trelew, zona de Chacras. Fue víctima de un robo también en las últimas horas. Ella se dedica a la fotografía social y su mensaje principal es a la comunidad, alertando a no comprar robado, ya que todo su equipamiento profesional ha sido robado en las últimas horas, como así también algunas prendas deportivas de su hija. Vamos a compartir el testimonio de esta vecina, quien narraba parte de lo que le sucedió en las últimas horas. Ella es Natalia Osorio.
3: Entraron ladrones en mi casa cuando no estábamos. Aparentemente vienen por los canales de riego que están vacíos. Hicieron destrozos, o sea, robaron todo lo que podía, lo que tenía valor, y entre las cosas, todo mi equipo de fotografía. Yo soy fotógrafa profesional y trabajo de eso, aparte de mi otro trabajo de la mañana, pero se llevaron todas las cámaras, las cámaras de fotos, las profesionales y las que no lo son. Televisor, computadora, celular, perfumes, ropa. A mi hija la desvalijaron su ropa, su cartera, sus recuerdos. Terrible. Equipo de torre de música, que todavía no la terminé de pagar, me quedan 6 cuotas, yo hago eventos así solidarios, y tenía eso justamente para aprovechar y contar con el sonido. Bueno, no está más, es terrible, no quiero ni pensar, ahora quiero, veo todo fotografiable, y no tengo solamente la cámara de celular. Así que, bueno, es desolador, porque venden el equipo de uno que le costó muchísimo tiempo adquirirlo, lo venden por 2 pesos y uno ni se entera. Así que, bueno, hasta ahora la Brigada de Investigación no me ha informado si han sabido de algún dato. Todavía estamos esperando. Fueron, hicieron rastrillajes, la policía se ha portado muy bien. En cuanto yo los llamo a la noche, siguen los perros ladrando mucho por los canales, y que pasan para mí es que están entrando por el canal. Así que bueno, espero que si alguien llega a ver una mochila con cámaras, que la vendan. Nikon D810 es mi cámara con la que trabajo, y las otras son alternativas, flashes y memorias y todo lo que el fotógrafo usa. Se llevaron hasta de mi hija las zapatillas de vóley, su campera, nos encontramos hasta sin abrigo para ella, sin calzado. Así que, bueno, mucha gente nos está ayudando, nos han acercado cosas necesarias, ¿viste? Para camperitas, y sobre todo ella, que es adolescente, lo sufrió muchísimo más. O sea, para mí, por supuesto, que es doloroso, pero bueno, soy adulta. Bueno, muy agradecida por la difusión.
1: Bueno, ahí estaba el testimonio, bueno. María Laura.
2: Sí, ahí estaba el testimonio de Natalia, visiblemente preocupada, ¿no? Sobre todo porque se llevaron parte de su equipamiento. Si bien ella a la mañana tiene su trabajo personal, su profesión, su labor, a la tarde se dedica a todo lo que tiene que ver con la fotografía social, y todo su equipamiento y de alta calidad fotográfica lamentablemente le ha sido sustraído. Esteban, como para que nos ubiquemos un poquito más el sector donde vive Natalia, vamos por ruta 7 y hay un desvío hacia la derecha que nos lleva al Trelew Rugby Club, que es un sector de Chacras, límite ahí entre Trelew y la capital de la provincia. Bueno, ¿se acuerdan? Creo que fue el año pasado hicimos cobertura por otro hecho de inseguridad en donde a un vecino le habían matado a los caballos, no sé si se acuerdan.
1: Sí, claro, claro.
2: Bueno, muy cerquita de esa zona, chicos, muy cerquita, justamente es el límite ahí entre Trelew y Rawson, por eso es a lo que me explicaba que en realidad comprende al ejido de la capital provincial, a la comisaría de Rawson, pero ahí es el límite, está entre Trelew y Rawson. En ese sector donde vive ese vecino, al que el año pasado también le entraron a robar y le mataron sus caballos, bueno, ahí a muy poquitos metros está la vivienda de esta vecina que nos relataba lo sucedido. Así que por sobre todas las cosas, queremos alertar a la gente a no comprar robado. Este tipo de equipamiento generalmente se suele publicar y poner a la venta en las redes sociales, y ese es el temor y el llamado a la prevención de Natalia, a cualquier cosa ponerse en contacto con ella o con la policía si llegan a individualizar este tipo de equipamiento en venta en las redes sociales.
1: Gracias, María Laura, un gusto como siempre.
2: Seguimos en contacto, hasta luego.
1: Bueno, y a las 9:26, rápidamente, a un muy deportivo Rolly Tovares, le damos la bienvenida. Rolly, ¿cómo estás? Un gusto.
4: Buenos días, Esteban. Buenos días, Sarita.
1: Onda mundial, podríamos decir.
4: Eso iba a decir, yo estoy cansado, yo necesito que
5: empiece el mundial.
1: Onda Copa del Mundo.
4: Necesito ver Islandia, Croacia, a cualquier hora.
1: Bueno, de arranque México-Sudáfrica.
4: Sí, bueno.
1: No es muy tentador.
4: Unos partidos falopa, pero igual sirve.
1: Y bueno, sí. Es lo que hay. Igual el morbo de México en el arranque del mundial no está
4: sí,
1: mal,
4: verlo, no está mal. ¿No? Pero son demasiados equipos.
1: Sí,
4: demasiados equipos. Una ronda más.
1: Muchos equipos, un mes, 10 días de competencia, una locura. Hecho va a medida de los políticos el mundial.
4: Sí, a medida del negocio y de que dure.
1: Exactamente.
4: Y si pasa una desgracia y Argentina queda afuera rápido, ¿con qué entusiasmo?
1: ¿Qué hacemos? Y además tenemos unos cruces medio bravos ahí en 16,
4: sí,
1: ¿eh?
4: Sí, apenas. Está bien, el Mundial es eso.
1: Sí,
4: sí. El Mundial es eso.
1: Pero a otros les tocó más fácil. Viste que dicen que está acomodado para Argentina siempre, pero en 16avos nos puede tocar Uruguay, España. Que no dé un paso en falso España, que nos lo agarramos en 16avos, ¿eh?
4: Después te puede tocar un Portugal.
1: Estamos bravos, está complicado.
4: Está bien. Tampoco quieren jugar con Argentina, ¿eh?
1: No, con Argentina
4: Tampoco quieren jugar con Argentina.
1: No, claro. Bueno, mira, se hizo para muchos, se hizo famosa ella cuando se puso la camiseta de Argentina.
4: Sí.
1: ¿Vos te acordás?
4: Sí,
5: con una...
1: No era tan conocida Torres Otarola, pero se puso la camiseta que le quedaba muy bien.
4: Sí.
1: Y ahí pegó un salto.
4: Con una imagen hot.
1: Exacto.
4: ¿No?
5: Claro.
1: Hot fue, ¿no?
4: Sí, y ahí pegó un salto a nivel nacional, yo creo que hubo. Circuló.
1: Exactamente.
4: Pero bueno, así es la vida, así terminó. Estamos hablando de Cecilia Torres Chechu Otarola, no sé dónde va el Chechu, pero bueno.
1: Uh-huh. Claro. ¿Por qué Chechu?
5: Chechu es de Cecilia, el diminutivo.
4: Claro. Claro, pero no sé si es Cecilia Chechu Torres Otarola o Cecilia Torres Chechu Otarola.
1: Yo creo que Cecilia Chechu.
5: Claro.
1: Pero era simplemente la Chechu.
4: Era la Chechu.
1: Sin Cecilia ni nada que se le parezca. Bueno, que terminó la historia, podemos decir.
4: Sí, ahí vamos a recordar un poco esa historia, porque el caso se resume como ñoquis calientes. Uh-huh. Tiene algunas particularidades esta semana. En la semana que pasó, mejor dicho, el Superior Tribunal de Justicia confirmó su condena y la de otras tres personas, la de los ñoquis. Fue la primera condena en el país, Esteban, por ñoquis, juzgando el caso de personas que no trabajaban y cobraban igual. Vamos a recordar que el caso lo investigó el fiscal Omar Rodríguez, que en ese tiempo ocupaba la unidad anticorrupción. Pero los delitos de Chechu tienen dos partes. La primera no está vinculada con ñoquis, que comienzan en diciembre de 2015, cuando ella asume, primero, como diputada provincial. ¿Qué hizo Chechu como diputada? En febrero de 2017 gestionó y logró que se designe a un tal Alexis Ganga como auxiliar administrativo.
1: Ajá.
4: Ahí en la planta de legislatura. ¿Pero qué le pidió Chechu a Ganga? Por lo menos que le pase la mitad de su sueldo.
1: Una ganga. Pero qué barbaridad.
4: Pero la plata no iba derecho para Chechu. La plata pasaba para una tal Erika Paludi, quien estaba en negro en ese momento en legislatura, pero era la pieza para esta triangulación. Según el superior, así Otarola empezó a abusar de su cargo y aprovecharse de la desigualdad de ser la jefa de ganga.
1: Claro.
4: Obviamente, con el temor de perder ese carguito, Gangas empezó a hacer transferencias sistemáticas para Paludi. Hasta diciembre de 2017 duró esto, y en total le transfirió 170 mil pesos, que hoy suenan a poco, pero en aquel momento era una platita.
1: Claro.
4: Además, de paso, Torres Otarola lo tenía a disposición ahí en legislatura. ¿Qué pasó después? En diciembre de 2017 sale Ganga. Hacemos el cambio en el partido. Y entra el contador Juan Martín Sandoval. En el mismo lugar, con el mismo procedimiento.
1: Bien.
4: Pasó lo mismo. Otarola le pidió al contador, mirá, más o menos la mitad de tu sueldo me toca a mí. Uh-huh. También usó para triangular a Paludi, la plata iba para Paludi y después iba para Chechu. Esta vez el monto rondó los 200 mil pesos, uh-huh. un poquito más de plata era ya, también avanzaba la inflación, uh-huh. ¿no? En 2018, Paludi, que estaba en negro en legislatura, fue nombrada personal de gabinete en el Ministerio de Gobierno. Cuando se va, la pieza para las transferencias, para seguir la triangulación, fue otro nombre conocido, Silvana Cañumil, uh-huh. que en su momento se dijo que era asesora y niñera uh-huh. de Chechu.
1: El viejo truco.
4: Y pasó lo mismo. Cañumil empezó a reenviar lo que ella recibía hacia las cuentas de Otarola. Paludi se fue de legislatura, se posicionó mejor, ya tenía un cargo en el Ministerio de Gobierno, pero tampoco se salvó. A ella también, Chechu le empezó a pedir parte de su sueldo en gobierno. Fueron casi 100 mil pesos. Hasta los primeros meses de 2019, cuando ya dejó su función, y usando las cuentas de Cañumil. Primero la cuenta de Cañumil y después, el segundo paso, las cuentas de Chechu. Ese es el primer delito, esta defraudación, pidiéndole plata a sus colaboradores. Vamos a los ñoquis propiamente dichos. En diciembre de 2019, lo recordamos, Otarola fue designada ministra de Desarrollo Social, uh-huh. Familia, Mujer y Juventud. Siguió aprovechándose de su cargo, esta vez un poco más alto, y nombró a una tal Mara Rodera. Era conocida de ella. Mara no vivía en Chubut, vivía en Crisólogo Larralde al 4000 de la ciudad de Buenos Aires. Claro. Era hermana de la subsecretaria Jacqueline Rodera. Mara Rodera fue designada por decreto, diciendo que era idónea para el cargo, directora de Supervisión Regional y Control y Auditoría. Un sello extenso para fabricar. Mara Rodera no trabajó nunca de eso. Ella misma en el juicio dijo que no estaba capacitada para el cargo, ni sabía qué tenía que hacer, pero cobró. ¿Cómo le dieron de alta? Su hermana, Jacqueline, iba al Ministerio de Desarrollo Social y le hizo el trabajo administrativo. Llevó sus copias al DNI, llenó los formularios de alta, etcétera, para darle de alta al sistema y que empezara a cobrar. ¿Cuánto cobró en total? 242 mil pesos. Insistimos, para la época era plata.
1: Claro.
4: Chechu se seguía aprovechando del cargo.
5: ¿Esto es 2001-2002?
4: Esto es...
5: 21-22, por ahí.
4: Ella asumió en 2019, Chechu. Claro. Sí, aproximadamente. ¿Quién siguió después de Mara Rodera? El sobrino de Mara. Facundo Solari Rodera. Domicilio también en Crisólogo Larralde al 1900 de Cava. ¿De qué nombraron a Facundo? Director general. También por decreto. En su cuenta sueldo también acumuló unos 424 mil pesos, obviamente sin trabajar. Y hay un tercer ñoqui. Uh-huh. También ha llegado a la familia Rodera, Miguel Reto Trelles, domicilio Avenida Perón al 966 de Cava. ¿De qué? A ver, ¿de qué no trabajó Miguel? Uh-huh. De director general de la Subsecretaría de Desarrollo Social y Familia, otros 424 mil pesos acumuló
1: muy importantes
4: en la cuenta sueldo. Sí.
1: Claro, cargos muy importantes.
4: ¿Qué dijo el superior? Confirmando lo que ya había dicho la Cámara de Trelew, la Cámara Penal. Estos tres no trabajaron nunca desde el día uno de su designación. No tuvieron ningún contacto con el personal del área, que está en Buenos Aires. Rodera dijo que había cumplido algunas actividades, pero ninguna tenía que ver con su función. Ellos habían dicho que tenían que ocupar oficinas. Mentira, el superior recordó. En marzo de 2020 pidieron habilitar oficinas del ministerio en la Casa del Chubut. Pero las designaciones fueron antes, en enero del 2020. O sea, primero designaron y después pensaron una suerte de, bueno, a ver, ¿en qué oficina los metemos? Eso lo declaró el director de entonces, Germán Sahagún. Pasaron dos meses desde su designación, no se presentaron nunca en la sede del ministerio, no conocieron al personal, no pidieron instrucciones. Aún si las oficinas se hubiesen abierto, ellos tendrían que haber tomado posesión del cargo, dice el superior, y trabajar hasta la apertura. O sea, tendrían que haberse movido con algún interés de decir, bueno, me designaron, aunque sea por vergüenza, a ver qué hago.
5: Claro.
4: Bueno, los testigos, los empleados testigos, ni los conocían, acá no aparecieron nunca. La defensa que dijo, miren, era personal fuera de nivel y no estaba obligado a prestar funciones en la provincia, tampoco le sirvió como argumento. Según el superior, si estos tres, si estas tres personas aceptaron los cargos en estas condiciones y aceptaron cobrar sin trabajar, sabían lo que estaba pasando y aceptaron ser parte de este esquema de fraude que había armado Torres Otarola. Vamos a hablar del Achechu, un poco más del delito que cometió. ¿Qué dijo su defensor, Romano Cominetti? Miren, sí, ella le pidió plata del sueldo a Ganga, a Sandoval y a Paludi, pero no era una exigencia indebida, sino que estaban haciendo, esto era un equipo político, estaban juntando plata para un fondo común, para hacer política, para hacer acciones sociales, para actividades partidarias, a lo sumo es cohecho. Pero el superior dijo, miren, no pagaron porque quisieron. Pagaron porque los apretaron un poquito. Si no pagaban, perdían ese carguito que tenían. Uh-huh. Había una amenaza ahí velada. La propia Chechu dijo en el juicio, yo los elegí porque eran personas de mi confianza, conocidos míos, lo volvería a hacer. Vamos a recordar que declaró el ex gobernador Mariano Arcioni, que dijo, yo no me metía. Acá cada ministro designaba a gente de su confianza, yo firmaba el decreto porque, obvio, mi equipo, yo confiaba que no iban a meter la pata. O sea, el superior concluye, Torres Otarola tuvo el control de todo el esquema. Estaba todo bajo su control. Ni siquiera se puede hacer un desvío de responsabilidad al ex gobernador. Ella sabía que no iban a trabajar y que no tenían la capacidad que decían los decretos. También la defensa intentó usar de excusa la pandemia, pero ellos fueron designados en enero de 2020 y la pandemia empezó en marzo, o sea, dos meses después. Tampoco sirve. Concluye Torres Otarola, hizo un pedido indebido desde su posición de jefa de todos, más allá de lo que ellos le hayan respondido. Es cierto, no los coaccionó, no los engañó, pero sí abusó de su función. Por eso hay delito. Si ella no hubiera sido ni diputada ni ministra, no hubiera podido hacer todo esto. Y si los eligió porque les tenía confianza personal, no puede desconocer lo que pasaba. La defensa dijo, mire, estos son trámites del Poder Legislativo o del Poder Ejecutivo y acá la justicia no nos puede cuestionar esto. El superior dice, miren, Fiscalía demostró que las decisiones se tomaron fuera del marco permitido. A ver, en síntesis, Esteban Otarola usó su cargo para llevarse plata de sus empleados, claro, por un lado, y después usó su cargo para instalar ñoquis. Acá están en síntesis los dos delitos. hay una cosa importante. Se supone que los decretos, lo que se llama actos administrativos, se supone, uno supone que son legítimos, que no hay delito ahí, que hay confianza pública, porque si no, no se puede trabajar, si no, no se puede gobernar. Se supone que uno cuando firma algo está bien, no estás rompiendo la ley. Cuando uno rompe esa confianza, ahí está el problema y ahí está el delito. Si un ministro designa a una persona, necesitamos creer y creemos que es idónea y que por lo menos va a trabajar. Bueno, es lo que Chechu, es la confianza que Chechu rompió. Los ñoquis ni siquiera vivían en Chubut y eso es un inicio muy fuerte porque, por principio, nadie cobra, uno quiere creer que nadie cobra por un trabajo que no hace. El fallo, Esteban, del Superior tiene 50 páginas, lo firmaron todos los ministros, menos Andrés Giacomone, porque era fiscal de Estado y participó en su momento, lo reemplazó Martín Montenovo. Vamos a recordar que a Chechu la defendió, lo dijimos, Romano Cominetti, fue condenada a 2 años y 8 meses de prisión en suspenso, inhabilitación especial, ya no puede ser de por vida funcionaria pública, y el delito es defraudación al Estado y es acciones ilegales. Y a los ñoquis, Mara Lorena Rodera, Facundo Solari Rodera y Miguel Ángel Reto Trelles, los defendió Florencia Barba, 2 años de prisión en suspenso y tampoco pueden volver a ocupar cargos públicos, o sea, ni siquiera podrían volver a ser ñoquis. Y así termina esta historia, porque no creo que tengan mucha chance. Si es que se quejan ante la Corte Suprema, no creo que haya alguna chance.
1: ¿Existió alguna posibilidad de que terminaran presos? La pena...
4: No recuerdo la primera. Vamos a recordar que a Chechu le rebajaron la pena.
1: Claro.
4: Creo que era de más de 3 años. Uh-huh. Creo que estuvo, sí. En primera instancia pudo terminar presa.
1: Porque... Generalmente la designación de algunos ñoquis es cuando algún funcionario que nombra ñoquis intenta darle una mano a alguna persona. Uh-huh. Es decir, en este caso la característica es que, no sé si en todo caso le dio media mano, porque la otra parte de la plata se la quedaba a ella.
4: La otra parte se la quedaba a ella, sí. Sí. Y eran todos de su confianza.
1: Sí.
4: A ver, Cañumil, a ella también la habían acusado por el caso de Cañumil. Decían, miren, era asesora de ella en legislatura y era niñera en... Y niñera de ella. ¿En qué claro. momento era niñera o en qué momento claro. era asesora? Lo que pasa es que no se pudo probar en qué parte estuvo más.
5: Claro.
4: Entonces, por ese delito la absolvieron. A las dos.
5: Lo que se presuponía es que, claro, con el cargo le pagaba por el trabajo que también, hacía de forma particular. ¿No?
1: Y la otra parte se la quedaba a ella.
4: También.
1: Tremenda angurria, ¿no? Tremendo.
4: Sí, había ahí una triangulación de transferencias y de plata que, bueno, se hizo un fondito.
1: Sí, claro. Y tuvo que devolver la plata, además de que no fue presa.
4: No recuerdo, ¿tuvo que devolver la plata?
1: Claro, porque además tuvo que devolver la plata esa que se quedó de manera irregular, porque...
4: Suponemos que sí.
5: No sé. Esas cosas en Argentina no sé si pasan, ¿no? Sí.
1: Porque ahí el Estado tendría que haber hecho una especie de juicio también, ¿no?
4: Claro.
1: En representación de todos los habitantes.
4: Como querellante.
1: Los ciudadanos.
4: Por la parte civil. Sí.
1: Porque es plata que se llevó de arriba, pero de todos nosotros.
4: Y que no apareció más. Yo creo que el mayor castigo, entre comillas, el mejor, es que ya no puedan ser cargos públicos, que no puedan volver a vivir, a trabajar, a beneficiarse del Estado. Pero bueno, así termina. Ella, ¿te acordás que mientras todo este proceso pasaba, hacía actividades, entre comillas, sociales, comunitarias, en el interior, mandaba gacetillas, mandaba fotos? Sí, mientras sigue esta persecución, yo estoy trabajando por los niños ricos con tristeza de... Cuyámenes, nada, barbaridades así.
1: Claro.
4: Pero bueno, ya sé. No apareció más en el mapa, yo no lo vi más.
1: ¿Por qué se llamaba ñoquis calientes la...?
4: Ah, los nombres que le ponen.
1: Los fiscales se divierten con
4: hombre. Claro, estaban entusiasmados porque es cierto que era que fue la primera causa por ñoquis. Claro, porque claro. Uno en Argentina habla mucho de
1: ñoquis calientes.
4: Sí, pero se pudo... Se pudo probar.
1: Bueno, se pudo probar que no es poco.
4: No es poco.
1: Que no es poco.
4: No es poco con, uh-huh, con nombres y apellidos, ¿no?
5: Uh-huh. Rolly, antes de cerrar, no sé si por ahí, Esteban, podemos mencionar lo de los perritos, que lo que nos contaste la semana pasada, que finalmente hay una resolución importante al respecto de eso.
4: Lo tenía anotado. Acá había anotado Manica.
5: ¡Ey, Facha! Pasa ahí, saludos.
4: ¿Quién es Facha?
5: El Facha que pasa saludando por la ventana y hace mucho que no lo
1: veíamos. El amigo de Sarita.
4: Ah.
5: Bueno, informante Sarita, que tengo.
1: Sarita tiene 100, cada amigo tiene...
4: Manija, Sami y Lupe. Sí, el caso que hablamos la semana pasada, que rebotó bastante, especialmente entre las organizaciones.
1: Sí,
4: la jueza María Laura Martini lo elevó a juicio oral y público y dijo que todas las dudas que podían haber sobre qué hizo Rivas o qué no hizo son dudas para despejar en un juicio oral y público.
5: Ya haber llegado al juicio es muy importante.
4: Porque ella en esta instancia no puede decidir sobre las pruebas. Ella consideró que hay suficiente elemento, evidencia, para sospechar que él envenenó a los perros, pero lo que lo diga un tribunal unipersonal. Esto lo va a manejar un solo juez o jueza. Pero sí, es muy importante como antecedente por el uso de este carbofurán, este veneno prohibido.
1: Un primer triunfo, podríamos decir, de la fiscalía y de las familias.
4: Y de las familias.
1: Damnificadas, que se sienten damnificadas.
4: Y de las organizaciones que están muy atentas, de todo el país, están muy atentas por el... No tanto por los tres perros, que ya es lamentable, sino por el elemento del tóxico este que está prohibido y que se usó.
1: Exactamente.
4: Porque ya hubo, recordemos, causas por este tóxico que no prosperaron.
5: Y es que sienta jurisprudencia, causa.
4: Por eso. Si hay una condena, va a ser todavía más fuerte esa jurisprudencia.
1: Gracias, Rolly. Como siempre, un lujo.
4: Nos vemos.
1: Modo mundial, no me quiero imaginar cómo venir la semana que viene.
4: Iba a decir pantalón corto, pero no me animo. Bien. Frío.
5: Está un poco fresco.
4: Tampoco.
1: Camiseta de Argentina, ya tendrás la tuya. ¿Alguna cábala en ese sentido?
4: No, Argentina y abajo River.
1: Bien.
4: Primero, ya tenemos Otamendi.
5: Ahí te va a dar más frío todavía.
1: Ya tienen a Otamendi y dicen que preparan una sorpresa más,
4: Sí, bueno.
1: Una sorpresa
4: en
1: más.
4: River todo sorpresa.
1: ¿Usted escuchó lo que dijo Tapícara?
4: Sí, Esteban. ¿Quién está en la...? No sé. No importa.
5: Frío, de frío, razón, no sé quiere venir.
4: Perdón. Simpatizante de...
5: De Boquita. De Boca, papá, Boca.
4: Yo no, qué lindo cuando Boca existía.
1: Bueno, se armó acá. Sí. Se armó.
4: Pasame el carbofuera.
1: Nos vamos a la pausa y enseguida volvemos. Gracias, Rolly.
4: Hasta luego.
1: La columna de Rolly Tovares. Pausa y cierre del programa.
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0: mañana, 50 minutos, parte final de nuestro programa. Nos vamos a Comodoro. Germán Velasco, ¿cómo estás, Germán? Buen día.
1: Buen día, ¿cómo te va, Esteban? Hola a todo el equipo también. Bueno, antes de la despedida, me gustaría compartir con ustedes lo que sucedió en Comodoro Rivadavia cerca de las 6:30 de la mañana, cuando un taxista que circulaba por el barrio Máximo Gonzalo observó a una persona que le hacía señas para poder, bueno, que lo levante. Cuando lo levanta, le pidió que lo lleve hasta el hospital regional. Una vez en el hospital le dijo, no, haceme entrar por la guardia porque me pegaron un tiro. Y si te parece, escuchamos al jefe de la Comisaría Séptima, Carlos Arias, quien, bueno, habla de este hecho, un hombre de 31 años, herido de bala, quien también...

0: constituido personal policial, se entrevistó con él mismo, quien no quiso aportar mucho dato, no quiso denunciar, lo que sí manifestó que momento antes, cuando caminaba por Chazarreta y La Fresa, en una zona oscura, dice, escuchó 3 detonaciones de arma de fuego, impactando una de ellas en su humanidad, ¿no? Altura de la cadera. Y luego se dirige hacia la avenida Huergo, donde un taxi lo traslada hasta el hospital. Esa es la información que tenemos al respecto.
1: ¿Esta persona tiene antecedentes, ha pasado por el lugar únicamente o estaba acompañado?
0: Él dice que pasaba por el lugar nomás y se conducía solo. Él lo que refiere tiene domicilio en el Quirno Costa y sí tiene antecedentes policiales judiciales. Uh-huh. Ha tenido ingreso por delito contra la propiedad en esta dependencia.
1: ¿Y cuál es el estado de salud de hoy?
0: Estable, no corre riesgo su vida y bueno, quedó en observación en el hospital.
1: Bueno, ¿se negó a denunciar?
0: Se negó a denunciar, no quiere denunciar el hecho.
1: Bueno, igualmente ustedes tienen que actuar de oficio, ¿no?
0: Estamos trabajando en eso, con entrevistas a los vecinos y tratando de levantar alguna cámara, lo que haya en el lugar.
2: Bueno, allí estaba el testimonio del comisario, Germán.
3: Así es un nuevo herido de bala en Comodoro Rivadavia, ya son 3 en las últimas 48 horas, y bueno, esta situación que se da en Comodoro Rivadavia, ahora se investiga desde dónde salieron los 3 tiros, las 3 detonaciones que escuchó la víctima y uno que impactó en su cadera, que no fue de gravedad, pero que lo mantiene internado estable en el hospital regional.
2: Bueno, antes de despedirte, decime sobre la expectativa de Gimnasia Ferro.
3: Bueno, una expectativa tremenda en la ciudad. Bueno, en media hora se agotaron todas las entradas.
2: Uy, claro.
3: Ahora en este momento hay una reunión en la unidad regional, porque entre los comisarios, porque también se va a armar un dispositivo especial para la noche por el partido ante la llegada también de hinchas de Ferro a Comodoro.
2: ¡Apa! Al final es con público visitante, entonces.
3: Así es, con público visitante, como fueron los 2 primeros partidos en Comodoro y también los 2 restantes en Caballito. Así que, bueno, va a haber un importante dispositivo y también los que no tengan entrada no van a poder entrar. Está colmado, pero a reventar va a estar Socios Fundadores hoy. Gimnasia en busca de una final, de una nueva final, y también con la noticia de que clasificó a la Liga a la Champions de las Américas, algo así se llama, Gimnasia, donde va a jugar en la próxima temporada, así que bueno, es una buena noticia porque vuelve al plano internacional.
2: En el plano internacional como en los viejos tiempos, ¿no? Como en los mejores tiempos.
3: Y cuando arrancó la temporada, este técnico, los jugadores, era un equipo como para, bueno, nadie imaginaba estar peleando tan arriba hasta los últimos días, porque era un equipo medianamente para mantenerse en la categoría, por la situación económica y demás, pero finalmente, bueno, llegó a semifinales.
2: Qué bueno, qué bueno. Bueno, estamos todos con Gimnasia. Un abrazo, Germán, que tengas una buena mañana. Está lloviznando por acá. ¿Cómo está Comodoro?
3: Comodoro nublado nomás, ¿eh? Hasta el momento no hay novedades. Puede seguir lloviendo hasta pasado el mediodía. También tenemos que decir que en algunos minutos comenzará el acto por el Día del Bombero Voluntario en Calle Alsina.
2: Claro, claro. Bueno, un saludo a todos los servidores públicos. Un abrazo, Germán, muchas gracias.
3: Abrazo grande, que anden bien.
2: Germán Velasco desde Comodoro Rivadavia, a las 9:55. Como dice el maestro Murillo, música, música, luz. La música que nos separa del pase. Ya llegan Maru Ortiz y Edgardo Lillo.

0: Bueno, qué elegancia la de Francia, ¿eh? Chaqueta, ha llegado Chaqueta, acompañado por el señor Chaqueto. ¿Cómo le va, Maru y Edgardo? ¿Cómo la anda?
1: ¿Cómo les va?
2: Bravo,
1: ¡buen día!
0: ¡Bravo!
1: ¡Bravo, bravo!
3: ¡Qué día horrible!
4: ¿Qué le pasó al pelo? Digo, ¿qué le pasó al pelo?
1: ¿Por qué? ¿Qué tengo?
4: Sí, te revolvió la aurícula. Bueno.
0: El clásico jopo.
1: Un jopo, sí, claro. Loco.
3: Enroscado ahí en el auricular.
1: Y la toca puesta.
0: La toca ya es un rulero grande, ese rulero grandote, ¿no? Sí, ya no se usa la toca.
4: No sé, no
1: sí se usa.
4: Se usa,
1: ¿eh? Conozco gente que usa toca.
4: Sí,
1: mira.
4: sí.
1: ¿Qué le gusta?
0: Bueno, lo que toca, toca. ¿Cómo
1: que
0: se
1: dice? La suerte es loca.
0: La suerte es loca, lo que toca, toca. Bueno, bienvenido.
1: Muchas
0: bienvenido.
1: Gracias.
0: Muy elegante, Maru.
1: Muchas gracias. Sí, emprendedor, todo.
0: Escriba Lama, por favor.
1: Tiene un saco blanco con una remera negra y accesorios en color plata, algunas esclavas, un anillo también de grandes dimensiones, varias cadenas.
4: Ah, bueno.
0: Botas.
1: Botas, unos zapatos chatitos, también con unas tachas en color plata, también las tachas, y unos aros, dos aros, con también unas argollas.
3: Dos, tres.
1: Plata. Sí, se nos llaman argollas.
3: Cinco aros.
1: Sí. Cinco aros de plata.
0: Muy bien descripta, ¿eh?
4: Sí, muy buena descripción, ¿eh?
1: El cabello tiene un brushing hecho muy lindo, color recientemente realizado,
3: peluqueado.
0: Color de uñas también.
3: Gracias, Ale. Gracias, Keila.
1: Claro, las uñas un color como tomatito,
3: Sí, un rojo suave, ¿no?
0: ¿Tipo coral eso?
1: Sí, un rojo coral podría ser.
3: Está, sencillo. Menos es más.
1: Muy bien, pero va muy bien ese color con el resto del look, un blanco y negro y solo el touch del rojo en las uñas.
0: Y hay más, pero vamos a dejarlo para...
1: Sí,
0: porque las pies, todo lo que tiene ahí en ahí abajo.
4: Todas las piedras que tiene ahí abajo.
0: Ahí abajo, ¿no? Que no vamos a entrar en detalle.
4: No empecemos.
1: No, pies.
4: Claro, sí.
0: Bueno, Edgardo, usted también está muy lindo. Está muy lindo.
4: A mí no me mientan, no me mientan.
0: Una remera muy canchera
4: Ya voy a cambiar
1: remera
4: el vestuario.
1: Remera gris con...
4: Yo nunca estoy a la altura de...
1: Una inscripción similar a la de...
3: Friends.
1: Friends. Sí,
4: claro. Es un regalo.
1: She comes, Christopher. Es una frase de Friends, ¿no?
4: La quiero cambiar.
1: En gris y después, no sé,
3: gris
1: un
3: topo.
1: Jean, no sé qué tiene.
0: Un jean gastado.
4: Sí, un jean gastado.
1: Nevado.
4: Lo voy a cambiar. No, nevado no, pero ya.
1: Y botas texanas.
0: Y unas botitas
3: muy bien. Sí, con una tacha ahí atrás.
1: Y taco, obviamente. Las botas texanas van con taco.
3: Claro.
4: No me gustan las botas texanas. Quedan bien, o sea, quedan bien y me gusta verlas puestas, pero a mí, esa cosa...
1: Hay estilos y estilos.
4: Claro, de punta, caminas mal.
0: No, hay que saber llevarlas, claro, no es para cualquiera.
4: Sí,
0: no es para
4: cualquiera. Me gustan, hoy que las zapatillas son elegantes, que el calzado con las zapatillas ha buscado la elegancia de las zapatillas, me quedo con eso.
0: ¿Las botas texanas son sexys?
1: En los hombres
3: depende.
4: Depende,
1: no sé, no tanto para mí,
4: depende.
1: Pero bueno, qué sé yo, sobre gusto. Arrancamos el programa diciendo sobre gusto.
3: No hay nada.
4: En las mujeres también queda bien.
1: Sí, en las mujeres usan mucho las botas texanas, están muy de moda.
3: Pero también depende con qué las uses.
4: Sí.
0: El zapato, a mí me parece el zapato de mujer, muy sexy puede ser, ¿eh?
4: El clásico.
0: Es una prenda sexy.
4: Sí. Sí.
3: Que o termina de decir todo o te lo arruina.
1: Claro,
4: exactamente, sí.
1: Depende, sí, es como todo, depende.
3: Depende de según cómo se mire, todo depende.
0: Todo depende de la canción, ¿no? Depende.
3: Sí, claro. De palo.
0: Depende. Bueno, linda mañana para torta frita.
3: Bueno. O para las delicias que nos acaban de enviar de Mood, muchas gracias.
1: Gracias.
3: Nos están mimando mucho, nos están mal acostumbrados.
0: Por algo debe ser, Maru. Por algo debe ser. Se lo merece usted.
3: 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Ahí vamos a hacer la repartija en esta mañana que se presta, ¿no?
1: Ideal para un cafecito y algo rico.
4: Hoy,
1: recién estaba lloviznando, cayó un chaparroncito.
4: Cuando llegaba la radio, se empezó a
1: la esa lluvicita finita parece como escarchillita, pero bueno, hoy por la temperatura no, pero es raro.
3: Tiene un barro patinoso asqueroso en la ciudad. Horrible.
1: Pero bueno, seguiremos así, porque mañana parece que se despeja un poquito, pero el viernes vuelve la lluvia.
3: Lo bueno es que no hace tanto frío como ayer.
1: No, hoy mañana sube bastante, viento norte.
4: Esta es la lluvia penetrante que necesita la tierra.
0: Bien, Edgardo, bien. Muy bien, penetrante, me gustó. Muy bien.
3: Para mí aún hay un barrito baboso.
0: No nos ponemos de acuerdo.
4: Qué mala onda, señores.
0: En, esto sí nos vamos a poner de acuerdo. Está Edgardo, por lo menos nosotros dos, por unos buñuelos con manzana.
4: Sí, sí.
3: Los buñuelos son el sueño de Esteban Galo, lo voy a contar.
4: Sí, exactamente.
3: Los buñuelos son el sueño constante de Esteban Galo.
0: Cómo me gustan los buñuelos.
1: Muy rico. Mi mamá los hace muy ricos.
0: Bueno, hay un dinero, hay un dinero.
1: Repartiendo.
4: Ponemos una mosca.
1: Sí, vamos a pedirle que nos haga unos. Pero tiene que ser calentito, el buñuelo se come caliente.
3: Que venga y lo frite acá, le traemos un coso acá a la vereda.
0: El buñuelo, y si se dice muñuelo, es más rico todavía. Sí, el muñuelo. El muñuelo.
3: La almóndiga.
0: Como la almóndiga, más rica. La almóndiga es más rica.
4: Es verdad eso. Es verdad. Yo estaba pensando que, sí, mi mamá también hace ricos buñuelos, pero me gusta otra cosa. Qué sé yo, los scones.
3: Ah, los del señor Baúl son muy buenos.
0: Los scones, eso es más fino, ¿no?
4: Sí, bueno.
0: Este es más delicado con los scones, es como más concheto.
4: Igual,
0: un scone es más concheto.
4: Igual, me acabo de acordar, se me estrabó la neurona, no voy a cambiar nada por un pastelito de batata. No, los pastelitos son mi debilidad.
3: Tostado de jamón y queso para la señora.
0: ¡Apa!
4: Sí, tostado. Claro, sí, también.
0: Bueno. ¿Unos calzones rotos? ¿Qué les parecen los calzones rotos? ¡Qué ricos calzones rotos!
4: ¿Eso lo
3: para esta lluvia? ¿Eso no es más para comida?
0: No, calzón.
1: Los rotos es como la tortafita con el agujerito en el medio. No.
0: Claro, exactamente. Pero con una masa más parecida a la de
3: albóndiga.
0: Bueno, se me mezclaron los jugadores.
4: Se me mezclaron
0: los jugadores. No a la bola de fraile, con esa una onda así.
4: Claro, hagamos una cosa. Sí.
3: A mí me encanta la cara sucia.
1: A mí también.
0: No sería lo mío.
1: A mí me encantan las caras sucias y en una panadería que suelo comprar cerca de mi casa, las parten al medio y le ponen dulce de leche.
3: No, jamón y queso.
4: Terminemos con tantas salidas, versiones. Señoras y señores, hagamos con el como en el campo, churrasquemos un costillar con paleta y listo.
3: A cuchillo nomás.
4: ¿Sabes qué?
0: Sí, ¿no?
4: Sí, la mañana nunca churrasqueaste en el campo. Y a veces los hacen, te levantás y está el fuego y lo hacen ahí. Y está la leñita y tal.
3: Fruta noble la churrasqueada.
1: Sí, con los mates.
0: Son tremendos ustedes. No dan puntadas.
3: Yo soy churrasqueada.
0: Sí. Y Edgardo también.
4: Me
0: ha invitado a churrasquear alguna vez. No, buen churrasquero.
3: Churrasquero, viejo. Viejo
1: no va.
3: Con esas botas texanas churrasqueando.
4: No, las alpargatas y listo.
1: Alpargatas de yute.
0: Las vi bastante chimichurri a la mañana.
4: Exactamente. Va, hacías el...
0: Un exceso ya, ¿no?
1: Un exceso ya de la salmuera.
0: Bueno, Maru, ¿qué tenemos para hoy, martes?
3: Bueno, tenemos mucha información. Estaremos acompañando las distintas actividades que van a desarrollar los distintos cuarteles de bomberos. Claro. Hoy en el Día del Bombero Voluntario, una fecha muy importante, que vienen de haber pasado un año tan difícil, ¿no? Momentos tan difíciles. Es un poco la constante de los bomberos, así que bueno, acompañando y compartiendo historias y anécdotas. Vamos a hablar un poco de algunas nuevas propuestas turísticas que han llegado a la ciudad de Trelew. Haremos la recorrida provincial. La verdad que hay mucho para sumar a esta edición de Garúa Finita en Trelew y alrededores.
0: Bueno, a disfrutar entonces. Maru, la escuchamos. Edgardo, te escuchamos toda la mañana.
4: Sí.
0: Faltan 9 días para el Mundial.
4: Sí.
3: No queda nada.
0: Increíble, ¿verdad?
4: 9 días y algunas horas.
0: Increíble.
4: Será la ceremonia inaugural, será a las 4 de la tarde de Argentina.
0: Bien.
4: Del 11. Jueves 11 de junio. Así que 4 de la tarde, agendar entonces. La selección debuta el 16, martes, con Argelia.
3: Bien.
4: ¿Sí? Juega amistosos este sábado con Honduras, en Texas.
3: ¿Es necesario un amistoso tan
0: la verdad,
3: cerca del inicio del
0: que
3: Mundial?
0: No. La verdad pregunto, que no, a veces lesiona alguno.
4: Sí, sí.
0: La verdad que no.
4: Para mí son compromisos comerciales esos amistosos.
3: Todo.
4: Sí, para mí, si vos le preguntás al cuerpo técnico,
3: no
4: ya a esta altura...
3: Claro. Voy a decir algo, chapó y aplausos para la presentación de los seleccionados uruguayos.
0: Muy bueno.
3: Hermoso el video que hicieron.
4: El nuestro no me gustó, el nuestro es horrible.
0: No. A mí el que me encantó fue el de Inglaterra.
4: No lo vi.
0: Ah, con el
3: pero
0: tema de los Beatles.
3: Charrúas, muy bueno.
4: Ayer lo presentó México, después lo iba a ver y me olvidé también.
3: Después
4: México con Gómez Bolaño, con la voz del Chavo.
0: Mirá, qué bueno.
4: Por eso
0: y el
4: no
0: de
4: lo
0: España
4: escuché.
0: Muy lindo también.
4: ¿Sí?
0: Sí. El nuestro como gran
4: no
0: le pusimos mucho.
4: No
3: me gustó.
4: Muy mecanizado, muy
3: no
4: mecanizado.
3: Me
0: bueno.
4: Hubiéramos he hecho un compendio de todas las publicidades que hicieron del Americano, de la YPF y de todas.
0: Sí, listo. Sí, no estuvimos a la altura de nuestra creatividad, porque somos recreativos, la verdad que no.
3: La canción elegida no habla de nosotros.
4: No.
0: No le pusieron onda, no le pusieron onda.
4: Horrible.
0: Bueno, pero
3: nosotros pero toda la onda sí, se la ponemos onda. Nosotros a la mañana. Y traje músicas.
0: Músicas.
3: Músicas, traje músicas. La musicalización, cortinas y temas que vamos a escuchar durante toda la mañana provienen del álbum que celebra sus 34 años, que es nada más ni nada menos que El Amor Después del Amor, wow, de Fito Páez. Así que hoy solo lo que se va a escuchar en la segunda mañana de la radio viene de ese álbum. Pero para este momento traje un tema que me parece precioso, que buscando un poco qué compartirles hoy, recordé esta canción hace un montón que no la escuchaba, una letra hermosa de este artista que nacía un día como hoy en Tenerife, en el año 1966, que ha trabajado y ha hecho duetos y colaboraciones con un montón de intérpretes, muchos de sus temas que han sido reversionados por artistas más nuevos, entre comillas. Hoy es el cumpleaños de Pedro Manuel Guerra Mancito, Pedro Guerra, reconocido a nivel internacional, y los invito a escuchar este clásico que es Contamíname.

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0: ¿Cómo vas a vivir sin nuestro amor? No, acá estamos, por supuesto, comenzando una nueva edición por el aire, junto a todo el equipo. Tomamos la posta en la segunda mañana de Jornada Radio con el señor Lucho Baulde en la producción de nuestro espacio. ¿Cómo le va, Luchito? Buen día. ¿Le gusta Fito? ¿Le gusta este álbum? Usted era muy chiquito, no hace falta ni que lo diga, pero bueno, son temas, me parece que eternos ya en el cancionero, no solamente nacional, sino también internacional. Adrián Agüero con nosotros en los controles, puesta en el aire y musicalización. ¡Qué discazo se trajo hoy para escuchar, Adrián! Impresionante. Y acá con Jacobo Lillo recordando aquella visita de Fito. ¿Usted fue?
1: Sí, fui al Racing Club, al gimnasio Juan Andrés Fernández del Racing Club de Trelew, año 1993. Fua. Último año de secundaria con algunos compañeros y compañeras de la 714 de la escuela. Así que para mí este es uno de los momentos inolvidables de mi adolescencia y de mi secundaria.
0: Yo creo recital. Que el recital de Fito, y acá abrimos el juego, invitamos a nuestra audiencia a ser parte, me parece que es uno de los espectáculos que más ha quedado en la memoria emotiva de Trelew y alrededores.
1: Después tuvimos acá en 2010,
0: tuvimos un montón
1: en estadios abiertos, en el Racing mismo, tuvimos los recitales de Marco Antonio, de Arjona.
0: Pero de nuestra generación, ese de Fito
1: no,
0: es especial.
1: No, ese de Fito es especial. Ese de Fito es especial y nos dejó un recuerdo a todos. Con quien hablas de ese recital y es este disco, sí. Y fíjate, suenan estas canciones y vos decís, wow, cuando vos dijiste hoy que... Fíjate vos, cumple 34 años, el disco es del 92. Lo presentó, fue...
0: digamos, un año después, menos claro, un año después.
1: Menos, porque fueron los primeros meses. Creo que a mitad de año estuvo entre Leo con esa gira. Se llamaba, ¿no? Circo Beat, ¿no era? Me parece la gira.
0: No, debe haber sido El Amor después del Amor.
1: O El Amor después del Amor,
0: sí. Circo Beat fue otro, el otro álbum.
1: Está bien, me confundo yo. El Amor después del Amor. Está bien, sí, lo presentó.
0: Hermoso tema. Se editaba el 1 de junio, se contempla toda esta semana como la semana aniversario. Es el trabajo discográfico que sin dudas cambió para siempre la carrera del rosarino, un trabajo que tuvo... un récord total de discos vendidos con más de 1,5 millones claro. de copias. La verdad que impresionante. Y no hay tema que uno no disfrute y que uno ya a esta altura no se sepa por lo menos el estribillo. Así que esa es la propuesta. Hoy nos ponemos a modo Fito.
1: Creo que esta gira de Fito se compara con una gira anterior de Soda Stereo.
0: Mira.
1: Que llegó incluso al continente, a otros países de Sudamérica. Pero esta gira lo llevó a Fito por todos lados del país. Fue
0: un tema más lindo que el otro.
1: Increíble fue.
0: Así que a vos, que nos estás escuchando, que nos acompañás en la mañana por el aire, te preguntamos, ¿vos fuiste a aquel recital de Fito? Contanos tu experiencia, contanos qué recordás de aquella presentación en el Club Racing de Trelew y hacé tu pedido. Vamos a hacer un ranking, a ver, ¿cuáles son los temas más elegidos de este trabajo en particular de Fito Páez? En nuestro WhatsApp, la idea es que te sumes, le ponemos música y compartimos la mañana al 284-2663-19.

0: con esta música, con estos clásicos. ¿Escuchá este ruidito? ¡Oh!
1: Ruido a crocante, ruido a delicioso.
0: Me gusta lo que dice el paquetito. Un break, sí. Un día mejor. Y vos sabés que tenés razón. 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
1: En este momento. Mira.
0: Las medialunas de manteca.
1: Exactamente. Claramente.
0: Fermentación 72 horas.
1: Claramente, fíjate vos, son una buena.
0: Ay, qué barbaridad. Bueno.
1: Sí, como si las probaras en.
0: Vamos, ¿y vamos, Jacobo, o ampliamos la ronda de.
1: Sí, ampliamos repartiendo. Ampliamos la ronda porque
0: no,
1: si
0: no. Vamos a salir por la puerta.
1: Claro, exactamente.
0: No, muchas gracias al equipo de Mood que se suma como cada mañana a este equipo por el aire. Bueno, y hoy lo decíamos, el Día de los Bomberos, hay mucha actividad en toda la Argentina, vamos a ir haciendo la recorrida por los distintos cuarteles, es una fecha muy importante, nuestros bomberos que han pasado realmente meses tan difíciles en el último año, así que es una muy buena fecha para acompañar y para agradecerles la labor diaria. Desde el cuartel central de la ciudad de Trelew, móvil por el aire, Maru Pastén, María Laura Barcia, chicas, ¿cómo les va?
2: Hola, Maru, buen día para Edgardo también, como vos lo anunciabas. Estamos acá en el cuartel central de bomberos voluntarios con la intención de homenajearlos, sobre todo teniendo en cuenta lo difícil que fue el 2025, la labor, esta labor de servicio que llevan adelante. Y en un ratito vamos a estar charlando con el subjefe, con Montes de Oca, para conocer un poco los detalles de lo que será este sirenazo también que está previsto entre las 4 y las 5 de la tarde. Contarle a la comunidad también que se trata justamente este sirenazo por el Día Nacional del Bombero Voluntario y que no hay ningún tipo caso de urgencia o de emergencia. Pero mientras esperamos que se libere Montes de Oca, vamos a charlar con Gustavo Olivet. Esto lo vamos a replicar también, Maru, en redes sociales. Estoy acá en la puerta de entrada del cuartel principal, donde están los teléfonos, el domo, las cámaras, y Gustavo tiene la responsabilidad justamente de recibir ese primer llamado que puede llegar a ser un vecino, una vecina, por un incendio habitacional, por un accidente, por algún tipo de asistencia. Recordemos que los bomberos son solicitados y están al servicio de la comunidad ante diferentes hechos. Bueno, está el contacto acá con policía, con el hospital. Gustavo hace más de 30 años que es bombero, hoy es suboficial. Y le ha tocado intervenir en diversos casos. Él es enfermero también, como así también hoy por hoy estar en este punto. Me pareció valedero también charlar, porque cada vez que vengo lo veo acá, Gustavo, que está de este lado, y hay que tener también un semblante, una paciencia, un carácter especial para estar de este lado, ¿no? Buen día y feliz día.
3: Bueno, muchas gracias, buen día. Sí, la verdad hay que tener un semblante, una paciencia, más que nada para poder brindar un buen servicio, tanto en la atención, en este momento de los teléfonos o radio, como así también en la intervención, ¿no? Uh-huh. Hayan víctimas o sea solamente un incendio vehicular o de estructura.
2: ¿Cómo es el protocolo? ¿Cómo se trabaja? ¿Cuál es tu rol acá ante un llamado telefónico por una alerta de incendio habitacional, por ejemplo?
3: Y nosotros normalmente nos llaman, muchas veces suenan teléfono en conjunto, por ahí si hay alguien más nos colaboramos, pero si no, bueno, recibimos el llamado, tratamos de tomar la mayor cantidad de información posible en las direcciones, en las referencias, por ahí hay calles que no son muy comunes o no son conocidas y bueno, te dan referencia. Tomamos el número de teléfono, por ahí si se puede se toma el nombre, pero sino con el número de teléfono, y corroboramos que realmente sea el número para que sea efectivo o no la llamada. Después podemos recibir llamadas tanto de hospital, con colaboración de hospital o policía, que también nos llama, o también puede ser con otros cuarteles de la regional. Tenemos comunicación vía radial.
2: Uh-huh. Bueno, y otra de tus funciones acá es estar atento también e ir observando las diferentes cámaras que tenemos. Acá estamos estacionados nosotros, por ejemplo.
3: Claro, exactamente. Sí, tenemos algunas calles de acá alrededor del cuartel que podemos ver. Esta es una de las calles, como ese bocinazo de un vecino.
2: Esperemos.
3: Si no tenemos, suelen haber tanto colisiones en, claro, en Rawson y Cuba como en Rawson y Entre Ríos o demás. Si nosotros las podemos ver, podemos hacer el toque interno para que puedan salir las unidades. Pero si no, nosotros en el domo, por ahí podemos ubicar una columna de humo, acercamos el domo lo más que se pueda, y sí o sí tenemos que esperar el llamado, no podemos salir.
2: No pueden intervenir antes.
3: No, no. Salvo que sea, no sé, que la veamos demasiado cerca, que podamos ver realmente qué tipo de intervención es. Pero si no, debemos esperar, por ley, debemos esperar el llamado. Una vez que se recibe el llamado, ahí ya quizás lo más seguro es que si nosotros vemos la intervención, ya el personal ya se prepara porque nosotros damos una alarma interna. Ya sabe el personal, pero no sabemos la ubicación. Entonces esperamos el llamado. Una vez que está el llamado, salen las unidades.
2: Gustavo, ¿por qué elegiste ser bombero?
3: Yo pasé por acá.
2: Pasaste por acá, dabas una vuelta y bajaste,
3: sí,
2: a ver
3: qué... Iba acá a una dirección muy cerca, sí, a casa de un familiar y me entró una intriga y pasé, pregunté. Al otro día presenté los papeles y eso fue el 4 de noviembre del 95.
2: ¿Y desde ahí no te moviste más?
3: No, solamente por razones laborales me fui un tiempo, pero volví.
2: ¿Hoy en este rol o también te tocan otras tareas?
3: No, podemos hacer... mantenimiento de los móviles, el primario, ya si sobrepasa lo hacemos ver en algún taller o algo, pero si no, el primario sí lo hacemos acá, cualquier inconveniente que tenga en las unidades, sea mecánico, sea eléctrico, lo que sea, y después como chofer del turno mañana.
2: Gustavo, muchas gracias, nos vamos a buscar a Montes de Oca ahora, pero gracias por charlar. Y vamos a replicar tu historia en las redes.
3: Bueno,
2: feliz día.
3: Muchas gracias.
2: Bueno, él es uno de los bomberos que nos atiende diariamente cuando nosotros venimos aquí ante algún hecho. Vamos a pasar por la jefatura, por las oficinas de la jefatura. Nos recibe Hernán Montes de Oca, que es el subjefe de bomberos voluntarios, acá conociendo y mostrando un poquito las instalaciones, bueno, certificaciones, reconocimientos que se van a estar entregando. ¿Cómo? Feliz día ante todo, Hernán. Gracias, como siempre, por tener la gentileza de recibirnos. ¿Cómo están trabajando en el día de hoy? ¿Cómo van a articular este día tan especial para ustedes?
4: Bueno, estamos armando un acto que se va a llevar a cabo a las 4 de la tarde. Van a venir autoridades municipales, concejales, distintas entidades que colaboran habitualmente con el cuartel y, bueno, la familia de los bomberos.
2: Bien, bueno, y hay aquí entrega de reconocimientos previstos. Hernán, ¿va a haber sirenazo hoy a las 4 de la tarde acá? ¿Cómo lo va a articular puntualmente este cuartel Trelew?
4: Sí, nosotros cuando inicia el acto se hace el izamiento de la bandera y cuando se inicia el izamiento de la bandera se hace un toque de sirena, ¿no? Que es un toque de sirena en conmemoración al Día del Bombero.
2: Bueno, importante recordarle esto a los vecinos, que es por el Día Nacional del Bombero Voluntario, que no se alarmen, que es algo habitual.
4: Sí, todos los años se toca la sirena para el 2 de junio y habitualmente se hacía para Navidad y en el Nuevo también, pero se dejó de hacer por una incomodidad hacia la comunidad. Entonces se toca únicamente para el Día del Bombero, que hoy va a ser entre las 4 y las 5 de la tarde.
2: ¿Cómo está, bomberos?
4: Hoy en día estamos bien, por decirlo, no como se debería, pero estamos bien. Estamos tratando de sobrellevar un montón de situaciones que se fueron dando, no por dificultades económicas, por conflictos, y bueno, de a poco sobrellevándola.
2: Maru, Edgardo, le voy a dar acá el retorno a Hernán para que los escuche. No sé si quieren hacerle alguna consulta.
0: Hola, Hernán, debe ser una de las fechas más emotivas porque sabemos que mucha gente se acerca, ¿no?, para acompañarlos en este día, para llegar con una palabra de aliento, un agradecimiento, algo rico para compartir seguramente también.
4: Hola.
0: ¿Cómo estás, Hernán?
4: Ahora sí te escucho mejor.
0: Bueno, un día en el cual seguramente se acerca mucha gente al cuartel, ¿no? Para agradecer, para acompañar, para compartir algo.
4: Sí, muchos vecinos se acercan en este día y dejan algún reconocimiento, vienen a saludar por el trabajo que se hace de manera habitual.
1: Hernán, yo lo he escuchado a Gustavo, que es uno de los bomberos de primera mano, porque es el que recibe los llamados, y me puse a pensar, después evacuó cuando dijo que existe una ley que los obliga a ustedes a esperar el llamado antes de una intervención. El teléfono, incluso como aparato, ya está quedando en desuso. ¿Se evalúa desde los cuarteles de bomberos a comenzar a utilizar las tecnologías actuales, las otras vías, por ejemplo el WhatsApp, o el teléfono sigue siendo, digamos, la manera de comunicarse y va a seguir siendo la manera de comunicarse con bomberos?
4: No, en sí es como le decía Gustavo, nosotros tenemos que tener la denuncia hecha por algún vecino donde documente la solicitud de llamado. Nosotros, con tecnología, lo que hacemos muchas veces es verificar el incendio y las dimensiones que pueda llegar a tener. Nosotros tenemos un domo, por ejemplo, en la torre del cuartel, donde se ve gran parte de la ciudad, y cuando se recibe un llamado se verifica, y muchas veces se puede llegar a ver la magnitud del incendio y los recursos que se puedan llegar a necesitar para que sea más ágil y más rápida la respuesta.
0: Hoy se va a hacer un balance de todos los insumos que han podido adquirir en el último tiempo. ¿Habrá alguna nueva presentación o anuncio, Hernán?
4: No, hoy se va a hacer un acto sencillo de entrega de reconocimientos hacia el personal. Todavía por cuestiones burocráticas los equipos adquiridos no pudieron llegar al cuartel.
0: Bueno, esperando ese momento. ¿Cada vez más mujeres que se postulan para ser parte del cuerpo?
4: Sí, nosotros contamos con 14 en este cuartel.
1: ¿Desde hace cuánto, digamos, comenzó esta incorporación más continua de las mujeres, Hernán?
4: Nosotros tenemos desde el año 2008 que se viene incorporando personal femenino, pero bueno, periódicamente son cada vez más las mujeres que se acercan a inscribirse.
0: Hernán, estaremos acompañando toda la jornada, el momento de los bocinazos en horas de la tarde, y como siempre, muchas gracias a todos los integrantes de nuestro cuartel por la tarea a diario que realizan.
4: Bueno, muchas gracias por haberse acercado al cuartel.
0: Gracias, Hernán, un beso para todos. Bueno, Luli, nuestros bomberos, orgullo de todos los días.
2: Exactamente, feliz día para ellos, y recordamos entonces a la comunidad que quiera acercarse a acompañar también esta jornada especial. Minutos antes de las 16 ya se estarán acomodando para comenzar con el toque de sirena a esa hora, y luego sí, entrega de reconocimiento.
0: Chicas, muchas gracias, esperamos novedades, nos comunicamos en lo que resta de programa.
2: En contacto, guardanos unas medialunas, Maru.
0: Guardo, apuren, sí, porque por tengo favor, un listado grande acá.
2: Dale,
0: de gente.
2: Por favor, que andamos en la calle desde muy temprano, es una jornada muy fría hoy.
0: Vengan, que algo les dejamos, chicas, un beso.
2: Nos vemos, chau.
0: En vivo desde el cuartel central de bomberos de la ciudad de Trelew, y en este día tan especial, Día Nacional del Bombero Voluntario.

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0: Verónica, otro de los himnos de Fito Páez. Hoy es un programa, Sandra, a puro el amor después del amor, 34 años de la edición de este gran álbum del Rosarino, así que nos estamos dando una panzada con su música. Y te voy a convidar un mate también.
1: Ah, pero qué bueno.
0: Fito Páez y mate, yo creo, Sandra, liberate, que no te puedes quejar.
1: No, en absoluto, en absoluto.
0: Bienvenida, Sandra.
1: Muchas gracias una vez más.
0: Bueno, Sandra, como siempre, que se acerca a la radio para contarnos detalles de cómo se trabaja desde el Teatro Verdi de nuestra ciudad, siempre con propuestas, en un momento que no es fácil, ¿no?, para las entidades culturales, pero siempre buscando y proponiendo alternativas.
1: Sí, por supuesto, siempre poniéndole el hombro, y es lo que hacemos nosotros, y bueno, para mantener viva nuestra cultura y nuestros monumentos históricos de la ciudad, ¿no? Como uno de ellos es el Teatro Verdi.
0: Totalmente, que en la Noche de los Museos tuvo su protagonismo, sí. Fue muy lindo eso.
1: Sí, hermoso.
0: Algo
1: hermoso.
0: Se movió esa noche.
1: Mucho.
0: Algo el vecino de Trelew se animó a ver, me parece.
1: Sí, sí, la verdad que fue una propuesta maravillosa. Muchísima cantidad de gente, más que el año pasado, porque el año pasado si bien hubo un montón, este año creo que lo superó de una manera impresionante. Bueno, gente que me decía, nunca había entrado al teatro.
0: ¿Nunca habían entrado
1: nunca
0: al Teatro Verdi?
1: Nunca había entrado al Teatro Verdi, o sea...
0: Qué loco eso.
1: Sí, sí, sí, la verdad que... Pero bueno.
0: Bueno, y esto justamente, ¿no?, de buscar alternativas, buscar propuestas. ¿Cómo está la cartelera del teatro? Porque no solamente son los espectáculos, son las clases de italiano, son las propuestas que otros institutos eligen desarrollar allí.
1: Sí, sí, obviamente. Bueno, la cartelera está, si bien hay eventos todos los meses, no es por ahí como otros años anteriores, un poco más de movimiento, ¿no?, de las giras de afuera, que como sabemos, bueno, la economía está complicada como para que vengan, pero bueno, todos los meses tenemos eventos. Obviamente la Dante está con las clases de italiano.
0: ¿Siguen?
1: Sí, siguen firmes.
0: ¿Buena convocatoria tiene eso, Sandra?
1: Muchísima. Mira. Muchísima, han tenido que ampliar. Bueno, dos salones se están ocupando de la asociación, porque empezaron desde niños, adolescentes y adultos. Se trasladaron a Gaiman, a Dolabón, a Rawson y a Playa Unión.
0: Mira qué extensión.
1: Así que sí, sí, la verdad que está muy bueno. Después tenemos el otro aula con actividades aeróbicas, creo que dan jumping, árabe, así que, y otro salón que es de maquillaje y las producciones de fotos para cumpleaños. Bien. Y para casamientos.
0: Y este fin de semana tenemos ópera libre.
1: Ópera libre.
0: ¿De qué se trata esto?
1: Bueno, esto se trata de que hoy es el Día de la República de Italia. Y mañana el Día del Inmigrante Italiano. Nosotros hace años, desde que estaba mi papi, decía...
0: Don Rómulo.
1: Don Rómulo Liberati, hacía la Semana de la Italianidad. Entonces, desde el primero al 7 se hacían distintas actividades en el marco de estas dos propuestas, ¿no? Hoy, por el Día de la República, que en 1946, por sufragio, se le daba a los ciudadanos si querían seguir siendo monarquía o república, y bueno, ante el sufragio eligieron república, así que un 2 de junio de 1946...
0: Día de la República.
1: Día de la República. Y el 3 de junio, mañana, es el Día del Inmigrante Italiano, en conmemoración al nacimiento de Manuel Belgrano.
0: Claro. Además, el primer economista.
1: Exactamente.
0: Por eso, Semana del Graduado.
1: También. Bueno, esa no la sabía. Siempre que hay que terminar el día sabiendo algo nuevo. Y bueno, entonces, en la semana, bueno, estamos con otros temitas además en la asociación, así que no hemos podido hacer grandes cosas. Sí, vamos a terminar la semana con ópera libre, con una noche de gala en el Teatro Verdi, sábado 6 de junio, 21 horas. La obra se llama Appassionata.
0: Appassionata.
1: Sí, un concierto donde van a ver música italiana, obviamente, y van a mechar con algo, con algunas fusiones con el folclore argentino.
0: ¡Ah, qué lindo!
1: Sí, va a estar muy lindo. Nos pidieron que no adelantemos mucho, sino
0: no
1: que tenemos
0: spoilemos.
1: Exactamente. Así que, bueno, pero va a haber lindas sorpresas. Y además, bueno, lo único que pudimos hacer en otras oportunidades, los restaurantes de la ciudad se prendían con comidas típicas esta semana. Y bueno, ya te digo, como estamos con otros temitas, solo Club Social, que también es de acá de... de Trelew y es auspiciante de la radio. Bueno, él sí, nosotros sí, tenemos desde el primero al 7
0: platos típicos.
1: Platos típicos durante toda la semana. Y el 6 va a haber justo, bueno, una cena muy especial. Primero porque los chicos van a ir a comer ahí después del show, con una lasaña de aquellas.
0: ¿Qué tiene la lasaña posta italiana?
1: Mira, si yo te lo digo, me van a tirar de todos lados. Sí, porque viste que cada uno, o depende de la región, dice.
0: Claro, ¿no? También. Sí.

0: Bueno, los invitamos a que vayan.
1: Día de la República, Día del Inmigrante, y también esto, acá estoy buscando alguna otra charla que hemos tenido al respecto, con mucha historia, el mismísimo Teatro Verdi, un poco lo que charlábamos de lo que fue la noche de los museos, ¿no?
0: Sí, sí, tal cual, muchísima historia. Bueno, el 20 de septiembre el teatro específicamente va a cumplir 112 años.
1: ¿112?
0: 112. Y bueno, como sabemos y como venimos hablando en otras oportunidades, tiene sus deterioros, así que es año a año ir haciéndole pequeñas cosas para poder mantener. De hecho, ahora se hizo todo un mantenimiento en una de las paredes laterales, que estaba muy con muchísima humedad, de los palcos y de los camarines, de las salidas de emergencia. Se hicieron los pisos de los camarines, que también, con tanto uso, estaban averiados. Se cambiaron algunas luminarias. Así que, bueno, le estamos poniendo para que el teatro siga siendo uno de los emblemas de la ciudad.
1: 112 años, qué locura. Sandra, ¿cómo viene siendo la respuesta del público a este tipo de eventos culturales que son distintos? Por ahí no estamos muy acostumbrados a una ópera libre y fusión con folclore en la zona.
0: Sí, la verdad que por ahora viene bastante tranqui. Sabemos que, bueno, que en el momento, viste, hoy lo sé por experiencia, que mucho se especula hasta último momento, primero por la fecha de cobro, por ahí, después porque a ver si no se me va a plantear otra actividad. Entonces, viene tranqui la venta, pero bueno, le vamos a poner onda para que de aquí al sábado.
1: ¿Cuál es la capacidad a tope? Soñemos con un Verdi completo. ¿Cuántos vecinos entramos?
0: 400.
1: Bien.
0: Son muchos. Así que, bueno, esperamos que puedan ir. Y como vos decís, es una cosa que no vemos habitualmente.
1: Claro, es algo distinto.
0: Está bueno poder apreciar este arte, ¿no?
1: Como el ballet que, recuerdo, sí, trajeron el año pasado, fue,
0: sí,
1: ¿no?
0: Sí, año pasado y el anteaño.
1: ¿Cuál es el horario para Appassionata este sábado en el Verdi? Y ella se hace la italiana, para decirlo,
0: sí,
1: ¿viste?
0: Es sábado 6 de junio, 21 horas.
1: Bien. ¿Llegan muchas consultas de trámites de ciudadanía al teatro, a la asociación?
0: Sí, llegan y nosotros los derivamos automáticamente porque nosotros tenemos nuestra representante consular.
1: Bien.
0: Nosotras no podemos hacer trámites, así que directamente lo enviamos a la...
1: Operan con Consulado de Bahía.
0: Exactamente, sí, pero nosotros tenemos nuestra delegada acá, Natalia Donati, entonces ante cualquier duda, cosas que no estén en la página, igualmente hoy digitalmente está todo... como para
1: sí,
0: que,
1: pero algún trámite, algún papel
0: algo
1: específico
0: que quieran saber,
1: o agilizar tiempos, ¿no?
0: Exactamente, nosotros derivamos. Y ahora estamos próximos también a una asamblea, que bueno, ya...
1: ¿Cómo viene la asamblea?
0: Y ya ha sido postergada dos veces.
1: ¿Por qué?
0: Y bueno, han surgido algunos problemitas. El año pasado, bueno, que te tuve que llamar medio último momento porque se había anulado la asamblea. Y ahora, bueno, estuvo prevista para el 28 de abril, también por algunos inconvenientes, algunas trabas. Es la primera vez que se van a presentar dos listas. Siempre hubo lista única y entonces era elección, ya está. Los socios, si bien confiaban, obviamente, en la comisión, porque siempre fue una comisión de transparencia, de no tener, de ser una institución sin fines de lucro, como se sabe. Ahí no hay movimiento de dinero, perdón. No hay movimiento de dinero.
1: Sí, un trabajo que viene de herencia, de responsabilidad.
0: Sí, y de mucho trabajo voluntarioso. Obviamente la comisión directiva es totalmente ad honorem y trabajamos a full para poder mantener todo esto. Y bueno, ahora se ha abierto un poco más, se han presentado otra lista. Así que, bueno, vamos a ver qué pasa. En realidad, nosotros de la otra lista prácticamente no conocemos a nadie. Hubo una masiva llegada de solicitudes de socios. Por eso se han creado algunos problemitas así, porque, bueno, no conocemos a la gente, no, viste, se han roto algunas cosas que están planeadas en el estatuto. Entonces, bueno, por eso se va postergando.
1: Pero vecinos de la zona.
0: Son vecinos de la zona, algunos no, son de otras localidades. Pero bueno, el estatuto está clarito y es lo que nosotros intentamos que se respete, ¿no? Porque para algo...
1: ¿Hay fecha prevista de nueva asamblea? 30.
0: El 30 de junio Sí, sería ya la segunda de este año.
1: ¿Y ahí se renueva toda la comisión?
0: Este año renueva comisión completa, sí.
1: Bueno, 30 de junio, lo agendamos, Sandra, como para ir conociendo detalles de cómo viene esa fecha.
0: Perfecto.

0: lleno inmediato, sábado 6 de junio, 21 horas, este gran concierto, algo distinto, algo novedoso para nuestra zona, Appassionata Ópera Libre con algo más para sacar nuestras entradas, ¿cómo hacemos?
1: Mira, acá te debía dejar 5 para que regales, para que dones, para bueno. Te sorteen lo que ustedes quieran. Y después está en secretaría.
0: Sí.
1: Están desde las 9:30 de la mañana hasta la 1:30, 2 que está abierta secretaría. Y si no, si nos conocen alguno de los miembros de comisión directiva, tenemos ahí. Y bueno, y ese día obviamente va a haber.
0: Y redes sociales.
1: Sí, redes sociales también.
0: Vamos, soñemos en grande a llenar el Verdi con esta gran posibilidad que tenemos para disfrutar el fin de semana. Feliz Día de la República, feliz Día del Inmigrante. Gracias por sumarte, Sandra, como siempre, a la mañana de la radio.
1: Muchas gracias a ustedes por estar siempre presentes con nosotros.
0: Sandra Liberati con nosotros en este martes nublado. 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

Bueno, el modo mundialista, como ya el mundial acapara toda la atención, más allá de que falten 9 días y algunas horas, menos de cinco horas, recordemos, inauguración, ceremonia inaugural el jueves 11 de junio a las 4 de la tarde, hora argentina. Y entonces la información se centra, por ejemplo, para nosotros en la Liga Nacional de Básquetbol. Partido crucial, quinto juego, se define el segundo finalista entre Gimnasia y Ferro en el Socio Fundadores esta noche a las 9 de la noche. Juegan el quinto partido. Gimnasia ganó en el Socio los dos primeros. Ferro ganó en el Héctor Echar el tercero y el cuarto. Y ahora juegan el definitivo en Comodoro Rivadavia. Anoche Quimsa, en el cuarto partido, eliminó a Boca, le ganó 94-83, 3-1 liquidó la serie el equipo de Santiago del Estero, que en la fase regular desplazó a Gimnasia de Comodoro de la primera ubicación de la tabla por diferencia de puntos, por diferencia de goles. O sea que podrían encontrarse en la final los dos mejores equipos de la fase regular. Mire si el básquetbol es lógico. Bien, la fusión, como decíamos, se clasificó anoche y ahora espera entonces por Gimnasia o Ferro. Para nosotros, por supuesto, que sea Gimnasia. Y el calendario de las finales está previsto de la siguiente manera. La primera final, el sábado 6 a las 19, sería en Santiago del Estero. El juego 2, el lunes 8, también en Santiago del Estero. El jueves 3 sería eventualmente en el Socio Fundadores o en el Héctor Echar, de acuerdo a CIEF, Gimnasio Ferro. Sería el juego 3 el jueves 11, el día de la inauguración del Mundial, pero a las 9 de la noche. El juego 4 el sábado 13 de junio a las 21 en el Socio, en el Héctor Echar. El juego 5 el miércoles 7 en Santiago del Estero. Esto sería el juego 5 el miércoles 17, como decíamos. El juego 6 el 20 de junio, el día de la bandera, a las 21, en el Socio Fundadores o en el Héctor Echar. Y el juego 7 en Santiago del Estero, a las 21. Sería el martes 22. Exactamente, en caso de llegar. Es al mejor de 7 como en la NBA. La final es como en la NBA, se juega al mejor de 7. Ahora, si un equipo gana 4 partidos, barrió la serie. Si gana 5 partidos a 2, barrió, o sea, bueno, ahí tendría que ir a un, barrió la serie. O 5-0, digamos, o 5-1, puede ser. Si gana 5 partidos un equipo, claramente barre la serie. Así que es al mejor de 7. Si igualan, si ganan 3 equipos, 3 partidos cada uno, si ganan 3 partidos cada uno, van a un séptimo juego que será el 22 de junio en Santiago del Estero, porque Quimsa fue el mejor equipo de la fase regular y por eso se define en Santiago del Estero. Eso, la importancia de salir primero de la fase regular que te da la Liga Nacional. Así que, como se utiliza en la NBA, el ganador de conferencia después tiene la posibilidad, el mejor equipo de las conferencias tiene la posibilidad de definir en casa. Por eso, bueno, Gimnasia primero lo que tiene que hacer esta noche es clasificarse a la final. Si le gana Ferro, entonces está en la final. Y a partir del próximo sábado, a las 19 en Santiago del Estero, comienza la definición del título de la Liga Nacional de Básquetbol.

12 minutos pasaron de las 11 de la mañana en toda la Argentina y no te olvides que en Estación de Servicio ESA te ofrecemos la mejor calidad en combustibles y atención de primera. 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

Y si recién te sumás a la mañana por el aire, estamos dándonos una panzada de los clásicos, de todos, absolutamente todos los temas del álbum El Amor Después del Amor, que está cumpliendo 34 años. El gran trabajo que cambió la carrera de Fito Páez. La idea es que vos también nos cuentes. ¿Te acordás cuando vino a tocar a Trelew? ¿Lo viste en algún momento? ¿No? Lo habrás abucheado, ¿no? En la presentación que hizo hace poco, de la cual hablábamos ayer con Julieta Berriel, ¿no? Contanos cuál es el tema que más te gusta de este álbum, lo sumamos a nuestra lista. Sé parte de nuestro programa a través del WhatsApp 284-26-6319.

0: Vaya, sí, sí, y el círculo de baba sonando en la mañana por el aire en este día con cielo cubierto. Venimos con esta precipitación suavecita y finita intermitente en distintos momentos del día. A esta hora, según los datos del Servicio Meteorológico, entre Leo y alrededores, zona comarca, en líneas generales, la temperatura alcanza los, 11 grados 2 décimas. Ahí está bien actualizado. Viento del norte leve a 19 kilómetros por hora y esperamos 16 grados de máxima. Mejor temperatura inclusive mañana miércoles, 19, vuelve a subir el termómetro, pero se mantiene en algunos momentos de estos días la probabilidad de lluvias aisladas. A nivel nacional, a esta hora, la localidad con temperatura más alta es otra vez San Ramón de la Nueva Orán, en Salta, con 19 grados. Y hasta ahora, la más fría del país es El Calafate, con 0 grado de sensación térmica.
1: En el torneo de apertura de la Liga de Fútbol Valle del Chubut también se buscan finalistas. Mañana a las 3 de la tarde van a jugar la revancha de semifinales Germinal y JJ Moreno, el Estadio del Fortín. Recordemos, en la ida ganó Moreno, ganó el Naranja 1-0 con un gol en el inicio del partido. Germinal tendrá que dar vuelta a la serie si quiere ser finalista del torneo. Y el sábado a las 3 de la tarde jugarán la revancha en el José Morat, Huracán y SEC, después de la goleada del equipo mercantil 5-2 el sábado pasado en su sintético. Por lo tanto, la tiene muy difícil el Globo, el SEC está en las puertas de la final. Arbitraje de Santiago Bandic mañana en el Germinal JJ Moreno. No es mañana miércoles, es el jueves a las 3 de la tarde. Y el sábado en Huracán y SEC el árbitro será Caleb Braco. Se definen los finalistas del torneo de apertura de la Liga de Fútbol Valle del Chubut.

0: Estuvimos siguiendo desde Trevelin parte del proceso de armado de estas réplicas de los Kelenquenes, el gran trabajo artístico de Tomás Ginelli. Lo contamos, todo un gran operativo de traslado. Estas réplicas de dinos han llegado a la ciudad porque se va ampliando la propuesta temática y todo este corredor que va integrando distintos puntos de nuestra ciudad en el marco del desafío de potenciar turísticamente al pueblo de Luis. Desde Buenos Aires estamos en comunicación telefónica con Andrea Rapetti. ¿Cómo estás, Andrea? Buen día. Acá con Jacobo te saludamos.
1: Hola, buen día, Marula, Jacobo. ¿Cómo andan todos?
2: Muy bien
1: desde
2: Andrea.
1: Acá de Buenos
2: Muy
1: Aires.
2: Bien.
0: ¿Todo listo para la instalación de los Kelenquenes?
1: Sí, todo listo. El primer paso que era traerlos desde la cordillera, bueno, ya están entre Leu y ahora solo falta el último tramo, que es la colocación en la Laguna Chiquichano.
0: ¿Dónde se van a ubicar? Porque se va armando, ¿no? Es como que si miramos la ciudad desde arriba, vamos armando de a poquito un corredor que nos va interconectando con distintos espacios.
1: Sí, exacto. Tres Kelenquenes, que como muy bien dijiste, los hizo Tomás Ginelli, son parte de un circuito paleo que está armado en la laguna, que también se complementan con el Patagotitán y el Tiranotitán. Donde está el Tiranotitán, ahí en todo un esquema está armado el Centro Astronómico y el Tiranotitán, ahí se van a colocar los Kelenquenes. Esto fue una ayuda, esto todo lo que es la temática fue con ayuda de todo lo que es la cooperativa de trabajo de Gonguena con Ignacio Escapa. Así que, bueno, en breve se estarán colocando.
0: Tenemos el Tiranotitán, se vienen los amiguitos Kelenquenes y hay que pensar en algo más.
1: Sí, hay que pensar en algo más. Hay que posicionar a la ciudad como también un destino palio y es eso lo que, bueno, estamos en proyectos para la ciudad, exactamente. Hay una idea de, no nos olvidemos el tema de las galerías de los pasajes,
0: sí.
1: Hay un pasaje que la idea es todo lo que es la temática paleo.
2: En respecto de la obra del Patagotitán, había un proyecto de
0: centro de informes,
2: centro
0: confitería.
2: De informe, confitería, exactamente. Terminar la obra que se empezó. ¿Cómo está eso?
1: Sí, exactamente. Estamos en eso. Justamente ahí lo que se logró este año fue la colocación de paneles solares, para lo cual generar energía. Y en breve ya estamos en la terminación para armar el pliego para la licitación de lo que es la confitería. Y armar, no sé si propiamente un centro de interpretación, pero sí va a ser todo con temática de explicación ahí en el Dino. La idea es, sí, en breve que salga el pliego para lo que es la licitación de esa confitería y terminar todo lo que es el Patagotitán.
2: Sería literalmente la puerta de entrada, no solamente para el lugar específico, para que la gente se siga sacando muchas fotos y siga viendo lo increíble que es esa réplica, sino también información para que la gente visite el museo, el Feruglio, visite la laguna también.
1: Exactamente, es nuestro punto de ingreso, es nuestro primer punto de ingreso viniendo por ruta o para al que llega, ¿no? Desde la zona norte, por lo general. Entonces tiene que estar el punto de ingreso de lo que vos mismo dijiste, no solo el lugar de foto, sino también es importante todo lo que es la información para poder dar a conocer los atractivos de la ciudad.
0: Decías, Andrea, que en el marco de esta maravillosa galería a cielo abierto, astroturísticamente pensada, recientemente inaugurada, que fue un éxito, se suma la alternativa paleo también. ¿Qué se viene con nuestros callejones y murales?
1: Sí, nosotros tenemos un proyecto desde el municipio impulsado a la base de los 5 callejones para lo que es revalorizarlos con las temáticas del turismo, ¿no? El astro, el agroturismo, la fauna, la historia, cultura y lo paleo. Bueno, la idea es seguir avanzando con todas estas temáticas y la idea de nuestro siguiente proyecto sería el pasaje paleo.
0: Los paleo callejones.
1: Sí, los paleo callejones. Sí, terminar el de astroturismo, que si bien se hizo la primera intervención. La idea es ese pasaje, seguir terminándolo en cuanto a infraestructura, iluminación, terminar murales. O sea, estamos en el de astro, ¿no? Que se inauguró hace muy poco y la verdad que fue un éxito.
2: O sea, vamos a tener murales de bichos paleontológicos.
1: También, sí, exacto. Esa es la idea.
2: ¿Y cuáles serían, digamos, las especies que ustedes podrían elegir? ¿Eso cómo lo van a definir?
1: En realidad, yo les explico, toda todo lo que es lo paleo, lo vamos, como hicimos ahora también con el pasaje de astro, que buscamos gente que nos informe y nos ayude, en ese caso vamos a trabajar en forma mancomunada con el MES, con el museo. Ellos van a armar todo lo que es la temática, porque creo que son los expertos en esto, y nosotros vamos a hacer, desde el municipio, vamos a acompañar, igual siempre también con la Cámara de Comercio.
0: Andrea, venimos de una muy exitosa segunda noche de los museos, venimos con estas réplicas que, bueno, al ser un trabajo tan voluminoso llama la atención, lo vamos siguiendo en las redes, ya estamos escuchando que comienza a armarse el Steadboard, vamos mirando fechas importantes, vamos pensando en el mes aniversario de la ciudad de Trelew. ¿Notás desde tu trabajo, desde tu labor, que el público está respondiendo cada vez mejor y se va armando todo un equipo de laburo hacia adelante?
1: Sí, yo creo que, bueno, lo hemos hablado y es parte del objetivo de esta gestión. Creo que se está haciendo un muy buen trabajo y se está buscando esto, el tema de los eventos, de volver a que el ciudadano trelewense se vuelva a amigar con la ciudad, ¿no? Teniendo eventos, teniendo actividades que nos permitan volver a salir al centro, volver a recorrer la ciudad y volver a ser, como yo digo, amigables, porque eso también lo que va a traer es posicionar a la ciudad y volver a atraer al turismo, ¿no? Yo creo que todo esto está sumando un montón en cuanto a la identidad. Y en la noche de los museos creo que fue un éxito y la verdad que la gente acompañó, igual que el tema del pasaje.
0: Andrea, estás en Buenos Aires, el lanzamiento de la temporada. ¿Cómo viene la agenda de estos días?
1: Me vine justamente hoy, se lanza la temporada invernal desde la provincia, así que acompañamos al ministerio y vinimos de la ciudad, vinimos en representación. La idea es tener hoy, va a haber sector privado y prensa, lo cual es importante tener el contacto y mañana terminar de cerrar algunas reuniones para ya luego regresar a la ciudad.
0: ¿Dónde se desarrolla toda la actividad de hoy?
1: Hoy es en un centro de arte, en el centro de arte inmersivo en Colegiales. Bien. A las 18:30.
0: Bueno, ahí estaremos siguiendo toda la propuesta que tiene nuestra provincia. Andrea, gracias por sumarte, te mandamos un beso.
1: Muchas gracias a ustedes por siempre acompañarnos.
0: Hasta luego. En la palabra de la titular de Turismo, Producción y Comercio de la ciudad de Trelew, Andrea Repetti.

0: Va cayendo gente al baile. Sí. Porque Mood está presente, claro, en la mañana de Jornada Radio.
1: Las medialunas de manteca que tienen adeptos y adeptas y... Bueno, mañana te toca a vos.
0: Agarren, ahí está, claro, se comparte.
1: Claro, claro, exactamente, se comparte. Bueno, la gente de Mood nos está mimando además.
0: Una cosa tremenda.
1: Tremenda.
0: Pasen tremenda. También ustedes, busquen sí, lo que más les guste.
1: Pero además saladitos, dulces, lo que quieras. Te quiero contar, Maru.
0: Te escucho,
1: que
0: Jacobo.
1: Matías Colnaghi, que es este chico con raíces en la cordillera, en Esquel, tendrá este fin de semana una de las citas más importantes de la temporada en la Fórmula 3 con el Gran Premio de Mónaco. La Fórmula 3 es una de las categorías soporte de la Fórmula 1, segunda fecha del campeonato, escenario emblemático del automovilismo mundial. Y este chico entonces va a correr en la Fórmula 3, utiliza la Fórmula 3 igual que la Fórmula 2, el circuito de Mónaco, un sistema especial de clasificación dividido en dos grupos debido a las reducidas dimensiones del circuito callejero. La medida busca evitar el congestionamiento de autos en pista y garantizar que todos los pilotos tengan la posibilidad de marcar vueltas rápidas en condiciones similares. Se habla ya de la Fórmula 1 que Mónaco es un circuito de difícil sobrepaso, que hay que tratar de clasificar lo mejor posible, porque si no después en carrera es muy difícil. Pero en el caso de la Fórmula 3, y con Matías Colnaghi a estar atentos, jueves 4, práctica libre a las 8:25 de la mañana. Viernes 5, la clasificación del grupo A a las 5:05 de la madrugada y la del grupo B a las 5:29. El sábado 6, la carrera sprint a las 5:45 y el domingo 7, la carrera principal en Mónaco a las 2:55. Recordemos que el Gran Premio de Fórmula 1 en Mónaco será el domingo a las 3 de la tarde, así que los chicos corren 12 horas antes aproximadamente. La implicancia del chico con raíces chubutenses, que forma parte de este equipo de la escuela de Red Bull, ni más ni menos. Estamos hablando de Matías Colnaghi.
0: Antes de la pausa, y ya que venimos de hablar de la cuestión turística de Trelew, lo repasamos con Magali Volpi en el día de ayer, y cada vez resuena más esta selección en la cual Puerto Pirámides va a ser la localidad que represente a nuestro país junto a otros destinos en Best Tourism Village, este programa impulsado por las Naciones Unidas que reconoce a los destinos rurales más destacados del planeta. Por primera vez la premiación va a ser en Argentina y está prevista para el mes de diciembre. Pirámides comparte la lista de candidatos nacionales junto a Mar de las Pampas, Cachi, Villa General Belgrano, Tafí del Valle, Villa San Agasta, El Trapiche y Zenón Pereira.

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0: Tumbas de la Gloria también suena en nuestro especial El Amor Después del Amor en esta mañana de Jornada Radio, con cielo cubierto entre Levi y alrededores, pero queremos saber cómo está Comodoro Rivadavia. Germán Velasco, buen día, Germán, ¿cómo estás?
1: Y si hablamos de amor, hablamos de Germán Velasco.
0: Pero así, sin duda, faltaba, ¿no? Más.
1: Si hablamos de amor, sinónimo de amor es Germán Velasco.
0: Qué hermoso.
1: Sinónimo de alegría, Germán Velasco. Germán Velasco Modoro, sépanlo.
0: Germán Velasco Modoro Amor.
1: Sí, no, el amor está de más, porque ya cuando me conocen ahí ven que fluye, que fluye.
0: ¿Cómo
1: fluye
0: qué?
1: E incluso amor, ¿no? En mí.
0: Claro, hermoso.
1: ¿Ven? Estamos preocupados y ocupados, dicen siempre, cada vez que hay una pregunta que intimida al entrevistado, ¿no?
0: Claro. Bueno.
1: Bueno, yo digo que en mí el amor fluye e influye en la sociedad.
0: Fluye e influye. Bueno, ahí lo vamos a usar de ringtone a esto que usted acaba de decir.
1: No, de ringtone, se le cayó el documento mal, ¿eh?
0: Sí, y qué importa. ¿Cómo andás, Germán? ¿Cómo anda todo por Comodoro Rivadavia?
1: Muy bien, linda mañana. Decían que iba a llover hasta pasar el mediodía y no llovió más.
0: Bueno.
1: Ahora salió el sol, está lindo, linda temperatura. Mucho movimiento a las calles, mucha expectativa en los alrededores de socios fundadores, porque Gimnasia juega el punto decisivo de la en busca de la final de la Liga Nacional de Básquet, claro, ante Ferro. Gente que ha llegado de Buenos Aires, gente que está en Comodoro. La verdad que todo lo que es cercano al paseo costero y al socios fundadores está todo de verde, es una fiesta total. Y hay mucha expectativa con esto, un partido que comenzará a la hora 21. Un partido que ni siquiera quedó lugar para la prensa.
0: Ni siquiera.
1: Ni siquiera. Vamos a... Seguramente estará presente los que han logrado conseguir, ¿no? Yo conseguí lugar, le quiero contar. Yo conseguí lugar.
0: Porque usted tiene un rebalsa de amor, por eso.
1: Sí, digo que cuando uno tiene que conseguir lugar, tiene que pelar sonrisa enseguida, ¿no?
0: Es así. Y así lo consigue.
1: Entonces, con la sonrisa uno va consiguiendo todo. No sé, es algo, una característica mía. No se lo puedo decir por cómo es, pero me nace. Pero bueno, es lo que pasa en Comodoro en este martes 2 de junio. Martes 2 de junio, cada vez más poquito para más. Más nos acercamos al mundial, ¿no?
0: Sí.
1: Entre el nuevo y el espíritu mundialista, ¿no?
0: No todavía, no he visto las esquinas vendiendo banderas y accesorios. Sí, hay mucha repercusión con el tema del álbum por acá. Veo muchos chicos con las figuritas y el intercambio y no sé qué. Pero yo creo que más perfilando inicio del fin de ahí nos va a agarrar la locura albiceleste.
1: Sí. Yo creo que sí. Bueno, ¿sabes qué? El 2 de junio, Día Nacional del Bombero Voluntario. En Comodoro se llevó adelante el acto en la plazoleta del Bombero Voluntario, donde está el monumento al bombero, los bomberos caídos, ubicada esta plazoleta en calle Alcina, entre San Martín y Rivadavia. Allí se realizó ese homenaje, este acto, y vamos a escuchar las palabras de Diego Galleguillo, jefe del cuartel centro de Comodoro Rivadavia, ciudad que tiene 4 destacamentos de bomberos voluntarios, y se trabaja en ampliar a otro sector y llegar con un 5º destacamento. Y también vamos a escuchar, pegadita, Diego Galleguillo, a Felipe Di Marco, el presidente de la Asociación de Bomberos de Comodoro.
2: Buenos días, señores bomberos voluntarios. Primero, saludarlos afectuosamente en nuestro día. Y en segundo lugar, darles las gracias a todos ustedes que atienden las emergencias de la ciudad en cada uno de los destacamentos donde están destinados. Y es algo que lleva mucho sacrificio personal, mucho sacrificio familiar. Así que, bueno, agradecer a ustedes y agradecer a cada una de sus familias, porque si no tuviésemos el apoyo de la familia, esta función no se podría realizar. Así que muchas gracias y a cuidarnos para seguir festejando nuestro día todos los años. Nada más. Muchas gracias.
3: Sí, hola, buenos días a todos. Sí, realmente hoy es un día muy especial para nosotros.
2: Y para nuestra asociación de bomberos voluntarios de Comodoro Rivadavia es un día especial, es un día, unos años de crecimiento que estamos actualmente. Estamos fortalecidos porque cada día vamos incorporando nuevas unidades, nuevos equipamientos, pero como siempre digo, si podemos tener los mejores camiones, las mejores herramientas, pero si no tenemos el potencial humano que tenemos, no sería posible cumplir con este servicio. Hoy es un día bastante difícil para los bomberos de todo el país, porque el día de ayer escuchamos que una legisladora, no sé de qué provincia, creo que es de La Rioja, un proyecto de ley para bajar el 50% del subsidio nacional que tenemos todos los bomberos del país. Realmente es algo muy, muy triste, porque si quizás a nosotros no nos afecte, pero a las instituciones más chicas le va a poder afectar.
4: Y esto, bueno, pero esto es un proyecto de ley, todavía no está aprobado.
2: Claro, ¿no? es un proyecto de ley, pero realmente como se ve que...
4: No entienden nada.
2: No entienden o capaz que busca protagonista, no lo sabemos, pero... El proyecto está presentado, vamos a ver qué pasa.
4: Bueno, una profesión más que difícil, un trabajo más que difícil, ¿no?
2: Sí, sí, es un trabajo más que difícil que necesita el acompañamiento de todos, el crecimiento de todos y la profesionalidad que tienen los bomberos de Comodoro mediante todos los cursos que están realizando. Ahora últimamente, hace 15 días más o menos, se hizo un curso. Ahora todos los autos tienen baterías de litio. Se hizo un curso muy especial para ver cómo se apagan las baterías de litio. Eso es muy importante para nosotros.
4: Bueno, actualmente, ¿con cuántos bomberos cuenta Comodoro Rivadavia?
2: Comodoro Rivadavia cuenta, la Asociación de Bomberos Voluntarios de Comodoro Rivadavia cuenta con 169 bomberos, 6 destacamentos. No me acuerdo la cantidad de vehículos, pero creo que rondamos los 58, 60 vehículos. Hace poco llegó una autobomba de ataque rápido. Ya retiramos del puerto de Buenos Aires un camión cisterna que lo estamos adecuando a la zona. Realmente estamos creciendo. Inauguramos el destacamento de kilómetro 8 y ahora el sábado pasado, festejando los 40 aniversarios del destacamento número 1, hicimos la presentación de lo que va a ser las nuevas instalaciones del destacamento número 1.
4: Bueno, y también colaborando con sus pares de otras localidades, ¿no?
2: Sí, sí, sí. Hemos colaborado con Gualjaina, hemos colaborado con el dique Ameguino y no te voy a decir con quién vamos a colaborar dentro muy poquito.
4: Gracias.
2: Que es una sorpresa
0: ahí con
2: para
0: algún anuncio, Germán, ¿alguna novedad breve?
1: Sí, sí, seguramente habrá dentro de muy poquito novedades, así que, cada día Nacional de Bomberos siempre trae noticias, ¿no?
0: Bueno, y es una fecha que genera también mucha mucha emoción, todo lo que es la actividad bomberil, una tarea que hablando de amor, como lo hacíamos al comienzo, tiene mucho de eso, ¿no? Mucha vocación, mucha entrega.
1: Sí, mucha entrega, y además de que muchos de ellos dejan sus trabajos y se abocan directamente al servicio de los bomberos, ¿no? Al servicio de la comunidad.
0: Totalmente. Germán, que tengas una linda jornada. Gracias por sumar información y siga desparramando amor ahí por las calles comodorenses.
1: No, pero le quiero contar algo.
0: Sí.
1: ¿Sabe qué? Resulta ser...
0: ¿Qué?
1: Que en estos momentos esta delegación de escuela está... la policía con la gente de ATR y hay disturbios, así que seguramente vamos a estar allí.
0: Bueno, Germán, esperamos cualquier novedad que surja en el transcurso de la mañana. Un beso grande.
1: Un beso grande, que anden bien.
0: Igualmente, Germán Velasco desde Comodoro Rivadavia.

0: buena música en la mañana por el aire y también haciéndonos eco de estas buenas acciones. Siempre nos emociona y siempre es reconfortante conocer detalles de cómo trabajan desde la escuela de la Villa Lago Futaleufken y en este caso en el marco del aniversario del vivero Niños del Lago. Boris Sáez, ¿cómo estás, Boris? Buen día, bienvenido nuevamente al programa.
1: Hola, Maru, buen día. Estoy muy bien, muy bien.
0: ¿Cuántos años ya de vivero, Boris?
1: 20 años. Yo estuve en el vivero 17 años, desde su formación hasta el año 24, o sea, casi 18 años.
0: Boris, y hubo un festejo muy especial, se hicieron eco de estos 20 años, repasaron un poco las acciones. Contanos cómo se está trabajando al día de hoy.
1: El vivero tiene... ayer celebró sus 20 años. Y tiene esa cosa de que es como muy familiar, como que mucha gente se apropió del vivero, lo acompaña, lo ayuda, colabora con él, y es un proyecto muy querido en nuestra zona, lógicamente por la comunidad de la Escuela 25, también por la zona de Trevelin, de Esquel, toda la comarca, la costa, ustedes, que siempre están tan presentes con el desarrollo del vivero y sus actividades. Ayer fue un día de celebraciones, fue un día donde se pudo afianzar y comprometernos más a continuar con esta tarea que hacen los niños futalauqueños ya durante 20 años.
0: Boris, después de los tremendos incendios del verano en la cordillera, lo charlamos con vos en su momento y eso tuvo muchísima repercusión. ¿Cómo redoblan los esfuerzos para seguir haciendo los aportes que hace el vivero hace 20 años en lo que es la reconstrucción del bosque arrasado?
1: En particular, ayer lo hablaba con Luis Almendra, el profe que está ahora en mi lugar. Es muy bueno que esté, no sé por cuánto tiempo, pero esté Ariel Rodríguez como interventor en el parque, un gran conocedor del parque y un gran conocedor de la zona afectada este año en los incendios. Para la escuela es muy difícil poder llegar a ese sector porque, primero, que es zona intangible. Eso lo tiene que determinar las autoridades de parques nacionales, si van a decidir o no que la mano del hombre ayude a la restauración del bosque. Por otro lado, para la escuela es muy difícil para el viverito llegar, son casi 35 kilómetros donde estuvo la mayor parte del incendio. Logísticamente para la escuela es imposible. Por las especies que se han quemado, coigües, arrayanes, la escuela las está produciendo, como para ayudar, Maru, se entiende, porque sí, sí. El viverito tiene una capacidad de trabajo y de producción, pero lo que se quemó fue dantesco, muchísimo. Entonces, parece que ahí tiene que venir un trabajo interinstitucional muy fuerte con la universidad, con el INTA, con la Junta de Parques Nacionales, y ver si deciden empezar a producir, pero en gran escala, para poder ayudar a ese sector a recuperarse.
0: Boris, ¿qué está produciendo hoy el vivero Niños del Lago?
1: El vivero sigue la línea que siempre tuvo, produce las especies nativas del entorno de la escuela, mucho maitén, mucho ciprés, mucho coigüe, luego algunas arbustivas como chilcos, micharis, calafates, algunas que son muy buenas para la la recuperación del bosque post-incendio, como la laura y el maqui. El maqui un poco se dejó de hacer porque nos dimos cuenta que quienes mejor plantan maqui en los bosques son los pájaros, las aves. Y hay nides. Y está muy fuerte, el viverito sigue el rumbo que...

0: De empujar un poco para bien a nuestros bosques y siguen con ferias, la comunidad y la zona busca estos plantines. ¿Cómo es un poco todo el circuito que han logrado instalar?
1: Claro, sí, Maru, mirá, el lugar de venta es en la escuela, no es el primer objetivo vender, pero es un objetivo fundamental porque el dinero siempre fue de autogestión. Si yo te dijera, Maru, que ayer, en los 20 años de celebración del vivero, nunca el Ministerio de Educación llegó con una partida especial para el vivero de la escuela. Jamás. Sí lo han aplaudido cada vez que hemos ganado un premio. Ayer, la supervisora escolar brilló por su ausencia. Ayer cumplió 20 años el vivero, Mar. Pero en pandemia, no me olvido, que en abril, la pandemia del DNU se puso en vigencia en marzo y en abril, a mí, un grupo de mediocres supervisoras escolares, más la directora de la escuela en ese momento, me mandaron a cerrar el vivero. Y gracias a un grupo de compañeros de trabajo, nos resistimos y dijimos que no, y nos quisieron declarar en rebeldía. Claro, la comodidad de la casa había hecho que estas personas no leyeran bien el DNU, y el DNU nos habilitaba todos los procesos productivos a seguir trabajando, con las medidas lógicas de cuidado, pero a seguir trabajando, a seguir sosteniendo los esquemas productivos que ya estaban en funcionamiento. Y nosotros veníamos de ganar un premio presidencial a nivel nación, Escuelas Solidarias, en octubre del 2019, Maru, y en abril del 2020 nos mandaban a cerrar el vivero, un vivero que tiene más de 8 o 9 mil plantas en los distintos estadios. Y ayer nuevamente, el vivero es de la comunidad, es de los niños, es de algunos docentes que hemos tenido la suerte de estar en el momento cuando se empezó a armar, a gestar. Hemos acompañado esa demanda de los niños y la gente, la comunidad que rodea la Escuela 25, que hace que este vivero no tenga nombres propios.
0: Y es un vivero que crece, Boris, y no nos cansamos de contar a la audiencia detalles de la enorme labor que llevan adelante. Este compromiso que emociona y esa semillita que los más chiquititos, lo vemos en las imágenes, van pudiendo replicar. Me parece que ahí ya está toda la tarea ganada.
1: En estos momentos hay un grupo de niños del segundo ciclo subiendo a plantar con el profe Luis y con la señora Asi. La tarea del vivero es así, muy de puertas adentro de la escuela, pero con la presencia de toda una comunidad que lo rodea y lo apoya, que acompaña en las plantaciones, un trabajo silencioso que un día, gracias a los premios que hemos ganado, cruzó las barreras de la escuela y bueno, y tenemos la suerte de que comunicadores sociales como vos, Maru, pongan en conocimiento del resto de la ciudadanía lo que un grupo de niños muy pequeños, futalauqueños, hacen por el medio ambiente, por la casa de todos.
0: Y eso se los agradecemos y por eso queríamos ser parte un poquito, Boris, de estos 20 años de la gran tarea que llevan adelante en la escuela número 25. Mándale un beso grande a todos los integrantes del vivero, a toda esa maravillosa comunidad y seguimos cada gestión que realicen.
1: Bueno, Manu, yo les agradezco un montón. Le voy a dejar a la producción el número de Luis. A mí me encanta hablar con ustedes. Por ahí, en algún momento, si los pueden llamar a ellos, se acercan los 100 años de la Escuela 25 de Futaleufú.
0: Bien, lo agendamos para charlar.
1: El 15 de septiembre, la escuela cumple 100 años. Agendado. Y no es fácil estar en una escuela dentro de un parque nacional. porque

0: La Villa Futaleufú no tiene un intendente político, tiene un intendente de la institución del Parque Nacional. Y cada vez que necesitamos gestionar algo, nos dicen, pero ustedes pertenecen a Parques Nacionales. Y como la escuela no está ni en el ejido municipal de Esquel, ni en el ejido municipal de Trevelin, muchas veces contamos con la buena predisposición de algunos intendentes, no de todos, pero la escuela le cuesta mucho gestionar y cumplir 100 años para una escuela pública, rural, es un montonazo.
1: Es un montonazo. Y somos muchos los que bancamos y acompañamos el proyecto. Bori, felicitaciones. Gracias por tener siempre un ratito para charlar acá con nosotros en el aire de Jornada Radio. Y seguimos en contacto, por supuesto.
0: Gracias a ustedes.
1: Beso grande.
0: Un abrazo grande. Muchísimas gracias.
1: Un placer. Boris Sáez, 20 años del vivero Niños del Lago, esta gran tarea que se lleva adelante en la escuela número 25 de la Villa del Lago Futaleufú.

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0: Lo adopto como el mejor tema de este disco. Lo adopto definitivamente. Este es un tema que nos genera mucha nostalgia. Este sí que me hace
1: brillante
0: llegar...
1: Brillante sobre el mic.
0: Exactamente. No, nuestra vida es un lecho de cristal.
1: Y
0: es
1: esta
0: una
1: vida
0: frase.
1: Está hecha de cristal.
0: Esta vida está hecha de cristal.
1: Nuestra ley de vida es un lecho de cristal.
0: Me confundí. Bueno, con este tema de Fito Páez vamos a hablar de Sole Matisse. ¿La conoce?
1: Me suena la Itaca. ¿Alguna ¿Se recuperó?
0: Bueno, o sea, le duele todavía la mano.
1: Sole, querida, bueno, beso.
0: Viaja a Puerto Rico pensando en en Katie Taylor, ¿sí? Con cambio de fecha y sede. Pero confirmación respecto a la rival, Soledad Matisse continúa activamente con su plan de entrenamiento de cara a su primera defensa mundialista. Lixi, la bomba Adeline, tal su apelativo boxístico, oriunda de Veracruz, invicta en 7 peleas profesionales, será la oponente de la Itaca el próximo 11 de julio y en Puerto Rico, la nueva sede a la que se mudó la velada. No va a ser en Estados Unidos, mirá, va a ser
1: en Puerto Rico.
0: Matisse se encuentra en la recta final de su preparación para una nueva defensa de su título con entrenamientos intensivos y una agenda cargada de compromisos para lo que resta del año. Ya tuvo una sparring, acá la tengo a mi lado. La boxeadora se mostró entusiasmada por la oportunidad de mantenerse activa y seguir consolidando su carrera internacional, inclusive proyectando una pelea grande antes de fin de año. Así que, bueno, Sole está muy contenta con esta presentación. Y más allá del cambio de sede, se mantiene la fecha del 11 de julio para su primera defensa mundialista.
1: Nos vamos a Esquel, Juan Martín Cángaro. ¿Cómo estás, Juancito? Bienvenido.
2: ¿Cómo están? Buen día, buen mediodía. Aquí estamos. Muy bien, ¿eh? Un agradable mediodía. Está ahí, está un poquito más fresco que ayer, 7 grados de temperatura. Cielo bastante nublado, bueno, y viendo cómo avanza esta jornada en la que el pronóstico va cambiando. Hace un rato marcaba más probabilidad de lluvia para la tarde, después ha ido cambiando, veremos si a la noche tenemos alguna precipitación, ¿no? Por el momento, durante el día, la máxima prevista son 14 grados, bueno, todavía estamos un poquito lejos, pero confiamos en que la vamos a alcanzar.
1: De esa cuestión tan bonita de esta época del año que tiñe los colores de las montañas cordilleranas, ¿ni noticias?
2: Para nada, por ahora para nada. Hay algunos optimistas que están diciéndonos que para fines de la semana que viene,
1: bueno,
2: dentro de 9-10 días, cuando esté arrancando el Mundial más o menos por allí, ahí podríamos tener alguna que otra nevadita, pero bueno, por el momento no aparece.
1: Bueno, cruzamos los dedos. Juancito, ¿cómo viene la información desde Esquel?
2: Bueno, hoy día del bombero voluntario, por supuesto que Esquel tuvo su actividad correspondiente con toque de sirena. Si alguien estaba medio desprevenido, tipo 9:30, 10 de la mañana, andaba por el centro de Esquel, le ha dicho... Pasó algo gravísimo, porque ¿qué está pasando? Que son todas esas sirenas. Bueno, no, es que anduvieron recorriendo también las calles de la ciudad. Bueno, con el festejo nosotros nos sumamos, por supuesto, al saludo para esa tarea tan especial, tan importante que hacen los bomberos voluntarios de nuestra ciudad y de toda la provincia, por supuesto. Bueno, acá en Esquel, por supuesto, no fue la excepción y estuvo esa actividad en la mañana. Pero... en cuanto al testimonio, nos vamos a ir para otro lado. Tiene que ver con un tema vinculado a la matriz energética de la ciudad, a un cambio que se viene en general, que no es solo en Esquel, sino que es una tendencia que se viene dando de cambiar a las energías renovables, de modificar y de darle mucho potencial a la energía solar. En ese camino va también la cooperativa del 16 de octubre, anunciado ya hace varios meses la construcción de un parque solar. Bueno, ese parque está avanzando, ese primer parque, y está próximo ya a terminar una primera etapa importante y poder empezar a funcionar. Hablamos sobre este tema con Juan Martín Mateos, que es contador de la cooperativa 16 de octubre, y nos daba más detalles.
3: Este proyecto del parque solar que está llevando adelante la cooperativa ha tenido avances en cuanto a su implementación, y ya estamos a mitad de camino, digamos, entre... Allá donde tenemos la estación transformadora en Arroyo Seco, ahí hay un predio de la cooperativa donde se está ya instalando los paneles, y bueno, si todo va bien, a mediados de junio o sobre fin de mes ya vamos a estar inaugurando el parque solar, que le va a permitir a la cooperativa hacer un hito, digamos, en lo que es la generación fotovoltaica en la región, siendo la primer cooperativa eléctrica en instalar un parque de estas magnitudes en toda nuestra zona, ¿no? Impulsado desde el sistema cooperativo, es un avance muy importante para la región y para la cooperativa dentro de lo que son sus proyectos y sus avances en lo que es el desarrollo del servicio en la región. Este es una primera etapa, es un parque solar de 300 kilovatios de potencia, lo que va a permitir generar aproximadamente 520.000 kilowatt-hora al año, y eso hace que, al ser energía generada propiamente por la cooperativa, se evita un costo de comprar esa energía en el mercado. Esto hace que los costos de abastecimiento de la cooperativa sean menores, y bueno, al reducir esos costos también reduce la presión tarifaria sobre las tarifas de la cooperativa, ¿no? Sí, me refiero a etapas en que este es un primer parque solar de 300 kilovatios de potencia. Tenemos un proyecto de unas magnitudes un tanto mayor, ¿no? De 1.5 megas para construir en la región. Y bueno, pero vamos paso por paso, vamos primero haciendo este parque. Una vez que esté en funcionamiento y veamos realmente cómo es la inyección al sistema y demás, seguramente con el correr de los años iremos avanzando en los demás parques que están proyectados. Esto es una decisión de la cooperativa de destinar la energía producida por esos parques, destinarla a la cobertura del 100% de los consumos propios que tiene la cooperativa, y ese costo de abastecimiento de comprar energía para esos consumos, hacerlo 100% con generación fotovoltaica producida por la cooperativa.
1: Bueno, ahí con todo el detalle, Juan.
2: Exactamente, algo importante, un avance importante, que seguramente en las próximas semanas tendrá más novedades.
1: Bueno, Juancito, me alegro que ande todo mejor, a disfrutar el día, y seguimos en contacto en las mañanas de Jornada Radio.
2: Por supuesto, hasta la próxima.
1: Hasta la próxima, Juan Martín Cángaro, desde Esquel. 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

0: esta selección exquisita de Fito Páez en un aniversario tan especial como hoy, el año, digamos, llevamos 34 años desde el lanzamiento de este disco, ¿no? 92.
1: Exactamente, salía el 1 de junio, se contemplan todos estos días, ¿no?
0: Claro, como sí, tal
1: cual. De gran aniversario.
0: Bien, recordemos, hoy se juega un partido de Copa Argentina, Barracas Central y Huracán, dos equipos de primera, por los 16avos de final del torneo, en el Estadio Julio Humberto Grondona de Arsenal de Sarandí, a partir de las 21:10, arbitraje de Sebastián Zunino y televisación de Teis Sports. Decimos entonces, Barracas con Miño, Martínez, De Martini, Tobio, Happer e Insúa, Huaraz, Milok, Tapia, Facundo Bruera y Norberto Briasco, los delanteros en el equipo de Rubén Darío Insúa. En Huracán, Galíndez, Campo, Pereira, Carrizo e Ibáñez, Blondel, Waller, Gil y Cortés, Kalinger y Caicedo. Jordi Caicedo, el equipo de Diego Martínez. 21:10, partido de Copa Argentina entre Barracas Central, el Guapo y el Globo, en la cancha de Arsenal de Sarandí.

0: Tecno. Qué buena música cuando pasaron 18 minutos del mediodía en toda la Argentina. Trelew y alrededores con cielo cubierto. Reiteramos, para hoy 16 grados es la máxima anunciada. Días de buenas temperaturas y alguna que otra probabilidad de precipitación aislada para lo que resta de este martes y también para mañana por la mañana. Pero cambiamos el ámbito de la información. Hoy lo mencionábamos en contacto con la titular de turismo de nuestra ciudad, ya pensando y organizando lo que será uno de los certámenes culturales sin dudas más importantes de nuestra provincia y con mucha repercusión internacional como lo es el Stedbod. Estamos en comunicación telefónica con Magalí Yanguela. ¿Cómo estás, Magalí? Buen día. Jacobo y Maru, te saludamos.
1: Hola, buenos días. ¿Cómo están?
0: Todo muy bien y sabemos que ya están preparando detalles de este certamen con nuevas propuestas y cada año ampliando la convocatoria de los vecinos.
1: Por supuesto, por supuesto. Siempre la verdad que bueno, es un arduo trabajo mantener y organizar este certamen todos los años. Ustedes saben, y muchos saben, la magnitud que tiene tanto para la ciudad como para la provincia, pero bueno, la verdad que es un placer y un honor poder continuar cada año y bueno, la verdad que con toda la gente que acompaña, no solo en participaciones, sino en colaboración, en organización, la verdad que es algo muy lindo. Y bueno, ya cada vez estamos más cerca, el año pasa rápido.
0: ¿Cuál es la fecha prevista y cómo viene la edición 2026, Magalí?
1: Bueno, la Semana del Estedo de este año va a ser entre el 19 y el 25 de octubre. Hablamos de la semana porque siempre, además de los días, los dos días, viernes y sábado del certamen, hay actividades durante toda la semana. Así que bueno, estamos entre el 19 y el 25 de octubre este año.
0: ¿Hay nuevas competencias? ¿Hay nuevas propuestas?
1: Hay, bueno, nueva, lo más nuevo que tenemos es la competencia de arquería, sí, que estuvo el año pasado, fue la primera vez que se realizó, con una convocatoria, la verdad, que impresionante, y eso es una cuestión realmente muy novedosa que pudimos, por suerte, incorporarla y ha tenido muy buena recepción, así que se ha quedado con nosotros en el programa y estamos muy contentos de poder decir que podemos mantenerla, ¿no? Porque obviamente que nosotros podemos proponer, pero nos tiene que el público acompañar también.
2: Bueno, y desde lo cultural, ¿habrá nuevos acontecimientos, otros que se mantendrán inalterables?
1: Bueno, desde lo cultural la propuesta se mantiene. Realmente lo que siempre tratamos de mejorar y seguir adelante es con la convocatoria de jurados internacionales y para lo que son las competencias en idioma galés, y jurados que vengan de otras provincias para algunas competencias específicas en idioma castellano, y de esta manera obviamente que podemos enriquecer muchísimo todo lo que son las competencias culturales, música, recitaciones, poesía, obviamente que con la variedad de jurados que podemos convocar año a año, esto enriquece muchísimo tanto las devoluciones, las evaluaciones, las competencias.
0: Magalí, desde el sesquicentenario, después con los distintos convenios de hermandad, me parece que esa interconexión con Gales es cada vez más fuerte. ¿Cómo resuena lo que va a pasar a partir del 19 de octubre en Chubut, en aquel país?
1: Bueno, la realidad es que hace poco hemos mantenido una reunión con la gente de Carnarvon, porque esta es una ciudad hermanada. Y todos los años recibimos además mucha gente que viene del país de Gales exclusivamente para el Stedbod. Entonces la verdad que para nosotros es un honor, además muchos de ellos participan activamente en las competencias del Stedbod, así que es algo que también está muy presente en la agenda cultural en Gales, por supuesto.
0: ¿Ya hay visitas confirmadas para este octubre?
1: No tenemos grupos confirmados específicamente, pero sí sabemos extraoficialmente que al menos un grupo de unas 50 personas va a estar en la zona para el Stedbod, así que no tenemos confirmada su participación activa en el certamen, pero estarán aquí para esa fecha y esperamos obviamente contar con su participación.
0: Andarán en la zona. ¿Considerás, Magalí, y se va viendo también para esta edición, que se amplía la convocatoria y no son solamente chicos de escuelas galesas o descendientes quienes participen de las distintas competencias?
1: No, por supuesto. La realidad es que el certamen año a año llega a muchísimas más personas y no solamente a descendientes de galeses o personas que vienen efectivamente de Gales. La realidad es que hay un montón de conferencias, tanto de música como de danza o recitación, culturales relativas y relacionadas estrictamente con la cultura argentina local. Entonces tenemos un montón de participaciones de gente que quizás no es descendiente o está directamente relacionado con la colectividad galesa puntualmente, lo cual para nosotros es un orgullo y un placer enorme poder recibir a todo el mundo. Bien saben que no son solo competencias en galesa y tampoco es solo poesía, o sea, hay un montón de disciplinas, música, cocina, fotografía, artes visuales en general, artesanías, bueno. La verdad que la propuesta es sumamente amplia y está abierta a toda la comunidad y a Dios gracias realmente cada año
0: cada vez más
1: contamos con mayores participaciones.
0: Eso está buenísimo.
1: En todos los aspectos.
0: Dijiste gastronomía, ¿tenemos competencias de esas delicias del té galés?
1: Tenemos algunas competencias y hay una de ellas, es una propuesta que para mí personalmente, esto es una apreciación personal obviamente, es una propuesta para cocinar entre abuelos y nietos.
0: Mira qué lindo.
1: Para mí personalmente es una competencia muy linda, me parece que está bueno acercar dos generaciones en conjunto para estas participaciones. Así que bueno, tenemos la parte gastronómica, que también forma parte de este programa, y estamos contentos con ello.
0: Vos sabés, Magalí, que si llegás a necesitar jurado para esa instancia, acá estamos, ¿eh?
2: Sí, sí.
1: Podemos hacer una degustación.
2: Por supuesto que sí.
1: Con los participantes.
0: Bueno, y el tradicional té galés que no va a faltar, porque sin dudas es parte de toda esta ceremonia.
1: Sí, obviamente. Las fechas y la organización puntual del tema del té galés, tendremos noticias y fechas confirmadas más adelante, más sobre la fecha, por supuesto, pero normalmente esto durante el fin de semana siempre se organiza un té galés que acompaña al certamen.
2: Cuando hablamos, Magalí, de la interacción con la comunidad galesa y esta ciudad en especial, y hablamos de la participación activa, me imagino que también la sorpresa de este tipo de cosas que suceden aquí, ¿no? La interacción de una de tres generaciones diferentes, ¿no? La abuela con su nieto haciendo tortas galesas y todas esas cuestiones que van más allá de la competencia en sí, ¿no?
1: Por supuesto. La verdad que es un evento y es un certamen que junta mucho a las familias. Sí. No solo hay competencias en esta gastronómica, si ustedes prestan atención, hay danzas familiares, hay coros familiares, entonces se fomenta mucho esto de la participación en familia, del acompañamiento, y la verdad que son valores que realmente el Stedbos acompaña y propugna, entonces la verdad que es muy lindo.
0: ¿Se va a nuclear todo, Magalí, en la Asociación San David de Trelew?
1: El evento se desarrolla íntegramente en el Salón Cincuentenario de la Asociación San David, sí, como ya hace varios años. La verdad es que es una semana en que el salón a completo está disponible para todo lo que son los eventos y presentaciones, muestras, charlas, conciertos, incluso en el marco de la Semana del Stedbos, que además coincide también un poco con lo que es con el aniversario de la ciudad de Trelew. Entonces, bueno, también se trabaja un poco con el municipio, ¿no?, en aunar esfuerzos y organizar celebraciones en conjunto.
0: Todavía falta, pero queríamos hacer este anticipo de lo que se viene. Magalí, ya estaremos conociendo con el correr de los meses más detalles de cada competencia, de cada posibilidad para que los vecinos se acerquen, disfruten, así que seguimos en contacto.
1: Muchísimas gracias.
0: Gracias, Magalí. Un beso grande. La palabra de Magalí Yanguela se viene del 19 al 25 de octubre, el Stedbo del Chubut.
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0: Último bloque en la edición por el aire de este martes con novedades desde Comodoro Rivadavia. Germán.
1: Bueno, momentos de tensión en kilómetro 3. Mucha presencia policial, un vallado de por medio. Trabajadores de ATE aquí en el lugar acaban de ingresar. Segundo jefe de la unidad regional con el abogado. Dentro de las oficinas de delegación de escuela, donde había ingresado a entregar un petitorio a la gente de ATE, se enfrentaron con la policía, vidrios rotos, trabajadores heridos. Se acaba de ir la ambulancia a atender. El dato es que Verónica Rosales y Marcelo Echeveste, referentes de ATE, se encuentran esposados y detenidos, demorados hasta el momento en las oficinas de delegación de escuela en kilómetro 3 aquí en Comodoro Rivadavia. Es lo que lo confirmaba el propio abogado de ATE, Martín Alaniz, a quien, si está todo ok, vamos a escuchar.
2: Y nosotros vinimos, como siempre, a realizar una entrega de un petitorio a la delegada administrativa. Cuando estábamos por ingresar a entregar el mismo, la policía nos denegó el acceso, empezó a haber forcejeo, ingresó un grupo de nuestros compañeros al pequeño hall que tiene la delegación, luego la policía ingresó por esa puerta que vos estás viendo acá a tu derecha, y le tiró gas pimienta a los compañeros, y cuando empezaron a salir los compañeros, la tomaron a Verónica y a otros compañeros adentro y cerraron las puertas. En este momento Verónica está golpeada, está esposada junto con nuestro secretario adjunto también y otras compañeras. Tenemos un compañero con problemas de salud que está adentro también descompensado, por eso ha llegado la ambulancia. Y estamos tratando de que el compañero salga para que pueda estar bien su salud.
3: Uh-huh. Bueno, acaba de llegar personal médico, también más personal policial. ¿Esto estaba estipulado que haya tanta presencia policial o se fue dando por la situación de detención, de forcejeos también en este lugar?
2: Nosotros siempre comunicamos con antelación de un día o dos días en dónde vamos a estar presentes. Habíamos dicho que íbamos a venir en delegación. Si ustedes hubieran visto los días anteriores, habían quitado las vallas. Ante nuestro comunicado que decía que íbamos a estar hoy, se valló y ya había mucha presencia policial. Luego del forcejeo vino más gente, supongo que es de infantería, como lo estás viendo que están allá también, que llegaron en este momento. Supongo que eso es lo de la presencia, pero nosotros veníamos a hacer la entrega del petitorio, veníamos a seguir reclamando por nuestro derecho como venimos reclamando siempre, y no es la primera vez que ingresamos todos a delegación, hacemos un poco de ruido, pedimos una respuesta rápida a nuestro petitorio y nos retiramos como en otras ocasiones.
3: Bueno, ¿cómo continúa esta situación? Sobre todo teniendo en cuenta que la referente de ATE se encuentra esposada, será trasladada a la comisaría. ¿Cómo es esto?
2: Y en estos momentos ella se encuentra privada de la libertad en una dependencia provincial en la cual nosotros no hemos tenido acceso. Y también se encuentra esposada. ¿Cómo va a continuar esto? Y no sabemos, porque no sabemos cómo se va a ir desarrollando todo el devenir de esta situación.
3: Claro, ¿qué te han dicho, por ejemplo, la jefatura de la unidad regional?
2: Lo único que nos solicitó es que calmemos un poco a los compañeros para que pueda salir nuestro compañero que está descompensado, y eso es lo que hemos realizado. Además, también quiero comentar que también hubo provocación de parte de la policía cuando se estaba despejando el camino para que el compañero pueda salir. Empezaron también a querer golpearlos, cuando lo primero que se había pedido era que se corran los compañeros, y eso estábamos haciendo. Y como ustedes ven, hay como un cordón y un camino directo a la ambulancia para que el compañero que está descompensado pueda retirarse.
3: Bueno, en su mayoría mujeres también.
2: Sí, en su mayoría mujeres, porque la mayoría de las auxiliares de educación son madres, sostén de hogar, y son ellas las que están reclamando un salario digno, y ahora estamos reclamando la liberación de Verónica Rosales, que se encuentra acá privada de su libertad.
3: Bueno, también, ¿cuántos hay personas heridas? ¿Cómo que han visto con los compañeros?
2: Hay varias personas heridas, tenemos personas que han están cortadas, que también han tenido problemas en los ojos por el tema del gas lacrimógeno que han tirado. Así que sí, los compañeros están. Hay varios heridos. En este momento yo estoy más abocado a la situación
3: a la liberación de Verónica.
2: A la liberación de Verónica, de Marcelo y de los compañeros que se encuentran adentro.
3: Marcelo también, Echeveste también está esposado.
2: Marcelo también está esposado, están todos esposados. Ahí acaba de salir.
0: Bueno, ahí acababa de salir, justo quedaba en eso el testimonio, Germán.
1: Bueno, ahí es lo que sucede acá en delegación de escuela. Bueno, mucha atención, mucho personal policial también. Acaba de retirarse de una de las oficinas donde se encuentra demorada Verónica Rosales y Echeveste, con se acaba de retirar de allí el abogado de ATE y también el segundo jefe de la unidad regional. Hay un amplio operativo acá en kilómetro 3. Tenemos que decirle que hay escuelas cercanas, está la administración de YPF cerca, bueno, pasa de todo un poco, así que quienes estén escuchando, traten de evitar circular acá por esta zona, es lo único que les puedo decir, porque no se sabe todavía cómo va a avanzar, cómo va a culminar esto aquí en kilómetro 3, en delegación de escuelas, donde el frente del lugar está totalmente dañado. Cada vez son más los trabajadores que van pasando también, esto lo tenemos que decir, porque son la gente de salud, la gente de educación, bueno, es todo lo que está pasando en un martes que parecía que estaba tranquilo, pero que este mediodía se complicó un poquito y está con movimiento. Seguramente vamos a seguir un ratito más desde acá con lo que vaya sucediendo, a ver qué va a pasar con los referentes de ATE que se encuentran demorados y esposados justamente acá en delegación de kilómetro 3.
0: Seguimos las novedades, reiteramos esta recomendación de tomar caminos alternativos quienes circulen por Comodoro Rivadavia, específicamente por esta zona. Germán, gracias, estamos en contacto.
1: Estamos en contacto, cántame bien.
0: Hasta luego, Germán Velasco, desde Comodoro Rivadavia. Sí.

12:42 en toda la Argentina, ya transitando los últimos minutos en esta edición por el aire, pensando en algo rico para el mediodía, la alternativa de Eres lo que comes, no te la podés perder. 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

0: Atención, porque la unidad móvil del Registro Civil continúa con la recorrida por distintas localidades. Durante todo este mes, durante junio, los trámites de documentación se van a realizar en 28 de julio, entre Leu, Radatili, Comodoro Rivadavia y también Puerto Madryn. El operativo tiene como finalidad mejorar la eficiencia del servicio y garantizar mayor accesibilidad a los habitantes de la provincia. En el punto móvil del Registro Civil, los vecinos pueden gestionar todo lo que es trámites de documento, nuevo ejemplar, actualización, cambio de domicilio y también el pasaporte. El cronograma establece que hasta el 8 de junio la unidad estará presente en la localidad de 28 de julio, en la Oficina de Desarrollo Social, e iremos compartiendo semana a semana cómo avanza toda la recorrida para que los vecinos puedan acercarse a la unidad móvil del Registro Civil. Nos vamos a Puerto Madryn en este mediodía nublado. Mario Gajero, ¿cómo estás?
1: ¿Cómo te va, Maru? Buen mediodía para vos y para toda la audiencia. Aquí ya con cielo medio despejado, hemos tenido un poquito de sol hace algunos minutos. No obstante ello, sobre 10:30 tuvimos un pequeño chaparrón que cayó, pero en algunos sectores ya se comienza a ver un poquito el cielo azul sobre la ciudad. Esperemos que esto se pueda mantener en lo que tiene que ver a este día. Estuvimos charlando con la fiscal Angélica Cárcano porque el fin de semana se conoció un hecho vinculado a una investigación que comenzó hace 2 años y que el fin de semana recién se pudo llevar justamente a la realización de la audiencia de control detenido a este hombre vinculado a una causa de presunto abuso sexual. Lo explica la fiscal Angélica Cárcano.
2: Bueno, al respecto podemos decir lo que sucedió el sábado pasado. Hemos logrado pedir una prisión preventiva. Esto se inicia, brevemente les cuento, con una denuncia que hace la mamá de una niña por un abuso, sin saber demasiado cuál era el abuso que había sufrido la niña, porque no le quiso preguntar y la niña tampoco dijo demasiado. Esto fue en octubre del año 2024. Y un dato que para nosotros es importante es que ya al poco tiempo que nosotros pedimos la formalización de la apertura para notificar a esta persona del hecho que se le imputaba, esta persona ya no estaba, ¿sí?, en la República Argentina. Él vive hace bastante tiempo en Corrientes y se había cruzado hacia Brasil y vuelve en enero del año 2025. Todas las medidas que nosotros queríamos notificarla casi era imposible, no era habido, se lo notificaba a través de WhatsApp, pero tal vez no atendía el teléfono. Es decir, que si bien la denuncia se hace el 7 de octubre del año 2024, nosotros pedimos el 29 de octubre de ese año la apertura para imputar, recién pudimos hacer la formalización de esa apertura un año después, octubre del año 2025. Y eso nos dio la posibilidad de que la niña pudiera declarar en Cámara Gesell. Si nosotros no tenemos apertura formalizada, o sea, cuáles son los delitos que nosotros le vamos a imputar a esa persona, no tenemos la posibilidad de que la niña pueda declarar en Cámara Gesell, que se llama anticipo jurisdiccional de prueba. Esa nena habló muy bien, contó pormenorizadamente, los abusos eran claramente más graves, y pudimos solicitar a la jueza natural de la causa la detención del señor en Corrientes. Nos autorizó y, bueno, desde la justicia de Corrientes, también vía exhorto, logramos esa medida. Quiero decir, porque si no me olvido, el trabajo de la brigada, además de certificar domicilios y demás, fue hasta el lugar de residencia del señor, donde fue detenido, después lo trajeron hacia acá. Que fue un camino que es largo, o sea, en Puerto Madryn, Corrientes, así que pudimos hacer el control de detención el día sábado con Camila Martinovi, que es mi funcionaria. Pedimos una prisión preventiva hasta el día 28 de agosto próximo. La jueza entendió que se daban los elementos de convicción suficientes, la sindicación de esta niña a su padre, es el papá, y que se daban, además, estaban presentes un montón de riesgos, el de fuga y el entorpecimiento, pero en diferentes modalidades, ¿sí? Bueno, en este tiempo que hemos pedido vamos a hacer diferentes actividades, peritar teléfono, tomar declaraciones en cámara Gesell de menores, pero bueno, esa, quiero decir esto, esa denuncia el 7 de octubre del año 2024 logró el sábado pasado, 2026, sí, logró recién una medida de coerción más dura, si se quiere, o más gravosa para el imputado.
3: ¿Pero siempre se tuvo conocimiento de los movimientos de este ciudadano, por lo que deduzco a sus expresiones?
2: Él estaba en corriente, ¿sí? Él estaba en corriente. Lo que era muy difícil era establecer, poder hacer la audiencia. Si yo no puedo notificarlo, si no sé dónde está viviendo, él iba y venía, no era fácil. Claro. O sea, no lo teníamos certero y tenía mucha facilidad para cruzar al país vecino. De hecho, lo hizo.
0: Bueno, hay toda la dificultad del caso, Mario.
1: Sí, bueno, finalmente se pudo zanjar y llevar adelante primero la notificación para comenzar con distintas medidas de índole probatoria, entre ellas la cámara Gesell, que fue clave en este sentido, y finalmente el día sábado concretar esta apertura de investigación también con las medidas de coerción que se han dispuesto y este plazo de investigación hasta finales del mes de agosto. Así que dato no menor también, y bueno, este trabajo para resaltar que se ha tenido que realizar en conjunto entre Fiscalía y la Brigada de Investigaciones, que finalmente pudo dar con el domicilio de esta persona.
0: Bueno, Mario, ahí con toda la información. Un consejo, Marito.
1: ¿Le escucho?
0: Ojo con el Puma, ¿eh?
1: Sí, he visto. Pero él dijo para trabajadores, así que yo por ahora me quedo tranquilo.
0: Ojo, dese vuelta cada tanto, no vaya a ser cosa que lo ande siguiendo.
1: No, esperemos que no, esperemos. Pero bueno, es una de las cuestiones también que se ha comentado en esta jornada, que ha sorprendido a más de uno la noticia. Antes que me olvide, Maru, de hecho hoy está vinculado y está en todos los medios respecto a todo lo que es este desarrollo sur, en el Sánchez Sur, que ha planteado el Ejecutivo Municipal y que ha elevado el Consejo Deliberante para, bueno, generar un antes y después en el acceso de tierra a Puerto Madryn. Hoy estuvo Enrique Calvo reunido con los concejales para, bueno, también explicar algunas cuestiones más de este proyecto que de a poco comienza a tener ya tratamiento legislativo. Se requiere mayoría especial, con lo cual seguramente tendremos algunas semanas más antes de que pueda ser llevado a recinto.
0: Perfecto, agendamos eso también. Marito, que tengas linda tarde.
1: Lo mismo para ustedes, buena jornada.
0: Buena jornada, Mario Gajero desde Puerto Madryn.

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0: de Balcarce, el próximo sábado 6 de junio, delegación completa de Chubut, de 40 atletas.
1: Bien.
0: Sí, de la cordillera, de Esquel, del Maitén, de Gualjaina, de Puyén, de Trevelin, es una representación muy amplia de la cordillera, de Comodoro, de Radatili y también de Trelew. Y se suman Maya Monín y Karen Cejas desde Mar del Plata, ya federadas a la Federación de Atletismo del Chubut. Con un equipo amplio y un equipo fuerte, Chubut va a competir el próximo sábado 6 de junio, el torneo que se va a desarrollar entre las 10 de la mañana y las 4 de la tarde en el Complejo Municipal de Balcarce, sobre las rutas 46 y 48, y la delegación de Chubut que va a comenzar su periplo hacia Balcarce el jueves.

0: No nos cansamos de decirlo, un tema mejor que el otro. Toda la información actualizada en www.diariojornada.com.ar, haciéndonos eco de cada actividad que cada cuartel de bomberos se lleva adelante en el marco del Día Nacional del Bombero Voluntario. Hoy Mario lo repasaba, hubo actividad por la mañana, al igual que Esquel. Entre Leu, no se asusten con las sirenas que sonarán en horas de la tarde, porque es la manera de celebrar esta fecha tan especial y, por supuesto, cuarteles de puertas abiertas para que todos los vecinos pasen a saludar y a acompañar en esta fecha tan especial. Siguen las repercusiones por el golpe, comando y el robo millonario de hoy tempranísimo en el mercado concentrador de la ciudad de Trelew. 5 delincuentes que ingresaron al predio, redujeron al sereno, lo ataron y se llevaron de un puesto de venta de huevos una millonaria suma de dinero. Se está trabajando en este caso. Tuvimos hoy tempranito más detalles en el aire de la radio y vos seguís todo en www.diariojornada.com.ar.
1: Una baja muy sensible para uno de los rivales de la selección argentina. Y hoy lo hablábamos, esto de los amistosos y el riesgo.
0: Es necesario.
1: Es necesario estos amistosos con los riesgos de lesión. Ya le pasó a Austria y se conoció hace unas pocas horas. Amistoso contra Túnez ayer en el calentamiento previo se lesionó Christoph Baumgartner, el futbolista de Christoph Baumgartner.
0: Christoph.
1: Ahí sí, está, Christoph.
0: El negro
1: Christoph. Cristian, claro, el negro Cristian. No, no es negro, es un galenso.
0: El galenso Christoph.
1: Claro, el galenso Christoph.
0: ¿Era bueno ese?
1: Era bueno, 26 años.
0: Qué bueno que
1: del Leipzig, que se pierde el Mundial, entonces.
0: No,
1: este volante de 26 años baja en Austria de último momento. Austria que será rival en la segunda fecha de la fase de grupos, el 22 de junio, de la selección argentina. Y se baja una de las figuras del equipo austríaco, así que bueno, hay que tener cuidado, porque así como le pasa a usted, le puede
0: no,
1: pasar
0: ni lo
1: a
0: diga,
1: cualquiera
0: ni lo
1: de
0: diga,
1: las elecciones.
0: Ni lo diga,
1: Crucemos los dedos.
0: Va asomando un rayito de sol en la ciudad de Trelew y se nos mete en el estudio para cerrar esta edición hablando de rayito de sol. No lo saludamos públicamente a Coco Salvo, le di unos besos, pero fue fuera de aire. Bienvenido y hasta mañana. Lucho Baulde en la producción rayito de nuestro espacio. Luchito querido, el equipo con las redes sociales y Jacobo Lillo
1: y Maru Ortiz en la conducción de Por el Aire en la mañana de Jornada Radio. Nos encontramos mañana miércoles a las 10 de la mañana. ¿Va a venir o no va a venir?
0: Mañana, que es sí, mitad de semana, sí, te vengo mañana.
1: Hacele esfuerzo.
0: El amor después del amor, gran musicalización durante todo nuestro programa. Gracias por acompañarnos, hasta mañana.

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0: ¿Cómo están? ¿Cómo les va? ¿Cómo van viviendo esta jornada de día martes 2 de junio de 2026 en Comodoro Rivadavia? Son las 13 y 11 del mediodía, un mediodía por fin soleado, ¿eh? Nos lo merecemos. No sé si nos merecemos todo lo que está pasando en la ciudad, pero sí nos merecemos que haya un mediodía soleado porque tuvimos muchos días de lluvias, ¿eh? De neblina, de lo que sería ahí las nubes de manera constante en el cielo. Ya extrañábamos el solcito, hoy está celeste, pero nada, no es que fue desde la mañana, tuvimos que esperar hasta después de las 11 para que empiece a salir un poco el sol, ¿eh? Nosotros aquí en el estudio, como siempre, acompañándolos desde Alem y San Martín, a mi costado, Adrián Rúa. ¿Cómo le va, Adrián Rúa? Ya se le va haciendo constante la apertura del programa.
1: Estar sentado acá, sí, me parece que ya se está volviendo a mi silla, ¿eh? Yo no quiero decir nada, pero... Si vamos a sacar un promedio de cinco tendríamos programas, hay hecho. Tres por lo menos que ya estoy yo acá.
0: Claro, tendríamos que haberlo hecho y no lo hicimos. Uh-huh. Pero bueno, no importa, aquí está. Igual lo aprovechamos. Nosotros obvio, aprovechamos todo.
1: Obvio.
0: Tenemos que hacernos unos
1: hay que aprovechar todo el recurso a máximo.
0: Claro, si no, después.
1: No, olvídate.
0: Esto es como todo.
1: Día de bombero voluntario.
0: Así es, día de bombero voluntario. Lo dijo ayer también Oliva, uh-huh, aquí en el aire de antes que sea tarde. Un saludo a
1: contento
0: todos los bomberos.
1: Con los bomberos.
0: Nuevas para ellos.
1: Sí, para ellos.
0: Claro, sí, sí. Pero contentos y por supuesto hoy festejando su día de todos los bomberos voluntarios. Les mandamos un gran saludo, bueno, a este trabajo constante, ¿no? Que realizan, sí, en toda la provincia. Uh-huh. A través de la federación y bueno, en cada una de las ciudades, ¿sí?
1: La verdadera vocación de servicio.
0: Eso sí es una vocación de servicio, uh-huh, tal uh-huh cual. Y creo que Argentina es uno de los pocos países que es voluntario. No sé si hay en otros lugares del mundo, la mayoría de los casos es pago.
1: No tengo el dato, sí. Pero sí, hay muchos países en los que es un laburo completamente rentado.
0: Y hay full equipamiento, time, bueno, un montón de elementos que se llevan adelante, ¿sí? Para poder brindar este servicio a la comunidad. Así que un gran saludo, un gran abrazo también a ellos que la luchan tanto en invierno como en verano, ¿sí? En todos los momentos del año están ahí al pie del cañón. ¿Qué más tenemos hoy? Ya que arrancó con la lista, le preguntamos.
1: No, pará. tengo una gran cuestión que es un tema de debate en Twitter ahora, que es el primer, no sé si decirlo como cruce, separación, alejamiento.
0: Distancia.
1: Distancia. De Patricia Bullrich con el gobierno.
0: Ah, pero viene hace tiempo con eso,
1: ¿no? Sí, no, venía... Pero este es el primer concepto de carácter oficial, ¿no? Desde la primera vez que dijo, che, no, acá yo por ahí no paso, diría, ¿viste? Yo para el otro lado. Va a votar en contra del retiro del pliego a una candidata jueza. Y de hecho, ella planteó que va a ejercer su derecho a la objeción de conciencia respecto a Verónica Micheli, que había sido objetada por la Casa Rosada por ser cuñada de un periodista.
0: Alcón Adamón.
1: Claro, digámoslo. Precisamente. Ella está postulada para ocupar un cargo como jueza de un tribunal oral en La Plata. Y bueno, fue impugnada por altos mandos del gobierno por ser precisamente pariente de Hugo Alcón Adamón. Y ella en Twitter escribió un posteo y dice: hablé con el presidente y le comuniqué que voy a ejercer mi derecho a objeción de conciencia respecto al retiro del pliego de la doctora Michetti, jueza federal. Bueno, y habla de que ella conoce, ¿no?, todo lo que es la normativa y demás, y las facultades constitucionales del presidente para proponer y retirar los mismos pliegos, ¿no?, a los distintos cargos, pero del mismo modo ella considera que expresar sus principios también forma parte de la responsabilidad que ella tiene como dirigente y como integrante del espacio. Por supuesto, es el concepto de eso, digo, siendo parte de este proyecto.
0: Igual ahí,
1: apoyo
0: entre,
1: con convicción la necesidad de
0: entre
1: esto,
0: líneas
1: y lo otro. Por eso llamé al presidente y para que esta decisión sea tomada en su justa dimensión, dice, es una gestión que avanza con una verdadera autopista de aciertos. Una diferencia en un tema puntual no va a debilitar el rumbo, sino que lo fortalece, dijo. Es lo que planteó, dijo, habló de la importancia del debate sincero, el respeto por las convicciones del otro y los valores republicanos. No, bueno, pero es lo que escribió, yo no puedo opinar de eso. Dice, sigo empujando este carro con la misma fuerza del primer día para que la Argentina sea grande otra vez y definitivamente deje atrás el fracaso, mi compromiso es total. O sea, es como, marcó una distancia, Pero, viste, lo, seguimos siendo gamis. Pero así, así pasó con, ¿cómo se llama? Con Victoria Villarroel, ¿te acordás la foto? Yo creo que el último punto antes del quiebre es una foto en redes. Pasó con Victoria Villarroel. ¿Te acordás que la, esa foto que le sacan a los dos de espaldas abrazados caminando por un pasillo? Y era como que estaban más fuertes que nunca. No, es como cuando vos te enterás que hay una pareja que está mal y si empiezan a subir muchas fotos en redes, no, ya está, ya le entró al corazón, ya está, se están separando oficialmente.
0: Y igual entre líneas para mí ahí se lee un tipo, el que avisa no traiciona. No,
1: obvio.
0: O sea, yo te estoy avisando.
1: Yo tuve la delicadeza
0: públicamente, sí, sí. Después, viejo, bajátela.
1: Es el preaviso, es el famoso preaviso.
0: Claro, claro, claro. Me da esa sensación a mí, sí, sí. Discúlpenme si puedo pensar mal, pero uno conoce ya estos movimientos, más en estas épocas, ¿no? Un año a empezar a definir...
1: En la previa, empezar a marcar la cancha.
0: Claro,
1: ¿a dónde? Yo creo que después, hablando de marcar la cancha, después el Mundial va a empezar a picantearse un poquito más.
0: Todo puede ser. Bueno, ahí está entonces esta novedad a nivel nacional. Comodoro Rivadavia, como siempre, con distintas informaciones. Ahí nos vamos a poner en contacto con Germán Velasco porque hay mucha tensión en justamente lo que se denomina o conocido como supervisión de escuelas. Ya no funciona más supervisión de escuelas en ese lugar, pero el edificio quedó...
1: Es como el ex hotel de turismo.
0: Exacto, el ex hotel de turismo. La ex supervisión de escuelas, claro, de Comodoro Rivadavia, allí en kilómetro 3, al costado del edificio, que hoy está en disputa también, ¿no? De YPF, si va a ser un hospital, si va a ser administración, si va a ser una biblioteca, bueno, un museo, etcétera, etcétera. Está esa disputa, bueno, allí en la ex supervisión de escuela, donde hoy prácticamente es todo una actividad administrativa, hay conflictos con la gente de ATE que está en un paro de 72 horas. Estamos con Germán en el móvil, a ver que nos cuente cómo viene la mañana, Germán.
2: Sí, Elena, bueno, vamos a escuchar al jefe de la unidad regional que está hablando, a Lucas Cocha.
0: Dale.
3: Viene del Estado, ¿no?
4: Bueno, estuvo también presente la ambulancia, tuvo que asistir, ¿fue alguien, digamos, hacia el hospital?
3: No hubo ningún traslado, hubo únicamente una cuestión de tranquilidad, de ver cómo están las personas que están detenidas. De todas maneras, el abogado estuvo presente adentro, estuvo hablando con ellos. Le pedimos que por intermedio de su referente le haga llegar el mensaje a la gente de que se va a tener que retirar para justamente que ellos se puedan ser trasladados y no estar en una situación por incómoda que se encuentran en este momento de adentro. Así que, bueno, vamos a esperar que la gente tome conciencia de esto, que lo queremos lograr de la manera más tranquila posible y no tener que realizar ninguna otra maniobra disuasiva.
4: ¿Qué van a esperar, digamos? ¿Cuánto tiempo?
3: Estamos esperando el abogado, que el abogado está justamente negociando con ellos como para poder lograr que se retiren y poder trasladar a las personas.
5: Cocha, ¿dónde van a ser trasladados los detenidos y qué cantidad son?
3: Estamos hablando de 3 femeninas y 2 masculinos. Por ahora vamos a ver si el único lugar de detención por ahí es Radatili, que tenemos para femenina, y los masculinos vamos a ver el lugar donde tengamos apto para que puedan estar alojados.
5: ¿La salida de Rosales y de los detenidos será por la puerta principal o se evalúa quizás salir por algún patio aledaño?
3: No, va a ser por la puerta lateral esta que está acá, por eso le estamos pidiendo de que se retiren para brindar la seguridad tanto al personal policial como a la gente que está privada de su libertad en este momento para poder hacer el correspondiente traslado.
5: ¿Ya que se retiren y armar un cordón policial para evitar de que yo vuelva a avanzar al momento de la salida?
3: Exactamente, para que no se origine en realidad más enfrentamiento, que es lo último que nosotros queremos.
5: Gracias. Bueno, así pasaba Lucas Cocha, jefe de la unidad regional, hablando con compañero aquí, bueno, contando esto, ¿no? Y solicitándole a la gente que se retire y armar el cordón policial para evitar que se vuelvan a acercar para poder retirar a los 5 detenidos.
0: Bueno, Germán, todo esto se da en el marco de una situación de medida de fuerza durante 3 jornadas, este paro decretado por ATE de 3 días, pero en el marco donde ellos van a entregar un petitorio a este edificio, ¿no?
5: Ellos van a entregar un petitorio, se genera una situación de empujones, de gritos y demás. Bueno, la policía trata de evitar que ingresen, según lo dicho por ellos, y se genera esta situación, ¿no? Donde hay empujones, roturas. Están denunciando que dentro de delegación de escuela hay muchos daños. Vidrios rotos, muebles, computadoras. Bueno, es lo que están denunciando, realizado también por la gente de ATE. Es lo que fue denunciado directamente a la fiscalía, a la policía. Y es por eso que queda detenida Verónica Rosales, la referente de seccional Comodoro Rivadavia, su hermana también y otra mujer más, y dos hombres, Marcelo Echeveste, otro referente, junto con otra persona más masculina, aquí en la delegación de España, quedan demorados, esposados y detenidos dentro de las instalaciones públicas, y están solicitando ahora que se retiren los trabajadores para que luego avanzar con este cordón policial. Hay alrededor de 20 policías convencionales, luego empieza todo el dispositivo de la las fuerzas especiales, ¿no? Infantería, la sección operaciones, escudos, canes, motos, bueno. Estamos hablando de alrededor de 70, 80 policías sobre la calle José Fuchs.
0: Impresionante.
5: Porque también tenemos otro tanto más sobre la calle Don Bosque, sobre la calle de ingreso lateral a la administración de YPF. Y está también, hay personal policial sobre el pasaje que desemboca a uno de los laterales de la administración de YPF.
0: Germán, a ver, para ponernos también un poco en cuestión, ¿no?, de lo que significa, ellos entregan un petitorio en esta jornada de paro. ¿Por qué se lleva adelante la medida de fuerza?
5: Ellos dicen de que, lo ha dicho el abogado Alaniz, por la falta de respuesta en la negociación a los paritarios, ¿no? Es por eso que llevan adelante este paro. Ahora ustedes escucharán las canciones, cómo cantan de fondo. Hay muchas mujeres que pareciera como que se quisieran enfrentar con la policía, ¿eh? Están con palos, encapuchadas, van enfrente y le dicen a la policía que, como agitando, que vengan. No se van a correr, pero bueno, es una situación de trabajadores que se enfrentan, ¿no? De un lado tenemos que tener en cuenta, igual que la policía, son trabajadores estatales igual y tienen que hacer su trabajo igual, ¿no?
0: Y responder, lamentablemente, a la consigna que le ha enviado su superior. ¿De qué sector es justamente esta línea de ATE? Porque recordemos que ATE, bueno, es trabajadores del Estado.
5: El sector educación. ¿Sabés que el sector salud estaba llevando adelante un reclamo en el hospital regional, llevando una medida, dejaron todo en el hospital y se vinieron para acá a acompañarlo de kilómetro 3.
0: Ok, entonces educación y salud.
5: Te doy un dato más. Este es más que dato, es tipo un chismecito.
0: A ver.
5: Porque cuando llegó Armando Vargas de la CTA, la gente de ATE apenas lo vieron, lo querían sacar rajando, ¿eh?
0: Ajá, hay malas relaciones.
5: Acá estamos ATE, vos siempre te borraste, cosas así, gritos, insultos, que Armando Vargas, viejo zorro, miró para un lado y se quedó ahí, y ahora lo estoy viendo aplaudiendo entre todas las mujeres ahí, como escondido, pero no le importó mucho que le digan traidor, vos siempre te borrás y demás. Está acá también, quedó sin importarle nada.
0: Bien, bueno, Germán, vamos a quedarnos expectantes, vos nos vas contando por interno qué es lo que va ocurriendo. Mientras
5: vamos a estar apenas tengamos todo aquí, que se retire la gente, estarme el cordón policial para poder retirar a los detenidas y al detenido, vamos a informarlo seguramente todo. Acá el que está negociando todo es el abogado, Martín Alaniz. Pero el abogado no puede convencer a los trabajadores. Ese es el tema.
0: Y bueno, pero él es abogado del gremio, no es dirigente. Son dos cosas distintas. Me parece que ahí falta...
1: Hay un concepto que se llama representatividad, ¿no?
5: lo que pasa... Escucha, Elena,
1: ser representante no es lo mismo que ser representativo.
5: El vocero de ATE afuera hoy... Es el abogado por pedido de Verónica Rosales y de Chévez.
0: Pero lamentablemente, Germán, lo acaba de decir el chiqui. Una cosa es la representatividad, otra cosa no podemos. Hay que ver también cómo se haya organizado esto. Si llegaba a ocurrir, imagino que gente que tiene mucho conocimiento en cuestiones sindicales y bueno, capaz que hasta había. Bueno, si esto se va, se complica, se puede pensar esta acción. Y quién sabe. ¿Cuánta gente hay de ATE allá afuera, más o menos?
5: Habrá más de 100 personas acá, ¿eh?
0: Impresionante. Bueno, Germán, te dejamos. Nos corre la información. Nosotros te mantenemos ahí. Vos nos vas contando.
5: Bueno, hasta luego.
0: Hasta luego. Ahí pasaba Germán Velasco con este conflicto, que no es poco, me parece.
1: No.
0: Me parece que hoy vamos a tener mucha información en relación a este tema. El paro es a nivel provincial, recordémoslo. Por ahora no tengo información que haya ocurrido un hecho de esta magnitud en otra área de la provincia. Sí vi fotos de distintos lugares donde se llevó adelante el paro, así en algunos hospitales, en algunos lugares, no solo de Comodoro, sino en otros espacios donde la gente está reclamando, pero desde otra forma, ¿no? No en este cuadro tan complicado como se está desarrollando en kilómetro 3 en Comodoro Rivadavia, un edificio pobre. Supervisión de escuelas siempre es el eje de este problema, ¿no? Tienen ahí de manera constante situaciones de este tipo, así que se lleva a cabo en este momento esta novedad que seguramente es noticia en toda la provincia. Si usted no lo vio, no lo escuchó, ahora lo acaba de escuchar por Jornada Radio.

0: Seguimos entonces en esto que es Antes que sea tarde, y también hay otros títulos, en este caso en Jornada, están publicando en diariojornada.com.ar, policía condenado por el robo de dinero, esto es en Gangán, en un nuevo juicio oral y público, un efectivo policial fue condenado a 2 años de prisión ejecución condicional por el delito de hurto de dinero. El nuevo debate fue ordenado por el Superior Tribunal de Justicia, que revocó la absolución dictada en primera instancia contra Gabriel Alejandro Castillo, de 36 años, y dispuso la repetición del juicio a considerar de la devolución del dinero no había sido voluntaria, sino a consecuencia de intervención de terceros. Recuerdo este hecho, en 2022 se llevó muchas tapas también, según se acreditó el debate, el acusado, mientras se desempeñaba como policía, sustrajo una suma de dinero del interior de un vehículo estacionado. La maniobra fue advertida por testigos, quienes lo confrontaron, una situación que luego derivó en la devolución inmediata, pero claro, esto no generó que no pueda pasar por la justicia, ¿no? Por eso hoy se lo está condenando por este robo de dinero. Bueno, un policía, lo mínimo que se espera, ¿no? Que no robe.
1: Claro.
0: Si no, es la, medio difícil.
1: El anti, ¿no? Es como ambas.
0: Me parece a mí.
1: Mostrador, ¿viste? Decidió estar y bueno, son situaciones que pasaron. Siguiendo la línea del tema de los policiales aquí en Comodoro, continúa también la línea de los tiroteos y los balazos.
0: Impresionante, ¿no?
1: Estábamos haciendo un raconto fuera del aire de que en estos últimos 3 días hubo 3 tiroteos, ¿no? O sea, como el sábado por la noche ocurrió, sábado por la noche, domingo ya te diría, ¿no? Fue que ocurrió este balazo en el que terminaron 2 hombres internados, uno en el hospital y uno en una clínica privada, uno con una fractura de fémur y el otro con un disparo en la cara, aquí en Comodoro. Ayer se hizo viral un video de un almacén en el barrio La Floresta. El primero ocurrió en el barrio Petrovelli, ¿no? Uh-huh. Vamos a ponerle lugares. El segundo, en barrio La Floresta, un poquito más allá, sí. Un poquito más, no para el lado del mar, sino para el lado hacia adentro, hacia la meseta, ¿no?, de nuestra provincia, en lo que es Barrio La Floresta, ocurrió también una situación de un disparo dentro de un almacén. Después se supo que se reconstruyó que hubo una secuencia previa entre quien supuestamente disparó y el chico que estaba vendiendo en ese
0: horario,
1: que era un empleado del almacén. Y ayer ocurrió un hecho de que un hombre de 31 años terminó ingresando herido al hospital regional también con un disparo. De hecho, no fue tan, fue hoy a la madrugada, ya por una cuestión horaria, en un hecho que ocurrió en el barrio Máximo Abasolo. Este hombre también ingresa con un balazo y también se negó a denunciar el ataque, un hecho que viene ocurriendo también acá en Comodoro, que hace crecer también estos rumores de que habrían ciertas disputas territoriales y de otras cuestiones también que pueden llegar a estar vinculadas al caso. Una situación que tiene bastante en vilo Comodoro con desde lo que fue el caso del homicidio de Mariana, que ocurrió hace cuánto ya, una semana.
0: Uh-huh.
1: No, más 15 días.
0: 20 días casi.
1: Han ocurrido en esta seguidilla de últimos días estas situaciones que también te dejan entrever qué es lo que está pasando, ¿no? Esos movimientos en el marco de la ilegalidad, en el marco de las cuestiones de ciertas actividades que se están gestando en otros espacios. Y el accionar de la policía detrás de esto, ¿no?
0: Uh-huh. Que solamente puede accionar así porque no quieren aportar datos, quieren denunciar. O sea, es un hecho donde vos podés actuar de oficio, pero si no tenés elementos, ¿cómo avanzás, no?
1: Hoy lo que se destacó por parte desde la policía es que este hombre que fue atacado hoy dice tener domicilio en el barrio Quirno Costa y que tiene antecedentes policiales y judiciales, que ha tenido ingresos a la misma comisaría, creo que era la sexta que había hablado. El comisario Arias de la séptima había conversado con distintos medios y planteó que de hecho ha ingresado en varias ocasiones a esa comisaría por distintos delitos. No corre riesgo su vida, quedó en observación, pero bueno, el dato este de que tener que comenzar una investigación de oficio para establecer cómo ocurrieron los hechos y quiénes son los responsables también como que te retrasa mucho todo este tema. Uh-huh. De hecho, en el caso de Mariana se hablaba que su pareja, quien estaba en el auto también en ese momento, en vez de incluso aportar datos certeros, tiró datos que eran contrarios.
0: Claro,
1: para la policía.
0: Para que no se encuentren.
1: Para despistarlos y que no sepan quiénes son, para él, entre comillas, tomar. Poner las manos sobre las astas, ¿no? Sería tomar el toro por las astas. Pero bueno, esas son algunas situaciones que vienen ocurriendo en Comodoro Rivadavia en los últimos días.
0: Así es. Hacemos tanda, señor. Cambiaron al operador. ¿Qué pasó?
1: ¿Para qué? Y media dijeron. ¡Tac!
0: Ay, tenemos operador 1 y operador 2. Somos tan importantes acá que tenemos dos. A falta de uno, vamos a la tanda y seguimos.
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0: Continuamos en esto que es antes que sea tarde, son las 13:44 y no tenemos que perder más tiempo porque siempre hay noticias de último momento, pero también tenemos la columna de Adrián Rúa. ¿A qué viene?
1: A lo que yo vine fue a esto.
2: A traer un par de viralitos, como todos los días, ¿no? Hey. Antes de ir directamente con los virales, hoy día muy, muy, pero muy importante acá en Comodoro, en lo que es el ámbito deportivo, Gimnasia hoy juega con Ferro y define lo que es el pase a la final de la Liga Nacional de Básquet, justo en la temporada en la que se cumplen 20 años del campeonato de Gimnasia.
0: Mira.
2: 20 años después, Gimnasia tiene la chance de volver a una final y... ¿por qué no soñar otra vez con ganar el título de la Liga Nacional de Básquet? En menos de 2 horas se habían vendido todas las entradas.
0: ¿Cuánto sale una entrada para...?
2: La verdad que no tengo el dato de cuánto está hoy. Pero
0: 15.
2: El dato de mucha gente que eran socios precisamente de Gimnasia quejándose de no conseguir entrada para la jornada de hoy, de que tendría que haber existido cierta prioridad, gente que ha seguido el equipo toda la temporada, gente que sigue al equipo siempre, que va a la cancha siempre, y bueno, gente que no va, que tampoco está mal, ¿no? De que se sume en estos momentos, haya conseguido entrar antes que ellos, y en eso yo desde este humilde lugar considero que tienen razón, porque o sea, vos fuiste y seguiste,
0: claro.
2: Tendrías que tener una prioridad de decir, che, bueno, el 80%, las primeras 80% de las entradas las vamos a ofrecer a la gente que siempre fue, y después, bueno, el paracaidista que se quiera sumar,
0: que venga.
2: Si hay lugar, que venga, ¿no?
0: Claro.
2: Pero, bueno, no hay más entradas, la página se saturó, fue lo mismo que dijo el presidente de Gimnasia, Pablo Ivanov, que están muy contentos por la expectativa y demás, y le pidieron disculpas a la gente que se quedó afuera por toda esa situación. Bueno, y ojalá que se consiga el mejor resultado hoy y que Comodoro pueda tener, y que la provincia, y que la Patagonia pueda tener
0: un representante
2: en la final. Después, bueno, después del otro lado está... Kimsa, que quien sabe de básquet no voy a decir nada más, pero es muy complejo, que viene de ganarle a Boca, lo eliminó a Boca, de hecho lo barrió a Boca.
0: Mirá.
2: Kimsa es habitué de jugar finales.
0: Uh-huh.
2: Pero bueno, llegar a disputar una final, ya ponerte en ese lugar. Una final se puede perder, ¿no? O sea, un concepto, yo creo que la final se puede perder, pero vos siempre tenés que apostar a intentar jugar todos los partidos.
0: ¿Y que llegaste?
2: Claro, o sea, llegar ya es un montón.
0: Sí.
2: Pero bueno, después las finales son otra historia. Pero llegar ya es una banda en una temporada tan larga y siendo de acá, de la Patagonia, teniendo que viajar más que los demás y teniendo que hacer un montón de cosas más que los demás no hacen, y presupuestariamente competir contra otros equipos que tienen mucho más presupuesto y demás, es
0: sí, o que están cerca logro, de otros lugares, logro, claro. Más servicios, más opciones.
2: Es un logro más que importante, ¿no? Y ahora sí, vamos a ir con a lo que vinimos. Uh-huh. En primer lugar, un audio de Toto Caputo en una conferencia frente a empresarios.
0: A ver.
3: Pero voy a la posibilidad de estar equivocado y que las cosas no nos salgan bien. Ni aún así, el kirchnerismo es una opción. O sea, no es una opción en Argentina. La gran mayoría de los argentinos saben que el kirchnerismo es el infierno. Y una prueba de eso, si quieren, son las elecciones de medio término, ¿no? Donde fue el último intento de desestabilización y el riesgo país se fue a 1.500, la inflación pegó un salto y la gente se asustó. En ese susto, ¿qué pasó en las elecciones? Ganó el presidente por 17 puntos. O sea, ni las cosas, digamos, yendo bien, permitirían que pudiera volver el kirchnerismo. Es decir, el kirchnerismo no es una opción en Argentina, no importa lo que pase. No importa lo que pase. Puede haber un shock externo, el petróleo puede ir a 400, puede haber una guerra mundial o una invasión extraterrestre, que Kicillof no va a ser presidente nunca en su vida en Argentina. ¿Está claro?
0: Bueno.
2: Es la frase que dejó, ¿no? Es la frase que deja Toto Caputo de la más llamativa en medio de toda esta situación. Continúa después él hablando de un montón de otras cuestiones y demás.
0: ¿Cómo serán los extraterrestres como los de invasión extraterrestre?
2: Claro, ETs, eran todos como ETs, ¿viste? Se puso a hablar de, a defender lo que es el modelo económico y demás, basado en lo que es la inversión, la competencia, las exportaciones. Habló que viejas costumbres del comercio argentino, como por ejemplo el estoquearse, el comprar dólares en paralelo, el remarcar los productos y demás, de con márgenes exorbitantes, son prácticas que ya perdieron sentido. Es lo que plantean de tantas otras cuestiones. Pero hay una frase que él se puso a hablar de la bomba atómica que tenían atrás, que su gestión la desactivó y bla, bla, bla, bla, bla, bla, bla, larguísimo. Se puso a hablar de números, ¿viste? Toda esa cuestión que le importa a la gente que sabe de números. Mm. Me excluyo del tema. Pero dejó una frase que dice que para 2030 Argentina va a estar en un superávit energético de 60 mil millones de dólares anuales y que nos van a salir los dólares por las orejas.
0: Mira,
2: bueno, esa es la otra frase. 2030. Proyecto Argentina, bueno. 2030, ¿no? Ese el proyecto, veremos en 2030 cuántos dólares nos salen.
0: Ayer escuché una entrevista de, no me va a salir el nombre del periodista ahora, con este diputado Mayans. Uh-huh. Hablando.
2: Senador.
0: El senador, perdón, Mayans. Es senador. Bueno, hablando de la deuda que uh-huh. tiene el gobierno nacional, bueno, en general de distintos temas, ¿no? Pero dijo, hablaba de cuando empezó Milei, la deuda estaba en 350 millones uh-huh. de dólares. Bueno, ahora está por encima, o casi llegando a los 500 mil. Uh-huh. O sea, impresionante, ¿no? Él dice, nadie habla de eso. Hablan de superávit, pero ¿qué pasa con la deuda? ¿Por qué nos seguimos endeudando? ¿Sí? Marcando claro. eso como, está bien, ponele que nos salgan los dólares, pero son prestados.
2: Claro, no son tuyos. No son tuyos. Pero bueno, ese es, veremos qué es lo que pasa para 2030 y ojalá el Eni Razábal venga con dólares por todos lados.
0: Es muy fuerte lo de él. ¿No? Lo de los extraterrestres, a mí me parece que les están haciendo ruido por dentro el tema de la mala imagen, ¿no? Y cómo se va asomando Kicillof. Uh-huh. Me parece. Y la izquierda, ni hablar, uh-huh. los niveles que tiene la izquierda de buena imagen en el país.
2: Miriam Bregman está sorprendiendo los números que está manejando.
0: Increíble, increíble.
2: En segundo lugar, ya poniéndonos en tono un poquito más de mundialista, salió, bueno, un documental y demás, están hablando sobre lo que fue, ¿no? La gesta, entre comillas, de Qatar, por así decirlo. ¿Qué pasó antes de jugar el partido? Charla previa en el vestuario, se para Scaloni a hablar y los mismos protagonistas hablan de la situación.
4: Entramos en charla, Scaloni ahí, 20 sillas allá, nosotros mirando allá a Scaloni, está hablando, pone, bueno, va a jugar el equipo así, qué sé yo, digo, Fideo por izquierda, le vas a hacer un quilombo tremendo a por la izquierda, el partido está ahí, dijo, encaralo todos los tiros, qué sé yo, Koundé, lo vas a matar, qué sé yo, viste, una boludez, dos minutos estaba hablando. Bueno, qué sé yo, empiezo a llorar. Me tomo este video. Empiezo a llorar, me dice, bueno, quiero decirle, llorar, y cuando quería hablar, peor.
5: Cuando habla, medio que, no puedo, pueblo, la voz. Yo tampoco. Y después no sé si alguno terminó diciendo algo.
6: Y le dice a Walter, habla vos. Y Walter dice, yo
7: arrancó y las otras veces lo cargó, ahora viene la llorona, no sé qué. Y esa vez nos vino a todo. Podíamos hablar.
4: Y empieza Mati Mana. Lo manda Mati Mana a hablar. Y Mati Mana, bueno, queremos estar todos orgullosos. Peor.

0: Muy fuerte, te deben, no debes tener como, creo que cualquier profesional, ¿no? En un momento así ya no tenés como sostener, digamos, la
1: Hay un momento
0: cuestión
1: en el que me parece que lo
0: emocional.
1: emocional te gana
0: Sí.
1: llegar a esa altura. Y de hecho hay algo muy llamativo, viste, que es el momento. Hay muchos videos del post, ¿no? Después del gol de penal de Montiel y demás, y que todos están abrazando. Hay una cámara que lo sigue a Scaloni. Y Scaloni lo vienen a abrazar y todo, y él es como que queda en shock.
0: Sí, no.
1: Y se larga a llorar mucho después, ¿no? Es como que no caía la
0: No,
1: ficha de todo lo que está pasando a su alrededor. Y de hecho pasa, ¿no? Muchas veces a uno le pasa de no comprender o de no reaccionar emocionalmente a las cosas que le están pasando en ese momento. En último lugar, Ramón Michan, no sé si lo conoces, es un empresario textil, uno de los grandes empresarios textiles de este país. Estuvo en Ahora Play charlando sobre cómo está el tema de la industria. No se escondió y él dijo: yo voté a Milei, ¿no? Como tantas otras cuestiones.
0: como tantos otros.
1: Como tantos otros, ¿no? Pero hay muchos que no dicen, o sea, esto de, che, no, yo creí en este modelo
0: Es que
1: o
0: muchos
1: y
0: dicen, lo
1: demás.
0: voy a decir ahora porque
1: Claro,
0: después ya.
1: ya caduca después. Pero planteó de la necesidad de empezar a crear un plan B.
0: A ver.
2: Claramente quedó demostrado que abriendo las importaciones no ayudó a que realmente el consumo aumente, porque yo conozco un montón de importadores que son amigos míos, no solamente del sector textil, también del sector del blanco, del bazar, de todos los rubros que te imagines, están con una baja muy importante. Entonces, cuando yo digo, bueno, cuando dicen, va a aumentar el laburo, van a aumentar las ventas, ¿cómo lo van a hacer? No se ve, digamos, un guiño hacia la población, hacia los argentinos, que digan, che, vamos a hacer esto para que las cosas cambien. Ellos siguen el mismo rumbo. Lo que pasa es que ellos se diseñaron una tabla de Excel, que después cuando vos lo llevas a la práctica, necesita cambios, y esos cambios no los están haciendo, y es importante que tomen conciencia de que si este barco va para ese rumbo, claramente hay un iceberg muy cerca.
3: Pero a ver, ¿a qué te refieres con el Excel y ellos
2: Por
3: y
2: ejemplo,
3: a ver?
2: ellos hablan de las importaciones.
3: El gobierno.
2: Sí. ¿Para qué? Para dar más libertad, para que la gente compre barato, pero de repente se dan cuenta que hay un montón de gente que quedó sin trabajo. Entonces, cuando vos te das cuenta, porque realmente esto está peor que con Macri. Y yo lo voté a Milei, ¿eh? Y quiero que le vaya bien, porque si le va bien a él, nos va bien a todos los argentinos. Pero cuando hay que criticar, hay que ser duro, porque la economía es importante para un país. Hay un montón de gente que la está pasando muy mal en este momento. Entonces, cuando vos abrís las importaciones y ves que hay un montón de familias que se quedan sin trabajo, en ese momento tenés que tomar un. Tiene que haber un plan B.
0: Y sí, tiene que
1: Y
0: haber,
1: sí.
0: pero no hay por ahora, ¿no?
1: ¿Arranca o no arranca? Parece que no siempre
0: Es
1: arranca.
0: tremendo cómo le están pidiendo ayuda y el gobierno no lo ve, no la ve nunca esta y no la va a ver tampoco porque no es lo que quiere. Cómo los empresarios están buscando la manera de que Milei los escuche desde los medios de comunicación. Pero
1: Sí.
0: bueno, hay que decirle a los empresarios que Milei no cree en los medios de comunicación,
1: Obvio.
0: que le van a tener, qué sé yo, que escribir por redes sociales. No manejar esos códigos, ponele si le querés decir es así al gobierno, porque los propios.
1: Ya ni Galperín, o sea, está empezando a marcar ciertas distancias en che, bueno, acá estaría bueno
0: Es
1: que.
0: que los empresarios dicen que él no les abre las puertas, que no pero no para ir a escucharlo en estos encuentros de empresarios donde ellos
1: Claro.
0: tienen un lugar y hablan desde el atril.
1: No en un
0: Ellos que se
1: conversatorio,
0: quieren
1: ¿no? En.
0: sentar en la mesa a discutir, a
1: Claro.
0: gestionar, decir, che, mirá, estos son los números que
1: Como
0: nosotros tenemos.
1: siempre se hicieron las
0: Como
1: cosas,
0: siempre
1: ¿no? O
0: fue, ¿no?
1: sea.
0: Con las cámaras empresarias. Bueno, Milei no los está atendiendo y ellos no están encontrando el canal, el puente, ¿no? Como dice la
1: Sí, sí,
0: canción de
1: sí.
0: Cerati, para llegar hasta el otro lado. Y acá están yendo los medios porque no tienen respuestas. Y lamentablemente, bueno, sale Caputo con lo de los extraterrestres.
1: No, no.
0: Nada que ver. O sea, es muy grave porque esto es lo. O sea, se están separando y le están diciendo, mirá, yo te voté, hermano. Pero bueno, Milei ya ni se acuerda de aquel momento. O sea,
1: Ya pasó.
0: No quiero volver al concepto de grieta, ¿no? Pero hoy hay una herida entre los dos, entre un lado y el otro, impresionante, molesta, que ya no hay manera de empezar a cerrarla si no se sientan a dialogar.
1: Y no se ve que vaya a suceder en un futuro próximo.
0: No. Así que los que más confiaban ahora, lamentablemente, del lado de afuera. Bueno, Chiqui, cerramos con esto entonces. Son las 13:59, hacemos tandita, escuchamos música y después vamos.

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0: Continuamos en esto que es Antes que sea tarde, aquí desde Comodoro Rivadavia para la provincia del Chubut, y hay un tema a nivel nacional que es muy importante y por supuesto va a tener seguramente debate a nivel nacional, porque han presentado un proyecto para legalizar la eutanasia en Argentina, ¿sí? Ha sido justamente presentada por Esteban Paulón, justamente diputado a nivel nacional, representante de la provincia de Santa Fe, quien está en línea con nosotros para conversar unos minutos sobre este proyecto. ¿Cómo estás, Esteban? Bienvenido. Bueno, muchísimas gracias por respondernos.
1: ¿Qué tal? ¿Cómo están? Buen mediodía.
0: Bien, muy bien por aquí. Y bueno, interesados, ¿no?, en este proyecto que has presentado allí en la Cámara de Diputados. Contanos qué es lo que moviliza este planteo.
1: Bueno, en primer lugar decirte que este proyecto es complementario a dos leyes que están vigentes en Argentina, que son la Ley de Muerte Digna y la Ley de Cuidados Paliativos, pero la diferencia es que en este caso el eje de la decisión en relación a cómo y en qué plazo finalizar la vida está en el propio paciente o en la propia paciente, ¿no? Y tiene que ver con un diagnóstico, cuando una persona recibe un diagnóstico vinculado a una enfermedad incurable, irreversible, crónica, bueno, va a tener un proceso de deterioro, de padecimiento, incapacidad, y luego la muerte, la persona puede decidir adelantar el proceso de la muerte para evitar esa etapa que muchas veces es muy dolorosa, que muchas veces genera enormes dificultades, que tiene problemas con, que también afecta obviamente a los entornos afectivos, a las familias, y un poco es devolverle la decisión a la persona que quiere elegir de qué manera morir, y obviamente evitando ese padecimiento. Desde ya la ley establece una serie de garantías que tienen que ver con que la decisión pueda ser tomada en pleno uso de las facultades, sin ningún tipo de condicionamiento, sobre un diagnóstico que es certero. Por eso cuando hay un primer diagnóstico en relación a este tipo de enfermedades, se pide un segundo diagnóstico, hay intervención de equipos psicológicos, de bioética, para poder, para que la persona tome la decisión con toda la información disponible y, como te decía, en pleno uso de su facultad. Incluso se otorgan 15 días de plazo al final para que la persona pueda decidir, eventualmente, si se arrepiente de la decisión, sin ningún tipo de requisito especial también, cambiar su decisión, ¿no? Y creo que es un tema que es un tema muy profundo, que tiene obviamente consideraciones morales, filosóficas, religiosas, y que obviamente todos sus aspectos son atendibles, pero que tiene mucho que ver incluso con las propias experiencias que la sociedad va atravesando. No todos hemos tenido alguna persona cercana que atraviesa un proceso de deterioro, doloroso, complejo. Incluso en algún caso a mí con mis hermanos nos ha tocado tomar una decisión por mi papá, que ya estaba obviamente en coma hacía mucho tiempo y no había posibilidad, y sabemos que es una decisión muy difícil, que obviamente a uno se le mezclan un montón de elementos a la hora de tomarla, pero que evidentemente en función de evitar ese sufrimiento y de poder decidir también en qué condiciones morir. Yo sé que tal vez puede parecer un poquito frívolo, pero creo que una persona pueda decidir morir en su casa, rodeo de sus seres queridos, realizar alguna cuestión que le ha quedado pendiente, o eventualmente evitarse un sufrimiento y un deterioro que muchas veces es incapacitante, pero que también debe ser considerado un derecho y que por eso estamos impulsando esta ley.
0: ¿Te has reunido por ahí con personas, organizaciones que plantean este tema como una necesidad?
1: Sí, mira, no solo eso, sino que nosotros recogemos, por un lado, la experiencia de los 10 países que ya tienen legislación al respecto. Uh-huh. 4 son de la región: Canadá, Colombia, Ecuador y Uruguay, el más reciente. También muchísima gente que nos ha escrito, que está atravesando situaciones y que nos expresa nos cuenta qué ha pasado en primera persona o qué le ha pasado con su esposo o con su madre o con algún familiar cercano. Y bueno, estamos recogiendo también el impacto y la repercusión a nivel de la sociedad muy favorable, por supuesto con dudas, porque estamos hablando de una decisión trascendente y eso muchas veces plantea inquietudes, dudas, necesidad de certezas, pero creo que la sociedad argentina está muy preparada para debatir este tema, y aquí en el Congreso hay hay diputados de todos los bloques que se han expresado a favor, algunos están presentando sus propias iniciativas y me parece que es momento de dar un debate sin prejuicios, sin dogmas, respetando también las opiniones. Nosotros establecimos en nuestro proyecto la posibilidad de la objeción de conciencia. Creemos que aquellos profesionales de la salud que por su fe, por sus dudas morales o filosóficas no quieran avanzar y realizar este tipo de procedimientos, deben también estar protegidos por la ley y negarse a realizarlos, pero también creemos que en definitiva el derecho individual, la autodeterminación y la libertad de decidir deben estar fundamentalmente en cabeza del paciente o de la paciente, ¿no? Y por eso apostamos a esta legislación que creemos que pone en debate sobre la mesa un tema que viene, que reitero, me parece que la sociedad ya lo resolvió, la mayoría de la sociedad, porque todos hemos atravesado o la mayoría hemos atravesado situaciones similares con seres queridos y sabemos que muchas veces ese alivio que se espera es tan importante que si la persona puede decidir ahorrarse sufrimiento inútil, obviamente debe tener esa posibilidad.
0: Esteban, y por supuesto también las obras sociales aquí tendrían que cubrir, ¿no?, los gastos que implica esto, que ¿cómo se tomaría? ¿Como un procedimiento?
1: Sí, sí, es un procedimiento que se incorpora al plan médico obligatorio, es un medicamento que tiene como dos administraciones. Cuando la persona decide realizarlo en su casa o en algún lugar que es significativo personalmente, se administra de manera ambulatoria. Y cuando la persona está internada o tiene alguna dificultad, se administra medicamentosamente en el Instituto de Salud. Uh-huh. Siempre que se cumplan con todos los requisitos, ¿no? Y es algo que no es costoso, que hoy existe, que se aplica, como te decía, desde los cuidados paliativos hasta sí, sí, también todo lo que tiene que ver con la muerte digna. Lo que se hace es adelantar el proceso frente al escenario del diagnóstico y poder permitir que la persona se lo autoadministre o le sea administrado con anterioridad. Mira, ayer me escribía una paciente de la Patagonia que está atravesando un tratamiento oncológico por un cáncer de páncreas. O sea, que el cáncer de páncreas es uno de los más complejos y que menos sobrevida tiene. Y ella misma me decía, ojalá esta ley existiera porque yo estoy haciendo todo lo que estoy haciendo el tratamiento, pero si veo que el tratamiento no funciona, prefiero elegir cómo morir antes de que sea demasiado tarde, antes de que no me pueda despedir siquiera de mis seres queridos, ¿no? Uh-huh. Y bueno, muchas veces también esa decisión ante la inevitabilidad de la muerte inminente, obviamente todos vamos a morir en algún momento, pero ante la inevitabilidad de la muerte inminente creo que también tenemos que poder brindar esa posibilidad.
0: Y esto, así como decías recién, lo tomaría tanto una prestación, un procedimiento de las obras sociales, pero en el ámbito público también debería realizarse, ¿o no?
1: Es incorporar el plan médico obligatorio para todas las prestaciones.
0: Bien, lo aclaro por las dudas, pero
1: todas las instituciones tienen que tener equipos que lo realicen. O sea, la objeción de conciencia es personal, no institucional. Si vos te atendés en un sanatorio o en un hospital público y allí hay médicos que deciden no aplicar el procedimiento porque son objetores de conciencia, también ese hospital o sanatorio tiene que tener un equipo que sí lo provea, porque obviamente es en caso de aprobarse la ley sería una práctica incorporada en el plan médico obligatorio.
0: Claro. No sé si tenés el dato, pero te pregunto, ya que por supuesto estuviste investigando para poder promover, ¿no?, este proyecto, ¿cuántos pacientes hay hoy en el país con enfermedades terminales o situaciones que podrían, ¿no?, utilizar o dar lugar a esta normativa?
1: Mira, es difícil de saber porque justamente es pasa por una decisión personal. Pero lo que sí es cierto es que, no es un procedimiento hiperhabitual. En Uruguay, que es la ley más reciente que se ha aprobado, recién la semana pasada se realizó el primer procedimiento, también de una paciente de cáncer de páncreas, y evidentemente hay, la estadística, por supuesto los casos potenciales son muchos, pero evidentemente no todas las personas deciden esto, por eso nosotros le hemos llamado muerte voluntaria médicamente asistida, y tiene que ver con que finalmente la decisión siempre es personal, siempre es individual y siempre expresa la libertad de decidir en qué condiciones y cuándo morir frente a un diagnóstico de este tipo, ¿no? Y bueno, seguramente son casos puntuales. Cuando ves la estadística de los países que ya aprobaron la legislación, la mayoría de los pacientes no optan por este procedimiento. Nosotros creemos que, como todo lo que no es obligatorio, sí tiene que estar disponible para que quien desee y sea su convicción personal pueda ejercer este derecho.
0: Uh-huh. Bueno, el proyecto ya ha ingresado. ¿Cuáles son los caminos a seguir? ¿En qué lugar está?
1: Bueno, el proyecto está ingresado. Ahora tiene que empezar a tratarse a partir de las comisiones. Obviamente que hay otros proyectos que van ingresando de otros diputados y diputadas. Seguramente intentaremos hacer fuerza y de casi todos los bloques, UCR, Provincias Unidas, el peronismo, digo, hay distintos proyectos de varios bloques, así que vamos a trabajar seguramente en conjunto, bien transversalmente, para que el proyecto se pueda tratar cuanto antes, ¿no?
0: Uh-huh. Bien, Esteban, te agradecemos el tiempo, la posibilidad de conversar, y bueno, estaremos atentos a ver qué novedades trae esta normativa, ¿eh? Muchísimas gracias.
1: Gracias a ustedes, hasta luego.
0: Hasta la próxima. Ahí conversábamos con Esteban Paulón, ¿sí? Él es diputado nacional de la provincia de Santa Fe, representante de distintos colectivos a nivel nacional, y bueno, con este proyecto que ha tomado muchísima repercusión, ¿no? A nivel nacional, bueno, podíamos conversar explicando la relación o la intención de este proyecto por una cuestión personal, ¿no? Que tiene que ver con su familia, en este caso su padre, decía él, tuvimos que decidir con mis hermanos, y bueno, esto lo ha llevado a pensarlo para la nación prácticamente, y ahora el conocimiento de distintas personas que están viviendo situaciones similares en distintos lugares del país. Un tema muy, muy trascendente, muy importante, que empieza poco a poco a meterse en esta agenda, que me parece, bueno, un proyecto bastante serio, ¿no? En relación a tantos temas que por ahí hoy pasan desde el Ejecutivo a lo que es la Cámara de Diputados y la Cámara de Senadores, si no impactan del todo, o cuando son votados el Gobierno Nacional no les da lugar, y esto podría realmente tener un cambio de paradigma también hasta en nuestra forma de entender la vida, ¿sí? Una mirada totalmente diferente.

0: Seguimos, nos vamos rapidito a kilómetro 3 en Comodoro Rivadavia, allí en la zona de supervisión de escuelas, como decíamos, este edificio. Contanos, Germán, ¿qué está pasando?
1: Bueno, seguimos acá en kilómetro 3, seguimos acá en delegación de escuela, donde el cordón policial lo avanzó bastante, un poco más cercano a lo que es la puerta de ingreso a la delegación. También hay una parte de vallada. Bueno, yo estaba adentro, son 5 los detenidos. Acaba de salir una gacetilla parte del gobierno provincial diciendo, resaltando, bueno, los destrozos, los detenidos, los 5 policías lesionados, es lo que cuenta la policía. 5 policías con lesiones con golpes y más, ¿no? Es lo que están diciendo desde la jefatura policial. Ahora, en este momento, cada vez son menos los trabajadores de ATE que están en este lugar. Es como que la policía también está dejando dilatar un poco todo, ¿no?
0: Claro.
1: Que se estén yendo más, cada vez se escuchan menos bombos. Por ejemplo, ahora no se escuchan. De los 100 y algo, quedarán unos 50 más o menos, distribuidos en ambos sectores. Eran un poco más de 100, ¿eh? Pero ahora están distribuidos aquí en el ingreso. Estaba hablando recién con Juan Carrasco, integrante de ATE también, ¿no? Que me estaba contando que está todo acordado para que la policía ingrese y retire a Verónica Rosales, a Echeveste y a los otros 3 integrantes, ¿no? Está todo acordado para que en minutos nomás ingrese la policía y los lleve, los traslade a las dependencias policiales correspondientes. Recordemos que Verónica Rosales, su hermana y otra mujer más van a ser trasladadas a Radatili, y los dos detenidos hombres a General Mosconi.
0: Uh-huh.
1: No hay, según lo que ya está acordado con la gente de antes, que no va a haber oposición alguna, que la policía va a avanzar, va a retirarlos, los va a subir a los patrulleros y se van a ir. Es todo lo acordado, pero hasta el momento no saben qué está sucediendo o si están dejando dilatar la situación. Están dejando, por ejemplo, que hay un buen número que ya se ha retirado del lugar. Entonces, no saben si están esperando que cada vez haya menos para avanzar y retirarlo, o si quizás se pueda acercar hasta este lugar la gente de fiscalía. No hay mayores novedades. Está todo armado, cada dispositivo. Van, vienen la gente de la policía también. No se sabe cuándo va a avanzar, el sol un poco como que se va escondiendo entre las casas de kilómetro 3 igual, ¿no? Y se siente el cansancio ya de la gente de ATE, que en su mayoría mujeres se mantienen, otros se van retirando igual. A ver, hay una situación con policía, se acaba de desmayar un policía, ¿eh? Se acaba de desmayar un policía. Lo están retirando, le pidió ayuda que a sus pares para que lo sostengan. Estaban con los escudos, ¿eh?
0: Es un policía que estaba en el cordón, Germán.
1: Sí, un policía que estaba en el cordón, estaba con los escudos, con el escudo pidió ayuda, se sostuvo sobre otro, y bueno, y ahora lo retiraron del lugar, ¿no? Lo están llevando hasta la camioneta. Bueno, una situación, bueno, acá vemos la exposición tanto de la gente de ATE y también de la gente de la policía, que estaba manteniendo acá esta parada al aire libre, aguardando la orden también, ¿no? De cómo avanzar. Y bueno, esto es lo que está sucediendo. Estamos esperando que se avance en la retirada nomás de la gente que está detenida. Lo único que hay. Sí o sí, como lo dijo Lucas Cocha, van a tener que salir por la puerta principal. No van a salir por otro lado. No hay escapatoria por la parte trasera, no hay escapatoria por un patio cercano, no. Sí o sí por la puerta principal de delegación de escuelas, ¿va? Por allí, no sobre el lado lateral de la administración de YPF, ¿eh? Por la parte del otro costado. Esta es la calle José Fuchs.
0: Uh-huh.
1: La calle José Fuchs.
0: Qué impresionante. ¿Cuántos recursos, ¿no? Y cuánta exposición, Germán, a un tema que debería solucionarse en una mesa, con gestiones, ¿no? De otra forma, y no poner en la calle, bueno, a todo este recurso, a la policía y a las condiciones, ¿no? En los que hoy están también los trabajadores. Poco a poco va pasando el tiempo y vamos viendo esto, que, bueno, un policía desmayado, el momento de tensión, ¿no? Que se fue viviendo a lo largo de toda la mañana.
1: Así es, sí, acá tenemos que decir, ¿no?, que es la policía, también son trabajadores y tienen que cumplir lo que les ordenan, y yo creo que el desgaste, la hora, hay que ver si realmente desayunó, no desayunó, te
0: claro,
1: o se le bajó algo, el azúcar, no sé,
0: sí,
1: la presión.
0: Sí, sí, por eso te digo, tantas horas.
1: Y tantas horas también, ¿no?
0: Todo este
1: como
0: tiempo.
1: Decís, pero bueno, es toda una situación. Ahora como que los ánimos están más calmados. Ya, por ejemplo, la gente que más agitaba de ATE, mujeres, sobre todo mujeres, sobre todo mujeres que sin ningún miedo, sin ningún temor, enfrentaban a los efectivos policiales con banderas o con palos, diciéndole: vengan, que acá estamos, somos más que ustedes, a los gritos, al segundo jefe de unidad regional también, ¿no? Diciéndoles cosas, bueno, algo muy muy muy extraño, porque bueno, en su mayoría son mujeres, pero lo que sucedía acá era el tema del enfrentamiento, ¿no? El enfrentamiento. Ahora, por parte de la policía, ahora, por ejemplo, hace rato habló Lucas Cocha, que creo que no sé si estará entre los móviles allá al fondo, pero después se retiró Cocha, quedó el comisario Mulero, que está guardando la orden nomás para... ¿A Cocha está adentro? Ah, está bien, está adentro, me dicen. Está adentro tratando de convencer de que se retire, ¿no? Que se retire, poder retirar a los 5 detenidos. Después no hay más, no hay más, se está guardando eso, ¿no? Poder coordinar bien la retirada y que la gente de antes se retire del lugar. Hay destrozos, por ejemplo, que fueron confirmados por parte de la policía, destrozos en la puerta principal, y me lo decía gente de ATE también, destrozos en la puerta principal de la delegación de escuela, que es una puerta histórica de madera, esa de antes.
0: Sí, sí, esos edificios.
1: Antiguos, ¿no? Bueno, esa puerta quedó destrozada. Destrozada porque le hicieron presión entre que la policía que evitaba que entre, a la gente que empujó, bueno, y hubo presión, se rompió esa puerta, se rompió un ventanal, un vidrio, otro vidrio también que del otro costado, aquí en delegación, en la parte de la calle José Fuch, y justamente por un vidrio que se rompió y la ventana estaba abierta, una mujer estaba intentando ingresar al sector donde se encuentra detenida Verónica Rosales, y la policía, los mismos trabajadores le dijeron: no, para un poco, no hagamos pavadas, porque vamos a complicar más la situación. Entonces la policía le pidió por favor que se retire. Bueno, cosas así que van sucediendo y van pasando aquí en kilómetro 3, un barrio muy tranquilo de Comodoro, que hoy se ve convulsionado, ¿no?, con esto, ¿no? La entrega de un petitorio que termina con empujones, con gritos, con golpes, con mujeres golpeadas, policías golpeados. Cuando hablo de policías no me refiero a hombres, policías, mujeres también, que fueron golpeadas por mujeres, por personas de su mismo género.
0: ¿No? Claro, bueno, pero se dan en esos hechos cuando se pone
1: en el marco del choque, claro.
0: Claro, una camiseta de otro color. Bueno, Germán, sí, queríamos tener un avance. Nosotros, por supuesto, nos quedamos hasta las 3. Tenemos otra nota, lo dejamos. Vamos a la tanda y usted cualquier cosita nos va informando. Hacemos una salida antes de irnos.
1: Sí, nosotros creemos que va a haber dentro de minutos, ya van a poder retirar a los 5 detenidos. La policía avanzó un poquito más y cada vez está más cerca de la puerta principal.
0: Bueno, hasta luego.
1: Hasta luego.
0: Ahí pasaba Germán Velasco desde kilómetro 3, allí en el edificio al lado, ¿no?, de YPF, de la administración de YPF, ex administración, y también el ex edificio de supervisión de escuelas. Hacemos tanda, ponemos algo de música, aunque sea poquito, y seguimos.
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0: Y con este ritmo vamos llegando casi a las 15, para ir cerrando el programa de la jornada de hoy, pero antes vamos a conocer un poquito más sobre IA, sobre inteligencia artificial aplicada a la arquitectura, porque hubo una capacitación, entiendo, aquí en Comodoro Rivadavia. Está en línea Dante Mateachi, presidente de la Regional Sur del Colegio de Arquitectos del Chubut. ¿Cómo estás, Dante? Buena tarde, Elena te saluda de este lado.
1: Elena, ¿qué tal? Un gusto estar contigo. Buenas tardes. Muy bien, muy bien.
0: Bueno, muy bien por aquí también. Y tratando de conocer un poco más, ¿no?, lo que ha ocurrido con la inteligencia artificial aplicada a la arquitectura. Contanos, ¿de qué se trató este evento, bueno, que ocurrió el fin de semana para todos los arquitectos de la zona?
1: Sí, claro. Sí, esto fue muy lindo. Fue un encuentro que veníamos planteando desde hace tiempo, porque la IA es una herramienta que está instalada, que se ha venido con todo y que tiene quienes la miran con cuidado, quienes la quieren profundamente y quienes dicen es una porquería, ¿no es cierto? Entonces, tenemos que meternos a analizar esto referido específicamente al área de la arquitectura, ¿no es cierto? Digamos, de ese gran bosque que es la IA, nosotros nos metimos a analizar y a usar para nuestro beneficio un árbol, ¿no es cierto? Que esa es la parte que se dedica a generar ayudas a la arquitectura y a los proyectos. Y eso fue muy bueno, fue maravilloso, muy bueno. Los dos profesores que vinieron a darnos esta charla, buenísimo. Estamos muy contentos.
0: Bien. ¿Y de qué se trató? ¿Cómo se puede aplicarla ya a la arquitectura?
1: Bueno, en principio, esto es un área compleja que se aplica en primera instancia y con gran importancia en la primera etapa del trabajo del arquitecto, que es la gestación de sus ideas y la gestación del proyecto o anteproyecto que va a mostrar a sus clientes, ¿no es cierto? Entonces, en eso, la inteligencia artificial es de una ayuda potente, porque introduce ahora el arquitecto, ya no está solo en su gabinete pensando el artista, ¿no es cierto?, inspirado, ¿no? Ya tiene ahora un ayudante a su lado, un ayudante que se le ofrece, que le da enormes opciones, que es un ayudante siempre propositivo, ¿no es cierto?, que cuando encuentra dificultades propone caminos para solucionarlas, que genera imágenes hermosas y muy potentes que en otro momento llevaba mucho tiempo hacerlas. Y en ese sentido, en esta primera etapa de gestación, es un ayudante y una herramienta muy poderosa, muy importante.
0: Bien, bueno, importante entonces para quienes desarrollan arquitectura aquí en la zona, ¿no? También observaba que ha llegado gente de la cordillera a participar de esta actividad.
1: Claro, nuestro colegio es provincial. Esta actividad surge acá en la Regional Sur, la Regional Comodoro, pero bueno, se hizo extensiva a toda la provincia, que también se transmitió por streaming, pero presencialmente vinieron colegas de otras localidades, ¿no es cierto? Así que esto también es importante entenderlo, que esto es para todos, ¿no es cierto? Para todos los que estamos en este rubro, ¿sí?
0: Claro, bueno, importante. ¿Y cómo está la situación laboral, Dante? Contanos un poco cómo los está tratando por ahí esta situación, que para el ámbito, bueno, de las inmobiliarias, en algún caso, es bueno y malo también, porque se mueve, pero no del todo, ¿no? Hay bastante allí como para analizar. ¿Qué tal ven ustedes el tema de la construcción, las modificaciones en la vivienda? ¿Sucede o cada vez menos?
1: Bueno, el colegio puede ser un medidor de este tema que vos me estás planteando, pero teniendo presente que nosotros siempre, digamos, intervenimos en los trabajos que le son encomendados al arquitecto, ¿no es cierto?, o a la arquitecta, que no siempre pueden terminar en obras concretas. Pero en ese sentido veníamos prácticamente con un nivel que no se había decaído hasta, pongámosle, hará un mes o dos meses atrás, donde, entonces nosotros podríamos decir que esta reducción puede ser capaz que hoy a un 20%, pero si no, nos veníamos sosteniendo desde antes, o sea, no había un decaimiento, pero en los últimos, ponele, mes y medio o dos, sí hemos detectado que hay un descenso, no pronunciado, pero un descenso, sí. También podríamos decir, bueno, pero no ha habido aumentos, no ha habido aumentos, pero veníamos amesetados, lo cual en un contexto recesivo era bien bien entendido y bien recepcionado. Y ahora notamos que hay, sí, esa meseta está teniendo tendencia a la baja, sí.
0: Uh-huh. Actividades de en todo sentido, o sea, en las viviendas, en obras por ahí de comercios, todo es lo que está en este mismo contexto, con esta misma línea.
1: Claro, sí, yo hablo en términos generales de toda la actividad en general. Nosotros en los trabajos que venimos certificando podríamos dividir en dos mitades. Una mitad son los planos de relevamiento de hechos existentes y planos conformes a obra, o sea, de lo que ya está construido, y el resto son las demás tareas de proyecto, anteproyecto, dirección, representación técnica, demoliciones, representación técnica de obra pública, etcétera. Y eso ha bajado también proporcionalmente en todas ellas. Hay tendencia a la baja. Yo no decía que estamos caídos y en cero, pero hay una tendencia a la baja, sí, correcto.
0: Bien. Y mientras tanto, bueno, otras actividades en el ámbito petrolero, no tampoco se ha caído por ahí, actividades con empresas directas, esto tampoco están teniendo.
1: Y a nosotros no atendemos empresas, nosotros atendemos los representantes técnicos, cuando son arquitectos o arquitectas, que hacen trabajos para alguna empresa o para empresas constructoras en obras públicas. Bueno, la obra pública nacional obviamente ha caído, aunque rara vez pasan por los colegios esas obras. La provincial un poco se cayó y la municipal se sostuvo. Bueno, eso está dentro de la ley, que tiene tendencia a la baja también. ¿Sí?
0: Claro. Bien. Bueno, Dante, te agradecemos mucho el tiempo, la posibilidad de conversar. Queríamos tener voz, ¿no? Y bueno, ir contando un poco de la actualidad del colegio y, por supuesto, también de la actividad económica.
1: Bueno, yo, si me permitís de cierre, quiero transmitirles, si los colegas nos están escuchando, que quede la constancia en la grabación. La inteligencia artificial no va a hacer que los arquitectos desaparezcamos de ninguna manera, ¿no es cierto? De ninguna manera, porque los arquitectos, del trabajo que hacemos es muchísimo más amplio que generar imágenes, ¿no es cierto? Nosotros pensamos en cómo materializar una obra, pensamos en cómo construirla, dirigimos esa construcción, después colaboramos en las estrategias de mantenimiento y en su vida útil. O sea que nuestro trabajo es muy amplio y la IA nos es de gran utilidad en los inicios de esa idea. Pero después hay muchas tareas que son insustituibles, el arquitecto y la arquitecta de carne y hueso. Así que gracias por este momento y que ande todo bien.
0: Hasta la próxima.
1: Un cariño.
0: Ahí conversábamos con Dante Matiachi, sí, por supuesto, él es el presidente de la Regional Sur del Colegio de Arquitectos.

0: que hacer, capacitarse, ¿no? Tenemos un minutito ahí con Germán para que nos cuente, ¿o no? Un minutito, a ver qué es, en qué cierra esto, y nosotros nos vamos ya con esa información, por lo menos hasta esta hora cubierta, ¿sí? Y, por supuesto, ir cerrando el programa de la manera más prolija, aunque a veces nos cuesta. Bueno, ahí teníamos esta información, entonces, por otro lado. Mientras tanto, en otros lugares o en otras latitudes, como se dice, la ONU dice que hay que prepararse para el inminente regreso del niño, advierte la Organización de las Naciones Unidas, no, la Organización Meteorológica Mundial, la OMM, una agencia de las Naciones Unidas, predice que el fenómeno de que los extremos meteorológicos supercargan un 80% de probabilidad de formarse antes de septiembre. Cuéntenos, Germán, ¿cómo cerramos la tarde con esa información?
1: Bueno, se reavivó acá, parece que está venido a dormir la siesta la gente de ATE, pero aparecieron.
0: No, fueron a almorzar.
1: Sí, pará. Hay una bailando en circulito, están cantando, todo. ¿Qué pasó para que se revive todo esto? Apareció el abogado de ATE diciendo de que se reunieron en la IPS hace minutos nomás, en la IPS, lo digo así, de kilómetro 3, con los integrantes de resolución de conflicto de la Fiscalía. Para poder llevar adelante este encuentro de y una negociación ahora. ¿Por qué una negociación? Porque están negociando para que Verónica Rosales y el resto salgan sin ser trasladados en un primer momento a la comisaría, pero salgan sin estar esposados, sin las esposas, y después la otra opción es que salgan sin las esposas y tampoco vayan detenidos, pero desde la fiscalía dice, acá hay una situación de daño, hay una situación de todo lo que ocurrió, de violencia, con 5 policías heridos que están en el hospital regional siendo atendidos en este momento, 5 efectivos policiales entre mujeres y hombres, más todos los daños que provocaban en el alcohol, ¿no? Lo cierto es que ahora están en esta negociación para ver si sale esposada o no sale esposada Verónica Rosales y los 4 restantes detenidos. Es toda una negociación con la fiscalía, con la resolución de conflictos. Lo que sí tengo en esta información brindada por parte de la unidad regional, a las 20 horas estaría pactada la audiencia de control para los 5 detenidos.
0: A las 20 de hoy.
1: A las 20 de hoy. Es por eso que de este lugar tienen que salir prácticamente con 3 horas de diferencia. O sea, a las 17 ya tendrían que estar afuera los detenidos para ser trasladados hacia otro lugar a la espera de la audiencia de control.
0: Ok, ¿no? Bueno.
1: Así que es una, parecía que se habían ido todos, ¿no? Y ahora volvió a reaparecer y es como que están contentos con la opción de que le dijeron de que podría salir Rosales sin estar esposada. Pero lo dudo, la policía dice, no, si está detenida no puede salir sin la esposa, porque si se nos escapa, ¿quién queda en ridículo? Nosotros, dice. Eso es lo que dicen de la policía, ¿no? De verdad te digo, ¿no?
0: Me imagino, Germán, qué interna, qué tensión. Bueno, nos vamos con esta información, veremos si se puede conocer un poco más a lo largo de la jornada. Te agradecemos, como siempre, el trabajo y la disposición para ir cubriendo minuto a minuto lo que pasa en las calles de Comodoro. Nos vemos mañana, espero.
1: Sí, vamos a ver, mañana será otro día, ¿no? Y veremos qué pasa.
0: Así es, bueno, hasta luego. Te mando un abrazo, chau, chau.
1: Elenita.
0: Ahí pasaba Germán Velasco, que lo ha impedido la actividad justamente de la información venir al estudio en la jornada de hoy. Bueno, acá somos un equipo, así que nos tenemos que acostumbrar. Un día nos movemos para acá, otro día para allá y nos vamos acomodando a las dinámicas. Que tengan una hermosa jornada de día martes. Nosotros nos vamos. Nos volvemos a encontrar mañana a las 13. Esperemos que con un Comodoro más tranquilo. Chau, chau.
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0: Muy buenas tardes para todos, bienvenidos a Tiempo Deportivo, aquí arrancando un nuevo programa en este día martes soleado, después de varias jornadas con mucha nubosidad, incluso con alguna copiosa lluvia que hemos tenido durante el fin de semana. El domingo íbamos a Puerto Madryn a ver al Deportivo por la Primera Nacional. La verdad que en el medio de la ruta nos agarró un aguacero muy, pero muy fuerte. Bueno, todo es pasado. Y hoy también compartíamos acá con los compañeros, por lo menos en el Valle ha estado muy fresco, muy frío, frío húmedo, pero ha salido el sol y eso cambia todo. Y han desaparecido las nubes. Han desaparecido, así que tenemos una linda tarde de miércoles en este 2 de junio de 2026. Estamos en Jornada Radio con el equipo, dispuesto a compartir información deportiva con todos ustedes por el espacio de 2 horas hasta las 17. No solo estamos en el dial tradicional, 91.5 en el Valle, 99.1 en Madryn, 102.1 en Esquel, 91.5 también en Comuna Rivadavia, Camarones, y en www.diariojornada.com.ar, en la radio que se ve y se escucha, Jornada Radio. También estamos en nuestro canal de YouTube, pueden ver los testimonios que tenemos a diario aquí en cualquier momento del día, en nuestro canal de YouTube, @diariojornadachubut. Nuestro número de WhatsApp, 284-26-6319. Coquito en los controles, como siempre, buena música, los Pet Shop Boys, que sabe que le gusta mucho a Edgardo Lillo.
1: ¿Qué tal? Buenas tardes.
0: Buenas
1: ¿Cómo
0: tardes.
1: Le va? Bien, efectivamente. ¿Bien? Es un pecado, es uno
0: It's
1: de los clásicos.
0: Sin, claro,
1: It's a sin. Exactamente.
0: It's a sin. Bueno, mucho deporte para este martes, no sé, porque tenemos un juego de básquetbol que podríamos decirse que Gimnasia busca hacer historia esta noche. Hablamos de Gimnasia Grima de Comodoro frente a Ferro, el otro equipo verde de la Liga Nacional. Junto a Atenas, los tres históricos, ¿no? Qué casualidad. Vuelve una final después del año 89, Ferro. Porque Ferro comenzó a hacer historia los 70,
1: no
0: 80.
1: No, a una semifinal. ¿Ferro?
0: Claro, busca volver a una final, pero después de tantísimos años. En aquella época dorada de Ferro y Atenas, jugaban finales o eran semifinalistas siempre. Después irrumpió allá por los 90 y algo Gimnasia Grima de Comodoro, se consagró campeón en la 2005-2006 con Gaby Cocha como MVP. Justamente ayer se cumplieron 20 años, lunes 1 de junio, 20 años del primer y único título de Gimnasia en la elite del básquetbol argentino. Hoy en el Socio Fundadores, 9:05 de la noche, está anunciado por Teis Sport 2. Acá estábamos, hay que ver qué sistema de cable tiene cada uno de en su casa, no está disponible. Hoy buscás en el ACESAP y no está Teis Sport 2. Y justamente a las 9 y 10 de la noche, por Teis Sport, va el partido de Copa Argentina, claro. 16avos de final, Barraca Central y Huracán.
1: Y Huracán, claro.
0: Esperemos que aparezca en la grilla en el momento de... Porque ha pasado, Teis Sport 2, yo en un momento solía ver programación. Así que aguardamos, si alguien tiene más información, yo mandé un par de mensajes a gente conocida a ver si o que está en este de los cables, a ver si hay alguna otra opción, o si no será a través de la compu, pero no por BasketPass ni Passline ni papá. Teis Sport 2 lo anuncia la propia Liga Nacional en su página web.
1: En la compu puede ser Teis Sport Play.
0: Claro, si viste que en la compu entras a ver Teis Sport, no, Teis Sport lo puedes ver con el usuario y la contraseña que cada uno se genere. Y ahí es muy probable que esté Teis Sport 2. Así que bueno, será cuestión de entrar. Bueno, esto es increíble. Quinto juego, semifinal de uno de los deportes preferidos de los argentinos. Tenés que estar adivinando dónde vas a encontrar el partido. Qué fea, mala manera de difundir. Aquí toda la Asociación de Clubes y de la Confederación Argentina de Básquet.
1: Es bueno.
0: Toda de ellos.
1: Están los derechos de televisión, exactamente.
0: Claro, bueno, pero tenés que hacerlo fácil para que lo puedan ver. Bueno, estamos cerquita del Mundial. Charla, ayer me agarró alguien en el gimnasio y dice, ¿puede ser que no haya clima de Mundial porque nos quitó algo de expectativa o nos sacó un peso de encima que en el 2022 se haya logrado? Bueno, no lo había escuchado eso, la verdad que no lo veo, pero puede ser para algunos. Indudablemente no hay el clima de otros momentos, aunque cuesta irse a esos momentos y acordarse.
1: Lo que pasa, yo creo que es la situación.
0: A 10 días de pre-Qatar.
1: La gente está tan complicada con otros asuntos que hasta
0: sí,
1: esta
0: fiebre pero eso mundialita... ha sido siempre, viste, acá en Argentina sí. Nunca fue fácil vivir, no porque no comparta que este es un pésimo momento, ¿no? Bueno, hay otros títulos que vamos a ir departiendo y compartiendo por espacio de 2 horas con nuestros corresponsales en Comodoro Rivadavia,
1: Kelly
0: y Puerto Madryn.
1: Los partidos revancha de semifinales.
0: Claro.
1: De Copa de Oro, claro, del torneo de apertura de la Liga de Fútbol Valle del Chubut. Ya sabemos que Germinal y Moreno van a jugar el jueves y que Huracán y SEC van a jugar la revancha el sábado. En ambos casos a las 3 de la tarde, así que vamos a tener
0: y
1: el
0: la
1: sábado
0: Copa de Plata
1: finales.
0: También. Sí. Bueno, los hablando finalistas. De eso, hablando de Moreno, que es el actual campeón, tenemos en línea al técnico Gustavo Camaño, así que lo saludamos. ¿Cómo andamos, Gustavo? Buenas tardes, Sandro y Edgardo por acá.
2: ¿Cómo andan, Sandro? Edgardo, buenas tardes.
0: ¿Todo bien, bien. ¿Vos cómo lo vivís el clima premundial? Te saco de ahí, pero veo que pareciera que no es el de otros mundiales.
2: Sí, es verdad, comparto por sí, ahí. ¿No? No hay un clima... Faltan 10 días, 9 días. No sé a qué se debe. Por ahí el tema también que se juega en países donde no hay mucho ambiente, salvo México un poco, pero son 3 países, mucha distancia. La selección últimamente no está jugando, o como estuvo el campeonato pasado, que jugó Copa América finalísima, y venían con la flechita arriba todos, ahora hay muchos lesionados. No sé, la verdad que no sé a qué sí. Se ve, pero es verdad que no hay tanto clima
0: sí.
2: Como
0: el campeonato pasado. Eso que vos decís, yo lo tomo como poco clima previo al debut de Argentina. Pero el día que arranque, yo creo que todos se suben a la escaloneta. Lo que hay un bombardeo en estos últimos 2 o 3 días de la tele, con las publicidades que te llaman la atención, hay un parque, va todas, me parece que el 99% son geniales, hay una creatividad en el publicista argentino sumamente destacable. Ahora lo estoy viendo a Maradona ahí en pantalla, ya empezás a ver a Maradona, a Messi de otras épocas, todo el tiempo, 24 horas esto, me parece que vamos a llegar al día del debut con mucho más entusiasmo de lo que hay hoy. Bueno, ¿y cómo está Camaño, entusiasmado con Moreno para el buscando el B?
2: Sí, estamos ilusionados. Sabemos que el jueves tenemos la semifinal de vuelta en cancha de Germinal. Sacamos una leve ventaja, pero ventaja al fin, así que nos aferramos a eso, tratar de sostener el resultado, sabiendo que no va a ser para nada fácil. Cancha grande, cancha de césped, un rival que está preparado, que está jugando con jugadores del Federal. Así que bueno, vamos a estar concentrados, ordenados, tratando de sostener esa ventaja para poder pasar.
0: Escasa. ¿No? Bueno, siempre cuando ganas de local y tenés que ir una serie de visitantes en un cruce, el 1-0 siempre parece escaso.
2: Siempre te da esa sensación porque jugás de local y por ahí siempre querés ganar por más goles como para estar un poco más tranquilo, pero en esta instancia contra Germinal o los rivales que tenés en la zona, no hay mucha ventaja. Uh-huh. Nosotros somos un equipo fuerte, hemos ido a jugar a Germinal y hemos ganado ya.
0: Sí.
2: Hemos jugado 5 veces con Germinal y nos ha ido bastante bien. Obviamente esta es otra clase de partido, es totalmente distinto, pero bueno, tenemos equipo, tenemos con qué, no va a ser para nada fácil, esperemos estar a la altura.
1: ¿Crees que va a ser un partido muy diferente al de la semana pasada?
2: Y yo creo que sí, porque ellos van a tener que salir un poco más a arriesgar. Ellos se fueron, dentro de todo, bien con el resultado. Así que me imagino que van a salir a buscar un poco más y nosotros tenemos que sostener esa ventaja sin meternos atrás, porque eso va a ser un error garrafal. Sí. Trataremos de hacer pie ahí en la mitad de la cancha, cosa de que también tengamos posibilidad de atacar, que es lo que nos... nos caracteriza como equipo. Va a ser un partido difícil para los dos. Esperemos hacer las cosas bien nosotros y poder pasar. Son 90, 95 minutos, 50 minutos, pero esperemos hacer las cosas bien.
0: Bien. Sí, se ve una serie pareja. Lo sumamos a Agustín, que también está en Puerto Madryn. Te escucha, Gustavo. ¿Cómo va? Buenas tardes.
3: ¿Qué tal, Sandro? Chicos, bueno, buenas tardes para ustedes. Un saludo también para Gustavo. Y bueno, te llevo un poco también de vuelta a Gus al partido de ida. Jugaron, si no me equivoco, media hora del segundo tiempo con un jugador más. ¿Sentís que ahí pudieron haber marcado quizás una diferencia más a esta serie? ¿Qué sentís que faltó como para que llegue ese segundo gol que seguramente podía haber traído más calma a este partido de vuelta?
2: Sí, es verdad, le echaron a Morón en el minuto 15 del segundo tiempo por una infracción cuando un jugador nuestro se iba para el arco rival, o sea, una situación creo clara o manifiesta de gol, y luego la amarilla expulsión, un jugador importante para ellos, y después ellos se ordenaron bien, se cerraron atrás, nosotros elegimos quizá mal los caminos, tuvimos la pelota, tuvimos la actitud de ir a buscar el partido, pero sin duda que no encontramos esa chance clara como para aumentar el marcador. Son partidos cerrados, entonces las chances fueron pocas para ambos equipos. Creo que en líneas generales fuimos superiores igual a terminar el partido pasado, pero bueno, es verdad que en esta instancia hay pocas situaciones.
3: Y también, bueno, llegás con una baja que por lo que pude averiguar el otro día, importante también, no sé cómo estará esta semana, pero bueno, el partido pasado no pudiste contar con Máximo Florentín. ¿Cómo está? Y si ya está descartado para el partido del jueves.
2: Bueno, sí, no pudo jugar el partido pasado porque venía con una molestia. Esperemos que pueda llegar para este. Sin duda que es un jugador, una pieza fundamental para nuestro equipo. Él con Rodrigo son los delanteros que habitualmente vienen jugando, pero bueno, seguramente puede estar. Esperemos que llegue bien, y si no es así, pondremos a Ojeda o a Salina o a Rosales. Son jugadores de jóvenes del club que sin duda mínimo van a correr, que es lo que les pido. Así que
0: ¿qué tiene Florentín?
2: En sentido, estamos tranquilos.
0: ¿De qué se está recuperando el pibe Florentín?
2: Tiene una sobrecarga, tiene una molestia en el aductor. Pero esperemos que llegue para el partido este.
3: Bien, y bueno, y recién mencionabas justamente ahí, bueno, lo mencionabas a Dylan Ojeda, a Joaquín Salinas, a Máximo Rosales, que también quiero un parrafito de él, porque bueno, vi que es un chico muy joven, si no me equivoco tiene 15, 16 años, y ¿cómo guías a un jugador que bueno, que está mostrándose en la formativa, que está plantándose en primera división, pero solamente con 16 años? ¿Cómo se le llega a un jugador de tan corta edad?
2: Y mira, con los jugadores jóvenes y con los jugadores grandes, lo que hablo yo es de fútbol, no hablo de otra cosa, así que no hay nada raro en ese sentido, y con eso estamos bien. Más allá de que yo tengo 46 años, a punto de cumplir 47, y él tiene 16 años, mucha diferencia de edad, pero mientras hablemos de fútbol, nos sentimos nos podemos mirar, viste, de cara a cara, no de arriba abajo ni de abajo arriba. Y después también me dan una mano muy grande los jugadores grandes que tengo en el equipo. Ellos saben que mi idea siempre fue de ir fogueando jugadores jóvenes del club. Es más, el club trabaja para eso. Me gusta tener jugadores de experiencia, me gusta tener juventud, que nos dé intensidad, que nos levanten un poco más la parte física. Y de abajo se está trabajando muy bien, así que siempre, todos los años debutan en jugadores, algunos se consolidan, otros les cuesta un poco más, pero este equipo se caracteriza por eso, por tener jugadores de experiencia y también tener gente joven y algunos que otros que está haciendo sus primeros partidos de primera, así que en ese sentido ya estamos todos acostumbrados.
1: Gustavo, ¿ya dejó de ser especial jugar contra Germinal? Digo, porque surgiste ahí, porque siempre esa camiseta
0: creo que es hincha,
1: es emblemática, no sé.
2: Siempre es especial, ¿viste? Pero igual uno se abstrae a eso, porque los protagonistas son los jugadores. Yo, ¿viste? Soy el técnico de Moreno y en su momento fui técnico de Huracán y he enfrentado a Germinal, y más allá que yo salí de ahí, debuté en primera ahí, pero bueno, yo me abstraigo a eso. Es un partido especial porque es una semifinal, yo creo que tenemos muchas chances si pasamos de poder repetir el campeonato. Porque el equipo lo veo bien, porque dejamos afuera a un rival como Madrid, porque ganamos los partidos que teníamos que ganar, o sea, nos hicimos fuertes, pero bueno, este partido es especial porque es difícil, jugamos visitante, un rival que, te digo, hace rato que no sale campeón y tiene toda la expectativa de hacerlo, así que va a ser un partido, una final.
0: Sí, Sí, hizo una gran primera rueda, salió primero en su grupo. Por ahí dijiste en una de las primeras respuestas, como que sentiste que Germinal no salió a buscar el partido allá.
2: No, que no salió a buscar el partido, sí que esperó un poco más. Me imagino que el local lo va a salir a buscar un poco más. Germinal está todo ese protagonista acá, como lo fuimos nosotros, pero fue un partido trabado, muy disputado, de mucho ritmo físico, con pocas situaciones de gol para ambos equipos, así lo vi yo, muy cerrado, donde la diferencia estuvo en un tiro libre.
0: Y temprano.
2: Y nada más. Claro, ¿no? Temprano, y por ahí eso, incluso eso nos perjudica un poco, porque quiera o no, bueno, le pasó Huracán el otro día con el SEC, ¿viste? Un gol tempranero, quiera o no, como que inconscientemente te refugiaba un poco y cuidás ese resultado, más allá de que el local tiene que hacer un gol más, como para estar un poco más tranquilo, pero incluso si vos hacés un gol mal y el resultado hubiese sido de 2-0, no 1-0 como fue, es un resultado corto igual.
0: No es garantía.
2: Un equipo, claro, entonces tenemos que defender la ventaja. Estamos ganando 1-0, vamos a ir allá con la mentalidad de que vamos 0-0, que arranca el partido 0-0, nos trataremos de cuidar, arco en cero, tratar de hacernos fuerte de local, y aprovechar las situaciones que tengamos. Es así, es un cassette que tenemos todos, pero no hay ningún secreto, es así.
0: Sí, sí, incluso lo que dijiste ahí, vamos a tratar de defender, seguramente saldrán a presionar arriba, no esconderse en los últimos 30 metros, pero como dicen muchos técnicos, los que juegan son los jugadores, vos podés disponer, hablar mucho, pero una vez que comienza a rodar la pelotita, a veces pasa eso rápidamente, y eso hace, uno lo ve en la tele en distintas categorías, que el enojo del técnico pidiendo salgan, pero bueno, algo hace que los jugadores no puedan hacerlo. A veces, bueno, la presión del otro equipo también, nunca. El otro también juega, como se dice.
2: Sí, son en el fútbol son momentos. Hay momentos donde vos estás bien y esos momentos donde tenés que aprovechar porque el rival está mal y vos estás mejor que el rival. Mm. Y hay momentos donde vos la estás sufriendo porque el rival tiene mejor llegada, está más fino que vos. Mm-hmm. Entonces, son esos momentos de partido que se van dividiendo en momentos buenos y momentos malos, donde vos tenés que saber defenderte. Correr para atrás si es necesario, todos juntos, porque no hay un partido después de este, es la realidad. En la cabeza nosotros sabemos que después de este no hay más nada, entonces hay que correr, hay que dejar todo, no hay que cuidarse. Y cuando nosotros tengamos la chance, estemos en nuestra sintonía de buen pie, de dar pase, de tener situaciones, aprovecharla, porque no vamos a tener muchas. Es así.
0: Rodrigo Ferreira sigue creciendo, te pido un párrafo de él, trayéndote, este es un deporte de equipo, pero hablando de un jugador de unas características, cuando viniste acá charlamos, ¿no? Que solo encontramos, qué sé yo, no sé si vale la comparación, pero un Chaca Pérez sin hacer inferiores, digamos, está dando pasos diferentes a sus compañeros. ¿Cómo lo ves en este 2000, en este primer semestre que lleva de 2026? ¿Creciendo a como debe ser, a como se imaginaban ustedes?
2: Sí, sin duda. O sea, él tiene todo para crecer, porque imagínate que el torneo pasado era la primera vez que entrenaba en un club serio, digamos, toda la semana. De hacer gimnasio, hacer entrenamiento de fútbol semiprofesional, te diré. Entonces se adaptó rápido y este año está mejorando en ese sentido. El tema que a mí por ahí no me ilusiona tanto como antes, es que antes no tenía un trabajo fijo y él tenía las ganas y la expectativa de probar, a ver qué se sentía ser jugador de fútbol. Y este año ya trabaja, el club le pudo conseguir un trabajo para que le dé esa estabilidad que todos necesitan, ¿no? Tener una estabilidad económica, que es lo más importante, pero también te quita esos salvajes que te hace ser futbolista.
0: Claro, el hambre de gloria, el famoso
2: sueño, el hambre, claro. Entonces, me pasa mucho con jugadores, muchos jugadores que tuve en Huracán que están en el SEC, están en Huracán y ya como que están estables con el laburo y demás, y como que dejan de ser jugadores de fútbol, eso es lo que yo creo, ¿no?
0: Sí,
2: hablando como persona de fútbol, ¿no?
0: Tal cual.
2: Entonces, yo tengo mucha expectativa en Rodrigo, que para mí tiene todas las condiciones de jugar al fútbol, como él y como hay varios más que tengo acá en el plantel, que pueden ser futbolistas y vivir del fútbol. Pero bueno, en esta época hay muchos que deciden agarrar pájaro en mano que siguen volando, y agarrar un laburo y estar estable con eso y no jugársela por el sueño.
0: Casos hay miles, ¿no? Pero el otro día lo veíamos a Pacerini jugar una final con River, la ganan. Me acuerdo, yo no lo conozco personalmente, pero conozco bien la historia, nos daba, era más fácil encontrarlo y nos dio un par de notas cuando jugó en Excursionista y, pero él salió de Teca y recuerdo perfectamente cuando dijo que iba a Formosa y en Buenos Aires le dijo a un amigo, ¿por qué no parate, quedás un par de días y te vas a probar? Y bueno, y lo hizo, o sea, historias de estas hay miles de los que, no claro, sé, un día estás en Teca y en una cantidad de años...
2: A nosotros nos pasa, perdón, que te interrumpa un poco, pero hay muchos jugadores que tengo acá en el club que son grandes jugadores que pueden vivir de fútbol. Quizás no tuvieron esa, no sé, algo les faltó, pero, por ejemplo, nos pasa a nosotros que hay chicos que vienen después de levantarse a las 6 de la mañana, laburar hasta las 2, 3 de la tarde, algunos en el Porto, y vienen 5 meses y laburan, juegan, perdón, como por ejemplo Dylan Ojeda nos pasó con Deportivo Madryn, ¿viste? Vino, estaba tomando una bebida energizante, llegando al vestuario, 5 meses, venía de levantar cajones de langostino y fue el que nos dio el empate, el gol de penal.
0: Mirá.
2: Y jugamos contra jugadores que se agotaron temprano, se levantaron temprano como para desayunar bien, descansados, vinieron, jugaron y son jugadores que están pensando en vivir de fútbol. No todos de Madryn, no todos de Terminal, pero deben tener un par de jugadores que hacen eso.
0: Sí.
2: Y nosotros tenemos que sacar otra cosa como para emparejar eso, porque emparejarlo solamente con la cabeza no te da. O sea, si vos físicamente no estás al 100 como está el rival que vive de esto, más allá que tenga hambre y actitud y demás, no te da. Entonces, por ahí, en ese sentido, el equipo es lo que nos tiene que hacer más fuerte. Porque hay algunos jugadores que van a llegar cansados como llega siempre en los partidos. Lamentablemente, cuando yo veo por ahí algunos que pueden vivir del fútbol, ¿viste? Que yo, Rodrigo, ese día, con el jueves contra Germinal, va a venir el laburo. ¿Entendés? Entonces, no va a ser el Rodrigo que yo llevaba o lo pasaba a buscar a la casa el año pasado para jugar un partido de liga local y en la mañana había laburado, pero poquito en casa y llegaba un poco más descansado. Y yo lo llevaba, lo voy a buscar a la casa en Amaya, lo traía al club, jugábamos y después la vuelta lo llevaba a su casa. O sea, es totalmente distinto.
0: Innegable.
2: Para mí tiene todo para jugar.
0: Innegable, totalmente lo que decís. Comparto porque indudablemente tener un trabajo te crea una obligación y si no, cuando tenés solamente la intención de ser futbolista y te mueve ese hambre, nada, vas, tenés un amor propio diferente. Bueno, sé que tiene que ir a entrenar, Gustavo, así que no sé si le quedó a Agustín algo. Por preguntarle,
3: sí, no, la última cortita de Gus y ya te soltamos. Nada, consultar si cambia algo, que se juegue en césped, natural, teniendo en cuenta que Moreno viene jugando bastante en sintético otra y que empareja un poco más, creo, el partido. ¿Cambia que el partido sea en cancha de césped?
2: Sí. Obviamente, son otros terrenos. La pelota se mueve distinto. A nosotros nos gusta jugar en césped. Nos tenemos que adaptar rápido ahí a la superficie. Son los primeros minutos de adaptarnos. Obviamente la pelota por ahí se frena un poco más. Hay que ver cómo está la cancha, si está rápido o está más seca. Pero sin duda que el fútbol se juega en cancha de césped natural, ¿no? Esperemos que nos vaya bien. No ha ido bien, así que nos aferramos a eso.
0: ¿A cuál te referís? Porque se ve que lo tenés fresco en la memoria. ¿Cuál fue el último triunfo?
2: El último partido que jugamos con Germinal fue el año pasado. En cancha de Germinal.
0: ¿Y ese cuánto lo ganaron?
2: Ganamos 2-1 ese día.
0: 2-1. Ese es el último antecedente.
2: Me parece que sí, porque fue uno de los partidos que, bueno, el campeonato que salimos campeones fue el año pasado. Y después el anterior, creo que jugamos con Germinal, pero jugamos acá en casa de local. Y ganamos también 1-0. Gol de Ferreira acá de local.
0: Sí,
2: partido siempre corto, ¿entendés? O
0: sea, son dos equipos. Sí, por eso llamó un poco la atención ayer lo del SEC, que estábamos comentando acá, Gerardo, que fue al partido, el 5-2, porque tampoco se ve tantos goles, porque al haber paridad, ¿no? Todos van buscando el resultado cortito ese, llamó la atención los 5 del SEC, que esta serie está prácticamente definida, porque esa sí es una diferencia grande. Pero bueno, está bien, los partidos hay que jugarse, veremos. Final... Sí, va, no le vamos a preguntar qué finalista prefiere porque primero hay que llegar a esa instancia. Gustavo, te agradecemos como siempre, un gusto charlar de fútbol con vos.
2: Dale.
0: Que vaya bien el jueves.
2: Grande abrazo, compañero ahí en la mesa.
0: Gracias, viejo, gracias. Un abrazo grande. Gustavo Martín Camaño, aquel defensor central que naciera en las 1000. que debutara en Germinal, que fuera parte del histórico momento de la Comisión de Actividades Infantiles en la Primera Nacional, con 9 años en la categoría, que se dio el gusto de jugar fútbol profesional en la Primera División de Bolivia también. Y bueno, que ahora ya es el técnico hace un par de años de JJ Moreno y va por el B. Antes tendrá que superar a Germinal en esta serie que termina este jueves desde las 3 de la tarde en el Fortín Capitalino. Bueno, Agus, ¿tenés algo?
3: No, solamente para agregar algo de información, que bueno, algo que salió hace un ratito nomás, que con respecto al básquet, que bueno, que ya está estipulado día y horario para lo que va a ser la última fecha, partido entre Verón y Huracán, que bueno, van a definir el primer puesto aquí en Puerto Madryn. Domingo a las 8 de la noche, en el Benito García, van a estar jugando la banda y el globo. Así que bueno, ahí seguramente vamos a estar para ver cómo finaliza esta fase regular y bueno, ya empezar a poner el ojo y el foco en lo que van a hacer el play-in. Bueno, y terminar, seguramente vamos a terminar de conocer cómo van a ser los enfrentamientos. Por lo menos ya tenemos definido que Ferro y Germinal va a ser sí, uno de los cruces. Y el otro, bueno, va a definirse si va a ser Brono o Huracán ante Racing de Trelew, que terminó último en la fase regular. Así que bueno, habría que esperar el resultado del domingo.
0: Bueno, finalmente va el domingo, como se había previsto. Un fin de semana se juega viernes, otro domingo en la primera división masculina de la Beche, este torneo homenaje al aquel gran basquetbolista norteamericano que tuvo Madryn, que fue Eddie Robertson. Huracán es el líder con 17 puntos, tiene la misma cantidad que Madryn, pero ese partido menos. Y Brown tiene 16, 16 puntos. Y qué casualidad que hizo el caprichoso fixture, que dos partidos determinantes se jueguen en las dos últimas fechas, porque en la última jornada, esa que estás mencionando, Agustín, hay un solo partido. O sea, queda un partido, no una fecha, un partido. Huracán Madryn y Benito García, recordamos, en la ida ganó Huracán por 2-4, 76-72. O sea, de ganar Huracán queda primero y segundo Madryn, ¿no?
3: Verón tercero.
0: Madryn claro, segundo, tercero. Claro, porque sacó mejor diferencia en los clásicos. Tercero Brown, o sea, el rival de Racing en el play-in va a ser Brown. Si gana Brown, por más de 4 se queda con el primer lugar. Segundo claro. Huracán y queda tercero Madryn.
3: Claro.
0: Queda tercero Madryn. Si gana Brown por más de 4, queda primero, segundo Globo, tercero Madryn. Rival de Racing, claro. Madryn. Y hay una tercera opción, que si Brown gana, se va a 18, igual que Huracán, que va a sumar, pero por menos de 4, ahí va a quedar segundo Huracán. Primero Huracán, segundo Brown, tercero Deportivo Madryn, rival de Racing. O sea, emocionante el final, digo, la verdad.
1: Esta compleja arquitectura del básquetbol zonal terminó en esto, en una definición.
0: Sí, sí. No, bárbara, sí, una definición bárbara. No, no, al torneo le... A ver, yo lo he escuchado en la crítica que han hecho los jugadores que han salido acá. Era raro el de 3 rondas, pero jugar 2 rondas y que a veces entre un partido y otro haya 21 días es más raro. Sí. Hay algunos equipos jugaron hasta acá, todos los equipos jugaron hasta acá 10 partidos. Estamos en junio, jugaron 10 partidos de básquet nada más, o sea, parece poco. Bueno, por eso se reinstalaron los play-in, que en un momento no estaban. Ferro Germinal, el rival de Racing será Madryn o Brown, porque Huracán es primero o segundo. Huracán se aseguró la clasificación a semi. En un momento dudábamos si era semi o al 1. No, se había asegurado la clasificación a semi. Es el que perdió un solo partido, Huracán. Brown perdió 2 hasta acá y Madryn perdió 3. Bueno, domingo a las 8 de la noche, la hora de la verdad, entonces. Saad y compañía, frente a un Fran Torres, que me parece que es el MVP del torneo, números, ¿no?
3: Sí. Él y Pocho Pérez vienen los dos con la flecha para arriba.
0: Palo y palo, flechita para arriba. Lo usó Camaño, lo usó muy bien Gustavo, Agustín acá, así que lo vamos a incorporar.
3: Lo vamos a incorporar
0: a la charlita. Bueno, de Brown y Madryn charlamos mañana, ya ayer escuchamos nota y demás. Mañana vamos a ver si escuchamos, ya vamos a tener la programación con árbitros, porque ya mañana miércoles, así que tranquilo por lo paso a paso. Gracias, Agus.
3: No, pues nada, chicos, un abrazo grande.
0: Hasta luego.
1: Bien, y hablando de básquetbol y la Liga Nacional, recordemos que Quimsa anoche le ganó a Boca y cerró la serie por 3-1, entonces es el primer finalista de la Liga Nacional. El segundo sale de esta noche en el socio fundador de Gimnasia
4: y Ferro, y están las fechas de las finales. El juego 1, el sábado 6 de junio en Santiago del Estero a las 19. El juego 2, el lunes 8 de junio en Santiago del Estero a las 21. El juego 3, el jueves 11 de junio a las 21 del Socios Fundadores. El juego 4, el sábado 13 de junio a las 21. Y después, bueno, todos son eventuales, ¿no?
0: Claro, el eventual cuarto, eventual quinto.
4: Claro, eventual, no, el hasta el cuarto jugamos.
0: No, ¿por qué? Si ganás 3, listo, 3-0.
4: No, sí, es el mejor de 7.
0: Ah, este es el mejor de 7. Ok.
4: Sí,
0: o está sea, bien, son 4 partidos, tenés razón. Bueno,
4: el juego 4, sábado 13 de junio a las 21 de Socios Fundadores. El juego 5 es el miércoles, no, el juego 4... sábado 13 de junio, 21 horas en Socios Fundadores. Juego 5, miércoles 17 de junio a las 22:10 en Santiago del Estero. Y ahí sí empezamos con eventualidades. Juego 6, sábado 20 de junio, el Día de la Bandera, a las 21 en el Socios Fundadores. Y un eventual séptimo juego, sería también muy...
0: apoteótico.
4: Inédito. Sería el martes 22 de junio a las 21 en Santiago del Estero.
0: Ha pasado, hay que buscar en el historial. Bueno, 15 entonces que le ganó a Boca, sí, lo contábamos ayer, el domingo a la noche, le ganó a Boca en la Bombonerita, 88-76, un final bastante amplio, ¿no? 12 puntos, Boca parecía el candidato, viene a jugar la Basketball Champions League de las Américas, bueno, de ganarla, gran logro de Nicolás Casalánguida.
4: Dos cosas más para aclarar, el formato, como decíamos, dos de local en Santiago del Estero,
0: claro.
4: Dos de locales en Comodoro, 15 a local, claro, de a uno.
0: Un local hipotético 15, quinto.
4: Claro.
0: Hipotético quinto juego en Santiago del Estero.
4: Un hipotético sexto en Comodoro y el último en Santiago del Estero. Todos con televisación de qué señal.
0: Eso sí, Teis Sport, ¿no?
4: Dos.
0: ¿Sí?
4: Sí.
0: Qué barro. Qué desastre.
4: Dos.
0: Un desastre. El primero, entonces, porque está descansando, 15 ya está descansando desde el sábado. El 15 ya está descansando desde el domingo, lunes, martes, miércoles, 5 días, 6 días tiene.
4: ¿No le ganó anoche? No,
0: el domingo yo lo vi. Domingo. Y esta noche 9:05, entonces pendientes, tiene menos días de descanso el que gane de Gimnasio Ferro esta noche, no lo vamos a quemar, y además el viaje a Santiago del Estero.
4: Sí. Y las desventajas deportivas, vos fíjate cómo pierde.
0: Pero bueno.
4: Fíjate si clasifica Gimnasia. Precisamente con Kimsa perdió el primer puesto de la fase regular por diferencia
0: de puntos. De puntos en partido entre sí, increíble.
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0: Seguimos haciendo tiempo deportivo aquí en nuestro estudio de Irigoyen 583, este enorme ventanal que nos permite visualizar la hermosa tarde que ha quedado, aunque el sol me parece que ya empieza a irse, ¿no? Tempranito, otoño, invierno, ya sabemos que 4 o 5 de la tarde empieza a aflojar. Bueno, nos vamos a Comodoro Rivadavia para recibir a nuestro compañero, Javier Bender, ahí en un ratito. Seguramente otra vez nos va a repasar, entiendo que va a estar allí por el socio fundadores en esta jornada histórica donde Gimnasia trata de volver a meterse en una final después de 11 años. Aquella temporada 2005-2006. Gloriosa de Gimnasia, que no pudo justamente en la final ante Quimsa, que la perdió por 4-2. Y ayer lunes se cumplieron 20 años, decíamos, de la coronación de la primera y única con Fernando Duró de técnico, un 1 de junio de 2026, cuando le ganaron a la Libertad de Sunchales 84-80. Y Gaby Cocha fue el jugador más valioso de aquellas finales, ¿no? Y Gimnasia, que ya lo dijimos, se clasificó a la Champions League, la Basketball Champions League de las Américas para el 2027, competencia internacional. Supongo que va a viajar nuestro compañero Javier Bender asiduamente acompañando al plantel, ¿no? ¿Cómo le va, Javier? Buenas tardes.
1: ¿Qué tal, Sandro? Muchachos.
0: ¿Cómo anda?
1: Abrazo grande para todos. Estoy aquí en Madryn, estoy aquí en el Abel Sastre. Se está jugando la séptima fecha del torneo regional juvenil. Estamos en el entretiempo del partido de la Sub-13. En Sub-17 ganó en un partidazo 2-1 el equipo de César Villarruel. En la Sub-15 ganó el equipo de Mario Amado 4-0. Y ahora en la Sub-13 están empatando 1-1 en un partido muy entretenido.
0: Bueno, buenísimo. Entonces, ¿cuándo la fecha se juega hoy nada más?
1: Sí, hoy juega la calle aquí de visitante y bueno, y vinimos aquí a Madryn a hacer el partido.
0: Bien.
1: En un rato cuando termine nos volvemos para Comodoro, vamos a ver si podemos llegar al socio fundador para ver el partido de Gimnasia, el partidazo con Ferro. Si querés, Sandro, lo tengo aquí muy cerca al técnico campeón nacional, al señor César Villarruel, que acaba de ganar con su equipo 2-1. Si querés...
0: No, charla tranquilo. Charla tranquilo.
1: A ver un ratito.
0: Dale, charla tranquilo. César, lo escucho.
1: ¿Qué tal, César? ¿Cómo estás? Acá para jornada. Bueno, felicitaciones por la victoria. Fue positivo, un partido duro, lo pudieron sacar adelante.
2: ¿Qué tal? Buenas tardes. Sí, un partido duro, ellos... Tenían intensidad, por ahí querían cortarnos los circuitos, pero bueno, a la larga sintieron el desgaste y bueno, nosotros pudimos llegar a concretar en los últimos 5 o 10 minutos, que la verdad fue un partido intenso, lindo, la verdad que Madryn se había plantado bien en la cancha, después nosotros pudimos resolverlo en los últimos minutos.
1: Ustedes son los últimos campeones de esta edición, le ganaron a Rafaela por penales allí en el predio de Racing. ¿Qué se siente defender el título, ¿no?, en esta nueva edición?
2: No, la verdad que fue algo lindo, algo hermoso para los pibes, para nosotros también. Pero nada, esto es otra vez a pelearla como siempre tratar de que los chicos siempre sean competitivos, vamos por esa línea de que cada chico que tenemos sea competitivo y bueno, vamos paso a paso. Hoy ganamos un partido que siempre de visitante es fundamental ganar y bueno, la verdad que nos vamos contentos ahora, esperando que termine la Sub-13 que también va ganando, así que no, bien, contento, fue una gira buena.
1: 1-1 va la Sub-13.
2: 1-1.
1: Ah, tenés razón, 2-1 sobre el final. 2-1 sobre el final. Bueno, están punteros ustedes. ¿Te ilusionás con un bicampeonato?
2: No, paso a paso, sí. Todavía está largo, es un torneo muy duro. Hay clubes que compiten a un nivel bárbaro y es todo el tiempo. Por supuesto que competimos con esa ilusión, pero no... No miramos mucho más arriba porque es paso a paso y seguir trabajando para que los chicos sigan demostrando de que vamos por un buen camino.
1: La última y te libero, César. El otro día con Adrián de los Santos en una transmisión hacíamos un juego y decíamos, ojo con el currículo de Villa. 2 campeonatos con Huracán, 1 invicto, ascenso con Roca, dos campeonatos con reserva y campeón nacional con la CAI, no sé si me olvido alguno.
2: No sé. Pero no, bien, contento. Uno por ahí todo el tiempo trata de inculcarle a los chicos que compitan serio, que intenten todos los días ser jugadores de fútbol, que es lo más difícil, la disciplina, y los chicos por ahí van entendiendo el mensaje, y bueno, uno va trabajando, ¿no? Porque soy un laburante del fútbol y le metemos día a día.
1: Me imagino que conforme con el tu trabajo ahora en la sub-17, pero si llega alguna oferta, algún torneo regional, algún equipo importante, ¿lo analizás?
2: No, ya la verdad que gracias a Dios me han llamado de club de primera, pero no, todavía no tengo la intención. Me gusta en el lugar que estoy, intento de todos los días ayudar a los chicos para que potenciarlos, para que se vayan a Buenos Aires o para que jueguen en la primera del club. Pero no tengo esa intención de estar en primera. Me gusta lo que hago y la verdad que me siento muy cómodo.
1: Muchas gracias por estos minutos, César, y lo mejor, y felicitaciones por el gran presente, por el campeonato nacional, que para esta sí te digo la última, de todos los campeonatos, ¿el más importante fue el nacional con la CAI?
2: Sí, son importantes, después también ganamos un torneo internacional en Valdivia también, y todos son lindos, porque los clubes que he estado era lo principal, y la verdad que es lindo, Huracán, después también la Ascenso en Roca, es todo importante, porque es ir paso a paso, así que la verdad que es todo importante.
1: Gracias, Villa, y buen regreso a Comodoro.
2: Dale, gracias.
1: Bueno, ahí la palabra del técnico campeón nacional, actual sí. Campeón nacional, que hoy temprano,
0: y en una cancha,
1: a la mañana, y ganaron 2-1.
0: En una cancha que conoce bien, jugó en el Deportivo Madryn.
1: Claro, pero no se está jugando en el Abel Sastre, sino se está jugando
0: está en el predio,
1: en el sintético que está en la entrada. Pero Claro, sí.
0: Sí, delante del gimnasio.
1: Claro, sí. Tiene un nombre, Cayo, no me acuerdo.
0: Cayo Casado. Ricardo Cayo Casado.
1: Cayo Casado. Claro. Un predio espectacular, muy lindo el sintético, tribuna, parquizado, cerrado. La verdad que espectacular las instalaciones del Deportivo Madryn.
0: ¿Y qué etapa
1: es este club? Yo no me canso de decirlo. Cada vez que vengo acá me sorprendo, porque recuerdo hace 10, 15, tal vez más años que venía a ver esos federales A contra la CAI, contra Huracán, y ha crecido increíblemente este predio. Sí.
0: En infraestructura creo que Madryn, no quiero decir a nivel país porque desconocemos, nuestro país tan grande, tan ancho, tan largo, hay muchas instituciones, pero a veces uno mira en la tele hoy, que podemos ver todos los partidos, los resúmenes de gol, y ve canchas año tras año son exactamente iguales. Y lo que ha crecido Madryn a nivel Patagonia, seguro es el club que más ha crecido en infraestructura, sin lugar a dudas. Es impresionante.
1: Recién tuve la oportunidad de entrar al gimnasio de básquet, que no lo conocía, porque siempre había entrado directo al Abel Sastre, y la cancha de básquet es espectacular también.
0: Sí, tiene 22 años. Fue inaugurada cuando Madryn jugaba Liga Nacional bajo el nombre de Madryn, con Arpesa Madryn, lo auspiciaba esa.
1: Sí, yo no la conocía, había pasado de largo, nunca había entrado. Hoy entré, estuve ahí recorriendo, la verdad.
0: ¿Viste que lo que es?
1: Espectacular la cancha de baja.
0: Bueno, justamente el viernes jugaron ahí el clásico Brown y Madryn, y volvió a mostrar esos aspectos que para eso fue creado semejante gimnasio. No todo el mundo va con ahí tiene muy buena capacidad, entonces para la gente que habitualmente ve al básquet acá está muy bien, puede ir cómodamente, ir a ver el partido cómodamente. Claro. Creo que tiene más capacidad que el socio fundadores, a simple vista, tendríamos que...
1: No sé, esa te la discuto.
0: No sé, me parece, que... dije, no, fui una sola vez al socio y... Sí. me decías, ¿en qué instancia están jugando y qué partidos se jugaron? Recordame, entonces estás allí en Deportivo Madryn jugándose el torneo juvenil del Consejo Federal de AFA.
1: Claro, sí, esta es la séptima fecha, fase regular recién.
0: Fase regular.
1: En las tres categorías.
0: Bien.
1: Sí, en las tres categorías. Recordemos que hay un equipo de Comodoro, hay cinco del Valle y hay uno de Río Negro, que es Sol de Mayo.
0: Claro. En CAI viene seguido acá, entonces. La CAI viene seguido por acá, entonces. Fecha por medio.
1: Sí, claro.
0: Sí, siempre juegan entre semana.
1: Sí, siempre se juega entre semanas. Siempre se juega entre semanas.
0: Y recién charló con César Villita Villarroel, que el año pasado, bien contabas, fue campeón con la sub-17, después de golar 0-0 y ganarle 5-4 por penal de Atlético Rafaela en el predio de Tita Matius y de Racing. Una conquista histórica para el Semillero del Sur, como se conoce a la Comisión de Actividades Infantiles. Bueno, ¿queda algo por ahí? ¿Ya se terminó la actividad?
1: Está por comenzar el segundo tiempo.
0: De sub-13.
1: Está por comenzar el segundo tiempo de la sub-13, que es el último partido, y gana la Cali 2-1, lo dio vuelta. Arrancaba ganando Deportivo Madryn, después lo empató y sobre el final lo dio vuelta la Cali, como bien decía Villa.
0: Bien, el sub-17 lo dirige Villita y sub-13, dijiste, Amado.
1: Amado, la sub-15.
0: Sub-15.
1: La sub-13 la dirige el mono Mauro Villegas, que dicho sea de paso, es el goleador histórico de la calle.
0: Sí,
1: goles con la camiseta de la calle.
0: Sí, sí, estuvimos charlando con él el otro día porque estaba con los EPADE. Así que aprovechamos para dialogar. Ese es técnico de EPADE.
1: Claro, sí, también.
0: También.
1: Un gran entrenador y con un gran futuro también, porque es joven el mono.
0: Sí, señor. Bueno, ahí nos actualizó un poquito sobre esto. Va a tratar de llegar al juego al quinto, seguramente habrá un recibimiento a toda orquesta en este partido donde Gimnasia busca meterse en su tercera final de liga, y entradas no debe haber nada, ¿no? Está todo vendido con anticipación.
1: No, se agotó a las 12 horas, se largó la venta de entrada, apenas se conoció el quinto partido de los socios fundadores, a las 2 horas estaba todo agotado. Va a quedar gente afuera hoy. Va a ser una cosa de locos el socio fundador.

0: Bueno, perpetuó a Gimnasia en la liga, ¿no? Consiguiendo la única liga. Nico Casalánguida, lo veo en la foto ahí, era uno de los asistentes de Fernando Duró. Y Nico de los Santos, jovencito, Nico de los Santos. Fíjate, ahora ya decidió dejarse jugar profesional, de jugar Liga Nacional. Y hace tantos años estaba comenzando su carrera. Estoy pensando si no era cadete todavía. Lo veo en la foto del plantel, era un nene, pero ya tenía las 5, ya le habían dado las 5 que se quedó siempre. Bueno, 20 años, wow. Lindo para charlar con Nico. Seguramente lo vamos a hacer porque queremos saber también si va a jugar con Racing los play-in del torneo de la Vech, después que se operó del hombro y tengo entendido que va muy bien la recuperación. Bueno, Javier, ¿algo más de Comodoro que le haya quedado pendiente?
1: Sí, lo último para cerrar,
0: Sí.
1: pegó muy duro la derrota de Huracán con Newbery, y
0: Y
1: alguno me va a
0: siempre.
1: decir, eso es
0: No, pasa
1: solamente un
0: siempre los clásicos,
1: clásico.
0: ¿no?
1: Sí, pero esta vez pegó, sí, pero esta vez pegó de manera diferente, porque hay otros condimentos que lo ponen a la dirigencia de Huracán en el ojo de la tormenta. ¿Por qué? Porque Huracán, por ejemplo, prácticamente ha perdido el césped natural del César Muñoz, la histórica cancha de Huracán. Necesitan muchísima plata para resembrarlo de vuelta, hay que hacer un laburo tremendo, plata que Huracán hoy no tiene. Huracán toda la primera rueda cambió la localía, jugó de visitante toda la primera rueda y ahora ya no tiene otra, tiene que jugar de local y como no tiene su cancha en condiciones, va a tener que salir a alquilar cancha, lo que representa un gasto mayor para Huracán. Todo esto con el gimnasio que no se termina, son muchas cosas que el clásico tal vez se desnudó. ¿Por qué digo esto? Porque es fácil criticar de afuera, ¿no? Siempre el que lo ve de afuera dice, y yo si estaría, haría esto, haría lo otro. Y hay muchos comentarios de gente, de hincha, de socio, pidiendo que elecciones, asamblea. Yo lo que veo, mi humilde mirada, es que el actual presidente de Huracán, Rubén Crespo, está muy solo, está demasiado solo. Yo veo otros clubes, por caso de Newbery, con todos sus problemas, hay expresidentes que siguen laburando en la comisión. Alguno hasta te da una mano en la venta de entrada, otro está en la mano en la venta de chori, en el buffet, bueno, Huracán. Hay una persona que está muy sola y no veo expresidentes que se acerquen, no veo comisión, no veo nada. Entonces, por ahí es
0: Mira,
1: fácil criticar de afuera.
0: sí,
1: Que,
0: pasa en muchos clubes.
1: que
0: Sí,
1: están
0: sí.
1: problemas, Huracán, están problemas, pero no sé si la solución es simplemente criticar, porque para tomar el club hay que tener una espalda económica muy grande, más en este momento Huracán, que es un fierro caliente que nadie quiere agarrar. Lo cierto es que la noticia es esa, pegó muy dura la derrota contra Jorge Newell's.
0: Mirá, bueno, pero siempre, yo recuerdo que muchas veces al que perdió el clásico, incluso haber salido campeón, pero perdió el clásico le ha costado el puesto al entrenador. O sea, es muy fuerte lo que
1: Sí,
0: genera ahí en
1: pero
0: Comodoro.
1: eso más por el lado de Newbery. Yo creo que en el lado de Huracán no ha pasado eso y mucho menos con el Gato Montesino que tiene una banca tremenda. Porque el Gato creo que hace más de lo que le corresponde. O
0: Está
1: sea,
0: bien, está bien. Vos estás
1: no es
0: hablando de
1: solamente.
0: ahora, yo digo en general, ¿no? Pero está bien, me marcás que es más en Newbery ha pasado eso, pero era como marcar lo que significa el clásico en Comodoro, ¿no? Salvando las distancias entre una institución y otra, que las hay.
1: Sí, en este caso lo que ha pasado ha desnudado problemas internos que tiene Huracán que seguramente están a la luz hace mucho tiempo, pero el Huracán, pero el, pero la derrota ante Newbery creo que los ha expuesto mucho más.
0: Sí, señor. Bueno, le mando un abrazo, que termine bien el día, buen viaje, tranquilo a Comodoro, no se esfuerce, ¿no? Porque no le va a costar llegar, me parece, va a llegar con lo justo. Lo escucho
1: Sí, vamos a
0: mañana,
1: ver con lo
0: espero
1: justo.
0: que le lleve suerte al verde chubutense. Le mando un
1: Es
0: abrazo,
1: así.
0: cuídese.
1: Les mando un abrazo a todos.
0: Y estaba repasando, gracias, Javier Bender, desde Puerto Madryn, en este caso con información del deporte de Comodoro Rivadavia. Lo escuchamos a Villita, César Villarroel, ex jugador de Madryn, actual técnico de la sub-17 de la CAI, que están jugando allí en Madryn precisamente. No, no, estábamos hablando de básquet, de gimnasia. Estaba pensando que Nico fue el último jugador activo que quedó de aquel plantel 2005-2006.

X, era el más jovencito, yo creo que tenía 15 y 6 años. Se mantuvo activo por 19 años más. Y bueno, ya en este, creo que hoy van a hacer un homenaje. Algunos dirán por ahí esperan a la final, pero y si no tenés final, en algo deben haber pensado para por lo menos hacer un pequeño homenaje o gran homenaje a los muchachos que hicieron historia en aquel 2006, con el verde campeón de nuestra Liga Nacional. 4 de la tarde y 1 minuto en la República Argentina. Se impone la pausa comercial.

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Se viene el Mundial con varias bajas y una sorpresa. El primer once que paró Scaloni en la previa de este Mundial 2026. Sin Messi ni varios lesionados, el cuerpo técnico dispuso de un ensayo técnico en el que dio indicios de la formación que piensa para el amistoso contra Honduras. Ya está la selección argentina trabajando en Kansas. Sin misterios ni especulaciones, Scaloni paró un once en la primera práctica en el complejo Compass Minerals, en medio de un panorama delicado en cuanto a los lesionados, que de a poco van avanzando en sus recuperaciones. El entrenador realizó un ensayo táctico que dio indicios de cara, insistimos, a este amistoso con el conjunto centroamericano. Aunque no puede hablarse de un equipo que pica en punta para iniciar el Mundial, ya que entre los que no vieron fútbol estuvieron piezas de la columna vertebral, como Emiliano Martínez, Nahuel Molina, Cuti Romero, Lionel, por supuesto, Julián Álvarez, entre otros. La práctica sirvió como boceto para empezar a dilucidar la idea del cuerpo técnico para el venidero sábado. Primer entrenamiento en Kansas, se inició con trabajos en el gimnasio, luego los jugadores se trasladaron hacia el campo de juego, en donde ejercitaron movimientos de velocidad, coordinación y técnica en cuatro estaciones diferentes. Posteriormente Scaloni dispuso de labores tácticas. Primero, el grupo hizo 11 versus 0 para trabajar movimientos mecanizados y después un tradicional ensayo futbolístico que se extendió por espacio de 40 minutos. La principal sorpresa en Albiceleste, al margen de las ausencias, claro, pasó por la presencia de Nicolás Capaldo entre los titulares. Nico Capaldo, el ex Boca, jugador del Hamburgo, que no forma parte de la lista de 26 para el Mundial, pero se encuentra dentro de ese grupo de 7 jugadores adicionales que llevó Scaloni a Kansas para los amistosos con Honduras e Islandia. Además, en su caso particular, como el de Agustín Yay, son los únicos en esa nómina que todavía tienen una leve esperanza de jugar la Copa del Mundo si Gonzalo Montiel no evoluciona favorablemente de su desgarro. ¿Cuál fue el once de la selección que plantó Scaloni en el ensayo en la primera práctica? Presten atención. Jerónimo Rulli en el arco. En el fondo, Nico Capaldo por derecha. La dupla central, Nico Otamendi y Licha Martínez. Tagliafico por la izquierda. Centro de la cancha con Rodrigo De Paul, Enzo Fernández y Alexis McAllister. Arriba, Giuliano Simeone, Lautaro Martínez y Thiago Almada. Ya sabemos, Messi con una sobrecarga en el posterior de su pierna izquierda. Lo más probable es que sea preservado en los amistosos con la intención de que llegue en plenitud al debut. El Dibu Martínez, que tiene una pequeña fractura en su dedo, sufrida en la entrada en calor en la final de la Europa League con el Aston Villa. Le ganaron 3-0 al Frankfurt. El problema no lo obligó a someterse a una intervención quirúrgica. Se espera que llegue sin inconvenientes al partido con Argelia. Recordamos que eso es el martes 16 a las 10 de la noche. Martes 16, 10 de la noche, debut de Argentina con Argelia. Nico Paz, que arrastra una molestia en la rodilla izquierda después de un fuerte golpe sufrido en el duelo ante el Hellas Verona, jugando con el Como. A pesar de que los primeros informes arrojaron resultados alentadores de cara al futuro, su evolución va a ser controlada minuciosamente día a día por los médicos de la selección. No tendrá inconveniente para jugar los amistosos. Cuti Romero, bueno, van casi 50 días de aquella lesión en el ligamento lateral de la rodilla derecha. Se entrenó con normalidad, pero por precaución no hizo fútbol. Ya tiene el alta y por la mejoría que viene mostrando estará en condiciones de jugar contra Argelia. Leandro Paredes también sufrió una sobrecarga muscular en el último partido con Boca del semestre. Bajó las cargas para poder dejar atrás esa molestia. Lo vimos cuando lo detectó la cámara de la televisión, tocándose el posterior y después viendo el rendimiento de Paredes en esa temprana eliminación de Boca perdiendo con la Católica 1-0 de la Copa Libertadores, quedó claro. Sí, no se habla de desgarro, hablaban de algo muy pequeño. Nico González, bueno, también tiene un desgarro originado a fines de abril en un entrenamiento del Atlético de Madrid. En estos días ha tenido un intenso seguimiento y bueno, va a continuar de la misma manera mientras se juegan los dos amistosos. Muy poco probable que vea minutos. Gonzalo Montiel es el caso más delicado,
Cachete fue diagnosticado con un desgarro de grado 2 en el cuádriceps, por lo cual, en el caso más optimista, podría estar a disposición del debut mundialista. Si no se recupera, Capaldo y Jai podrían reemplazarlo en la lista. Y Nahuel Molina, que se encuentra prácticamente recuperado de una lesión muscular, jugador de la Leti, del colchonero que dirige el Cholo Simeone, bueno, no tendría problemas para ser parte del debut también ante Argelia, no aparecer complicaciones. Esa lesión muscular es de un grado leve, grado 1, llegaría con lo justo al comienzo de la Copa. Panorama de la selección argentina, recordamos, insistimos, el jueves 11 de junio arranca el Mundial, estamos a 9 días, allí en México, en el Estadio Azteca, va a enfrentar el equipo local a Sudáfrica. Ese es el partido inaugural, jueves 11 de junio, a las 4 de la tarde, hora argentina. Así que vamos a estar acá, o levantamos campamento y ponemos música, ¿no? Bueno, es México-Sudáfrica también, ¿no? 4 de la tarde. Ese mismo día va, por el mismo grupo, va a jugar Grupo A, Corea del Sur con la República Checa, pero a las 23 de Argentina, en Guadalajara. 2 partidos en México el jueves 11 de junio, y recién el martes, en uno de los 4 partidos de ese día, a las 10 de la noche, Argentina-Argelia por el Grupo J. A la 1 de la mañana... van a jugar Austria y Jordania, son los otros 2 rivales. Argentina no debería tener inconvenientes para sortear la fase de grupos. Si tiene alguna aspiración, debería ganar esos 3 partidos incluso con mucha comodidad, más allá de los lesionados. Pero esa frase, esto es fútbol, y después de lo que nos pasó con Arabia en el último Mundial, no da para ser tan determinante. Bueno, 4:15, antes de ir a buscar protagonista, Germinal y Moreno, lo dijimos, abren semifinales de vuelta en la apertura de la Liga del Valle, pasado mañana jueves en el Fortín. Charlamos con Gustavo Camaño, nos dijo que es altamente probable la reaparición de Máximo Florentín, por lo tanto Moreno va a defender esa ventaja de un gol en la ida, y además con un jugador que ha sido determinante en la fase regular como su goleador, Rodrigo Ferreira. El árbitro en el Fortín el jueves, Santiago Van Dijk, el joven Santiago Van Dijk. El sábado 6 de junio a las 3 de la tarde, se va a jugar la revancha entre el Club Empleados de Comercio y Huracán en el José Morat de Clovito. En la ida, el equipo mercantil goleó 5-2, 3 goles de diferencia, parece mucho. Bueno, Huracán tratará de revertir una historia complicada para volver a jugar una final después de mucho tiempo. El árbitro será Caleb Braco. Copa de Plata, los que están jugando, los que terminaron desde el 5º al 9º lugar en la fase regular. Alumni va a ser local de Guillermo Brown, también este jueves a partir de las 3:30. En la ida ganó Alumni 1-0. La banda que dirige Martín Role tendrá que dar vuelta a esta historia. Y el sábado se juega el otro partido semifinal. Ahí van a jugar en la Villa Deportiva. Gaiman con Independiente después del 4-3 del equipo trelewense que dirige Walter Dencor en la ida. Así que Gaiman tendrá que ganar por un gol para por lo menos enviar la definición de esta semifinal de la Copa de Plata de plata a los penales. Habrá un equipo de Madryn en la final y el otro, veremos si será alguien de la Villa, será el rojinegro de la Villa Deportiva o el rojinegro de la ciudad de Trelew. Entonces, Germinal Moreno, arrancan partidos de vuelta de la semi este jueves a las 3 de la tarde. Por supuesto, vamos a estar en vivo con Tiempo Deportivo en el Fortín Capitalino.

0: Vamos a cambiar de deporte, vamos a hablar de beach handball. Hace rato que no lo hacemos, una actividad que suele tener aquí presencia en la zona en el verano. Pero en este caso se va a realizar el Mundial de Croacia este año y va a haber una representante de Chubut, nacida en Rawson, pero que jugó en Independiente de Trelew y en Arena Madryn. O sea, tiene su corazoncito repartido, me parece. Estoy hablando de Sofía Dragonetti, que está radicada profe de Educación Física en Buenos Aires hace un tiempo y está dentro de las convocadas para ir a jugar un Mundial, una chubutense en un Mundial de beach handball. ¿Cómo te va, Sofía? Sandro Jiménez te saluda. Bienvenida. Bueno, felicitaciones por la convocatoria.
1: Hola, buenas tardes. Muchísimas gracias.
0: Bueno, ¿no le erré a ningún dato? ¿Naciste en Rawson?
1: No, perfecto. En realidad, soy nacida en La Falda, en Córdoba, pero sí, me crié la vida en Rawson.
0: Bien.
1: Soy chubutense.
0: Bueno, ¿y arrancaste a jugar al handball a qué edad?
1: Y tenía más o menos 18, 19 más o menos cuando empecé a practicar un poco en un municipal deportivo recreativo que había ahí en Rawson, pero jugar handball, de aprenderlo, de entrenarlo, en serio fue a los 20 en el Club Independiente de Trelew, en el año 2016.
0: Handball indoor. Claro.
1: Handball indoor, sí.
0: ¿Y qué te llevó al beach?
1: Y no sé si fue al año o a los dos años que yo estaba en Independiente, se empezaron a jugar lo que se llama los argentinos de playa, argentinos de selecciones de playa, que era un evento nacional donde todas las provincias competían con sus selecciones de todos los deportes de playa. Fútbol playa, rugby seven, natación aguas abiertas, triatlón. Era un torneo que estaba bárbaro porque se viajaba con toda la delegación completa, muy lindo. Y justo ahí estaba el beach handball a modo deportivo y el entrenador que estaba en ese momento, Pablito Maciel, llegó al contacto con mi entrenador y le dijo, che, necesito chicas altas. Y una de las ventajas que yo tenía era que era alta, no sabía un pomo del deporte, pero nada, por altura me convocaron, tuvimos un par de entrenamientos y nos fuimos a jugar. Me acuerdo que ese año fue en Concepción del Uruguay. Y bueno, me súper enganché, me enamoré del deporte. Así que desde ahí que estoy en esta locura.
0: Bueno, también poco común en estos tiempos donde en general hay una generalidad, pero hay casos como el tuyo que te arrancaste como tarde. El otro día charlé con un jugador de básquet que arrancó a jugar rugby y arrancó a los 18 al básquet también. Es llamativo. En general, ¿no? Todos prueban varios deportes a los 5, 6, 7, 8 años y por allí ya definen cuál es su deporte. ¿Lo considerás una desventaja haber arrancado tan grande?
1: Y he tenido mis momentos, creo que incluso hoy me pasa que esta convocatoria es realmente, siento que es un premio a tanto esfuerzo, porque cuando uno arranca de tan grande, para poder estar más o menos a nivel o equiparar ese tiempo, digamos, que uno no practicó el deporte, tenés que entrenar no sé si el doble, pero sí esforzarte muchísimo. Claro. Entonces, siento que nada, cuando llegás a jugar a gran nivel en un deporte que empezaste tan tarde, realmente es un premio al esfuerzo.
0: Sí, eso es, seguramente. Dijiste 20, no te quería preguntar la edad, pero digo, ¿cuánto hace? Porque eso puede haber pasado hace 2, 5, 10. ¿Cuánto hace que estás jugando beach handball entonces?
1: Beach handball harán 8 años.
0: 8 años.
1: 8 años. 5 que estoy en la selección.
0: Claro. Y ahora que sos profe y también que evidentemente estudiaste el tema, sabés que hay diferencias de aprender algo con la motricidad, ¿no? De algo que aprendés cuando sos muy niño, que sos una esponja, es diferente a otra edad, ¿no?
1: Sí, ni hablar. Yo sé que nosotros tenemos fases sensibles, ¿no? Hay momentos, se les dice, hay momentos donde uno tiene mayor capacidad de aprendizaje o de explosión en diferentes capacidades, Y creo que a veces el secreto está en algún momento de tu vida haber hecho algún deporte. Yo jugué muchos años al hockey y creo que eso genera que vos después podés desenvolverte bien en cualquier deporte que hagas, ya sea hockey, fútbol, rugby. Creo que eso tiene mucho que ver.
0: Bien, bien. Bueno, ¿y dónde estás jugando, estás haciendo beach handball? Entiendo, ¿en qué club jugás? ¿Qué tipo de competencia hay durante el año? ¿Es solo en verano?
1: Generalmente solo en verano. Nosotros claro. Tenemos los torneos de Arena 1000 y Copa Argentina en el verano, que digamos es lo que a nosotros nos mantiene enchufadas y genera competencia que se juega a nivel país. Entonces hay muchos equipos, promueve más nuestro deporte, así que está bueno. Este verano nosotros jugamos la Copa Argentina en Mar del Plata, y es al haber ganado esa copa, yo juego con la Muni Beach, antes éramos la Municipalidad de la Costa, hoy fuimos varias municipalidades que nos iban sponsoreando, así que quedó nuestro nombre hoy es la Muni Beach, de eso, de haber sido siempre municipalidades.
0: Ahora no tiene ningún auspicio.
1: No, ahora no tenemos ninguna Muni que nos sponsoree, pero...
0: Se quedaron con el nombre. Está bien.
1: Sí, aparte ya es cábala.
0: Claro.
1: Este verano salimos campeonas y eso nos clasificó a jugar ahora en septiembre un mundial de clubes en Brasil.
0: Bien. ¿Cuándo es eso?
1: En septiembre, creo que es el 13 de septiembre más o menos, si no me equivoco.
0: Bien. ¿Y jugás handball indoor también? ¿Matizás?
1: Sí. En Cieco, en la Liga de Honor Plata de Cieco.
0: Bien.
1: Sí, arranqué cuando éramos primera, y pues nada, fuimos ascendiendo.
0: Bien. Así que y se combinan, ¿no? Te sirve cosas que uno aprende de un deporte para aplicarlo en el otro, porque son deportes diferentes, claramente.
1: Sí, son deportes diferentes. Yo creo que no solamente tiene su lado de complemento. A veces cuando vienen chicos, yo ahora que estoy lo veo del lado de profe, cuando vienen chicos al beach que han tenido una base de indoor, es más fácil para aprender ciertas destrezas. Y chicos que por ahí nunca han hecho indoor y vienen porque los invitaron en el colegio, hay muchas herramientas del handball que hay que enseñarlas desde base. Entonces es como que tenés que volver a la parte inicial para poder continuar con lo otro. Así que son dos deportes que se complementan. Lo que tiene de bueno, para todas, creo yo, la gran mayoría que competimos indoor, es que te mantiene con la cabeza competitiva y no que estás en modo relajación hasta el momento que volvés a competir con un torneo de beach.
0: Bien. ¿Cuántas, el beach handball beach se juega de jugadoras de campo, 5 o 6?
1: Se juega, sí, en realidad tenés, cuando atacás, vos tenés una jugadora además. Así que más o menos atacás 4 y 3 te defienden. Cuando vos, para poder atacar con 4, vos tenés que sacar al arquero. En ese momento atacás con 4. Cuando te atacan a vos, vos tenés al arquero que vuelve a entrar y defendés con 3. Entonces como que ese cambio constante de jugadoras genera que pueden jugar muchas jugadoras a la vez, generalmente son 10. Y todas van cumpliendo un rol, una función. Yo, por ejemplo, soy especialista en defensa. Ajá. Así que yo entro a defender, defiendo, salgo y una compañera entra a atacar en mi lugar.
0: Ah, bien. Lo tuyo es la defensa. Hay otra chica patagónica, ¿no? De Viedma, Agostina Arcajo. ¿Son las únicas dos patagónicas?
1: Sí. Actualmente sí, convocadas somos dos. Agos Arcajo, que es de Viedma. Y antes también hubieron muchas chicas del interior que zona patagónica que han sido parte del proceso o que han quedado. Está de Neuquén hoy en día convocadas, por ejemplo, también está Delphi Grati de Neuquén.
0: Delfina Grati. ¿Y?
1: Sí, pero hay muchas otras. Zoe Rayman de Neuquén, Mayrin Martiniuk de Esquel, de Chubut, supo estar Camilobo, Anita Lewis, Anita, en los varones, Fran Rosetto.
0: Sí, es verdad.
1: Sí, tengo que quedar corta de gente.
0: Sí. ¿Y esta lista definitiva de cuánto consta? ¿Cuántas chicas son?
1: Son 10 chicas, 10 jugadoras.
0: Ah, claro, o sea, está entre las 10 mejores del país, porque te seleccionaron y van al Mundial de Croacia. Ese es un dato de la realidad. Es un dato.
1: Yo creo que como en ese sentido siempre decimos que somos todas. Nosotras somos más o menos 30, entre 25 y 30 chicas que estamos entrenando actualmente. Y sí, tenemos compañeras que están afuera, compañeras que están acá en Argentina, compañeras que están en Buenos Aires, otras que están cada una en su provincia, cada una desde su lugar tratando de hacer su esfuerzo y su compromiso para poder estar al nivel. Como también cada vez que hay cada una hace su esfuerzo para poder pagarse el pasaje, venir. Y a nivel juego, el nivel es muy parejo. Creo que el granito de arena que pone cada uno hace que Argentina tenga el nivel de beach handball que hay. Y cualquiera tiene el nivel para poder viajar a un torneo así.
0: Bueno, el torneo es del 23 al 28 de junio en Zagreb, linda localidad, linda ciudad, hermosa, sí. De Croacia. ¿Es tu primer mundial?
1: Es mi primer mundial, sí, mi primer mundial.
0: ¿Y competencia internacional también?
1: No, competencia internacional. Había jugado un clasificatorio mundial en el 2024 en Asunción, Paraguay.
0: Bien.
1: Un surcentro.
0: Somos potencia a nivel Sudamérica, somos potencia a nivel mundial. ¿Dónde nos ubicamos en el plano del beach handball mundial?
1: Sí, más o menos. Lo dijiste muy bien. Las que fueron convocadas para el Sur Centro de este verano, que se jugó en Rosario, lograron poner a Argentina como las mejores a nivel sudamericano. Las chicas que viajaron a los World Games el año pasado pusieron a Argentina como el mejor del mundo y creo que hoy, en el último mundial, habíamos sido subcampeonas, así que creo que hoy Argentina realmente es uno de los mejores del mundo.
0: Claro, o sea, van con un, no sé si un objetivo, pero un peso de defender esa final, por lo menos, ¿no?
1: Sí, yo creo que Argentina hoy está a la altura de poder seguir compitiendo contra los mejores del mundo y estar en ese nivel y en ese estatus que nada, con mucho esfuerzo y con años de trabajo se logró ganar. Así bien. Que no esperamos menos que eso.
0: ¿Con quién perdieron aquella final, recordás?
1: Alemania.
0: Ah, con Alemania.
1: Alemania, que en los World Games el año pasado se le ganó a Alemania, así que es un ida y vuelta.
0: Claro. ¿Y puede ser que en el 24 habían sido subcampeonas en China?
1: En China, exactamente. Claro,
0: se quedaron con la de plata. Las kamikazes, porque así se las denomina, esa es la...
1: Las kamikazes.
0: El apodo. Muy bien. Bueno, ¿cuándo viajan?
1: Vamos a estar viajando el 16 de junio. Justo hace un rato nos estuvieron mandando al grupo, más bien. O menos el itinerario. Bien. El 16 de junio estamos viajando, vamos primero a Alemania a hacer una gira de partidos amistosos.
0: Claro.
1: Preparativos y de ahí nos vamos para Croacia.
0: Bien, toda la Confederación Argentina, ¿no? Más allá de que usted pone su esfuerzo, dejar de trabajar, bueno, siempre hay algo que pone el jugador, mucho que pone el jugador, ¿no? Para estos deportes que por ahí no son con tanta visibilización como otros, ¿no? No sé si seguramente no serán televisados. Bueno, hoy todo es televisado a través de YouTube en general, o sea, verlas vamos a poder ver. Digo, pero le bancan todo. No, ustedes, más allá de entrenar y jugar, ¿todo lo demás se ocupa la CADA?
1: Sí, esta vez, en este torneo, sí, entre también supe que hay muchas federaciones para los jugadores que venimos... que vamos que somos de otras provincias, varias federaciones o secretarías de deporte van a estar colaborando, aportando un poco, porque nada, está medio jodido el tema de pagar o costear un torneo de esta magnitud, así que la confederación tuvo que salir a pedir ayudas a las federaciones y gracias también un poco... Lo que decimos siempre, todos han puesto su granito de arena para que nosotras podamos viajar y no tengamos que estar poniendo plata de nuestro bolsillo.
0: Claro,
1: así que es un esfuerzo de muchas partes.
0: Que no sería justo, pero sí, acá entrevistamos muchos deportistas y hemos escuchado a varios. Bueno, uno cerquita de acá que tenemos un atleta olímpico que se tiene que costear los viajes él. Pero bueno, es el deporte argentino.
1: Sí,
0: Sofía,
1: el deporte argentino muchas veces es así.
0: Mucha lucha, mucha garra. Pero siempre presentes de todos los lugares siendo competitivos. Ahora estamos pendientes un poquito del Mundial de Fútbol, pero los vamos a seguir. Después nos vas a pasar el dato, supongo que será, digo, para seguirlas, los links y demás, serán
1: sí,
0: transmisión
1: seguramente
0: de...
1: lo va a transmitir la IHF,
0: la
1: Federación Internacional de Handball.
0: No me salía. Ahí está.
1: IHF suele transmitir por su canal de YouTube, uh-huh. Para que nada, llegue a toda la gente.
0: Bien, estaremos pendientes. ¿Tenés tu familia en Raus o aún? No sé, ¿tenés saludos?
1: Están viviendo en Puerto Madryn. Tengo toda mi familia en Chubut. Mi mamá está en Puerto Madryn con parte de mis hermanos. Tengo un hermano con mi cuñada y mis sobrinos en Esquel.
0: Repartidos.
1: Pero bueno, siempre tengo muchas amistades que son familia también.
0: Claro.
1: En Rawson, en Trelew, en Puerto Madryn. Está toda mi gente.
0: Bueno, aprovechamos entonces, dejás un saludito a toda esta gente que seguramente está mandando mensajitos. Te inundaron de mensajes estas horas.
1: Sí. La verdad es que me han llegado muchísimos mensajes y es hermoso que la gente siempre esté presente, que se acuerde de uno, porque hasta incluso me escribieron alumnas que tuve en cuando recién me recibí, o alumnas que empezaron en la escuelita de handball en el 2017, 2016, uh-huh. Que se acuerden, es hermoso.
0: ¿Qué te parece?
1: Así que sí.
0: Dejaste
1: muchas gracias, le mando un saludo a toda la gente del sur.
0: Dejaste un lindo recuerdo. Bueno, y por acá no vas a andar, sí, después del Mundial quizás, no.
1: Sí, espero que después del Mundial, en las vacaciones de invierno, poder irme.
0: Mi
1: mamá me está esperando, así que...
0: Me imagino.
1: Muchas ganas de ir a darle un abrazote.
0: Bueno, que tengas un lindo viaje, que sea con éxito, que tengas un muy buen torneo, y bueno, te vamos a estar siguiendo desde aquí. Te mandamos un abrazote grande y por ahí te contactamos, por ahí alguna videollamada, así nos mostrás un poquito de sangre, ¿no? De un poquito de esta experiencia, porque además de ir a jugar y competir, ¿no? Viajar es una experiencia en sí misma, ¿no?
1: Sí, es una experiencia increíble.
0: Que te vaya lindo. Gracias por la nota.
1: Dale.
0: Abrazo.
1: Muchas gracias a ustedes.
0: Por favor, hasta luego. Sofía Dragonetti, que reconoció que es cordobesa por nacimiento, pero por adopción chubutense, rausense, que está jugando en Buenos Aires al handball indoor, que fue convocada a la selección argentina de beach handball para jugar del 23 de junio al 28, el Mundial allí en la ciudad croata de Zagreb. Sofía Dragonetti en Jornada Radio.

0: Seguimos jugando. 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

0: Una pastillita del Mundial, diría nuestro amigo Francisco Caputo, que hoy está de franco. Messi y Mbappé le quieren arrebatar el récord a Klos. ¿Se acuerdan aquel goleador? Miroslav Klos, el alemán, que lidera la estadística de máximos goleadores mundiales gracias a sus 16 goles. Klos posee uno de los récords más anhelados por todos los futbolistas, que es ser el máximo goleador de la historia de los mundiales. Klos lidera dicha estadística con 16, solo uno más que el fenómeno, Ronaldo. Mientras que el podio lo completa el tanque Gerd Müller, histórico delantero teutón que brilló en la década del 70, campeón del mundo en el 74, en aquella recordada final ante la naranja mecánica que comandaba en cancha Johan Cruyff. Bueno, los goles de Klos se reparten en 4 ediciones, 5 en Corea-Japón 2002, 5 en Alemania 2006, 4 en Sudáfrica 2010 y los 2 restantes en Brasil 2014. Tremenda la estadística de Klos, fue una constante pesadilla para la selección argentina. Además, le anotó un gol en los cuartos de final de 2006, el equipo de Pekerman, con Messi sentadito en el banco, y otros 2 en la inolvidable goleada del 2010, aquel campeonato que dirigía en Sudáfrica Diego Armando Maradona. Podría ser superado por Messi, nada más y nada menos, y por la estrella francesa Kylian Mbappé, quien quiere quedarse con todos los récords en mundiales. Messi llega en esta edición como el cuarto mayor goleador de la historia de los mundiales con 13. Mbappé, por su parte, tiene 12. Necesitó de muchas menos participaciones para aparecer entre los primeros de esa lista. Veremos si pueden quitarle el récord a Klos. 4 de la tarde y 42 minutos, cambiamos el ojo de la información. Nos vamos a recibir a Maxi Fernández desde Esquel, que se suma habitualmente con información desde la cordillera. ¿Cómo le va, Maxi? Buenas tardes.
1: Sandro, ¿cómo andan?
0: Bien.
1: ¿Todo bien? ¿Usted? Un saludo para vos, para la audiencia y para el equipo. Déjame agregarte un datito que parece inhóspito a esto de los números de Messi. Los goleadores. Messi no es 9. De todo lo que nombraste,
0: claro,
1: el único que no es 9, no es goleador, es Lionel Messi. Nosotros lo pasamos por alto porque a veces vemos lo que hace Messi, claro, con respecto a la naturalidad con la que juega el fútbol, pero Messi no es 9, el resto de que nombraste, te escuchaba nombrar, bueno, ahí obviamente a Klos, a Müller, Mbappé, ni hablar, Mbappé con la edad que tiene, también otro delantero, pero bueno, Messi en esa categoría no entraría dentro de lo natural,
0: sí,
1: ¿no? Que llamamos 9.
0: Tenés razón, Messi tiene 13 goles, pero Pelé tiene 12, que está detrás de ellos, ya, y Pelé tampoco era 9, ¿no? Tampoco era 9. Pero antes eran otros mundiales, se jugaban menos cantidad de equipos. Bueno, un animal. El otro día me quedé perdido porque el otro día un chico me exigió, no sé qué, 14, 15 años, estaba hablando de la figurita, esas cosas que te pasa cuando vas, alguien te conoce y vas a comprar algo al almacén, y me decía el padre que le explique al nene quién había sido Pelé, que él no podía, que no quería caer a YouTube. No, venían hablando una charla futbolera entre padre e hijo, y nada, digo, uy, me metiste en un brete porque, claro. Nos pasa todo que es tan fácil explicar viéndolo, pero a Pelé la mayoría no lo ha visto, incluso tampoco hay tanto para ver en YouTube,
1: Tanto video, no, muy poco. Hay una imagen, chispas. Hay imágenes remasterizadas de hace muy poco, de que salieron hace muy poco, obviamente, de México 70, que por otro lado será, obviamente, quedará en la historia México ahora por ser tres veces partido inaugural en el Estadio Azteca, porque va a ser el inaugural la próxima semana, fue en el 70, fue en el 86 y será ahora en el 2026, así que bueno, ya empezamos con esto de los datos, los números, las cosas,
0: igual poco que ya, clima, que estamos compartiendo que hay poco clima en la calle, si bien la tele calle. Ahora con mucha difusión de las publicidades, todas las marcas tienen algo, lo tienen a Messi, lo tienen a Scaloni, y un poquito que te inunda la tele con una transmisión por lo menos dos canales de 12, 14 horas diarias, recién está como arrancando la máquina, ¿no?
1: Sí, no, sin dudas. Bueno, obviamente que va a ser difícil, y hoy justamente de la mañana lo hablamos con algún colega con respecto al mundial anterior, diciembre, calor. Lo que nos toca a nosotros, por lo menos, con respecto al Mundial, va a ser difícil de igualarlo, seguramente, pero con las mismas ganas a partir de la semana que viene. Ya el sábado juega Argentina el primer amistoso, el martes el otro, así que de a poquito ya nos vamos metiendo en clima mundialista.
0: Sí, señor. Bueno, vamos a hablar de básquet, esa es su propuesta, básquet comarcal, presenta al invitado y charlamos con él.
1: Dale, lo presentamos, vamos a charlar un ratito de básquet con uno de los jugadores de San Martín 2, el equipo alternativo de San Martín, que venció al 1 en la semifinal, lo presentábamos la semana pasada, iban a jugar el viernes por la noche, bueno, fue victoria de San Martín, el equipo Bels, el 2 por 73-52, y jugará la final del Comarcal, que se empezará a definir el día viernes, pero para esto vamos a hablar con Gabriel, que nos está esperando en línea, sí. Ya nos atiende amablemente, así que Gaby, buenas tardes para vos y gracias por estos minutos con Tiempo Deportivo.
0: ¿Cómo te va, Gabriel?
2: Hola, Maxi, buenas tardes. ¿Todo bien?
0: Bien, bienvenido.
1: Bueno, Gaby, seguramente contento con el resultado, esto también para que lo cuentes a la audiencia, un equipo de San Martín 2 que se armó con lo alternativo un poco que tenía San Martín en su primera, pero también con algunos viejitos, ¿no? Como dicen algunos veteranos que se han sumado a esta propuesta y van a jugar una final a partir del viernes.
2: Sí, bueno, como vos decís, es un equipo alternativo que consta de jugadores veteranos, algunos casi veteranos, como en mi caso, y otros un poquito más jóvenes, es un rejunte. Pero ya venimos desde el año pasado, ya jugando, y bueno, se nos dio esta vez de poder ganar una semifinal a un equipo como San Martín 1, que es donde están todas las figuras, por así decirlo. Y bueno, pudimos dar el batacazo y poder disfrutar ahora esta semanita de preparación para jugar una final ahora el viernes.
1: Gaby, bueno, seguramente este salto de calidad también se lo dio Román Garat, quien fue a hacer algunas armas, era jugador de primera de San Martín, fue a hacer algunas armas basquetbolísticamente hablando afuera, volvió a la ciudad de Esquel, sí. Y se sumó a este San Martín 2 con ustedes.
2: Sí, la verdad que tener un jugador como Román nos da un equilibrio muy grande, desequilibrante, y también nos ayuda a potenciarlo, ¿no? Si bien es un chico que sabemos cómo juega, sabemos todas las condiciones que tiene, hace que nosotros podamos jugar un poquito más relajados y poder estar acompañándolo al bien del equipo. Nos viene muy bien esas piernas frescas y esa habilidad que tiene como jugador y como persona también, así que estamos muy contentos de contar con su presencia en la cancha.
1: Gaby, y con respecto a jugar, a los minutos de juego, a los partidos que han tenido durante la primera parte del año, también importante, ¿no? Esto siempre lo hablamos cuando hablamos con Enzo Labarra, uno de los promovedores de este torneo, con ustedes también los jugadores, los clubes Independiente, San Martín, la importancia que tiene competir y jugar cada fin de semana, cada día de semana, también es importante y lindo para ustedes, ¿no?
2: Sí, totalmente. La verdad que el trabajo que está haciendo Enzo con el básquet desde hace un tiempo ya y con toda la gente en la coordinación, todos los clubes brindando un apoyo a este proyecto de torneo que está muy bueno, que te hace renovar las energías, que te dan ganas de jugar, que te dan ganas de competir. Estamos jugando ya hace varios años. Y la verdad que cada año la apuesta es mejor porque todos los equipos se refuerzan, mejoran sus calidades técnicas, se empiezan a poner más difícil, y eso es lo que justamente necesitábamos, jugar al básquet primero, que es el amor al deporte, jugarlo con amigos, con gente conocida del club, y poder competir y poder hacerlo de manera, la verdad que bastante seria, porque la verdad que está muy bien planteado. Y poder disputar fin de semana de por medio un partido, la verdad que está muy bueno y cada vez se suma más equipos, así que eso está muy bueno por parte de la propuesta del torneo.
1: Sandro, alguna pregunta para Gabriel Sánchez que te escucha.
0: Sí, claro, en un momento dijiste casi veterano, vos habías dejado, ¿cuál es la situación? Porque en esto del deporte amateur pasa mucho,
2: sí,
0: ¿no?
2: Bueno, yo siempre fui jugador de la primera San Martín, después un tiempo dejé, y bueno, pasan los años, ahora tengo 36 años, y bueno, estoy en esa etapa de que no sé si soy veterano o si soy joven, la verdad que estoy ahí en el punto medio. Estoy a un pasito de estar en los veteranos. La verdad que la oferta de los veteranos está muy buena, sobre todo en el tercer tiempo.
0: Claro.
2: Bueno,
0: claro,
2: todavía queda un poquito de mecha como para poder intentar y competir contra jugadores más jóvenes.
0: ¿Qué número usas?
2: Yo ahora estoy usando la 5.
0: Las 5. Ah, bueno, muy bien. Pues acá nos compartí una foto. Maxi, entiendo, así que
2: nosotros en este torneo particularmente arrancamos, no arrancamos del todo bien, tuvimos ahí perdimos dos partidos, estuvimos medio complicados, pero bueno, llegamos a través de un play-in, tuvimos que jugar contra Fontana de Trevelin, ya que igualábamos en condiciones de puntos y demás. Para poder estar entre los mejores cuatro equipos tuvimos que jugar un partido previo, así que entramos casi por la ventana y el partido del viernes contra San Martín, que era el desafío, que es el desafío más grande que teníamos en ese momento, era poder ganarles, y bueno, lo pudimos hacer. La verdad que estábamos muy contentos, me duró bastante la adrenalina después del partido, porque bueno, es el equipo que no pierde nunca, el equipo que compite federal, compite ya en otro nivel, y haberle ganado tiene también un plus. Si bien somos el mismo equipo, pertenecemos a la misma institución, estamos muy contentos con el resultado.
0: Sí, a veces hay más pica cuando se juega contra la misma institución, por un lado. Por otro, está bueno comenzar mal, porque lo único que te queda, como dicen, cuando te caes en un pozo, lo único que queda es huir, no hay, arrancás mal, y lo ideal es terminar bien.
2: Como Argentina en el Mundial anterior.
0: Claro. Claro, y siempre lo ideal es terminar bien, terminar óptimo, terminaron ganando.
2: Sí, la verdad que lo pudimos aguantar, ellos son muy intensos, corren mucho, son de equipos muy jóvenes, si bien tienen a dos jugadores de mi edad, que Nader y Juancito Martín Aguirre, que son los dos referentes que quedaron del club, todos constituidos por jóvenes, pudimos hacerle un partido casi igual, lo aguantamos siempre y lo pudimos dar vuelta y nos llevamos la victoria, que eso también tiene un plus muy importante.
0: Claro, aparte de siempre, digo, saben todo, que el básquetbol es muy lógico, ¿viste? O sea, no es que... y al ser un equipo B, cualquiera diría, hay un candidato, o sea que la rompieron ese
2: además
0: día.
2: Teníamos un equipo un poco corto en este partido, porque bueno, tuvimos la desafortunada que algunos estuvieron menos tocados, están recuperándose, y éramos pocos, pero bueno, creo que el corazón y las ganas y bueno, la energía se contagió, lo pudimos transmitir entre todos, estuvo muy bien planteado desde el principio, también hay que sobresaltar el compromiso de los veteranos hacia con nosotros, porque ellos son los primeros que quieren ganar esto, la verdad que se lo merecen, por así decirlo, por todo lo que hacen en el club, por siempre estar, y también de poder organizarnos las tácticas, el cuerpo técnico. La verdad que casi éramos más cuerpo técnico que jugadores el último partido.
0: Bueno, ¿y quién era el responsable del cuerpo técnico? Porque también en la estrategia de...
2: La estrategia estuvo dirigida por Pablito Martín y Javier Zarza.
0: Ah, bien.
2: Sí. Tuvimos la energía de Coqui Milani, que siempre está gestionando todo, que siempre nos ayuda, que siempre está metido en el club, nos alienta desde afuera, a Diego también igual, o sea, son todos, a Cristian, que bueno, no pudo jugar, pero estaba en el banco, y bueno, eso, viendo detalles del partido, y bueno, tratando de bajarnos un poco de la ansiedad y de todo, y sacarnos todos los miedos, y que se podía hacer, y se podía lograr.
0: Y lo lograron y lo dejaron, como se dice en el deporte, calentito, ¿no? Porque ahora los tienen que ver todos los días las caras.
2: Estuvo bien. La verdad que después los chicos de San Martín 1 nos felicitó, nos deseó lo mejor, o sea, somos de la misma institución.
0: Claro, sí.
2: Y eso también está muy bueno, porque valoraron que no fue en vano, o sea, que estuvo muy bien el triunfo y que a ellos les costó, y lo supieron admitir, y eso también habla de este deporte, que es bastante noble, que tiene esa parte de compañerismo, que si bien estamos siendo rivales, no dejamos de ser ahí conocidos, amigos, y llevarnos bien, total, es solamente un juego,
0: claro,
2: ¿no? Y hay que divertirse.
0: Hay que mostrar...
2: Y ahora, nos espera una final un poco dura, yo pienso que va a estar bastante entretenido, Independiente... Es un equipo también que fue creciendo a lo largo del tiempo y que hoy en día presenta una plantilla bastante larga y tiene buenos jugadores, y por algo están donde están, ¿no es cierto? Le ganaron al último campeón. Entonces, a Estiel Basket le ganaron la semifinal y la verdad que también no hay que quitarle mérito. Tiene un entrenador como Enzo que sabe cómo son estos tipos de partidos, que sabe cómo es toda la cuestión. Y bueno, nada, nosotros estaremos enfocados en lo nuestro, tratando de dar un buen espectáculo a la gente que va a ver y sobre todo de poder consagrarnos campeones, que es lo que más queremos.
0: Bien.

0: Lo mejor de los éxitos, Gaby, y nuevamente por estos minutos.
1: Abrazo, felicitaciones.
2: Bueno, muchas gracias a todos. Los invitamos a que vayan a ver el torneo. Que bueno, nada, que sea un espectáculo y que siga creciendo el básquet.
1: Abrazo. Gaby Sánchez, integrante de San Martín 2, que le ganaron en la semi a San Martín 1.
0: Exactamente. Exactamente. Dieron el batacazo, entraron por la ventana, batacazo. Como dijo Gabriel, lo dejaron afuera a Fontana en un play-in. Luego vencieron el viernes por la noche al conjunto de San Martín 1 y ahora jugarán la final ante Independiente Deportivo el día viernes. Arrancará el mejor de tres.
1: ¿Cuántos equipos compiten,
0: Maxi? Estos son seis, con la inclusión de Cholila y un equipo de Chile. Cholila es el equipo de Chile, Fontana, los dos de San Martín, Esquel Básquetbol, ahí está, el que me faltaba, y Independiente Deportivo.
1: Independiente, perfecto. ¿Y Maxi Fernández? No, nada, naranja.
0: Maxi Fernández fue entrenador de Esquel Básquet en el primer torneo comarcal y campeón. Bien. Fue el único torneo que dirigí.
1: Y dio la burra y se fue.
0: Y me retiré, uno claro. De uno.
1: Ya, listo, chao. Vengan a buscarme. Bueno, bárbaro. Gracias, Maxi. Te mandamos un abrazo. Cuídate, hasta mañana. Maxi Fernández, desde Esquel. Bueno, 16:57. Está el árbitro para el próximo partido del Deportivo Madrid, que va a ser el domingo 7, frente a San Telmo, ante el Candombero. Domingo 7, 3 de la tarde. El árbitro Felipe Viola, los asistentes Uriel García Leri y Antonella Pajón. Otra vez una mujer. El otro día vino
3: Malvina Schiel.
1: Muy bien, muy bien, muy bien. Lo puse a prueba.
3: Juan
1: Del Fuello.
3: Del Fuello.
1: El primer árbitro en el partido pasado. Estos asistentes. Viola con Lady Antonella Pajón y el cuarto árbitro Julián Jerez. El domingo juega a Madrid, seguramente estará viajando vía aérea a Buenos Aires. Esta vez no tiene que hacer, ¿no? Como tuvo que hacer a Salta o a Chaco. Tiene que hacer dos tramos, en este es mucho más corto, así que, bueno, lo vamos a asegurar. No lo vamos a asegurar que es vía aérea, la otra posibilidad es que sea vía terrestre. Después de haber empatado 0-0 con Acassuso, fecha número 17 de la Primera Nacional.
3: 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Digo que Sole Matisse finalmente va a combatir en Puerto Rico, sí, estamos en el final. En Puerto Rico el 11 de julio y no en Detroit, Estados Unidos el 14, como estaba previsto.
1: A la Isla del Encanto.
3: Así le dicen a Puerto Rico.
1: Claro, mire la usted, Isla no del Encanto.
3: Sí, no le sabía.
1: Con los boricuas.
3: Bien. Lixi La Bomba Sánchez Ochoa, una rival mexicana para esa presentación, defensa del título interino de la organización femenina, de la Asociación Mundial de Boxeo Femenina, la WBA. Entonces, es la faja super ligero.
1: ¿Y el título es, entonces?
3: ¿El título super ligero?
1: No, el título del diario.
3: Ah, usted me dice.
1: ¿De jornada cuál es?
3: Ah, el título, claro. Discúlpeme. Sole va a Puerto Rico a desactivar la bomba.
1: Bien. Talento, es un talento. Bien, a desactivar la bomba a la Sole. Bueno, no lo omití ayer, lo tenía, no lo quiero dejar de decir hoy. ¿Conoce el juego de la batalla naval?
3: Sí.
1: ¿Vio cuando le decían tocado?
3: Sí.
1: Bueno, Andrés Liana está algo más que tocado en San Martín de Tucumán. Perdió con Midland 2-0, tercera derrota en fila. Antes de eso le había ganado, venía de ganarle a un rival. Venía a enhebrar dos victorias consecutivas. La segunda ante Gimnasia de Jujuy, lo bajó de la punta. ¿Qué pasó en San Martín, en el Ciruja? Todos se preguntan en Tucumán. De repente se vino abajo como la lana negra. Tres derrotas en fila. Anteriormente había perdido con Agropecuario el invicto. Después vinieron, como te dije, las dos victorias de San Martín Tucumano, que siempre es candidato. Le había ganado a Rafaela. Después de Rafaela le ganó a Gimnasia Grima de Jujuy y vinieron estas tres derrotas que fueron cachetazos serios. Dicen que la dirigencia tucumana, una en Salta ante el Gimnasia y Tiro, 1-0, que la dirigencia tucumana quiere terminar con el ciclo de Iliana. Después vino la derrota con Atlanta, que hoy por hoy es el líder de la otra zona. Gimnasia Grima de Jujuy juega mañana miércoles. Y esta derrota ante Midland por 2-0 en condición

0: De visitante.
1: ¿Cómo quedó ahora San Martín en la tabla?
0: En su grupo.
1: En su grupo
0: está séptimo. Pero está a 6 puntos de Atlanta y Gimnasia y Grima de Jujuy. Si Gimnasia y Grima de Jujuy le gana a Chicago como local, el miércoles es el líder con 30. Va a quedar 9 puntos abajo, una rueda, falta mucho. El tema es que, ¿cómo salís de este mal momento? Dio la cara el Choquito, dijo que él entendía que era el peor momento del campeonato, pero que tenía fuerza y confiaba en él para revertir esta situación. Hay que refundarse, dicen allá en Tucumán, después de haber cosechado 3 derrotas en fila. Veremos qué decide la comisión directiva, si le da el plazo del típico partido de local.
1: Claro.
0: ¿No? O sea, perdiste 3, si perdés el cuarto y en casa,
1: listo,
0: me parece que puede ser ciclo terminado, lamentablemente, para Andrés Iliana en San Martín de Tucumán, donde el único objetivo es ascender. Ahí no hay medias tintas.
1: Exactamente, hablamos de Madryn y decíamos, bueno, que no jugó bien y todo. Fíjate vos, San Martín de Tucumán.
0: Y sí. Bueno, Felipe Viola, primera vez en el campeonato que va a dirigir a Madryn. Lo dirigió una sola vez en la temporada 2024, en un partido frente al Mirante Brown. Quedó allá lejos en el tiempo. Felipe Viola, árbitro para Madryn, que va a jugar de visitante en San Telmo, ya cerrando la primera rueda de la Primera Nacional. Esto ha sido todo. Gracias Edgardo, gracias Coco. Se quedan
1: hasta mañana. 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

0: La hora 17 con 10 minutos. Bienvenidos, vamos a acompañarlos con información y con música hasta las 20 en Jornada Radio. 8 días, 22 horas, 49 minutos para que arranque la cita mundialista. Con datos de precisión que tenemos nosotros acá en exclusivo en esta mesa de trabajo.
1: Tomá.
0: Grande, Sandro. Bueno, un saludo a Sandro Jiménez, a Edgardo Alillo, a todo el equipo, gran equipo que tenemos acá en Jornada Radio. Hola, Laura Morán, ¿cómo estás?
1: Hola, ¿cómo andan?
0: Muy bien.
1: Exclusivo es nuestro amigo Oscar, que cada vez que llueve
0: nos cuenta.
1: Manda el registro de la lluvia caída y el pluviómetro. 4 milímetros cayeron en total.
0: Sí, a mí me llamó la atención porque yo acumulo agua de lluvia. Y tuvimos mirando hoy a la mañana y me había llamado la atención. Sí,
1: sí, sí, bastante, la verdad, sorprendió. Bueno, gracias a Oscarcito que escribe al WhatsApp de la radio del programa y cuenta que el registro de la lluvia caída son 4 milímetros entonces. ¡Qué tremenda la tarde de hoy!
0: Muy bonita.
1: ¡Qué bonita! Uh-huh. Primaveral.
0: Cambió totalmente porque la mañana fue distinta, fue con llovizna,
1: raro, ¿viste? Estuvo
0: garúa, bueno, sí, por momentos, ¿no?
1: Sí, sí, gris, además, muy gris, hasta que, bueno, en algún momento...
0: Y nos va a durar, supuestamente, por lo que dice el pronóstico, todo el día de mañana.
1: La temperatura, porque...
0: Sí, algunas precipitaciones sí podría haber de madrugada, pero digo, mañana se repetiría esta condición a la tarde, por lo menos, ¿no?
1: Vos sabés que lo que llama la atención es lo poco que baja la temperatura... Porque mañana a la mañana, en realidad a la madrugada, vamos a tener 13 grados.
0: Claro.
1: 2 de la mañana. Uh-huh. A las 8 de la mañana, 14 grados, por ejemplo. A partir de las 10 u 11, recién mañana va a salir el sol, porque en la madrugada va a llover hasta las 8 de la mañana. En realidad lluvia poquita, lluvia débil, sí. Pero bueno, va a estar nublado. Después va a salir el sol a media mañana y a la tarde vamos a tener el cielo completamente despejado. Pero... bueno, esta condición rara, ¿no? Va a bajar poquísimo la temperatura. Hoy decíamos que la máxima estaba prevista en 17, 18. Bueno, a la noche vamos a estar aproximadamente en 12 grados, según el servicio privado. Ahora estamos en 16 grados dos décimas en Trelew. Algo nublado, buena visibilidad, muy poquito viento. Viento norte a 12 kilómetros y tenemos bastante humedad, 73% es lo que indica el Servicio Meteorológico Nacional. 16 grados 2, no, dice que no va a llover más, por el momento va a quedar así, bastante despejado. Mañana, bueno, recuerden, durante la madrugada va a llover hasta las 8 de la mañana.
0: Sí, este pronóstico dice que es entre las 4 y las 6,
1: bueno,
0: chubascos.
1: Bueno, pero andan por ahí, se puede extender, se puede acortar. Esto sorprende, lo de la mínima, 13, dice, para las 2 de la mañana, 14 para las 5... A las 8 de la mañana, 14 grados. Vamos a salir en remera a la escuela. Bueno, y la máxima mañana prevista a las 2 de la tarde, dice el servicio privado, 19 para mañana. Es un montón. Uh-huh. A esa hora vamos a tener un poquito más de viento, algunas ráfagas de 40 kilómetros.
0: Hace falta, ¿eh?
1: Y la verdad es que sí. Pero bueno, vamos a ver qué sucede. Eso es lo que indica el pronóstico. Vos sabés, Osvaldo, que ahora me dice que jueves también va a haber un chaparroncito a última hora, que el viernes también va a haber algo de agua durante la madrugada, y me habla de que el sábado también podría, pero siempre un chaparrón, no es demasiada la lluvia, pero todos los días me está marcando un poquito de agua hasta el sábado inclusive. Esto cambió a partir de hoy.
0: Bueno, arrancábamos el día de hoy con esta información sobre el golpe comando y el robo millonario al mercado concentrador que está ubicado allí en la zona del parque industrial. Al menos 5 delincuentes habrían ingresado, esto fue anoche, cerca de las 22, al predio del mercado concentrador de Trelew. Redujeron a golpes al sereno, lo ataron, se llevaron de un puesto de ventas de huevos una millonaria suma de dinero que rondaría los 20 millones, según lo que ha trascendido, y lograron recuperar el auto del sereno en zona de Barrio Inta, de acuerdo a la información que publica diariojornada.com.ar. El violento hecho se registró, reiteramos, anoche. El grupo de delincuentes llevó a cabo este golpe comando que dejó como saldo a un trabajador herido y dinero robado, sustraído. Omar Delgado, el director de seguridad de la policía de Trelew, habló con Jornada Radio para dar detalles sobre este episodio.
2: Tomamos intervención en el mercado concentrador que está allí en el parque industrial entre Leu, en la jurisdicción de la seccional tercera, porque el sereno indicaba que había sido atacado por un grupo de personas. Cuando arriba el personal policial, se entrevista con esta persona, él indica que estaba en el ingreso, en el portón de ingreso, en una casilla que existe en ese lugar. Él dice que de forma abrupta llegan entre 4 y 5 personas, rompen los vidrios de la casilla, ingresan al interior, lo agreden, le exigen que le entregue la llave de su auto y el celular y se retiran. Personal policial, lógicamente, constata el faltante del vehículo, empiezan a trabajar en el lugar, hacen una recorrida por el predio y observan sobre otro extremo de las instalaciones una abertura violentada, ya con esa presunción de que habían ingresado al interior de las oficinas del mercado. Empiezan a revisar en el interior y localizan en uno de los puestos una puerta violentada, y allí se puede observar que estas personas en principio habían trabajado sobre lo que sería una caja de seguridad que está murada a un mueble, y de allí habrían sustraído dinero en efectivo que estaba almacenado. Después, con el correr de las horas, se pudo localizar el vehículo abandonado en jurisdicción de la seccional tercera en el barrio INTA. Personal policial trabajó sobre el vehículo, hizo relevamiento para detectar huellas, y bueno, se está trabajando, intervino en el lugar personal de la División Brigada de Investigaciones, y estamos ahora a la espera del trabajo que ellos puedan realizar con el alargamiento de cámaras y posibles testigos.
1: ¿A qué negocio pertenece o a qué denominación tiene el local donde habrían sustraído el dinero, el puesto?
2: No me consta el nombre comercial, sí que era uno de los puestos que está en la parte superior del predio.
1: Bien, ¿y se pudieron contactar con los dueños, sí?
2: Sí, se está trabajando en esa verificación. Había dinero en efectivo. Tenemos una primera apreciación de lo que ellos dicen, alrededor de unos 10 millones, pero bueno, estamos trabajando para que ellos puedan denunciar y saber a ciencia cierta cuál es la cantidad de dinero que se trajeron.
1: Bueno, es decir que tendrían un dato, ¿no?, estos delincuentes, evidentemente.
2: Evidentemente sí, se entiende que tendrían ese dato porque llegaron a ese lugar y donde estaba la caja de seguridad.
3: ¿Se robaron un auto también, comisario?
2: Sí, se llevaron el auto del sereno que después abandonaron cerca del barrio INTA.
3: Bien, y se puede hablar de varias personas, 3, 4, ¿no?, por lo menos.
2: Sí, el sereno indica que eran más de 4 personas que lo abordaron y, sin exhibirle armas, previo a amenazarlo y golpearlo, le sustrae la llave de su vehículo y el celular.
3: ¿Lo golpearon con las manos, con alguna pistola, con algún elemento?
2: No,
3: con...
2: Por lo que él indica, golpe de puño.
1: ¿Debió ser trasladado al hospital para recibir atención?
2: No. Más allá del susto que tenía y eso, no fue necesario su derivación a ningún centro asistencial.
1: Un dato que se supo es que pidió ayuda en la ruta ahí cerca, que pasa por el costado del mercado, y que finalmente fue asistido por un efectivo policial que también pasaba por el lugar.
2: Sí, esos detalles no los tengo. Tengo conocimiento de que se requirió la presencia policial y concurrió personal de la subcomisaría del parque industrial y personal de la seccional tercera.
3: Comisario, ¿cuentan con cámara de seguridad que ayuden a dilucidar lo que ocurrió?
2: Hay algún sistema de seguridad ahí, pero bueno, no estamos esperando el reglamento que haga el personal de la división de investigación.
0: Bueno, ahí estaba la palabra del responsable del área de seguridad de la policía, el comisario Omar Delgado, sobre este violento hecho que ocurrió anoche y el robo de una importante suma de dinero de uno de los locales allí en el mercado concentrador, que está ubicado en la zona del parque industrial. 17:19 la hora en todo el país. Hoy hubo serios incidentes que se registraron en la supervisión de escuelas de Comodoro Rivadavia por parte de un grupo de manifestantes que respondían al gremio ATE, si bien Lo que se sabe es que el paro de 72 horas que había promovido el gremio había ingresado en una etapa de conciliación obligatoria. Al parecer no acataron algunos sectores internos del gremio esa decisión y marcharon hacia esta sede oficial que está ubicada en el kilómetro 13 en Comodoro Rivadavia, protagonizando serios destrozos sobre el local donde funciona, reiteramos, la supervisión de escuelas en Comodoro Rivadavia. El resultado fue dirigentes manifestantes de ATE que habrían sido detenidos, se habla de 3 detenciones, pero que también la policía sufrió al menos 5 de sus efectivos con distintas heridas.
1: Bueno, otro título de jornada a nivel nacional, en realidad más al sur, ¿no? Allí en Ushuaia, la tragedia, Osvaldo, porque sí, fallecieron un guía
0: otra más
1: de montaña, otra más, y una joven uruguaya en este caso, y Emiliano Freida tenía 33 años, generó una profunda conmoción la muerte allí en Ushuaia. El joven fue hallado sin vida junto a la turista uruguaya Abril Melina Marino Pereira, de 25 años, en el glaciar Vinciguerra. Claro, esto fue, los dos fueron encontrados en la parte superior del glaciar y de manera preliminar, pues, se presume que habrían sufrido una caída. Eso es lo que se dice. La Comisión de Auxilio confirmó este hallazgo sin vida de Emiliano Feida, así se llamaba este guía de montaña de Ushuaia, de aproximadamente entre 30 y 40, entre 33 y 40 años, y Abril Melina Marino Pereira, esta uruguaya, turista uruguaya de 25 años, eran intensamente buscados tras no regresar de una excursión a este glaciar. Bueno, los dos fueron encontrados en la parte superior del glaciar y de manera preliminar se presume que habrían sufrido una caída mientras se investigan las circunstancias del hecho. Los equipos de rescate continúan con esas tareas de extracción, de traslado de los cuerpos, con lo que es el apoyo aéreo también previsto para esta mañana. Pero es lamentable, hay mucha tristeza, se los buscaba hace varias horas y fue que los encontraron en la parte superior de este glaciar. De esa manera los encontraron juntos, murieron los dos, el guía y la turista uruguaya de 25 años tan solo.
0: Bueno, y nos ubicamos obviamente en el caso Agostina, el caso que conmueve al país con, bueno, toda la repercusión que está teniendo. Hoy fue confirmado el fiscal en el caso, porque había habido por parte del Ministerio Público Fiscal de Córdoba algunas decisiones que tenían que tomar, y por ahí se dejó entrever la posibilidad de que haya algún cambio en la investigación, producto, bueno, de la polémica desatada por la forma en que el fiscal se ha expresado, al menos en 2 ruedas de prensa, antes que se hallara el cuerpo y después que se halló el cuerpo. Esto había dado lugar a pensar que por ahí podía dar un paso al costado, y sin embargo no, quedó ratificado al frente de la investigación de este caso que sigue conmoviendo a todo el país. Hoy habló la madre de Barrelier, estamos hablando de la madre del femicida, que habló con los medios hoy, y obviamente fue un testimonio impactante, porque estamos hablando de la madre que pide perdón y que además desconoce obviamente a su propio hijo por la atrocidad que cometió, ¿no? Viviana es la mamá de Claudio Barrelier, contó cómo funciona el hogar en donde el imputado habría asesinado a Agostina Vega, de 14 años, que permaneció desaparecida durante una semana hasta que fue hallada en un descampado en la ciudad de Córdoba. Y esta casa, así llamada Chorizo por la distribución que tiene, ¿no? La distribución edilicia. Bueno, lo que se determina más o menos es que en el lugar donde presuntamente se cometió el femicidio y el desmembramiento del cuerpo, más o menos hay 10 metros al lugar donde estaba la hija de Claudio Barrelier, 10 metros de distancia. No escucharon, dicen que no escucharon absolutamente nada, ¿no? Nadie escuchó nada, aparentemente, según lo que viene trascendiendo sobre la causa. Nunca voy a entender por qué hizo esto, decía entre llanto la mamá de Claudio Barrelier.
4: Yo lo vi bien. Yo no lo vi mal. No lo vi mal.
5: Viviana, ¿cuánto tiempo hace que usted no tenía contacto con su hijo?
4: Yo le vuelvo a repetir, yo lo vi el lunes hasta que el martes lo detuvieron. Ajá. Y de ahí no lo vi más.
5: ¿Y él qué le dijo? ¿Qué le llevó a comentar?
4: Nada.
5: ¿Vio alguna actitud rara en él?
4: Nada, nada, nada, nada. Yo les pido, por favor, se los pido, por favor, tengo mi madre, por favor.
5: ¿Quién la acompaña acá en su domicilio, usted?
4: Yo estoy con mi hija, mi madre y mis dos nietos. Ajá. Por favor, y no digan que es una casa abandonada.
5: Una de esas nietas es la hija de Claudio, señora.
4: Somos pobres, pero honrados. Somos laburantes. Yo trabajo en casa de familia. Mi mamá es jubilada. Entonces no digan que mi casa es deteriorada.
5: Señora,
4: sí, somos pobres.
5: Entendemos su situación.
4: Sí, por supuesto que sí. ¿Usted? Lo desconozco como hijo. Lo desconozco.
5: ¿Usted habló de pedir perdón? Pidió perdón.
4: Pido perdón a todo el mundo, le pido perdón a la población porque esto me desbordó, me desbordó.
6: ¿Qué le dice? ¿Se acuerda que ese video que surgió? Usted pensaba que
4: yo creía, como ustedes me entienden como madre, yo creía en mi hijo, creía que era mi nieta, pero me defraudó. Yo no estoy en los zapatos de la puerta para afuera. Yo crié de una forma. Él se hizo de otra. No lo entiendo.
5: Cuando usted dice que se hizo de otra, Viviana, ¿a qué se refiere?
4: ¿De qué?
5: Se hizo de otra manera.
4: Y no sé, porque sus amistades, no sé. Yo no conozco, desconozco sus amistades.
6: Yo no sospechaba de las amistades que no eran buenas.
4: No sé si eran buenas o no. Yo no las conozco a las amistades de él. ¿Me entiende? Yo no estoy con él permanentemente. Él tiene 34 años y tiene su vida, yo tengo la mía. ¿Me entienden?
7: ¿Qué estás hablando con tu nieta? ¿Qué se sabe?
4: ¿Qué, mi nieta? ¿Qué? ¿Cómo puede estar?
7: ¿Ya sabe ella?
4: Sí, ya sabe.
7: ¿Ustedes le confirmaron?
4: Sí.
6: ¿Cómo es la vida de ustedes ahora en más, no?
4: Y está muy triste, muy triste.
5: ¿Usted sabía, tenía conocimiento, Viviana, que su nieta fue la persona que le abrió la puerta el año pasado con esa denuncia que él tuvo?
4: No.
5: ¿No se enteró, no sabía nada usted?
4: No, eso no lo sabía.
7: ¿Qué sabía de ese caso?
6: ¿Tenía contacto con él en los últimos tiempos?
4: ¿Cómo?
6: ¿Tenía contacto con su hijo en los últimos tiempos?
4: Por teléfono, sí.
6: ¿Solo por teléfono?
4: Por teléfono.
6: ¿Nos repite cuándo fue la última vez que lo vio?
4: El lunes. Hasta el martes que lo detuvieron y no me dijo.
5: Ahora
4: nada.
5: Que él está detenido.
4: No sé nada.
5: ¿Usted tuvo contacto con él?
4: No sé nada.
7: ¿Viviana?
4: Absolutamente nada.
5: ¿Y qué le diría a él?
4: ¿Por qué? ¿Por qué todo esto? ¿Por qué? ¿Por qué hizo esta barbaridad, esta monstrualidad? ¿Por qué? ¿Por qué? ¿Por qué? ¿Por qué? ¿Por qué? Y no lo voy a entender nunca, nunca, ¿por qué? Nunca. Y por favor, les pido, por favor, piensen en mi mamá. No quiero que le pase nada a mi madre.
0: Bueno, fue muy, muy, muy duro, muy duro, sí.
1: Durísimo.
0: Y en todo caso, lo que uno destaca es la valentía de la mujer de enfrentar a las cámaras.
1: A los periodistas,
0: ¿no?
1: Que eso
0: claro,
1: implica,
0: exactamente.
1: ¿No?
0: No, pero creo que la mayoría comprendió la situación también de esta mujer, que obviamente revelaba acá en la nota que la hija de Barrelier ya sabe de qué lo acusan a su padre, ¿no? Esta investigación por el femicidio de Agostina Vega en Córdoba. Hoy también surgió el otro testimonio, que es el de Soledad, que es la dueña del Forca Negro, que según la investigación judicial es el que utiliza Claudio Barrelier para trasladar los restos de la adolescente hasta un descampado del barrio Ampliación Ferreira. La mujer relató cómo fue el momento en que el acusado le pidió prestado el auto y aseguró que en ese momento desconocía por completo lo que estaba ocurriendo. El auto fue el lunes. El crimen se cometió el sábado, entre el sábado a la noche y la madrugada del domingo, y el auto lo utilizó presuntamente el lunes 25 de mayo en horas del mediodía. Hablan de las 11:45 cuando llegó hasta el descampado para enterrar los restos desmembrados de Agostina. Soledad dijo que ella mantenía una relación sentimental con Barrelier durante 3 o 4 meses y que al momento en que le prestó el auto estaban distanciados, prácticamente no tenían contacto desde hacía una semana, pero que durante ese fin de semana le insistía para que le prestara el auto, dijo que lo necesitaba para trasladar algunas pertenencias a la casa de un tío y realizar trámites pendientes. Y recién el lunes al mediodía, el lunes 25 de mayo, ella accede a entregarle el vehículo. Fue tanto que me insistió que terminé prestándoselo, relató. Sin embargo, recordó que mientras él estaba con el automóvil comenzó a sentir una inquietud que nunca antes había experimentado. A los 20 minutos le empecé a escribir porque tenía que buscar materiales para una obra en mi casa. En un momento dejó de responderme los mensajes. La verdad que tenía miedo de que me robara el auto. No sé por qué, nunca había sentido eso, pero tenía esa sensación en el estómago, declaró Soledad. De acuerdo con su relato, Barrelier utilizó el Ford Ka durante aproximadamente 1 hora y media. Eso es el tiempo que le demandó en ir a buscar el auto, pasar a retirar los bultos y enterrarlos. La investigación judicial sostiene que en ese lapso el acusado se dirigió hasta la zona de Ampliación Ferreira, donde fueron hallados los restos de Agostina. Los registros de cámaras de seguridad y los análisis de geolocalización permitieron reconstruir el recorrido que hizo ese vehículo Ford Ka. Soledad aseguró que cuando recuperó el auto no advirtió nada fuera de lo habitual. Explicó que Barrelier regresó a su domicilio, dejó una mochila con ropa, fueron juntos a buscar materiales para la obra y luego él se bañó y se acostó a descansar. Tampoco observó manchas, olores ni elementos extraños en el vehículo. Lo único que noté fue que estaba aspirado, pero podía ser algo normal. La mujer también confirmó que el martes siguiente su hijo llevó, o sea, el martes 26, llevó el Ford Ka a un lavadero de autos del barrio, aunque aclaró que se trató de una limpieza habitual y que no respondió a ningún pedido especial. Otro dato que surgió de su testimonio es que durante la tarde del lunes Barrelier recibió un llamado de Gabriel Vega, el padre de Agostina, quien por esas horas buscaba desesperadamente a su hija. Según trascendió, el acusado le informó que se encontraba en la vivienda de Soledad. Bueno, ahí está el testimonio también que se conoció hoy de Soledad, y la dueña del Ford Ka, y por supuesto el otro que escuchábamos, que era el de la madre de Barrelier. 17:32 la hora en todo el país.
1: Ella relata en la conversación de Barrelier con el papá de Agostina que el acusado le respondió todas las preguntas, pero de una manera tan segura
0: que no daba lugar a ninguna.
1: No titubeaba, no demostró contradicciones hasta ese momento, ¿no? Tampoco demostró dudas, dice ella textualmente, no titubeó en ningún momento. Incluso señaló ella que él fue quien condujo gran parte de la charla, aportando explicaciones y detalles sobre los últimos movimientos del adolescente. Me llamó mucho la atención, cuenta la mujer, todo lo que él le contó y la firmeza con la que hablaba. ¿Cómo no le iba a creer si parecía verdad todo lo que decía? Bueno, lo mismo le pasó, de hecho, y habló con cuando habló con el padre, cuando habló con la madre de la nena, siempre con seguridad, siempre muy firme en su relato, bueno, hasta que no lo pudo sostener más, ¿no? Impresionante, impresionante la capacidad para mentir, ¿no? Para manipular. Terrible.
0: Es un caso seguramente para tomarlo dentro de los crímenes, ¿no?, más aberrantes que hayan ocurrido en la Argentina, esta característica tan particular de este monstruo, ¿no?, de esta persona. La hora 17:34 en todo el país.
1: Datos actuales entre Leu 16 grados 2 décimas, algo nublado el cielo, está hermosa la tarde, buena visibilidad, 73% de la humedad, bastante humedad, la presión 1010 y el viento norte, pero a 12 kilómetros nada más. Una tarde muy bonita, tarde de parque. Venía caminando para acá y estaba el parque lleno, los chicos jugando, disfrutando del solcito. A las 17:54. El que está enfrente de la pista.
0: Ah, la Plaza Alfredo García.
1: Tiene un parque.
0: El parque de
1: la Plaza Alfredo García.
0: De skate.
1: No.
0: Un parque.
1: En la Centenario tiene un parquecito.
0: Ah, los juegos para chicos, ¿no? Yo dije, ¿qué parque?
1: Un parque de juegos.
0: Un parque de diversiones, ¿sabes?
1: No, tampoco tanto. Tampoco tanto. Estaban jugando ahí los chicos, los padres tomando mate. No, preciosa, preciosa la tarde. Dice el servicio privado.
0: Pero el parque es parte de la Plaza Alfredo García.
1: Claro.
0: No sé. Bueno, pero no me equivoqué entonces, porque me retan de esa manera.
1: Vos no me retaste. ¿Qué parque me dijiste? Cuestionando mi relato.
0: Claro, porque hay que aclarar qué parque era, nada más. Yo dije, ¿por dónde viene?
1: No quiero orientar por dónde vivo. Bueno, hoy a la noche, dice el servicio privado, vamos a estar en... Mirá qué loco esto. A las 11 de la noche, entre las 10 y las 11 de la noche, vamos a tener 11, 12 grados. A las 12 de la noche sube la temperatura, 13. 13 grados a las 12 de la noche y se va a mantener, bueno, y ahí va a empezar a llover, a las 2 de la mañana más o menos va a empezar la lluviecita y se va a mantener. Y va a subir la temperatura después a 14 grados, a las 8 de la mañana también se va a mantener en 14 grados, a las 11 de la mañana 15, dice que a las 2 de la tarde vamos a llegar a 19, según el servicio privado de meteorología. ¿Sí? Mañana vamos a tener una tarde, vamos a tener de todo, durante la madrugada lluvia, vamos a tener temperatura primaveral, un poquito de viento después de las 2 de la tarde, unas ráfagas ahí que aparecen, pero también vamos a tener sol. Después de las 11 de la mañana parece que va a salir el solcito entre el 280-426-6319 para que ustedes se comuniquen con nosotros a través de WhatsApp. 280-426-6319.
0: Vamos a la pausa. Hoy música internacional adelantándonos a la supernoche del jueves, que es la noche de Estación Clásicos.
1: Sí, señor.
0: Ya volvemos.
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0: Hora 17:47 minutos en todo el país. Sería perdiendo mi religión.
1: Oh, qué temazo metiste, ¿eh? Muy bien, 10. Muy bien, 10.
0: Como para arrancar.
1: Como para arrancar tranqui. Además, es un clásico. Sí. Año 91, me parece que es este. Año 91. No es, o sea, es viejo, pero entre los clásicos no es tan viejo, ¿no? Pero qué linda canción, la verdad.
0: Bien, nos vamos ya despidiendo de la tarde porque se está yendo el sol. Ya.
1: Sí,
0: se
1: ha ido de hecho a las 17:54 ya se ocultará el sol. Sí, así
0: casi
1: que
0: ni lo vemos ya.
1: ¿Viste? Nosotros no. En nuestra pantalla, en nuestra avenida, se alcanza a ver algo muy poquito. Hermoso día. Lo que acompañó una vez que salió fue muy lindo el acompañamiento de él porque fue acorde con la temperatura, ¿no? Ahora estamos en 16.2 todavía. Va a bajar la temperatura, pero no mucho. Esta condición rara que se va a dar, que a última hora vamos a estar en aproximadamente 12 grados y que a la madrugada va a subir, de hecho, la temperatura y vamos a tener bastante moderada la temperatura. Va a llover, ¿eh? A partir de las 2 de la mañana, lo que indica el Servicio Privado de Meteorología, van a caer algunas gotitas durante la madrugada, va a llover un poco, y bueno, y mañana se esperan 19 grados de máxima en Trelew.
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0: Bueno, mañana se va a llevar a cabo la marcha del colectivo Ni Una Menos, y en Buenos Aires se espera una masiva marcha y movilización a las 5 de la tarde frente al Congreso de la Nación bajo el lema Vivas, libres y desendeudadas nos queremos. Si bien la marcha fue decidida en asamblea hace una semana, ahora obviamente queda amplificada en urgencia frente a la conmoción colectiva que genera el femicidio de Agostina Vega, de 14 años, en Córdoba. Bueno, estamos en línea con la doctora Alejandra Tolosa. Doctora, ¿cómo le va? Buenas tardes.
3: ¿Qué tal? Buenas tardes. Buenas tardes a ustedes y buenas tardes a la audiencia.
0: Bueno, Alejandra, es un marco muy particular con este caso, ¿no? Que bueno, es una triste coincidencia, una lamentable, y ojalá no hubiese existido esta coincidencia de fecha, de proximidad, ¿no?
3: Sí, en realidad el índice es alarmante. Estamos en 41 femicidios por año, digamos, o sea, es muy probable que se acerque a determinadas fechas, a muchas fechas. Son femicidios que no bajan, y que el de Agostina, el de Noelia, también en Temperley, el de Dulce, en Misiones, esto estoy diciendo de los últimos días, bueno, nos producen un dolor enorme, como el de todas las que se producen año a año, ¿no? Uh-huh. Y con un índice que no baja en absoluto.
0: Uh-huh. ¿Y hay políticas públicas que lleva adelante este gobierno que marcarían un retroceso?
3: Sí, por supuesto. Sí, realmente las políticas públicas que se venían implementando en gobiernos anteriores, este gobierno con su lema de ausencia de Estado, digamos, y de batalla cultural, eliminó totalmente el presupuesto. Lo mismo, por ejemplo, el presupuesto bajó destinado a políticas de género, bajó al 89%. O sea, casi totalmente se eliminaron las partidas presupuestarias dirigidas a las políticas de género. Las estructuras como el Ministerio de Mujeres y Disidencias se eliminaron totalmente. Programas que tenían que ver con la prevención, con la asistencia a las víctimas, se eliminaron totalmente. Estoy hablando, por ejemplo, del programa Acompañar. Bueno, y así más casi 15 programas se eliminaron totalmente, se desfinanciaron las líneas de pedido de ayuda, se eliminaron centros de acceso a la justicia donde las personas podían asistir, y esto ayudaba, ¿no?, a la asistencia, a la prevención de estos casos. Bueno, todo esto de las políticas, los retrocesos en las políticas públicas que lo advierten los organismos de derechos humanos, los organismos internacionales que vigilan el cumplimiento del Estado con sus obligaciones en la materia, se le suma también los discursos de odio y su batalla cultural contra todos los logros directamente, contra todos los derechos de las personas, sobre todo en situación de vulnerabilidad, como lo sabemos, con adultos mayores, con personas con discapacidad, y también con mujeres y niñas, diversidades sexuales. Esos discursos de odio, que no solo son discursos de odio y quedan en el aire, sino que producen más violencia y afectan a los derechos de las personas.
1: Doctora, ¿y cuáles son las falencias que se observan, hablando de lo judicial, ¿no?, cuando se investigan los femicidios o los abusos sexuales?
3: Bueno, hay muchas falencias, muchos obstáculos en lo que se denomina técnicamente acceso a la justicia, que es un derecho. Uno de ellos es, por ejemplo, que tiene que ver, por ejemplo, con la eliminación de los centros de acceso a la justicia, ¿no? La posibilidad y los obstáculos que existen en cuanto a la denuncia. Dificultades que tienen que ver con razones económicas, con razones de distancia que los centros de acceso a la justicia pretendían acortar. Dificultades también de dependencia económica, que en eso el programa Acompañar, por ejemplo, pretendía, resolver, pero por lo menos colaborar. También, el descreimiento en la justicia, en el sistema de justicia, que esto, le pasa a muchas víctimas, ¿no? De no creer en la justicia, de ser revictimizadas, y por eso el subregistro de las denuncias en los casos de abusos sexuales, en los casos de violencia de género, porque hay mucho miedo, y sobre todo, por ejemplo, en este contexto ahora, con este proyecto de falsas denuncias, que encima agrega un obstáculo adicional a los que ya estamos hablando, ¿no?, que es la amenaza penal de un delito de falsa denuncia, una persecución penal por un delito de falsa denuncia. Uh-huh. Esto sería un obstáculo que se le agrega. Estos son los obstáculos de acceso, ¿no? Después también que tienen que ver con el tratamiento y el procesamiento de las denuncias, el uso de estereotipos en la policía, en el Poder Judicial, que esto, por ejemplo, lo vemos en el caso de Agostina, ¿no? Por parte del fiscal que no activó el alerta Sofía, que alerta, digamos, el Sistema Nacional de Búsqueda, en la creencia de que no había esa gravedad y de que se había ido con un noviecito, sabiendo, ¿no?, que se había ido con esta persona, porque así lo dijo el remisero, así lo dijo la madre y la abuela que denunciaron, así lo dijeron las amigas. O sea, el fiscal tenía todos los datos también para hacer el allanamiento en la casa. Digamos, el no darle importancia, no darle importancia a...

0: y demás, es que, bueno, por ejemplo, no sé, en México fue condenado el Estado porque bueno, desaparecían niñas, mujeres todo el tiempo, y la policía decía, no, bueno, no activaba ninguna búsqueda ni daba ninguna importancia porque, bueno, se fue con el novecito, no, porque ya va a volver, no, porque así son las chicas, etcétera. Ese tipo de preconceptos equivocados y que bueno, no actuó como corresponde. Esto es lo que a grandes rasgos decimos que falta perspectiva de género, ¿no?
1: Respecto del proyecto de falsas denuncias que impulsó la senadora Carolina Lozada, es un tema que hay que abordarlo, es urgente, ¿no? Porque hay evidencias de que esto no es así, hay datos que lo demuestran, hay registros.
0: Sí, claro, sí, es bueno, toda la comunicación del proyecto de la senadora y del equipo que se encuentra detrás, de los estudios jurídicos, de las personas que se encuentran detrás, todas perseguidas penalmente por casos de abuso sexual y de violencia, en los que se presentan como si fueran falsas denuncias, pero en realidad no es que fueron falsas denuncias, sino en algunos casos ni se denunció, en otros casos fueron denuncias que no se investigaron adecuadamente, en otros casos fueron absueltos, pero eso no significa que sean falsas denuncias, sino que no se probó el caso. O sea, todo el proyecto se presenta confuso, se quiere presentar a esas personas como si fueran víctimas de falsas denuncias cuando no lo son. Para que exista una falsa denuncia tiene que haber una intención deliberada de dañar a una persona sabiendo que lo que se denuncia es falso, es inexistente.
2: Y es, perdón Alejandra, digo, hasta es un texto contradictorio con la legislación vigente, ¿no?
0: Sí, es un texto contradictorio, sobre todo con la ley Lucio, que recientemente diputados sancionó, diputados y senadores, que obliga a los docentes, agentes de salud, a denunciar cuando se tiene sospecha de un delito de estas características, porque uno cuando va a la justicia no es que lleva toda la prueba y todo, digamos, lleva indicios, lleva sospecha de un delito, y lo que le pide a la justicia es que investigue, no es que tiene que llevar toda la prueba. Y bueno, por eso pretende confundir, pretende hacer ver como que el tema de las falsas denuncias en los delitos, solamente de violencia de género y abuso sexual, es como que hay un fenómeno extendido de falsas denuncias, y esto como para poner en duda que esos delitos existen, ¿no? Como para ante cualquier delito decir, y ojo que hay muchas falsas denuncias, ojo que cuando, como bien lo señalabas, apenas el 0,09% del total de una investigación del Consejo Federal de Política Criminal detectó que ese porcentaje mínimo es de falsas denuncias en relación a un universo de 8 millones de investigaciones penales en 17 jurisdicciones del país durante 3 años. O sea, ese porcentaje son de condenas de falsas denuncias que además no tiene relación con violencia de género y abuso sexual, sino con delitos económicos, fraude, conflicto, estafas, otro tema. Además.
2: Bueno, obviamente la pregunta es, más allá del caso Agostina, ¿qué es lo que se pide mañana con esta movilización en las calles, ¿no?
0: Se pide un Estado presente, se pide, porque es lo que sabemos que puede hacer que bajen estos femicidios. Se pide una justicia con perspectiva de género, no que, por ejemplo, al fiscal Iván Rodríguez, que tuvo el primer caso con Claudio Barrelier, lo asciendan ahora a procurador penitenciario adjunto. Se pide funcionarios, funcionarias con perspectiva de género en la justicia. Se piden políticas públicas, se pide presupuesto para prevenir, para asistir a las víctimas, en fin, eso.
2: lo que

0: En lo que atañe, digamos, a las cifras actualizadas, ¿cuáles son, doctora, sobre los femicidios, no? ¿Las tiene?
1: Hubo ahora un análisis de la Corte Suprema que daba cuenta, yo creo, que de 30 y pico víctimas por año. Son índices que no sostenidos, con lo cual no se puede hacer un análisis de que están bajando o no están bajando. Había una... no hay, evidentemente, algo que podamos decir que está funcionando como para que, como para decir, bueno, bajaron o subieron. La verdad es que es un índice sostenido, eso es lo que puedo decir, por más, por menos. Tenía acá las cifras, pero no lo estoy encontrando, de cada año, pero bueno, lo que sí sabía, lo que sí puedo decir es que son nada, un poco más, un poco menos, pero nada, no, ninguna variable notable.
0: Claro. Bueno, acá en Chubut tuvimos un caso a principios de año, en enero, en Comodoro Rivadavia. ¿Cómo está la situación en Chubut particularmente? ¿Cómo la ve, Alejandra?
1: Y en Chubut es lo mismo que que entiendo que pasa. Bueno, a nivel nacional, ya le digo, todos estos proyectos estaban en articulación con la provincia.
0: Claro.
1: Y eran muy importantes, como el programa Acompañar, como el Línea 144 y demás. Acá, por ejemplo, en Madryn tenemos una ordenanza que no se usó jamás, que no se implementó jamás, que tenía un presupuesto específico, que creaba un plan municipal contra las violencias de género, y que preveía las distintas instancias de prevención, de asistencia, etcétera, y el letra muerta. O sea, hay mucha normativa en general, hay hasta incluso organismos que la verdad no se ve que estén haciendo mucho, ¿no? Incluyo la Oficina de la Mujer del Superior Tribunal, incluyo después se asiste a la urgencia, los servicios de protección, pero no existe una política clara, sostenida, coordinada, no existe. En la provincia no existe, en la ciudad de Madryn, por ejemplo.
2: Doctora, ¿y qué pasa con la violencia digital? ¿Qué tan frecuente es hoy la violencia de género a través de redes sociales o de las plataformas, no? ¿Cómo está eso?
1: Bueno, es un tema que está claramente en agenda de las organizaciones feministas, porque es un tema bastante nuevo que necesita mucha capacitación de quienes toman decisiones, mucha capacitación de la justicia, y bueno, ahí hay un proyecto de ley importante, una ley que implementa, que sugiere el MESECBI, que es un organismo que controla y que sugiere a los estados distintas políticas, y ha sugerido una ley que sería muy importante de implementar, que incluye la ley distintas políticas, tanto como leyes, que algunas existen en Argentina, pero otras tipificando los delitos en el Código Penal, estos delitos nuevos, políticas públicas especiales, como le digo, fundamentalmente capacitación en la justicia, y esa ley sería muy importante que pudiera funcionar. Desde las organizaciones lo intentamos, tratamos de hacer incidencia para que eso suceda.
2: O sea que la legislación actual no estaría alcanzando por ahí para proteger a las víctimas del acoso digital, de la difusión de imágenes íntimas y lo demás.
1: No del todo, no del todo. Y sobre todo en cuanto a política, ¿no? Pero lo que pasa es que estamos en un momento que se niega la misma desigualdad de género, se niega el cambio climático, se niega el femicidio, digamos. Es difícil avanzar en este escenario actual, porque, bueno, ante la misma negación de que hay una violencia dirigida a mujeres y niñas con cierta especificidad, bueno, es difícil avanzar en cosas más, en distintos tipos de violencia.
0: Gracias, doctora Alejandra Tolosa, por su tiempo. Muy amable, ¿eh?
1: No, por favor, gracias a usted.
0: Gracias, ¿eh? La doctora Alejandra Tolosa, recordamos que mañana, 3 de junio, es el 11º aniversario de este colectivo Ni Una Menos, que bueno, instaló esta fecha y que bueno, ahora obviamente se espera con expectativa mañana a las 5 de la tarde esa movilización frente al Congreso Nacional, marchas que se van a replicar a lo largo y a lo ancho del país.
2: Bueno, vamos a actualizar los datos del tiempo. 16.2 es lo que indica todavía el servicio meteorológico, porque son los datos, o el registro al menos, de la hora anterior. Mucho no se va a modificar, mucho no va a bajar, de hecho, la temperatura, porque a la noche vamos a estar en 12 o 13 grados. 14.6 indica el registro de las 6 de la tarde en Trelew. 14 grados, 6 décimas la temperatura en Madryn. 13 grados 4 a esta hora. Está muy lindo también en Madryn. En Comodoro Rivadavia, dice el servicio meteorológico, 10 grados 7 décimas. En Esquel, 10 grados, redonditos. Paso de Indios informa aquí 9 grados 1 décima, pero con térmica de 8 grados 6. Mucha humedad por allí, 92% a esta hora.
0: Bueno, vaya nuestro saludo a los bomberos voluntarios hoy en su día, ¿eh? A todos, a lo largo y a lo ancho de nuestra provincia y del resto del país, ¿eh? El sistema de bomberos voluntarios que tenemos acá en la provincia del Chubut es una herramienta fundamental, ¿eh? Hemos luchado tanto, y hay nuevas amenazas, ¿eh? También sobre los fondos que se destinan para bomberos desde el gobierno nacional. Hay un proyecto que entró aparentemente de una legisladora riojana, que ha inquietado también nuevamente a las asociaciones bomberiles, lamentablemente, ¿no? Bueno, por suerte se revirtieron algunas decisiones en su momento, pero bueno, recordamos que estuvieron sin aportes durante un tiempo varios de los cuarteles principales, que necesariamente recurrimos a ellos en cada emergencia. Por todo tipo de circunstancias y situaciones, ¿no? Los bomberos voluntarios celebran hoy su día, así que vaya nuestro saludo y nuestro reconocimiento también para los que quedaron en Puerto Madryn, en el campo, allí frente a la Ruta Nacional número 3, en aquella tragedia que ocurrió frente a Puerto Madryn. Nos vamos a la pausa, ya volvemos.

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0: Hora 18 con 19 minutos, otro exitazo en la tarde, como siempre, porque la linterna es así, ¿eh? Buscamos que no, obviamente, le hagamos sombra a Laura Morán, porque la estación clásico es no, de los jueves a la noche, digamos, ¿no?
1: Así están que, dentro bueno, de las 48 horas.
0: La aprobación...
1: Yo tomo nota y apruebo o desapruebo. Este es buenísimo. Ese
0: Lionel
1: sí es,
0: Richie.
1: Claro, ese sí es viejito. Sí. Viejito, sí.
0: Sí, sí, se nota en el video incluso.
1: Incluso, ¿viste lo que es el video? Claro, ese sí es ochentoso, ¿eh?
0: Claro, la traducción, sí, di tú, digo yo. Claro. O, no, sí, di tú, sí, dime.
1: Dices tú, digo yo.
0: Di tú, digo yo. No, di tú, di yo.
1: ¿Y ahora?
0: Ese señor, mirá, lo conozco, ¿eh? Pasa un señor.
1: No sé qué onda.
0: Ahí está, a ver si vuelvo, ¿verdad? Otra vez, sí. Lo vi en Italia, el señor. Lo crucé en Italia.
1: En Italia y Sarmiento me lo crucé
0: Italia
1: yo.
0: Y Sarmiento. ¿Eh?
1: Sí.
0: Bueno,
1: ¿di tú?
0: Saludamos a la gente que pasa.
1: Sí, bueno, al final, ¿cómo era? Say you, say...
0: Es... No, no, di tú, di yo.
1: No.
0: O,
1: no,
0: o di
1: no,
0: tú,
1: no, di tú,
0: o di
1: dime
0: tú, dime.
1: Dime tú, ahí está.
0: No, no, no, di tú, dime.
1: Bueno, a ver, un profesor de inglés.
0: Di tú, dime.
1: ¿Cómo puede ser que en la redacción tiene que haber un profesor de inglés?
0: No, pero de todas formas hay una controversia sobre la... Sobre la...
1: Di tú,
0: hay una
1: dime.
0: Controversia sobre la traducción de esta...
1: ¿Sí?
0: Del título original de esta canción.
1: Bueno, algún oyente debe saber bien... ¿Cómo
0: y,
1: es?
0: El que debe saber, ya sabemos, el maestro.
1: ¿Antonio Río?
0: No, el maestro.
1: ¿Quién será el maestro? ¿Qué sé
0: el
1: yo?
0: El maestro que tenemos los jueves a la noche con vos.
1: ¡Ah!
0: Edson Iván.
1: Maestro
0: Antonio Río.
1: Sí, ya sé. Pero bueno.
0: No le esperaba eso.
1: Viste que yo para decir... cosas poco serias. Ahora me quedé con la duda, ahora lo voy a estudiar, no puede ser.
0: Sí, di sí. Tú, dime.
1: Claro.
0: Hay quienes dicen es, di tú, dime. La otra es, di tú, di yo. Esa me parece media...
1: No, esa no. No,
0: pero
1: no.
0: La que más sale es di tú, dime.
1: El traductor del Google me dice, di que me dices. No, claro, no. Acá hay algo, Lionel, acá hay algo que está mal.
0: Bueno, también hay uno que dice, exprésalo tú y exprésalo yo.
1: ¿Pero cómo exprésalo yo?
0: Sí, bueno, pero no es un uso nuestro eso. O sea, ese
1: claro,
0: tipo
1: bueno,
0: de palabras obviamente no son.
1: Para mí van más por el lado que vos dijiste al principio. No, yo hice francés en el secundario, no hice inglés, así que esa fe.
0: Yo hice inglés, pero allá...
1: Excusez-moi.
0: Bueno, creo que se enseñaba muy bien en aquella época. No sé cómo se enseña hoy inglés, pero... Eran rígidas las profesoras. Generalmente profesoras me tocaron.
1: Sí,
0: a mí.
1: Generalmente
0: nunca
1: eran...
0: vi un varón profesor de inglés. Siempre me tocaron profesoras de inglés.
1: Pero che, ninguno que sepa inglés. Chicos, los periodistas allá al fondo, ¿alguno tiene que saber? No. Bueno, ¿qué tema? No lo, por la duda, no lo pongas más este tema. Yo ya sé lo que
0: no
1: tengo que poner en esta sección.
0: Lo nombramos en inglés y obviamos la traducción y se terminó la historia, digamos, ¿no?
1: Claro.
0: Bueno, la hora bueno. 18 con 23 minutos. ¿Qué temperatura tenemos?
1: 14.6. Esa es la actual en Trelew. Algo nublado, buena visibilidad. Viento norte a 10 kilómetros nada más. 14 grados, 6 décimas. Sigue muy agradable la noche. Bueno, para nosotros ya es de noche. Y ahí a las 8, cuando nos estemos retirando, vamos a estar en 12 grados aproximadamente y se va a mantener. Después, a última hora, va a bajar un poquito la temperatura y ahí ya volverá a subir a partir de la hora cero de mañana miércoles.
0: Por un hecho en Gangán, policía condenado por el robo de dinero, dice diariojornada.com.ar. En un nuevo juicio oral y público, un efectivo de la policía fue condenado a 2 años de prisión de ejecución condicional por el delito de hurto de dinero. La información está desarrollada allí en Diario Jornada. El nuevo debate fue ordenado por el Superior Tribunal de Justicia, que revocó la absolución dictada en primera instancia contra Gabriel Alejandro Castillo, de 36 años, y dispuso la repetición del juicio al considerar que la devolución del dinero no había sido voluntaria, sino consecuencia de la intervención de terceros. El hecho que llegó a la justicia ocurrió en mayo de 2022 en Gangán. Según se acreditó en el debate, el policía acusado, mientras se desempeñaba como agente, sustrajo una suma de dinero del interior de un vehículo estacionado. La maniobra fue advertida por testigos, quienes lo confrontaron, situación que derivó en la devolución inmediata del dinero. En el juicio original, la jueza Patricia Azaro había resuelto absolver al imputado al entender que la restitución del dinero excluía el dolo necesario para consumar el delito. En su sentencia sostuvo que el dolo necesario para dar completitud al ilícito desaparece cuando Castillo entrega íntegramente el fajo, que en 2022 eran 100.000 pesos, en 2022, y vuelve a manos de su legítimo propietario. La Fiscalía cuestionó esa interpretación al sostener que la devolución no respondió a una decisión espontánea del policía acusado, sino que había sido descubierto. El desistimiento voluntario implica que el sujeto abandona el ilícito por decisión propia antes de ser descubierto o advertido. Aquí Castillo no devolvió el dinero hasta que se lo reclamó explícitamente, lo que podría invalidar la hipótesis de un acto voluntario, argumentó en este caso la fiscal Ivana Berazategui. Tras la impugnación presentada por el Ministerio Público Fiscal, el Superior Tribunal de Justicia ordenó la realización de un nuevo debate con otro magistrado. Durante este segundo juicio, la fiscal Berazategui sostuvo la acusación y logró acreditar tanto la materialidad del hecho como la autoría del imputado, obteniendo finalmente una sentencia condenatoria. La pena impuesta fue de 2 años de prisión de ejecución condicional, por lo que el condenado deberá cumplir las reglas de conducta que establezca la justicia durante el plazo fijado en la sentencia.
1: Bueno, este fin de semana, en la noticia en cuanto a los controles de alcoholemia, y fue Puerto Madryn. Fue Puerto Madryn porque chocó, alguien chocó, pero tenía 2,73 gramos de alcohol en sangre. Fue uno de los registros más altos en lo que va del año. No recuerdo otro igual o más alto ahora, en este momento, ¿no? No recuerdo. Además del positivo al test, no tenía la documentación necesaria para poder circular. Fin de semana que dejó 8 alcoholemias positivas en la ciudad de Puerto Madryn, pero en uno de los casos el conductor arrojó uno de los valores más altos de alcohol de sangre que se registran en este 2026. Esto fue en jurisdicción de la comisaría cuarta, Madryn, recuerdo, donde los vecinos alertaron de un siniestro vial que habían protagonizado. Era un Duna, cuyo conductor había chocado contra una EcoSport. Bueno, como consecuencia del impacto, hubo personas con lesiones de diferente tipo. En los vehículos se movilizaban parejas, donde los hombres conducían los autos que protagonizaron, ¿no?, la colisión. Bueno, la intervención policial permitió establecer que el conductor del Duna habría colisionado por detrás al otro vehículo y, producto de este siniestro, la acompañante sufrió un golpe que requirió el traslado al hospital para que la puedan asistir. Y en el lugar, lógicamente, se les realiza el control de alcoholemia a los conductores. Y ahí, el hombre que manejaba el Duna, o sea, el que impactó a la EcoSport, dio esta graduación: 2,73 de alcohol en sangre, prácticamente llegando al límite máximo que prevé el alcoholímetro, Osvaldo. Bueno, los dos conductores carecían de la documentación, no solamente la documentación reglamentaria para circular, razón por la cual se procedió al secuestro de los dos vehículos y además se labró, por supuesto, una infracción. Este registro con los que conducía el hombre representa una de las graduaciones más altas que se han detectado a lo largo de 2026, solo superada por otro conductor que la semana...
0: El fin de semana largo.
1: Claro, el fin de semana, 2,75. Ahí, Y otro que en el momento del test dio positivo 2,97 gramos también.
0: Bueno, ese es más.
1: Claro, ese es más. Ahí, ¿eh?
0: No, bueno, hay, ¿eh? Tenemos varios casos,
1: terrible,
0: lamentablemente, ¿no?
1: Es un montón. Fíjate esto que dice, ¿no? Ahí, al límite o los límites máximos que prevé el alcoholímetro. Una cosa de locos. Bueno, esa fue la situación. Y además de esto, no tenía... Bueno, ninguno de los dos conductores tenía la documentación en regla, la que se necesita para poder transitar.

0: Bueno, 19 para mañana, recuerden, Trelew. Vamos a tener una madrugada con lluvia, poca, pero va a aparecer ahí, vamos a sentir que algo cae durante la noche y ya después empezará la temperatura a levantar más y más, que va a bajar poco, de hecho, durante la madrugada. Bueno, va a servir para bajar los caloramas, ¿no? Para gastar menos gas. Estoy observando, bueno, Comodoro Rivadavia, por ejemplo, mañana también va a tener una temperatura muy primaveral, pero atención, porque a Comodoro le espera mañana lluvia, 2 milímetros, es lo que dice el servicio privado, entre las 5 de la mañana y las 8 de la mañana, 17 de máxima, pero a Comodoro le espera mucho viento, a diferencia de Trelew, que eso no, no es lo que indica el servicio privado. A Comodoro, según el servicio privado, le esperan 70 kilómetros, ráfagas de 70 kilómetros, solo mañana. Ya el jueves no van a tener viento, pero bueno, va a descender la temperatura. Así que mañana Comodoro también tendrá un día primaveral. Resta saber qué sucede o va a suceder por Esquel, en nuestra cordillera. Después vamos a ir repasando el resto, por supuesto, porque bueno, parece que va a ser en gran parte de la provincia esta temperatura. Bueno, no, Esquel no, Esquel sí va a tener lluvia. Casi 3 milímetros se esperan para Esquel. Hoy, de hecho, también había un pronóstico de agüita, ahora a la noche. A Esquel le espera entre las 9 y las 11 y media, casi, de hecho, madrugada de mañana también van a tener algo de lluvia. Para mañana, 2 milímetros, casi 3. Y dice que van a llegar a 12 de temperatura máxima. Bueno, las condiciones mañana van a ser diferentes entonces en la cordillera, porque se espera una mínima de 4 y una máxima de 12, con algo de agüita prevista desde la madrugada y hasta las 11 de la mañana.
1: Bueno, este jueves se va a inaugurar la Feria del Libro en Gaiman, la tradicional feria, en la edición número 42, 42ª Feria Provincial y 22ª Feria Patagónica del Libro de Chubut, que organiza tradicionalmente la Biblioteca Popular Ricardo Berwin de Gaiman, bajo el lema Un Río de Palabras. Desde el jueves y hasta el domingo, en el Gimnasio Municipal de Gaiman, habrá actividades vinculadas entonces con esta Feria Provincial del Libro y Feria Patagónica del Libro de Chubut en Gaiman. Reitero, el lugar es el Gimnasio Municipal. La inauguración será este jueves a las 7 de la tarde. Esa es la inauguración oficial, pero hay actividades el jueves, el viernes, el sábado y hasta el domingo. Es una variada actividad, como siempre, organizada por la Biblioteca Popular Ricardo Berwin, que a pesar de estos tiempos donde todo parece pasar por las pantallas y por lo digital, la Feria del Libro siempre convoca, y si se trata de la Feria del Libro de la Biblioteca Berwin de Gaiman, con más razón, porque tiene toda una larga historia, 42 años ininterrumpidos entonces para la feria. No sé si son interrumpidos, no sé si en el 2020,
0: claro, en el 2020 no fue algo de virtual, sí, hubo cosas virtuales,
1: pero bueno, sí. Es una de las ferias de más larga data que tenemos. Así que bueno, evento para agendar a partir de este jueves y hasta el domingo, que es el día del periodista.
0: Ay, claro,
1: pero
0: justo
1: va a ser domingo,
0: día de descanso tiene,
1: así que vamos a tener. Sí, hablando de periodista, y acaba de pasar un periodista llamado Carlos Baulde, más conocido como Charlie. Exactamente. Bueno,
0: y ahora el Día del Padre, 21, domingo 21.
1: Atento, antes del fin de semana largo.
0: No, después.
1: Perdón, tenés razón.
0: Al siguiente.
1: Después. Porque el Día de la Bandera cae sábado.
0: Claro.
1: Y por lo tanto no se traslada.
0: No.
1: Ese fin de semana es sábado 20, Día de la Bandera. El día siguiente, Día del Padre, domingo 21 de junio.
0: Exactamente.
1: El pleno mundial. Pleno,
0: sí,
1: mundial también.
0: Es verdad, es verdad. Así que bueno.
1: Así que va a ser fácil. Un sombrerito de argentino,
0: sí,
1: una remerita
0: argentina.
1: Un piluso,
0: una bufandita blanca y celeste. Una banderita de cotillón.
1: Una bubucela.
0: No, no des idea, que después... Después no la terminan más con las bubucelas.
1: Bueno, nos vamos a una nueva pausa. 18:34 la hora en todo el país.
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0: Bueno, acá no tenemos problemas con la traducción. Polvo en el viento. Es una canción muy... Esta sí que es bastante. 1977.
1: Qué linda, ¿eh?
0: Lanzada por Kansas, allá... Kansas, donde ahora está la selección. Pero bueno, esto no tiene nada que ver si es una banda de rock progresivo llamada Kansas, que lanzó este tema, Polvo en el viento, allá por el año 1977. Otro de los éxitos que compartimos en la faz musical de esta linterna, que ahora es necesario reforzarla porque ya está oscuro, ya ha llegado la noche.
1: Dice Ronin, Laura, dice Ronin, advierte algo acá, Ronin. Ajá. Dice, te están haciendo sombras con esos tremendos clásicos, ¿viste? Bueno, no sé, la verdad no sé cómo reaccionar.
0: No, yo hago, preparo la antesala. A mí me toca dejar la antesala... en lo más alto.
1: Sí, los oyentes ya después se la entrego a,
0: ya después se la entrego a...
1: Bueno, gracias.
0: Acá hay códigos, saben que los miércoles y los jueves yo ya...
1: Ya no se puede tocar, ya ese tema no se puede tocar.
0: Exactamente.
1: Bueno, gracias a Ronin que escribe desde Esquel, siempre tan atento, siempre pendiente a la radio y al programa sobre todo.
0: Bueno, hay a nivel nacional un movimiento bastante importante, interesante, en lo que tiene que ver, cuando no, con Patricia Bullrich. En algún momento la situación de Bullrich con el gobierno de Javier Milei se iba a complicar. Y Patricia Bullrich le ofreció la renuncia al bloque de senadores, a la presidencia del bloque de senadores, a Javier Milei. Hay un tema que tiene que ver con los pliegos de personas que fueron enviadas al Senado para ser designadas como jueces, como funcionarios, altos funcionarios judiciales, y hubo un pliego que el gobierno mandó y que después ordenó retirar. Ese pliego corresponde a un ascenso de una familiar del periodista Halcón Adamún, que obviamente es un periodista de investigación que viene llevando adelante una incisiva investigación sobre el caso Libra. Entonces, aparentemente, cuando mandaron el pliego desde el gobierno de Javier Milei sobre esta persona, no habían advertido la relación de parentesco, hasta que alguien aparentemente avisó que era la prima de, y entonces el gobierno o sectores del gobierno mandaron a retirar ese pliego, lo cual es un verdadero papelón, por decir algo, digamos, ¿no? Pero claramente, bueno, venía ese veto. La decisión de Milei de aplicar el veto a la candidatura de jueza de María Verónica Micheli por ser la cuñada, yo tenía entendido que era la prima, ¿no? Acá dice la cuñada de Hugo Halcón Adamún, periodista de La Nación que investiga el caso Libra, genera esta polémica con ribetes realmente escandalosos. La decisión de la jefa del bloque de senadores oficialistas, Patricia Bullrich, que anunció que se negaba a cumplir con la orden de Milei de rechazar la nominación de Micheli, cayó como una bomba de profundidad en la bancada de La Libertad Avanza en la Cámara Alta. Desde el lunes, señalan, o sea, desde ayer, el bloque oficialista quedó en estado de deliberación. Pero bueno, esto ya trascendió, así que ahora, dar marcha atrás, ¿quién? Por lo pronto, el primer síntoma de la conmoción provocada por la senadora es que se disparó un cruce de facturas y reproches dentro del oficialismo, del que no se salva nadie, que va desde Javier Milei hasta el presidente de la Comisión de Acuerdos, que es el senador de La Libertad Avanza de La Rioja, Juan Carlos Pagotto, pasando por la propia Patricia Bullrich, la secretaria general de la presidencia, Karina Milei, y el ministro de Justicia, Juan Bautista Maíquez. Según lo que se supo, la jefa de la bancada, Patricia Bullrich, les adelantó solo unos minutos antes a los senadores la postura que iba a ser pública en la red social X. Casi en los mismos términos del posteo, les contó a los legisladores que iba a votar en contra del retiro del pliego de Micheli y que ya había hablado del tema con el presidente. pero precisó algunos detalles más que no ventiló en la cuenta de X y que le dijo al presidente en su conversación, por ejemplo, justificó su decisión en el hecho de que hay todo un electorado que necesita gestos republicanos. Eso es lo que le dijo Patricia Bullrich a Javier Milei. El veto a una postulante por ser pariente de una persona, encima un periodista, no era algo que ayudara, le habría dicho Patricia Bullrich a Milei, en momentos en que tenemos que levantar la imagen y reconstruir al volante de La Libertad Avanza. Al menos dos de fuentes consultadas por el diario La Nación leyeron un mensaje de crítica velada al desgaste que enfrenta Javier Milei por las correrías patrimoniales del jefe de gabinete Manuel Adorni, que ahora se habla, viste, que va a arrancar el Mundial y que en pleno Mundial Adorni va a presentar la declaración jurada. Uh-huh. Si esto es así, bueno, ¿qué más se puede decir, no? La decisión de Karina Milei de sostenerlo en el cargo contra viento y marea, Adorni, si bien la conversación de Bullrich con Milei habría sido en tono pacífico, no habría estado exenta de tensión, ya que la senadora puso a disposición su renuncia a la jefatura de la bancada, la que el jefe de Estado rechazó. Pero por lo pronto no hay versiones ni señales que hablen de una salida de Bullrich de la conducción de la bancada, con lo que recién podrá verse cara a cara mañana, cuando vuelva de un viaje a Mendoza que emprendió para participar de una conferencia sobre ciberseguridad. El anticipo de su voto en contra de los deseos de Milei en el chat de los senadores de La Libertad Avanza no pasó desapercibido. Algunos, 4 o 5, la apoyaron y una senadora manifestó su diferencia con la postura de Patricia Bullrich. Los demás se quedaron en silencio, dijo uno de los testigos. Bueno, vamos a ver qué evolución tiene esto, pero bueno, en algún momento, lo de Bullrich se veía venir que iba a haber. No es un personaje fácil para La Libertad Avanza. Claramente tiene vuelo propio, no solo vuelo propio, sino quiere volar alto, Patricia. Patricia se quedó con las ganas. Perdió la interna con Rodríguez Larreta y no pudo participar del balotaje. Pero bueno, después de todas las cosas que dice, ¿se acuerdan las cosas que decía Milei de Patricia Bullrich, no? De todo. De su condición de montonera, de que había hecho de todo, ¿no? Bueno, después Macri los juntó, se perdonaron mutuamente, se abrazaron, y bueno, después Patricia Bullrich pasó a ser la ministra de Seguridad del gobierno de Javier Milei hasta que fue electa senadora por la capital, por La Libertad Avanza, y ahora venía presidiendo y viene presidiendo el bloque, porque aparentemente, más allá de que puso la renuncia a disposición, Milei no iba a ir por ese camino de que dejara la presidencia del bloque por esta disidencia de Patricia Bullrich con este tema del pliego, que evidentemente compromete y mucho al gobierno. Veremos sigue la cuestión. Y el otro tema tiene que ver con la Cámara de Nueva York, que rechaza la apelación del fondo buitre en el juicio por la estatización de YPF. Este es un dato positivo para la Argentina porque denegó la petición de revisar el fallo que había revocado la sentencia de primera instancia en la que se condenaba a la Argentina y se obligaba a pagar más de 16.100 millones de dólares. Así que bueno, tenemos una buena en un nuevo revés para los demandantes en el juicio por la estatización de YPF. La Cámara de Apelaciones del Segundo Circuito de Nueva York rechazó la apelación del fondo que solicitaba revisar el fallo a favor de la Argentina. De esta manera, la única instancia que les queda a los reclamantes es la Corte Suprema.
1: A prepararse para el inminente regreso del Niño, es lo que dice, advierte la ONU. La Organización Meteorológica Mundial, la OMM, es una agencia de las Naciones Unidas, predice que el fenómeno de que los extremos meteorológicos supercargan un 80% de probabilidad de formarse antes del mes de septiembre. Es información de Jornada ahí en la web. El mundo debe prepararse para un inminente regreso del Niño y los extremos meteorológicos superpotenciados que trae, ha advertido la ONU, el poderoso patrón meteorológico natural, que eleva las temperaturas globales, recordemos, y que empeora parte de las precipitaciones, tiene un 80%, dice la información, de probabilidad de formarse antes del mes de septiembre y un 90% antes de noviembre, según informó hoy la Organización Meteorológica Mundial, la OMM. Esto encontró que la mayoría de los modelos proyectaban el regreso del fenómeno cíclico en el océano y la atmósfera como al menos moderado en intensidad y posiblemente fuerte. De esta forma, los científicos ya habían advertido anteriormente que podría ser la más fuerte de este siglo, pero la OMM no llegó a respaldar esas proyecciones. Dijo que los pronosticadores aún se encontraban en una ventana de incertidumbre. Bueno, la variedad es grande, es lo que informan. Habló Celeste Saulo, quien es secretaria general de la organización. Hay modelos que no ofrecen ninguna indicación de un niño fuerte, mientras que otros sí lo hacen. Antonio Guterres, secretario general de la ONU, dijo que el mundo debe tratarlo como una advertencia, sobre todo una advertencia climática, que es urgente. Bueno, las condiciones del niño van a echar leña al fuego de un mundo que se calienta, es lo que dijo textualmente. Los impactos van a golpear aún más fuerte, viajarán aún más lejos y cruzarán fronteras con una velocidad devastadora. El niño más reciente, que llegó 2023-2024, fue uno de los 5 más fuertes que se registraron y contribuyó a un año abrasador en el año 2024, que batió récords globales, dicen, de temperatura, estamos hablando, y la OMM lo que hizo fue informar que se pronosticaban temperaturas inusualmente altas en casi todas las partes del planeta durante los próximos 3 meses y advirtió, sobre todo, de una mayor probabilidad de lluvias extremas, pero de sequías también. Así que, aunque cada evento del niño es único, ellos explican, los científicos suelen asociarlos con lluvias más intensas en partes de Sudamérica.

0: Mientras Europa Occidental, recordemos, sale de un mayo inusualmente caluroso, en el que se batieron récords de temperaturas del mes, en Reino Unido también, en Irlanda también. La semana pasada la organización y la oficina meteorológica del Reino Unido advirtieron que un año cálido récord para el mundo era casi seguro antes de que termine la década, y que el esperado regreso del niño probablemente lo va a hacer tan pronto como en el 2027 también. Así que bueno, son advertencias. Hay igual ahí unos cruces, como que hay incertidumbre también, pero bueno, ya lo están anticipando, ¿eh? Estamos hablando del clima y a prepararse, dice la ONU, para el inminente regreso del niño, porque la Organización Meteorológica Mundial, una agencia de las Naciones Unidas, predice esto, que el fenómeno de que los extremos meteorológicos supercargan un 80% de probabilidad de formarse antes del mes de septiembre.
1: Bueno, mirando los pronósticos, hablando del tema de la meteorología, ayer hablábamos con Omar González, que es el jefe comunal de Cusamen, y estamos viendo obviamente cómo marchará el invierno, fundamentalmente para alimentar el río Chubut, ¿no?, en sus nacientes y en su recorrido hasta el valle inferior, para recomponer este lago de 7.000 hectáreas aproximadamente que tiene el dique Florentino Ameguino y que hoy está notablemente disminuido. Lo que está marcando para la zona del Maitén, ya a partir del día martes 9 de junio y miércoles 10 empezaría, digamos, el fenómeno de chubascos, lluvia y nieve, que están pronosticándose entonces para mediados de junio. Antes, en realidad, porque estamos hablando del día 9-10 de junio, ya habría alguna probabilidad de nevadas y de lluvias también, chubascos de nieve. Bueno, todo eso se pronostica ya a partir del martes 9, miércoles 10 de junio. Es lo que estamos viendo, por lo menos en el pronóstico. Para lo que sería la primera quincena de junio, al menos ya hay pronósticos de lluvia y nevadas para esa zona. Recordamos que Cusamen está a unos 60 kilómetros del Maitén. Y ayer hablaba el jefe de la comuna rural sobre la sequía, la mortandad de los animales y los problemas de cerca de 300 minifundistas que reclamaban mayor asistencia de pasturas para sus animales. Así que, bueno, en principio lo que vemos es eso, que en fechas del 9 y 10 de junio, a partir de allí, se registrarían lluvias y nevadas en la zona de El Maitén. Vamos a seguir atentos a todos estos pronósticos, porque son fundamentales, insisto, para ver cómo va a venir el invierno. Esto sería ya antes del invierno, pues estamos hablando del 9 o 10 de junio. El invierno arranca formalmente el 21 de junio, pero es necesario ver cómo va el clima en este invierno, teniendo en cuenta lo que nos ocurrió el invierno pasado, ¿no?
0: Si hablamos de cantidad respecto de estas fechas que vos hablás, uh-huh, en total, desde el martes 9 hasta el sábado 13 aproximadamente, pues una semana de lluvia, incluso aparece algo de nieve, alrededor de unos 16 milímetros.
1: No es mucho, tampoco.
0: Sigue siendo poco, pero bueno. Uh-huh. El martes 9, por ejemplo, 3 milímetros. El miércoles 10, 1 milímetro y medio con nieve también. El día jueves 11 es cuando más llovería, 6 milímetros, casi 7 en realidad. El viernes 12, 5 milímetros. Y bueno, y el sábado es muy poquito lo que se espera. Tanto el miércoles 10 como el viernes 12 se espera nieve por la mañana bien temprano. Pero bueno, más o menos ahí, sacando cuentas rápidas, serían unos 16 milímetros en total entre esos días, ¿no? Desde el 9 hasta el 13 inclusive, que es sábado.
1: Nos enfocamos en la zona del Maitén, insisto, más que nada por el río y la necesidad que tenemos de recomponer el embalse del dique Ameguino. Pero bueno, también esperemos que el mismo fenómeno se traslade a los otros sectores, ¿no? Exacto. En algunos lugares, porque lo esperan por cuestiones turísticas, como el caso del Centro de Actividades de Montaña La Hoya, y obviamente también para que después en primavera y en el verano no haya, digamos, tanta ausencia de recursos de agua, ¿no? Es que él mismo tiene problemas.
0: Sí. Siempre lo hablamos con Juan, ¿no?
1: En la misma ciudad es que él tiene problemas, a pesar de que hay semejante lago como el Futaleufquén cerca, a 50 kilómetros está.

nada más. Pero bueno, no hay una conexión del agua del Futaleufquén hacia la potabilización para alimentar a Esquel. Bueno, nos vamos a una nueva pausa, 7 de la tarde con 3 minutos la hora en toda la República Argentina.

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0: Bueno, una hermosa canción también de la banda de rock Hirtz, Alone Sola.
1: Qué lindo. Bueno,
0: la traducción, eso, acá no tenemos problema tampoco.
1: Facilito.
0: Sola.
1: Bueno, qué linda canción.
0: Tremenda
1: linda
0: letra balada. Tiene esta canción, ¿eh? Tremenda letra tiene esta canción. Bueno, nos vamos a las 19:13 a repasar qué temperatura tenemos.
1: Bueno, el último registro indicaba 14.6 entre Leu. Creo que nos mantenemos bastante porque, de hecho, la temperatura no va a bajar mucho más. Recordemos que durante la madrugada va a subir, incluso, es lo que indica el Servicio Privado de Meteorología. Algo bajó, pero ahí vamos a quedar. 13 grados 2 indica el Servicio Meteorológico, el oficial. 13 grados 2, recordemos que para mañana tenemos una máxima prevista en 19, algo de lluvia para la madrugada. Entre las 2 y las 7, las 8 aproximadamente, es lo que indica el Servicio Privado de Meteorología. 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
0: Bueno, y por, no sé, enésima vez, quincuagésima vez, centésima vez, no sé.
1: ¿Qué pasó?
0: Caputo dice que lo peor ya pasó.
1: ¿Pero hasta cuándo?
0: Ya no sé la vez que lo... Se ríe acá. Mi amigo está sentado. Peor ya pasó, ya dice está. Luis Caputo.
1: A partir de ahora...
0: La cara como cemento, pero él siempre insiste que ya está todo, que nos va a ir como viento patagónico, nos va a ir a todos bien, que la realidad nuestra va a cambiar, no se hagan problemas, bueno, celebremos al ministro de Economía.
1: Sí.
0: Reitera su postura en cuanto a los resultados de la gestión del gobierno de Milei. Y enfatizó, va por buen curso. Lo peor ya pasó. A su vez opinó sobre las elecciones 2027 y dice que Kicillof no va a ser presidente. O sea que además de ministro de Economía es, ¿qué
1: vidente.
0: Sería? Tarotista, no
1: vidente.
0: Sé. Vidente, vidente.
1: Está bien.
0: Bueno, hoy habló Caputo, enumeró una serie de indicadores que a su juicio marcan una mejoría respecto a tiempo atrás. Y anticipó que en este escenario las compras de dólares del Banco Central se ubicarían entre 17.000 y 24.000 millones de dólares. Bueno, por ese lado son números reales, ¿no? No hay nada que decir. Empezamos a ver indicadores, digo, las reservas del Banco Central. Empezamos a ver indicadores de que la situación comenzaba a mejorar. Cuando lo decíamos hace un tiempo no era tan obvio y hubo algunas críticas, pero hoy está claro, dice Caputo, que la recaudación empieza a recuperar, que la inflación sigue a la baja, que los salarios se recuperaron lentamente y con la ley de modernización esperamos mayor formalización y aumento de empleo. Agregó, el nivel de actividad está en un récord. Y cuando miramos el indicador tendencia, vemos que por primera vez en 15 años crecemos durante 24 meses consecutivos. Caputo aclaró que los datos indican que lo peor ya pasó. La bomba atómica que heredamos ya se desactivó. Hoy no hay riesgo de bomba. Se logró desactivar la bomba sin recurrir a desastres a los que se recurrieron en el pasado. Default, confiscación de depósitos, especificación asimétrica o corralito, son heridas que hoy todavía están sanando, agregó. Bueno, vivimos en países distintos,
1: bueno,
0: no sé, ¿no?
1: Bueno, así parece. Si tocamos fondo no quedará
0: claro.
1: Otra que el
0: vivimos
1: que escalar
0: en
1: ahora.
0: Países distintos, no sé si él está allá en Capital, nosotros acá
1: claro.
0: En el sur, tal vez la realidad sea otra, ¿no? Bueno, pero hay sectores a los cuales no les llega claramente, ¿no? Algunos por ahí, ¿no? Hay ciertas actividades que, bueno, muestran índices de recuperación, pero obviamente no... Lo que tiene que ver con el salario real, no mientan más, por favor. Bueno, Elena Irrazábal está desde Comodoro Rivadavia, está ya en diálogo con nosotros, una jornada bastante tensa hoy por Comodoro Rivadavia. Elena, ¿cómo estás? Buenas tardes.
2: ¿Cómo estás, Osvaldo?
0: Bien.
2: Tal cual. Y justamente ahí hablaba con César, con la producción, y le explicaba, ¿no? Una jornada que quedó signada en Comodoro por la gente de ATE, ¿sí? La Asociación de Trabajadores del Estado, aquí en kilómetro 3, pero todavía no está todo dicho, porque ¿qué pasó? A las 8 de la noche quedó pautada que va a ser la audiencia de control de detención de estas personas que fueron detenidos. En total son tres, entre ellas Verónica Rosales, la secretaria general del gremio aquí en Comodoro Rivadavia, así Marcelo Esteveste, secretario adjunto del gremio, y Evangelina Arbe de la CTA. Fueron las detenciones que se produjeron tras los incidentes y destrozos allí en las oficinas de supervisión de escuelas, un contexto además que duró muchas horas, Osvaldo, ¿no? Para algo que es bastante, no, la palabra no sería rutinario, pero un hecho que podría haberse culminado con la entrega de un petitorio, pero esto, bueno, con la presencia policial generó disturbios y llegó a que a las 3, 4 de la tarde, mira, para no mentirte, entre 70 y 80 policías rondaban la zona para poder de alguna manera sacar a las tres personas que quedaron detenidas y, bueno, trasladarlas las mujeres a la comisaría de Radatili y el otro Echeveste, no tenemos claro a dónde, pero bueno, seguramente va a estar allí en la comisaría de kilómetro 3. Igualmente ahora por la noche se realizará esta audiencia de control de detención por daños y disturbios allí en las oficinas. Bueno, bastante destruidas quedaron.
0: No dejaron un vidrio sano.
2: La puerta, bueno, lo que significó el ingreso, ¿no? Dicen adentro que también quienes trabajan y se desempeñan en el área hubo roturas de computadoras, de elementos para trabajar. Un clima bastante difícil.
0: Sí, muy violento, muy violento. Había mucha gente con palos, con maderas ahí haciendo destrozos. En ese momento no se veía policía ahí frente al acceso.
2: No, pero bueno, después la policía se sumó, digamos, a tratar de cuidar, pero por supuesto, vos sabés cómo son estas cosas, los que tenemos años en esta profesión, cuando mucha policía se reúne, después termina siendo muy complicada. La policía sostuvo hasta las 5 menos 20 de la tarde, cuando fue el momento en que pudieron sacar a Verónica Rosales, quien se resistió también a subir al patrullero, no quería ser detenida, y en ese momento, con poca gente de AT, mucha prensa que se quedó a poder cubrir esta situación, te cuento, hasta el nuestro móvil de la radio estaba allí, Germán Velasco, la policía tiró gases lacrimógenos y los periodistas también recibieron lamentablemente esta situación que se vivió. Si bien les dijeron, ubíquense en este lugar, bueno, fue muy complicado para todos, tanto para los distintos tipos de trabajadores, ¿no? La prensa, bueno, la gente de ATE, los policías que estaban allí con esta situación. Y un policía que también se descompensó por la situación de tensión a eso de las 2:30 de la tarde.
0: Ahora, Elena, el escenario era que el paro había entrado en conciliación obligatoria y lo desconocían.
2: Sí, pero acá exactamente, la discusión es que ellos nunca recibieron la conciliación obligatoria del gobierno. Claro. Y por otro lado, está este planteo y este pedido que se viene realizando de los pases a planta, que se ha confirmado que se van a hacer, y ellos dicen, bueno, no lo tenemos y tampoco los aumentos que se han acordado.
0: Claro, esta es la rama, aclaramos, Elena, es la rama de los auxiliares de la educación.
2: Exactamente, auxiliares de la educación siempre se convocan allí en supervisión de escuelas porque es el área que depende de ellos, ¿no? También por la tarde, a eso de las 4 o 5 de la tarde, llegó Quiroga, ¿no? Bueno, con algunos abucheos por parte de la gente de AT, un contexto bastante particular para el sindicato que, bueno, aparte es muy grande, ¿eh? Aquí en Comodoro tiene una gran cantidad de gente que trabaja en los sectores de las escuelas y, bueno, tienen mucha representatividad. Así que fue una jornada compleja. Mañana seguramente habrá, hoy a la noche, pero nosotros ya hoy a la noche no vamos a hablar, así que mañana seguramente con Germán habrá más novedades de lo que será esta audiencia de control de detención. Y bueno, una imagen bastante compleja también, ¿no? Para lo que significa personas del ámbito sindical, esposadas, me parece que eso, no sé, es difícil. Hay tantas maneras, siempre digo, de llegar antes, ¿no? No a estas imágenes y las formas en que pueden generarse los conflictos. Pero bueno, así estamos aquí, en la zona que siempre es complejo.
0: Sí, habrá que ver, Elena. Claro, habrá que ver, Elena, ahora cuando se haga la audiencia de control, qué elementos tienen sobre estas tres personas, porque, bueno, ahí o sea, yo no las conozco físicamente, ¿no? Pero ahí había muchas personas rompiendo los vidrios, destrozando el frente, o sea, la fiscalía debe tener elementos como para imputarles si fueron detenidos, no sé, algunas imágenes que muestren que participaron efectivamente de esos desmanes y de esos destrozos, ¿no?
2: Claro, pero ojo, porque la conciliación obligatoria dice que si no se acata la conciliación obligatoria, quienes recibirán sanciones son los quienes están a cargo de los sindicatos.
0: Pero, así, perdón, vos, pero detenidos los han llevado por los desmanes, entiendo.
2: Y sí, tal cual, es así. Pero bueno, porque además, ¿por qué te digo esto? Imagina que se los han llevado detenidos por los desmanes, pero fueron los que quedaron adentro.
0: Claro.
2: Porque justamente los lograron detener por eso, porque quedan dentro del edificio. Si no, tenés que detener a todos los que estaban afuera.
0: Claro, por eso digo, ahora es importante la audiencia para ver qué les imputan, porque si ellos estaban adentro, exacto, y no estaban afuera, donde de afuera empezaron a romper los vidrios, la puerta, bueno, todo, la verdad que, bueno, estaremos atentos a ver a qué... Sí, es más, en un momento, Rosales creo que es la que le pide a la gente que se retire de la puerta para que la policía la pudiera sacar.
2: Exactamente.
0: Y después ella se resiste a entrar al patrullero.
2: Sí. Así es. Esa tal cual es la crónica que se fue desarrollando a lo largo de la tarde y, bueno, continuará con esta audiencia de control de detención. Yo igualmente creo que va a continuar hasta que, bueno, no sea o no se pueda dar una solución o respuesta a este conflicto que ha escalado. Nadie imaginó, ¿no?, que esto podía suceder. Bueno, a veces puede escalar y ser complicado para la comunidad en general. Mientras tanto, bueno, las instituciones educativas ahora por la noche continúan con actividad, por la tarde también. Era la duda si más personas se podrían adherir a los paros o a las medidas de retención por este conflicto, ¿no?, que se vivió. Veremos mañana, porque esta también es otra manera de responder por parte de los trabajadores, que son los representados.
0: Bien. Bueno, ¿qué más, Elena?
2: No, y eso me parece que es el hecho más importante para tener en cuenta. Le decía a César que también estuvimos hoy en comunicación con Esteban Paulón, este
0: diputado
2: nacional, representante de Santa Fe. Mañana podemos compartir algunos minutos de la entrevista. Muy interesante porque él presentó un proyecto, sí, para lo que se denomina muerte digna, ¿no? Tipo muerte por eutanasia, como se ha conocido, y esta discusión que ha generado tanto revuelo después del caso español en los últimos meses. Bueno, en Argentina, sí, un hecho que ya ha ingresado a la Cámara de Diputados, empieza a discutirse, y dice que se ha comunicado también mucha gente desde la Patagonia, sí, para poder conversar y decirle que es un proyecto que estaban esperando, porque, bueno, hay gente que está sufriendo realmente, ¿no?, enfermedades terminales, y que lo que se busca es que tanto el sistema público como el sistema privado lo tenga en cuenta dentro del Plan General de Salud, que las personas puedan acceder, tengan o no obra social, y lo que sí existe, muy parecido a lo que es el proyecto de IVE, ¿no?, de interrupción voluntaria del embarazo, para los profesionales es la objeción de conciencia. Pero bueno, si cualquier médico o especialista tiene la objeción de conciencia, es decir, no está dispuesto a realizar ese procedimiento, tanto las clínicas o los hospitales tendrán que contar con personal que sí lo haga, ¿sí?, para poder brindar este derecho. Bueno, si este proyecto se llega a aprobar, él planteaba que hay otras propuestas que también se han presentado a nivel nacional en la Cámara, pero que, bueno, de alguna forma ha tomado mayor dimensión de conocimiento público el proyecto que ha sido presentado por él, que, bueno, tiene una mirada bastante interesante. Sabes que nos contaba que él, bueno, siempre toda decisión o todo impulso, desde mi perspectiva, tiene que ver con algo personal, ¿no? ¿Qué es lo que te moviliza? Él contaba que, bueno, con sus hermanos tuvieron problemas con su papá, o sea, mucha agonía, y pensando en esas familias, sobre todo en esas personas que sufren, bueno, tuvo la intención de buscar proyectos que existen en otros lugares de América Latina, en otros lugares del mundo, y poder pensar en un proyecto también para Argentina. A mí me parece que entre todas las discusiones que tenemos en este momento, que muchas veces algunas están alejadas de la comunidad, esta es bastante humana, ¿no? Bastante cercana a las personas que están sufriendo, ¿no? No sé qué opinas vos, pero desde mi mirada creo que es muy importante.
0: Tuvimos un caso en España del que hablamos,
1: exacto,
0: ¿no?
1: El que decía Elena, sí, uh-huh. Sí, sí.
0: Ese fue el más impactante, por cómo llegó y por el proceso, cómo se mediatizó, porque hubo videos... Claro, sobre la decisión de ella, ¿no? Era muy jovencita.
1: Muy
0: ¿no?
1: jovencita, con una vida de mucho abuso.
2: Ahí era el problema. Claro, el punto de ahí era que era muy joven, entonces como entraba la discusión. Pero bueno, acá hay condiciones igual. Tenés que tener una enfermedad terminal.
0: Sí.
2: Poder... O sea, no es que cualquier persona va a poder acceder a esto, hay que aclararlo por las dudas, pero bueno, es que sea, aunque se
0: no
2: va
0: es todo un proceso. De hecho, el de España duró mucho tiempo mucho hasta tiempo. Hasta que uh-huh. se tomó hasta que fue avalado judicialmente, ¿no? Particularmente Esteban Paulón creo que es uno de los mejores legisladores que tiene hoy la Cámara de Diputados. Es muy, tiene una participación muy... Lo veo en los debates también, ¿no? Una mirada muy interesante, la verdad que sí. Él está estaba en el bloque de Pichetto, me parece él, ¿no? Sí.
2: Sí, viene del ámbito del lado socialista, ¿sí? Uh-huh. Del Partido Socialista.
0: Sí, el famoso popular, socialismo santafesino, que alguna vez fue gobierno provincial también, ¿no?
2: Tal cual, pero, y también él lo dijo en la nota, representando esto de lo que es en las Provincias Unidas, ¿no? Que ha quedado como en una presentación, en algún momento, bueno, él lo retoma en algún momento cuando se presenta y habla de estos temas. Pero, como te digo, me parece algo atinado para la sociedad en el momento en el que estamos, sería difícil que alguien pueda oponerse a este tipo de proyectos. Pero todo puede pasar en este país, Osvaldo.
0: Bueno, gracias, Elena, que tengas una buena terminación de la jornada, buen descanso.
2: Para vos también.
0: Chau. Chau, hasta mañana. Elena Irrazábal, nuestra activa corresponsal en Comodoro Rivadavia, que nos resumió este día bastante difícil que afrontaron con este conflicto y bueno, a la espera de la audiencia de control de detención sobre tres dirigentes del gremio ATE. Guillermo Quiroga efectivamente llegó esta tarde a Comodoro Rivadavia para acompañar a los detenidos y a los dirigentes que reclamaban la liberación de ellos.
1: Bueno, a propósito de Comodoro, hubo alguien que se esforzó en robar una bolsa bastante pesada, pero lo agarraron, lo detuvieron. Es un sujeto que forzó una puerta, rompió una ventana y se llevó un pesado botín. Claro, escaló, dicen, un cerco perimetral de más de 2 metros y al escapar... lo agarró la policía. Y no más, a poquitos metros. Esto fue el lunes, fue ayer a las 13:45, casi las 2 de la tarde, y el centro de monitoreo de Comodoro alertó que en un domicilio de las calles Colonos Sudafricanos se observó a un sujeto que se encontraba extrayendo pesadas bolsas. ¿Bolsas con qué? Con cables. Bueno, momentos antes, el robacables forzó con un hierro a la puerta de acceso al inmueble y después rompió la ventana, un ventanal, para ingresar al interior. Y bueno, ahí fue donde robó una cantidad enorme de cables. Al retirarse del lugar tuvo que escapar trepando un cerco, como decíamos, de aproximadamente 2 metros de altura, y pese a todo ese esfuerzo que hizo por llevarse los bolsones, pues estaba pesado, bueno, logró la policía interceptarlo ahí a media cuadra del sitio, con los elementos que había sustraído. Fue identificado como Ángel Tomás, bueno, M.U., el resto de las iniciales, los apellidos, 22 años, el joven delincuente. Lo agarraron ahí, un robo de cables, una bolsa enorme, y bueno, lo agarró la policía cuando acababa de cometer el hecho.
0: Bueno, hablábamos de lo de Comodoro Rivadavia, pero en Madryn, de acuerdo a lo que también dice diariojornada.com.ar, hubo un ruidazo que se centró en el hospital Isola, donde hay un sector de la rama de trabajadores de la salud del gremio ATE, que realizaron la visibilización del conflicto en el hospital Isola, así como en los centros de salud ubicados en Puerto Madryn. La convocatoria fue para la realización de un ruidazo que se concretó sobre la puerta de ingreso al centro asistencial. La convocatoria tuvo como leyenda «El silencio no es salud». Plantearon esta propuesta que apunta a rechazar la propuesta de mejora salarial que se plantea en el sector de la salud provincial y en paralelo exigir un aumento salarial acorde a las necesidades reales. Desde allí que dijeron, exigimos 200% de aumento del valor móvil, indicaron los representantes de los trabajadores, quienes remarcaron que la paciencia se termina. Tienen que entender que sin sus trabajadores el sistema se cae. Junto al ruidazo se realizó un cierre simbólico de puertas en cada establecimiento sanitario como medida de reclamo en pos de alcanzar una suba salarial acorde a lo pretendido por los integrantes del Sistema Provincial de Salud en Chubut.
1: 13 grados 2 entre Leu, ligeramente nublado es lo que dice el servicio meteorológico. Bueno, se van a empezar a juntar las nubecitas porque a la medianoche, pasada la medianoche o la madrugada, en realidad, algo de lluvia vamos a tener. Hay buena visibilidad por el momento, viento del noreste a 12 kilómetros y 88% el porcentaje de la humedad.
0: En diariojornada.com.ar, la información destacada en Esquel, 12 años después. 12 años después, condenan a un maestro religioso por abusar de una alumna. El acusado, Ibáñez Gelves, estuvo prófugo durante años. Al momento de los hechos tenía 31 años y su víctima 14. Ocurrió en un centro religioso, le exigía besos y la tocaba contra su voluntad, dice la información. Un maestro religioso admitió haber abusado de una alumna y fue condenado en un juicio abreviado luego de que la Fiscalía de Esquel reuniera pruebas contundentes. Fue tras un proceso de investigación penal interrumpido porque el imputado se mantuvo prófugo. La investigación estuvo a cargo del equipo de delitos en contexto de violencia de género de la Fiscalía de Esquel. El imputado, asesorado por su defensa, decidió asumir la responsabilidad de los hechos y firmar un acuerdo de juicio abreviado, evitando así ir a un debate oral y público. El hecho ocurrió hace varios años en un centro religioso juvenil de Esquel. En ese momento el condenado tenía 31 años y se desempeñaba como maestro de la institución, mientras que la víctima era una adolescente de 14 años. Según el parte de prensa de Fiscalía de Esquel, aprovechando su posición de autoridad, la diferencia de edad y que se encontraban solos antes del inicio de las actividades, Ibáñez Gelves agredió físicamente a la joven exigiéndole besos y realizando tocamientos en su cuerpo contra su voluntad. El ataque cesó cuando otras personas llegaron al lugar. La Fiscalía logró consolidar una base probatoria tan sólida que la defensa del acusado optó por la vía del juicio abreviado, mecanismo legal donde el imputado reconoce haber cometido el delito a cambio de una pena acordada entre las partes. El hecho fue calificado como abuso sexual simple, agravado por dos condiciones: haber sido cometido por una persona encargada de la educación religiosa de la menor y haberse dado en un contexto de violencia de género. El juez validó el acuerdo tras verificar que se cumplían todos los requisitos legales y que la víctima estaba de acuerdo con esta resolución para cerrar de forma definitiva el proceso. El magistrado ponderó que dentro de la escala de los delitos contra la integridad sexual, este hecho se ubicó en un segmento de menor gravedad física. Dado que ya transcurrieron 12 años desde el suceso, en gran parte por el tiempo que el acusado pasó en rebeldía antes de ponerse a derecho, el juicio abreviado permitió darle un cierre inmediato y definitivo al caso, evitando el desgaste de un juicio común y garantizando una respuesta de justicia para la víctima.
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0: Bueno, se habla de la situación, bueno, algo que obviamente no nos llama la atención, ¿no? Pero ayer Flybondi tenía un solo avión disponible, uno solo. Hoy había más, creo que eran 11 en total, sobre esta compañía que prácticamente está en una situación de caída estrepitosa, ¿no? Porque, bueno, llegó a conectar, recordemos que tuvimos vuelos a Trelew de Flybondi, vuelos a Madryn de Flybondi, vuelos de Flybondi a Comodoro Rivadavia. O sea, es una aerolínea que llegó a cubrir 3 de los 4 aeropuertos. No llegó a Esquel nunca, pero sí al resto de los aeropuertos. La Low Cost, ayer con un solo avión logró hacer 4 vuelos y tuvo que suspender 12. Tiene 11 aeronaves fuera de servicio porque hay deudas vinculadas al mantenimiento y al leasing. ¿Por qué? Porque son aviones alquilados, no son propios, los alquilan, hacen el leasing, alquiler con opción a compra, y bueno, hay deudas. Flybondi ayer llegó a operar en Aeroparque con un solo avión, realizó apenas 4 vuelos y canceló ayer 12. Hoy no eran 11, 2 aeronaves en funcionamiento. Ayer era una, hoy tenía 2 aviones. La crisis operativa se refleja también en sus indicadores. Según datos, entre el 1 de junio de 2025 y el 31 de mayo pasado, o sea que estamos hablando de un año, canceló 2.500 vuelos y afectó a 350.000 pasajeros. Sí, ya era una mala palabra, Flybondi, claro, para los que utilizan aviones, ¿no? La puntualidad de la compañía fue del 26%, pero las cancelaciones llegaron casi al 47% de los vuelos que programó Flybondi. La compañía, que supo ocupar el segundo lugar en el mercado de cabotaje argentino, tiene además 11 aviones fuera de servicio. La empresa está, en este caso, con problemas, insistimos, de mantenimiento y de aviones alquilados, que obviamente tienen deudas, por lo tanto no los puede poner a volar, porque al haber un reclamo de deuda, obviamente no puede tener el respaldo de los seguros, y por lo tanto obviamente no los pone en vuelo. ANAC, que es la Administración Nacional de Aviación Civil, había sido notificado sobre algún inconveniente particular que afecta a la operación de la compañía. Dijeron que las empresas no tienen el deber de informar con qué aviones realizan su programación. Claro, bueno, esta es la política que hay hoy en este gobierno, digamos, ¿no? Porque ANAC, que es la Administración Nacional de Aviación Civil, debería saber en qué situación se encuentra cada compañía, digamos, ¿no? No puedes no saber. Dice, no tiene el deber de informar con qué aviones realizan su programación. Bueno, es un poco también parte de esta retirada de organismos que deberían estar para esto, ¿no? Bueno, lo cierto es que hubo un cambio en la conducción a fines de mayo. Ahora el CEO global es Mauricio Sana. Mauricio Sana era...
1: El que se fue,
0: claro. Es el que se fue. 7 años estuvo.
1: Sí.
0: ¿Y ahora quién está? Hay uno nuevo ahora. Paz Lovisolo. Mirá qué nombre tiene. Bueno, pero hay rumores que también habría dejado ese cargo. Flybondi inició sus operaciones en 2018. A mediados del año pasado, la compañía cambió de control de accionario. El principal inversor pasó a ser Leonardo Scaturici, un empresario al que se le atribuyen vínculos con el gobierno de Javier Milei. Pero bueno, hoy la realidad es tristísima. Ayer con un solo avión, hoy con 2 aviones operando desde Aeroparque y 11 aviones fuera de servicio. Última pausa, 19:41. Nos vamos a tomar el avión rápido porque nos queda muy poquito.
1: Sí, sí, es verdad.
0: Para llegar a las 20, a aterrizar en el aeropuerto del señor Omar Pastén.
1: Sí, señor.
0: Que tiene la pista libre para puesta a punto. Ya volvemos.
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0: La hora 19:51 en todo el país. Bueno, hoy habló por Jornada Radio Guillermo Espada, que es el titular del Instituto Provincial de la Vivienda, a propósito de esta decisión del organismo de revisar y de llevar adelante esta política de devolución de aquellas viviendas que fueron entregadas o adjudicadas y que no hayan cumplido con los requisitos que se exigen dentro de la normativa para la adjudicación de viviendas sociales.
1: Se han detectado muchísimos casos de irregularidades, ¿no?, de personas que han sido adjudicatarias de la vivienda y, bueno, realmente la han usado para otros fines, ¿no? La normativa es muy clara, la vivienda del IPB es para vivienda única y familiar, así que realmente no es para lucrar con esa vivienda ni nada por el estilo, menos un comercio y menos venderla, ¿no? Entonces, bueno, se están realizando inspecciones, se están detectando muchas irregularidades, así que estamos actuando en base a eso. O sea, es hacer las cosas que hay que hacer, las cosas normales. Realmente esa gente que realiza estas cuestiones pícaras, llamémosle, hay personas muy pícaras, que perjudican al resto de los ciudadanos chubutenses. Esa es la verdad, porque hay mucha gente esperando una vivienda y estas cuestiones, la verdad, que perjudican a sus conciudadanos, ¿no? Es una pena, pero bueno.
2: ¿Cómo se están realizando estos controles? ¿Cómo es han planificado el tema de los controles? ¿Están yendo casa por casa? ¿Cómo es el relevamiento que están realizando?
1: Sí, se realizan verificaciones casa por casa, de acuerdo a algunas informaciones que se tiene, y se detecta ya cuando, por ejemplo, no hay pago de cuotas y no responden y todo eso, se va y se realiza una inspección. Uh-huh. En general, cuando se llega y, por ejemplo, el ocupante no es el adjudicatario original y manifiesta que, bueno, a veces manifiesta que está alquilando la vivienda, bueno, ahí ya se comienza todo un proceso para recuperar la vivienda. Pero bueno, hay temas judiciales que también tienen sus tiempos, a veces se logra hacer algún acuerdo con la persona para que entregue la vivienda y no entrar en un proceso judicial de mayor gasto y todo eso. Incluso, bueno, hoy también el IPB está incorporando en las calificadoras, en las de antecedentes en las empresas de antecedentes crediticios, a una gran cantidad de personas. Ya tenemos más de 1,000 personas que están informadas, que no cumplen con sus compromisos, y bueno, van a tener problemas para obtener créditos, por ejemplo. Uh-huh. Así que no, tenemos que ser solidarios con la gente que realmente cumple, ¿no? Y aparte con la gente que está esperando una vivienda. Ese es el mayor desafío. Y toda esta gente que usufructúa la vivienda de otra manera, con un alquiler, con un comercio grande o lo que sea, realmente no corresponde.
3: Bueno, la semana pasada se encontraron ahí con una vivienda social que funcionaba como panadería, ¿no?
1: Sí, ese es un tema bastante emblemático en Puerto Madryn, que bueno, se está tratando de buscar una solución, dándole oportunidad al ese adjudicatario para que, bueno, alquile otro local o a ver qué solución tiene, pero bueno, le tenemos que dar una solución. Realmente hay mucha necesidad de viviendas y necesitamos recuperar las que están mal usadas, llamémosle, en ese sentido. Eso se está haciendo en Comodoro, por ejemplo, estamos recuperando viviendas que se entregan a personas con distintas discapacidades, así que a personal de policía. Bueno, se está trabajando en eso, ¿no?
2: Guillermo, por ahí para evitar generar temor entre también los adjudicatarios, por ejemplo, ¿no está permitido que alguien, no sé, ponga un kiosquito para tratar de generar un mango más en una casa que otorgó el IPB? ¿O si se puede, pero depende de algunas circunstancias?
1: El tema es el siguiente, digamos, ahí también uno no es inflexible totalmente, ¿no? Uh-huh. Una cosa es hacer por ahí un pequeño comercio en el living o en el estar de la vivienda, y bueno, por un tema laboral.
2: Porque esto es muy común.
1: Claro, eso es una cuestión. Pero hay gente que realmente prácticamente han construido todo el terreno, han hecho locales comerciales, y eso ya se van para otro lado, digamos, uh-huh. ¿no? Igual siempre recalcamos que ante cualquier problema, el adjudicatario de la vivienda, si tiene un problema familiar, de trabajo, o distintas problemáticas se acerque al IPB para ver cómo solucionar. O sea, en ese sentido, si el que ocupa la vivienda es el adjudicatario original, no le vamos a dar todas las posibilidades para que regularice su situación o avisar. Hasta incluso muchas veces por cuestiones laborales se tiene que ausentar por 3-4 meses del domicilio y deja a alguien a cargo, tiene que informarlo, ¿no? Porque siempre después uno se termina enterando que hay otra persona viviendo y, bueno, se genera un problema. Entonces siempre, mientras la vivienda no esté cancelada y escriturada definitivamente al adjudicatario sin deuda, es una propiedad que en realidad es de la provincia. Digamos, el acreedor hipotecario es de la es la provincia. Así que realmente tiene que informar el adjudicatario cada cambio en situación. Incluso si va a ser una ampliación o algún trabajo extra sobre la vivienda, lo tiene que informar, ¿no? En casos de comercio, bueno, estamos notificando a los municipios y a otras entidades como cooperativas y el tema del gas, la red de gas, que no se puede dar habilitaciones comerciales a viviendas del IPB, porque son uso exclusivo familiar.
0: Bueno, claro, ahí estaba Espada.
4: Mientras blanca, ¿no? Se estén pagando, ¿no? Mientras, una vez titularizada, ya el dueño puede hacer lo que quiere.
0: Claro. Claro. Pero claro. Lo que se habla concretamente es que no den habilitaciones comerciales dentro de lo que es la vivienda.
4: Exacto. Sí, sí.
0: En muchos barrios lo que existen son locales que se han hecho, locales comerciales que se han hecho, en construcciones contiguas a la casa, ¿no? En el espacio que había para el garage, por ejemplo, para la entrada del vehículo, ¿no? Porque ahí depende el barrio y depende el modelo de vivienda que se entregó. En algunos casos los patios son grandes, muy grandes.
4: Eran,
0: son,
4: al menos, sí. Sí. Claro. Bueno.

0: Nacional y la Subsecretaría de Protección Ciudadana de Chubut también está dando la información. Las zonas serán afectadas por lluvias, se esperan valores de precipitación acumulada entre 10 y 15 milímetros, pudiendo ser superadas en forma local. Reitero entonces, desde esta noche, madrugada también de este miércoles 3 de junio, zonas afectadas, cordillera de Cuyamén.
1: Bueno, el ministro de Educación de la provincia y el gobierno han difundido información sobre los destrozos en la supervisión de escuelas en Comodoro Rivadavia. Provincia exigirá que los responsables paguen los daños ocasionados. Desde el Ministerio de Educación confirmaron que se exigirá a los responsables la reparación integral de los daños ocasionados al edificio público. Se informó que fueron los propios compañeros de trabajo de las personas sindicadas como autoras de los destrozos quienes denunciaron estos hechos ocurridos en el marco de una medida de fuerza que se encontraba suspendida por la conciliación obligatoria dictada por la Secretaría de Trabajo del Chubut el 31 de mayo. El ministro José Luis Punta anticipó que no solamente se van a llevar adelante los sumarios correspondientes, sino también la aplicación de las sanciones que correspondan ante el accionar de un grupo minoritario que intentó ingresar por la fuerza al edificio, provocando daños en bienes que pertenecen a todos los chubutenses y poniendo en riesgo la integridad física de las personas que se encontraban en el lugar. Los violentos, dice Punta, son responsables de esta situación y más allá de las denuncias penales que correspondan, se actuará civilmente para que reparen y paguen los daños que le han producido al Estado provincial y a todos los habitantes de Chubut, concluyó el ministro en esta declaración oficial.
0: Bueno, el papá de Agostina está haciendo declaraciones, ya está en la conferencia de prensa que comenzó hace nada, muy poquito, muy quebrado, costó en un momento se quebró y no podía hablar directamente.
1: Sigue con esa situación.
0: Está muy, muy sensible, le cuesta muchísimo hablar, pero bueno, ya comenzó la conferencia de prensa.
1: Bueno, está hablando la abogada ahora del papá, porque evidentemente él no puede sostener dichos, está muy, pero muy afectado. Bueno, nos vamos, nosotros ya está el señor Omar Pastén aquí con toda la actualidad del automovilismo. Gracias Laura Pérez por la puesta al aire y musicalización. Gracias Elena Irrazábal desde Comodoro Rivadavia. César Castro en la producción, Joaquín Álvarez en redes, Pablo Abdala en la supervisión. Gracias, Laurita.
0: Un placer, será
1: hasta
0: mañana.
1: Nos reencontramos mañana a las 5 de la tarde. Chau, hasta mañana.
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0: ¿Qué tal? ¿Cómo les va? Muy, pero muy buenas tardes. Bienvenido, programa de día martes. Bueno, muchas novedades que estaremos analizando a esta altura de esta semana, que nos va obviamente a permitir el fin de semana compartir la apertura del campeonato provincial de Safari Pista con sus tres categorías, como ya estaba anunciado. Bueno, esperando obviamente las condiciones climatológicas que pueden llegar o que podemos llegar a tener durante la semana y durante el fin de semana. Bueno, cuestiones que también estaremos charlando respecto si se corre o no se corre, producto de la lluvia del próximo viernes, la lluvia del domingo, que también puede llegar a ser lo suyo sobre este escenario madrinense, que es el Jorge Meis, en el que recibe a las tres divisionadas del Safari. Bueno, tendremos también una importante nota, porque dentro de 20 minutos, más o menos, 20-30, comienza una importante reunión en la ciudad de Comodoro Rivadavia. El Club Graneros Mara se estará reuniendo con todos los integrantes de sus dos categorías, o sea, los pilotos de los areneros 1.6 y de los 1.4, porque hay una intención, y esto va a quedar seguramente plasmado en un rato nada más, la intención es armar una nueva categoría por parte del Club Mara. Se llamará Turismo Provincial Mara, donde ingresarán autos. 1.6 es la referencia de la categoría. Bueno, seguramente autos Volkswagen, autos Fiat, que tengan precisamente esa cilindrada, la 1.6. Por lo tanto, estaremos allá por la hora 20:50 hablando con Daniel Solco, que es el responsable del Club Areneros Mara, y seguramente nos va a brindar detalles de esta nueva idea que tiene el Club Areneros Mara de incorporar una nueva categoría a nuestra provincia para que lo haga en forma conjunta con los areneros, con los 1.4 y los areneros 1.6. Pero estos serán autos, no serán de caño, de estructura, como lo son los areneros que corren precisamente en Sarmiento desde hace muchísimo tiempo. Bueno, esas novedades las estaremos analizando seguramente y estaremos cuestionando algunas cosas que tienen que ver con la idea de sumar una categoría más. ¿Hace falta sumarla? ¿Está bien sumarla? ¿Está mal sumarla? Bueno, esas cuestiones las estaremos charlando y analizando en esta propuesta de martes. Tenemos también ya para meternos de lleno nosotros, en nuestro caso, con puesta a punto y con jornada en la previa de lo que va a venir la próxima semana, donde precisamente el próximo viernes 12, sábado 13 y domingo 14 tiene fecha doble el automovilismo provincial. Estamos a la espera de la determinación también de los circuitos. Mañana hay una importante reunión en el seno de la comisión directiva del automoto de Comodoro Rivadavia para determinar cuáles serán los escenarios a utilizar el próximo fin de con la fecha doble que va a desarrollar el turismo pista 1100, la monomarca Gol 1.6, los R12, el TC Austral y el Patagónico. Estas cinco categorías el próximo fin de ya estarán instaladas, y ojalá lo permita el tiempo también, para que lo podamos hacer de la mejor manera la fecha doble que le toca transitar al automovilismo en nuestra provincia. Bueno, muchas cuestiones para poder analizar seguramente en este día martes, ¿no? Ya en lo previo a lo del Safari y también ya en la semana previa a lo que será la presentación del automovilismo. Recordándoles que en el mes de junio tenemos fecha doble en Comodoro, y ya en el mes de julio precisamente es el impasse que propone siempre, todos los años, el deporte motor en la provincia de Chubut. Está como siempre Laura Pérez, ahora con anteojos. Ahora utiliza los anteojos porque indudablemente hace falta mirar las teclas y tratar de equivocarse lo menos posible al momento de apretar seguramente el pulgar. La presentamos a Laurita y a Mariana en la producción general, y comercialmente lo hacemos de esta manera.
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0: Se lo habíamos comentado en los titulares, ya nos metemos nosotros en esta semana, precisamente de la previa, de lo que entregará, el deporte motor el próximo 12, 13 y 14 de junio, cuando el automovilismo con sus cinco categorías se presenten con la fecha doble que le toca transitar a Comodoro Rivadavia. Es el momento, claro, de meternos en la previa del trabajo habitual que se realiza en los distintos autos de nuestra provincia, de la vecina y querida provincia de Santa Cruz, donde está precisamente, donde vive y donde trabaja el puntero del campeonato. 18 puntos de diferencia tiene Sebastián Marsicano en la monomarca R12 sobre Javier Casa. Lo tenemos en línea precisamente al puntero del torneo. Quiero creer que está peinado, quiero creer que se afeitó, porque bueno, siempre sale tan impecable. Bueno, sí, mirá, está hecho un pibe. Le damos la bienvenida. Seba, ¿cómo te va? Buenas tardes, un gusto de saludarte.
1: ¿Qué tal? Buenas tardes. Para todos, la verdad que contento con lo presente, así que venimos trabajando como para tener un gran fin de semana en la fecha doble.
0: Bueno, esa es la idea, se trabaja para eso, de la misma manera que lo haces vos, lo hace el resto de la categoría. Sebastián, todos trabajan en función de lo mismo, todos quieren la victoria en una clasificación, en una serie, en una final, ganar un campeonato. Bueno, estas cuestiones que uno entiende y trabajan todos para lo mismo, pero el campeonato se le da a uno solo, allá por el mes de noviembre, cuando cerremos este 2026, se va.
1: Sí, como decía Omar, la verdad que todo el mundo trabaja y mucho, se le mete muchas horas al auto, se nota mucho en la categoría, la verdad que está habiendo mucha paridad, muchos autos que pueden pelear la carrera, así que contento del presente que tenemos. Sabíamos que el año pasado iba a andar, terminamos muy bien y sabíamos que teníamos para pelear y bueno, un poco de suerte hemos tenido, pero venimos sumando bien. Creo que nos pudimos haber llevado algunos puntos más, pero bueno, sumar siempre es bueno, siempre digo fecha a fecha.
0: Seba, la suerte tiene que acompañar indudablemente para un campeonato y en este deporte hace falta, pero es fundamental, creo yo, el trabajo previo, ¿no? En el taller, en el previo a cada carrera, porque en definitiva, Sebastián, mientras vemos imágenes de lo que fue el compromiso de tu categoría aquí en el escenario del Marivalle, en la fecha del mes de mayo. Digo, hace falta todo ese trabajo previo y la mayoría lo tiene, porque las carreras se ganan en el taller, Seba.
1: Sí, como decía Omar, las carreras se ganan en el taller. Bueno, uno acompaña un poco, pero siempre digo, las carreras son de auto y bueno,
0: sí, señor.
1: Uno trata de hacer lo mejor posible, pero no dejan ser carreras de auto. Y,
0: exactamente.
1: Y siempre digo que el auto se hace completamente acá, en Deseado, me lo hace Oscar Rodríguez, la verdad que felicitarlo porque desde el año pasado que lo pudimos armar y hacerlo completo, hemos tenido un buen funcionamiento, así que contento porque ahora estamos peleando el campeonato, pudimos ganar una carrera y somos protagonistas, así que nada, como decís vos, la suerte no viene acompañando, no como otros años, pero la verdad que firme porque el auto está, ¿no?
0: Bueno, vos hablabas de Oscar Rodríguez, que es el responsable del motor de ese auto, ¿y el chasis quién lo hace, Sebastián?
1: Lo hace completamente Oscar, me lo alinea, completamente y nos da una mano y siempre lo estamos yendo a ver a Edgardo Merenchini, no hace los amortiguadores, mandar un saludo grande, que la verdad que lo jodimos todas las carreras, estamos llevando los amortiguadores, estamos dando bastante trabajo y que una cosa que la otra y la verdad que agradecerle también a él y nada, Oscar hace todo el trabajo, los chicos nos dan una mano, el trompa, el platito, el bocha, así que cabeza a todos los chicos, la verdad que a Leo que no hace la pintura, así que tenemos un grupo lindo y bueno, conjunto con Pipi, con Luca, que con el gatito, todos los chicos tenemos un grupo grande, si bien no compartimos el mismo equipo, pero estamos todos juntos y compartimos la carpa, el asadito y el fin de semana como quien dice.
0: Exactamente, y Sebastián, algo que nunca te lo pregunté, pero seguramente la gente también lo debe querer saber. ¿Por qué vos decidiste quedarte con Oscar Rodríguez para que te haga el motor y el chasis? Bueno, si bien están bajo la misma estructura, con tu hermano, con, con Cristian y bueno, con Lucas también, que se ha incorporado al equipo. Digo, ¿por qué vos decidiste estar con otro motorista y no tener la misma chance de hacerlo bajo la misma estructura que tiene Cristian y que tiene Lucas Nicolía?
1: Sí, como decís, Oscar le preparó 3-4 fechas a mi hermano, que fue, en realidad fue idea mía. Él nunca había armado y bueno, yo estaba yendo mucho al taller de él y sé lo que labura, así que sabía que con momento iba a andar bien, y le dio la posibilidad a Pipi ganar después de mucho tiempo. Y nada, y seguimos por él. No hacía el motor y el chasis, no hacía completo argentino Riquelme.
0: Sí, señor.
1: Y nada, y bueno, decidimos por hacerlo acá en la ciudad, si bien tenía que viajar, y es un tema igual, pero bueno, apostamos mucho a él. Él también nos puso una ficha, como si, que él dice, nos encontró entrando a Lanché para retirarnos, y bueno, nos sacó de ahí y tenemos la posibilidad de hoy de pelear. La verdad que entonces, que más que agradecido con él,
0: claro.
1: que nos da una mano muy grande, ¿no?
0: Qué lindo, ¿no?, de poder hacerlo de esa manera, y más que nada, Sebastián, cuando aparecen pronto y rápido los resultados, que es lo que se necesita en el automovilismo deportivo, ¿no?
1: Sí, como decís, desde que lo armamos, el auto funcionó bien, pudimos pelear las 3-4 carreras del año pasado, que pudimos estar, y no ganamos por circunstancias, pero sabíamos que teníamos la chance, y bueno, como te digo, hoy, al tener el compañero de equipo, creo que tenés una chance en plus.
0: Sí,
1: está
0: claro.
1: Pasando, lo estás viendo, lo ves con Parquito, con Pipi, con
0: sí,
1: Luca,
0: sí,
1: y...
0: Sí, sí.
1: Y de a dos es mucho más simple. La verdad que un empujoncito siempre ayuda. Si no, se lo voy a decir lo mismo, el 1100 le pasa lo mismo, y,
0: claro,
1: y el gol pasa lo mismo. Pero creo que hoy la paridad que tiene la categoría no la he visto yo en 10 años que corro, no, la verdad que no lo he visto.
0: La verdad que está muy linda la categoría, tiene una paridad bárbara y es un gusto ver las carreras que hoy desarrolla esta monomarca R12. Y que lo sabes muy bien, Seba, que hoy por hoy la categoría debe tener, creo no equivocarme, pero no menos de una docena de pilotos en condiciones de ganar cada fin de semana en cualquier escenario en que se presente.
1: Sí, como decís vos, Omar, hay 12 autos para ganar, y después ves que en todos los autos andan, y siempre digo que hay que rondear un poco.
0: Claro.
1: Trabajar un poco más y ponerle lo mejor arriba del auto. Creo que si bien las carreras hay más de 8 o 10 autos que están todos juntos. Y la verdad que te enorgullece estar ahí y poder pelear la carrera, que no es poca cosa. La verdad que contento por el presente que tenemos.
0: Exactamente. Y en tu caso, y no te voy a tratar de viejo, pero hay chicos muy jóvenes que se han incorporado este año, el año pasado, que van realmente bárbaros. Y bueno, vos a tu edad, obviamente con algunos kilitos por ahí de más, tenés esta chance de, como vos comentabas, de tener un gran presente como es el que tenés en este 2026, Seba.
1: Sí, como decía Omar, estamos bastante pasaditos, tenemos
0: sí.
1: El auto...
0: Tenés el lastre incluido, Sebastián.
1: 30 kilos de más y bueno, ya tengo llegando a los 50, creo que no es poca cosa. Y los chicos creo que están dos pasos adelante de nosotros. Hoy lo ve a Pochito Alochi,
0: claro.
1: Yo conozco con el karting, y la verdad que va rapidísimo. Pashman, todos los chicos, creo que la verdad que...
0: Juanjo Campano.
1: Sí, Juanjo, si bien tiene unos añitos más, es nuevo y la verdad que va rapidísimo. El otro día pensé que iba a poder pasar en algún momento, pero bueno, no se me dio, y la verdad que hizo las cosas bien, y felicitarlo porque un resultado le venía bien para él y para su viejo, para el grupo de también que le da una mano. La verdad que me voy muy contento de estar peleando con los chicos. Eso si bien somos experimentados con Javier,
0: sí,
1: mucha gente grande, pero la verdad que tenemos mono lo mismo, hace muchos años que corre, y bueno, la verdad que los chicos felicitarlo porque hasta ahora vienen haciendo las cosas muy bien. Ojalá sigan de esa manera, y la verdad que felicitarlo.
0: Estaba hablando yo de, te lo nombré a Campano. ¿Vos lo conocés a Rubén Campano?
1: ¿Rubén, el padre?
0: No sé, debe ser, es el padre de Juanjo. Te pregunto a vos, yo no lo conozco al papá de Juanjo.
1: Sí, lo conozco, sí, el padre lo conozco. No, yo la verdad que como son todos petizos, yo digo los petizos, ¿viste? Pero claro. No sé los nombres. Bueno, Juanjo, porque bueno,
0: está bien.
1: Por reconocerte, pero...
0: Yo no tengo el gusto de conocerlo, justo estamos en vivo, obviamente, a través de Jornada. Bueno, hay mucha gente que nos ve, tenemos esa suerte de que nos ven y nos escuchan en cualquier parte del mundo. Y acá manda un mensaje Rubén Campano, que supongo yo que debe ser el papá de Juanjo, dice, ¿qué fachero el Tati?
1: Ya estamos bastante viejos, estamos más para el retiro.
0: Ya estamos más, exactamente. Pero bueno, es lo que dice Rubén, acá me manda el mensaje a través de nuestro Facebook, a través de nuestro Facebook Puesta Punto Chubut, dice, qué fachero el Tati. Así que bueno, te debe conocer seguramente, y debe ser el que vos decís que es el papá de Juanjo, que justamente salió en la conversación y hablábamos de él, ¿no? Así que menos mal que hablábamos bien, mirá si hablábamos mal, no iba a escuchar el padre y se iba a podrir todo en Comodoro.
1: Mandarle un saludo a todos los muchachos ahí de la acera, y bueno, a Walter, hermano, y la verdad que hace un esfuerzo grandísimo.
0: Seguro, uno
1: ve y lo conoce la gente afuera, el esfuerzo que hace para poder hoy estar presente.
0: ¿Cómo les pasa a ustedes, Eva, con Cristian y también con Luca Nicolea? Tienen que hacer un gran esfuerzo, muchos kilómetros, y bueno, hoy por hoy la condición económica no es la mejor, y así todos ustedes, todos los que hacen el automovilismo de cualquier parte de esta Patagonia, recorren muchos kilómetros y un gran esfuerzo para estar cada fin de semana de carreras. Esto es un hobby para ustedes, un cable a tierra, que ya lo hemos charlado contigo un millón de veces, y bueno, y nada más que ni nada menos que el fin de semana, el gran compromiso de la fecha doble, donde hay que salir airoso. Sos el puntero del campeonato y hay que sumar de la mejor manera, Sebastián, más allá del resultado, de la posición que te toque en las dos finales del próximo fin de semana.
1: Sí, como decía Omar, la verdad que eternamente agradecido de poder estar presente.
0: ¿Qué te hoy parece?
1: Para nadie está fácil, es una pasión y uno hace cualquier cosa.
0: Podría sí, correr, señor. Sí, señor.
1: He visto en algún caso, no ha pasado.
0: Seba, vos me lo has dicho, disculpame que te interrumpa, vos me lo has dicho en muchas oportunidades, en varias notas que hemos hecho contigo, en la radio más que nada, que son unos privilegiados, ustedes, de estar los fines de semana de carrera.
1: Sí, tal cual, Omar. Si vos vas y te encontrás con gente en el circuito, te ponen a charlar.
0: Sí, señor.
1: Tenés que ser, quiere decir que las cosas están medianamente bien. Un agradecido de poder estar presente. Y hacer esto tan lindo que a nosotros todos nos gusta, ¿no? La verdad que nosotros el automovilismo lo llevamos hace mucho tiempo, muchos años, y lo disfrutamos de una manera distinta. Nosotros tenemos un grupo toda la vida. Tenemos un taller exclusivo para los autos, donde nos juntamos a comer un asado y disfrutamos y trabajamos y hacemos un montón de cosas y le montemos mucho empeño, ¿no?
0: Exacto.
1: Así que poder estar presente, creo que la verdad es un privilegio. La verdad, hoy como están todas las cosas, creo que la verdad que muy contento poder estar presente.
0: Bueno, Seba, me tengo que ir a la pausa. Lamentablemente estamos ya prácticamente sobre la hora casi 20:30, de donde tengo la pausa comercial. ¿Tienen que correr Chico y Parque? ¿Chicana?
2: Los dos días.
0: Bueno, es lo que me está acotando, digo, te lo voy adelantando a vos y a todos los que nos escuchan, que gracias a Dios tenemos una enorme cantidad de gente todos los días que nos siguen. Seba, tienen que correr por el mismo circuito. Chico, Parque y Chicana es por una cláusula del reglamento deportivo. Así que bueno, ese será el escenario que les va a tocar. Esto, Mariana, lo dijo la gente del club. Bueno, Lalo Otero me avisa, que es el vicepresidente de esa institución y que además es piloto de tu categoría, que ese es el circuito a utilizar. Chico, Parque y Chicana. ¿Te gusta? Lo has seguramente recorrido en muchísimas ocasiones, Sebastián.
1: Sí, bueno, a la hora de ir un fin de semana a correr, nos gusta a todos.
0: Sí, seguro.
1: Por ahí uno tiene más pretensiones prontas. Uno nos gusta mucho largo, vamos mucho, en el caso de nosotros, en 1100, y va mucho a fondo en el circuito largo, es ese lindo espectáculo. Pero bueno, para todo igual, no comparto mucho lo de la chicana, pero un tema reglamentario,
0: sí, seguridad, sí, y un poco, sí, sí.
1: Un poco de todo, pero Creo que tampoco a mucha gente le gusta, pero bueno, uno va a disfrutar el fin de semana y las reglas son para todo igual. Y bueno,
0: sí, señor.
1: Nada, trataremos de trabajar para ese circuito y pensábamos que iba a ser una y una, así que nada, trataremos de hacer lo mejor como para que funcione bien el auto.
0: Bueno, para que te quede claro, vos y los que nos escuchan, el artículo 20 del reglamento dice recorridos y condiciones. A cada evento se le asignará un único trazado, incluyendo eventos con fecha doble, que deberá ser utilizado por todas las categorías intervinientes, sin posibilidad de modificaciones en el diseño del trazado ni en la cantidad de vueltas entre las distintas categorías. Esto explica para todas las categorías, se aplica, digo, para todas las categorías participantes. Eso es lo que dice el artículo 20 en recorridos y condiciones. Por lo tanto, Sebastián, Marsicano y toda la monomarca R12, todo el 1100, todo el Patagónico, todo el R2 y toda la categoría del TC Austral van a tener que correr por el chico, el parque y la chicana. Como vos lo decías, Seba, algunos les gusta la chicana y a otros prefieren no tener la chicana, pero bueno, esas son las condiciones por las cuales ustedes el fin de semana que viene, Seba querido, van a tener que correr por ese trazado.
1: Dale, Mar, la verdad que bueno, trataremos de dar lo mejor así que nada, ojalá no haya tantos accidentes, el circuito se hace chico, por ahí
0: sí,
1: más.
0: Sí, señor.
1: Más lo ven en el 1100 y bueno, los coches grandes también se apretan bastante, pero bueno, nada, tratar de estar a la altura y tratar de sumar buenos puntos, creo que una fecha más que importante para llegar al receso con si es posible con la punta de campeonato mejor, y si no seguiremos trabajando para seguir mostrando. Creo tener el auto está, el equipo está, y creo que uno tiene que tratar de hacer lo mejor posible dentro del auto como para llevarnos buenos puntos y ser un poco inteligente, ¿no? Como lo venimos hablando.
0: Exactamente. Bueno, esto te va a permitir, y para mí entender, es una carrera bisagra, por lo que vos comentás, porque luego viene el receso, te queda la mitad del campeonato, allá por el mes de octubre, tendrás fecha doble en el Marivalle, así que hay un gran compromiso, y quedan plantados los pilotos de todas las categorías, terminada la fecha el fin de semana que viene, ya plantados los que definitivamente, Sebastián, tendrán la chance matemática de ir en busca del campeonato. Sumado a esto, que en el caso tuyo, tenés la victoria, bueno, tenés un peso menos en la mochila.
1: Sí, como decía, man, haber ganado ya a esta altura es buenísimo. Y después, si por ahí mirás el campeonato, del segundo al décimo, creo que hay 12, 15 puntos. Y uno se para en una fecha y te descuentan mucho. Me ha pasado.
0: Exactamente.
1: Así que, creo que hasta la fecha doble de Leo van a haber varios candidatos. Así
0: ninguna
1: que
0: duda.
1: Trataremos de estar dentro de ellos. Hoy nos toca estar adelante. Trataremos de seguir sumando fuerte y nada, tratar de hacer lo posible para traernos buenos puntos acá a Puerto Deseado.
0: Ojalá que sea así. Sebastián, te agradezco mucho, como siempre, la gentileza de estar en contacto con nosotros, de la gran cantidad de gente que te sigue acá en la zona del Valle, que te quiere, que te felicita cuando ganás, que te alienta cuando no tenés un buen resultado. Los quieren mucho a ustedes, a los marsicanos en la zona del Valle, lo sabés muy bien y te sentís muy cómodo cuando te toca llegar a Trelew. Pero ahora el compromiso es el próximo fin de semana, nos tocará Comodoro, ojalá que lo permita, digo, el factor climatológico, que nos permita disfrutar, y más que nada sin lluvia, para poder seguramente llevar a cabo esta doble fecha. Así que un abrazo como siempre, Sebastián, nos reencontraremos con vos, con todo el equipo, la semana que viene en Comodoro.
1: Bueno, Omar, un saludo para vos, para toda la gente del Valle, que como decís vos, tenemos muchos amigos, muchos conocidos. Bueno, mandar un saludo grande, y bueno, después del receso nos estaremos moviendo para allá. Y nada, muchísimas gracias a vos por acordarte, a toda la gente que te sigue por la radio, así que un saludo grande para todos, ¿no?
0: Gracias por todo, Sebastián. Nos encontramos en Comodoro en 7 días, 8 días, nos reencontraremos seguramente en el circuito de Comodoro.
1: Muchas gracias, Mario, un abrazo.
0: Ahí estaba la palabra de Sebastián Marsicano, el líder del campeonato de la monomarca R12. Momento de pausa, 20, 33 minutos en la República Argentina. No se vaya, queda mucho más puesta a punto.
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0: Continuamos en esta propuesta de día martes. Rapidito nos lleva la comunicación a Comodoro Rivadavia. Tenemos varios compromisos en este segundo bloque y es por ello que estamos saludando, claro, al actual campeón del TC Austral, con imágenes en vivo de lo que fue la presentación de esa categoría en el Autódromo Trelewense. Le damos la bienvenida a quien es piloto de esta divisional, campeón de la categoría, pero además ahora está a cargo de la presidencia de esta divisional. Es el nuevo encargado. Producto de la renuncia de Andrés Escur, es Miguel Otero quien se hizo cargo de esta divisional. Miguel, ¿cómo te va? Buenas noches, ¿cómo estás?
18: ¿Cómo andan, chicos? Muy buenas noches para ustedes y para toda la gente que está viendo y escuchando el programa. ¿Todo
0: bueno,
18: tranquilo?
0: Todo bien, querido, un gusto de saludarte. Bueno, qué responsabilidad esta de hacerte cargo también de la categoría, ¿no? Algo que cuando tenés la chance de hacerlo como piloto está todo bien, pero ahora te tenés que dividir seguramente en varias partes, debes tener algún ladero que te debe estar acompañando, digo, en estas cuestiones también de llevar adelante, Migue, la categoría que obviamente la conoces muy bien.
18: Sin duda que habíamos quedado hace ya dos años, tres, si no me equivoco, con la vicepresidencia de la categoría, dándole a medida que podía una mano a Andrés, pero bueno, la verdad que se encargaba más que bien de todo, y bueno, producto de la renuncia, como decía vos, hoy quedamos al cargo, pero bueno, gracias a Dios, todos los pilotos están aportando su granito de arena para llegar a la categoría adelante, y bueno, yo creo que entre todos la vamos a poder llegar, ¿no?
0: Exactamente, bueno, será este cargo el que tendrá seguramente hasta fin de año, Miguel, y luego vendrá alguna elección de alguien para que se haga cargo de la categoría. Digo, ¿estarás cargo vos hasta que termine el 2026?
18: Sin duda que vamos a tratar de sacar el año adelante de las carreras que quedan.
0: Sí.
18: Obviamente es muy prematuro para ya sacar algo, pero bueno, obviamente vamos a seguir hasta el fin de año, y bueno, si le gusta a los pilotos y va todo bien, capaz de quedarnos.
0: Bueno, claro, ¿por qué no? De quedarte a cargo con la presidencia de la categoría, seguramente en el 2027, pero bueno, hoy por hoy repartiendo el tiempo que te queda libre, digo, en función de trabajar por la categoría y en el caso tuyo también de trabajar como piloto de la categoría por tu presente que tenés en la divisional, ¿no?
18: Sin duda queda un poquito más de trabajo, bueno, obviamente con la colaboración de todos los pilotos, como dice recién,
0: sí.
18: La hago por ella adelante, la pudieron hacer un poco más tranquilo, así que bueno, gracias a ellos se hizo un poquito más llevadero, pero
0: claro.
18: Pero bueno, vamos a tratar de ponerle todas las pilas como le ponemos al auto de carrera para que esté en pista. Vamos a tratar de ponerle todas las pilas a la categoría para que se siga subando auto y bueno, con ideas nuevas que por ahí a entender de uno pueden llegar a mejorar, ¿no?
0: Bueno, hablabas de la categoría, de charlar con los pilotos, con cada uno de los que integran este TC Austral, y ahora el gran compromiso, ya pasó Trelew, lo vas a tener en Comodoro. Digo, hay posibilidades sumatorias que seguramente será de esa manera, digo, para la carrera que viene, la semana próxima, cuando se desarrolle la fecha doble, ¿se sumarán más pilotos, Miguel?
18: Sí, la verdad que tenemos un amplio par que me han confirmado, que he estado hablando con los chicos, que realmente estaban todos muy entusiasmados, y vamos a ir cerca de 15 autos a Trelew previo a la suspensión de la carrera, y bueno, obviamente se suspendió, se pasó por una semana más, había mucha gente con compromisos y bueno, obviamente no pudimos presentar el parque que queríamos entre el León, pero bueno, ya tenemos un parque bastante grande para Comodoro, que creo que va a estar lindo.
0: ¿Estará cercano, digo, a los 15 autos en la semana venidera para el Austral, en la fecha doble?
18: Si va todo bien, no hay ninguna preocupación ni nada, vamos a ser cerca de 18 autos.
0: Mirá vos qué lindo, se suman casi 8, 9, 10 autos más para el compromiso de Comodoro, y eso es muy bueno. De que regresen algunos productos, claro, de lo que fue la postergación, y vos decías, de algunos compromisos particulares, más que nada en lo laboral, ¿no? De algunos que han pedido permiso para correr un fin de se postergó, y eso no le permitió estar presente entre luego a varios pilotos de tu divisional.
18: Tal cual que varios pilotos no fueron por eso, otros no fueron porque había una carrera invitada en Caleta que
0: también,
18: habían dado su palabra que iban a ir, así que bueno, nada, fue una carrera media típica, digamos, porque por la cantidad de este piloto, por las condiciones que se dio todo, pero bueno, se pudo sacar adelante de la mejor forma. Creo que la fecha la pasamos lo mejor que se pudo haber pasado, y bueno, obviamente a trabajar de acá a fin de año para que no pase eso en ninguna fecha, ¿no?
0: Exactamente, esa es la idea. Y Migue, hablando de lo sucedido en el Marivalle la fecha pasada, bueno, hoy te tiene como líder del campeonato con 110 puntos, con 12 diferencias sobre la Regi, que fue el ganador de la fecha pasada.
18: Tal cual que tuvo un ritmo muy contundente, Sergio, durante todo el fin de semana, realmente para destacar. Así que nada, hasta esta hora de la noche, siendo las 9:10, estamos trabajando en el auto todavía, en el claro. Para sacarle la décima esa que le faltaba, ¿no?
0: Bueno, y seguramente aparte algún trabajo también especial en el auto de tu padre, de Marcelo, para que pueda también tener su presente en la categoría la próxima semana.
18: Sí, porque yo te para el mes que tenemos ahora de probar, y bueno, es porque esta semana vamos a estar de nuevo probando para ir con los dos autos, obviamente, de la mejor forma, ¿no?
0: Exactamente, trabajan para eso siempre, para buscarle un poquitito más y seguramente buscar detalles para que siga funcionando todo de la mejor manera, y con ese trabajo, como vos decías, que se hace en el taller, se espera esa fecha doble, gran compromiso, ya está confirmado, Chico, Parque y Chicana para la semana que viene, Migue.
18: Sin duda que ya estamos con ese circuito, claro. me lo habían comentado un poco para afuera, ya lo tenía presente, y bueno, esta fecha parece que vamos con 4 autos, pero bueno, se nos va a tardar un poco el fin de semana.
0: Bueno, habrá que trabajar seguramente mucho en función de esa fecha doble. Migue, me tengo que ir a la pausa, tengo otros compromisos, el gusto de siempre de charlar contigo, así que no solamente ahora sos el campeón de la categoría, sos el líder del campeonato, sino que además también tenés la enorme obligación de trabajar en función de la categoría como presidente de la misma. Así que de parte nuestra, felicitarte por esta doble tarea que tendrás de ahora al más hasta que culmine el 2026, así que ya sabemos a quién molestar cuando necesitemos y nosotros requerimos info, y bueno, te estaremos seguramente molestando mucho más seguido de lo que lo hacemos habitualmente, Migue.
18: No, negro, muchísimas gracias por siempre el apoyo, por siempre confiar, por siempre llamar.
0: Sí, señor.
18: Agradecerle a todo el equipo, y bueno, obviamente agradecerle a toda la publicidad, a todos los chicos que integran el grupo, a los chicos de la rectificadora, al grupo de publicidad, a todo lo que ponen su granito de arena para que la Valle entre en marcha. Vamos a tratar de hacer lo mejor para mantener la punta del campeonato hasta el fin de año, y sí, bueno, si Dios quiere, lo vamos a cerrar de la mejor forma.
0: Bueno, un gustazo enorme, y ojalá que salgan un resultado en lo deportivo. Abrazo grande, Migue, nos encontramos la semana que viene en Comodoro.
18: Nos vemos, chicos, el viaje.
0: Ahí estaba, la palabra del puntero y campeón de la categoría, de Miguel Otero, líder de este campeonato 2026 del TC Austral. Y de esa categoría nos pasamos a la otra, claro, rapidito nos vamos, porque si no el tiempo se nos pasa en esta propuesta de martes, y queríamos saludarlo. ¿A quién está décimo en el campeonato en la monomarca M100? Lo tenemos en línea, está con videollamada. Bueno, espero de que esté peinado, de que esté afeitado, y obviamente, bueno, los pelos parados, vamos a ver cómo lo vemos. Bueno, claro, ahora anteojitos azules. Bueno,
19: ¿Ahí?
0: No, está bárbaro, sí. La verdad que se lo ve muy joven. ¿Cómo le va, don Ayú? ¿Cómo anda usted?
19: Hola Omar, ¿cómo te va? Buenas noches.
0: Buenas
19: para
0: noches.
19: Vos y para la audiencia.
0: Bueno, estaba durmiendo la siesta, recién te despertás, explica. Los pelos están parados, no sé si venís del sur, de Comodoro, te agarró el viento, ¿qué onda?
19: No, llegué hace un ratito a casa, estaba descansando un ratito, mirando un poco la tele, paré un ratito antes ahí.
0: Bueno, miras tele, digo, no sos de escuchar programas deportivos de automovilismo, no escuchás ninguno.
19: A veces sí, tu programa lo escucho cuando me engancho, lo que pasa que cuando llego ya me pongo un rato a la tele, como que me relajo y
0: está bien. Y no te importa lo que decimos, no te importa lo que decimos nosotros, si hablamos de la carrera. ¿Vos sabés por qué circuito correr el fin de semana que viene, por ejemplo?
19: No sé, porque hubo varios dichos, se había comentado que era largo y chico, como fue el año pasado, pero después había algún rumor que era chico y chico, la verdad que no.
0: Bueno,
19: la verdad que no sé.
0: ¿Querés que te dé la posta o no?
19: Dale, dame la posta,
0: sí,
19: porque hay tantos dichos.
0: Y bueno, no, los dichos no, vos tenés que escuchar Apuesta a Punto y te vas a enterar. El fin de semana que viene vos, tu categoría y todas las categorías el mismo fin de semana tienen el mismo escenario, producto del artículo 20 que tiene el reglamento deportivo del fin de semana, chico, parque y chicana, ese circuito a utilizar.
19: Ok. ¿Y que el artículo cambió?
0: No, el artículo es el mismo.
19: ¿Y que el año pasado no se respetó entonces?
0: Y puede ser que no se haya respetado y que ahora se ha cambiado. Lo que no sé si cambió el artículo. Lo que sí te digo que el reglamento deportivo de este 2026 dice. ¿Querés que te lo lea también el artículo o te lo paso por...?
19: No, está bien. Me agarró como una duda por lo que se decía, porque como el año pasado se hicieron entre Lewis y en Comodoro, las dos carreras se hicieron en circuitos diferentes, como para darle un poquito de emoción o generar un cambio en una fecha doble, pensé que este año iba a ser igual.
0: Bueno, el reglamento, el artículo 20, dice recorridos y condiciones. A cada evento se le asignará un único trazado, incluyendo eventos con fechas dobles, que deberá ser utilizado por todas las categorías intervinientes sin posibilidad de modificaciones en el diseño del trazado ni en la cantidad de vueltas entre las distintas categorías. Esto aplica para todas las categorías participantes. Artículo 20 del reglamento deportivo, 20 de 26, de recorridos y condiciones. Mi amigo Mariano Ayú, más clarito, échele agua, mi amigo.
19: Obvio. Entonces, ¿que el TC Austral va a correr la misma vuelta que nosotros?
0: No, pero eso es un tema de categoría. Usted preocúpese por la suya, que es el 1100.
19: No, está bien.
0: En el caso del TC Austral, no sé si vos lo sabés, eso tienen un reglamento interno de la categoría que corren otra cantidad de vueltas en la final. Es la única categoría en la provincia de Chubut.
19: Bien, sí.
0: Bueno, ¿cómo estamos para con esos anteojitos azules? ¿Cómo estamos para el fin de semana que viene?
19: La verdad que estamos bien, estuvimos trabajando bastante. Para el fin de semana que viene, sin saber cuál era el circuito, pero bueno, estuvimos trabajando bastante porque hoy nos encontramos, después de la fecha anterior, nos damos cuenta, se ve a simple vista, que hay dos autos que están un pasito adelante, el de Villar y el de Martincito, así que bueno, estuvimos trabajando bastante para un poco en el motor, un poco en... Nada, fuimos a los metros y demás como para ver que estuviera todo bien y poder trabajar un poco ahí en el tema aceleración y demás.
0: Exactamente, porque te vimos precisamente el sábado, este que pasó, en el Marivalle, con el auto también de Daniel Nogales, bueno, haciendo tiradas, haciendo referencia. Te estuve mirando, si bien no estuviste conmigo y no me vistes, yo estuve mirando y observando el trabajo de ustedes. ¿Fue bueno el trabajo? ¿Dio resultado?
19: Y la verdad que probamos muchas cosas, queríamos sacarnos algunas dudas, probamos muchas cosas, no hubieron elementos con los que pudimos mejorar, pero bueno, sacamos algunas
0: conclusiones.
19: Cositas a favor, sí, algunas conclusiones, algunas cositas a favor sacamos, así que bueno, ahora vamos a ver cuando vayamos a Comodoro, si como dejamos el auto puesto a punto, podemos dar ese saltito.
0: De calidad que necesitan.
19: Sí, para ver si podemos estar al nivel de los autos de, bueno, como te dije, de Santiago Villar y de Martín.
0: Bueno, ¿son hoy por hoy la referencia a la categoría esos dos autos?
19: Sí, en realidad se conjuga todo, obviamente. Sí, Martín, sí. El campeón, viene del equipo de Espina, campeón de los últimos 3-4 años. Hoy tiene un gran motor, eso hace que esté un saltito arriba del resto. Y bueno, Santiago, no te voy a decir nada, un chico que viene del karting, que tiene, nada, se conjugan varias cosas, el manejo, bueno, tiene el auto y hoy encontró y redondeó todo con Gustavito González,
0: sí.
19: Que le dio un motorazo en realidad, lo conozco porque lo usé ese motor y nada, y armaron un conjunto muy bueno con eso.
0: Bueno, eso permite de que tenga el resultado que se le dio definitivamente en una carrera, luego de haber ganado en pista, de haber sido excluido por la técnica, digo, de que tenga ese gran momento en la categoría, ¿no? Si hacemos referencia a Santiago Villar.
19: Sí, es como te digo, en realidad son los dos, Martín y Santiago, son los dos, están un pasito arriba del resto, creo, de todo el resto que estamos peleando por detrás. Pero bueno, recién el campeonato comienza, esto vamos a ir a la cuarta fecha. Bueno, hay que, como yo siempre digo, hay que trabajar para poder estar a la altura de los demás.
0: Bueno, y vos trabajaste y crees que estás medianamente, por lo probado y transitado el pasado fin de semana en el Marivalle, que estás en condiciones, digo, ahora de ir a pelear de igual a igual a Comodoro, en un circuito que conocés muy bien, como es el Chico, el Parque y la Chicana.
19: Sí, yo creo que sí, con un saltito que pudimos dar. Bueno, tenemos que llegar el viernes allá y,
0: sí.
19: Y dar unas vueltas para ver cómo están los tiempos, cómo estamos, pero con el saltito que dimos después de las pruebas del sábado, puede ser que le estemos peleando a ellos dos.
0: Bueno, ojalá que sea así. Marianito, me tengo que ir a la pausa, me quedan 5 minutos, perdón, todavía tengo una nota pendiente, así que simplemente gracias por estar en Puesta a Punto, por escucharnos, y obviamente para contarle todo tu trabajo previo a Comodoro. La seguiremos seguramente el fin de semana, veremos si podemos tener el compromiso contigo en el streaming del próximo viernes. Bueno, nos metemos de lleno ya en la carrera, Marianito, así que como siempre un gran gusto y gracias por compartir cada una de las notas en lo previo a cada carrera.
19: Dale, Omar, gracias a vos por llamarme. Siempre estar, como te digo, al tanto de todo y estar empujando en lo que es esto, el automovilismo y la pasión. Y nos vemos el fin de semana.
0: Ojalá que sea así. Marianito, un gustazo enorme. Nos reencontramos en Comodoro.
19: Gracias, Omar.
0: Ahí estaba la palabra de Mariano Ayub, uno de los protagonistas, ¿no?, de este campeonato en la monomarca 1100.
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0: Minuto final, esta propuesta de día martes, se lo dije en los titulares, a la hora 20:30 comenzó una importante reunión en Comodoro Rivadavia, producto de que el club Areneros Mara está haciendo, claro, tratativas y charlas seguramente con todos los pilotos de su categoría, para que muy pronto, y lo explicará seguramente Daniel.

0: Bienvenido, gracias por permitirnos estos minutitos que tenemos que nos quedan de programa para que le expliques un poco a la audiencia del automovilismo cuál es la idea de este turismo provincial Mara. A ver, Daniel, si
1: sí,
0: me...
1: Omar, se corta. ¿Ahí bueno, me tomás?
0: Sí, ahí te escucho, bárbaro. Digo, a ver si le puedes explicar cuál es la intención del Club Areneros de poder tener este turismo provincial Mara muy pronto o es la idea de crear una nueva categoría, Daniel.
1: Bueno, Omar, ante todo, gracias por llamar. Acá te digo, estoy con Carlos Castaño, que es uno de los impulsores de la categoría.
2: Buenas tardes.
1: Es uno de los preparadores que también tenemos en la categoría. Y bueno, así que él junto a Diego Arroyo venían ya hablando sobre esta categoría hace un tiempito atrás. Y bueno, ahora estamos encaminados para realizarla.
0: Bueno, ¿cuál es la idea que tienen en definitiva, junto a Carlos, comentabas, y a, bueno, a Castaño, otros de los que trabajan siempre en función de Areneros Mara? ¿Cuál es la idea, Daniel, de poder poner en escena esta categoría futuro, que es el turismo pista, perdón, que es el turismo provincial Mara?
1: Mira, ahí te lo paso a Carlos y él te va a dejar claro un momento.
0: Bueno, Carlos, ¿cómo te va? Un gusto de saludarte. Me quedan pocos minutitos, pero queríamos charlar de esto importante, sí, ¿no? Que tiene nuestro deporte motor, el que difundimos nosotros a través de Puesta a Punto, a través de Jornada, acá en la ciudad de Trelew, llegamos a Comodoro también a través de la 91.5. Digo, bueno, sí, ¿cuál es la idea, Carlos, de este turismo provincial que ustedes pretenden poner en escena muy pronto?
2: Bueno, la idea nuestra básicamente era tener una categoría similar como existe en muchos puntos del país, que son los motores Fiat y Volkswagen, que sean variada la categoría, ¿no? Con estas dos mecánicas, entre el Gol G1, el G3, un Fiat Uno, un 147, un Regat.
0: Claro, son autos.
2: Enfrentar Lindro, sabemos que son rivales en el resto de...
0: Bien. Bueno, te escucho algo.
2: Podríamos hacerlo, así que con los comentarios y
0: bueno. Bueno, Carlos...
2: No, la gente del Club Mara que dijo que nos acompañaba.
0: Carlitos, discúlpame, vamos a seguramente a intentar la comunicación vía llamada común, indudablemente. No hay buen internet en ese lugar porque están reunidos en un galpón, en Comodoro Rivadavia. No tenemos buen internet, digo, para que lo pueda explicar de la mejor manera. Carlos, como intentaba hacerlo a través de esta comunicación, digo, de que nos pueda explicar... en estos minutos finales de este gran proyecto que tiene el Club Areneros Mara de poder incorporar muy pronto, seguramente con esos motores 1.6, estos autos que él hacía referencia, ¿no? Con los motores 1.6, poder poner seguramente a la marca Volkswagen en escena, la marca Fiat en escena, bueno, en definitiva, él lo decía, el 147, el Fiat 1, el Regata, los distintos Volkswagen, ¿no?, que tienen esa motorización, digo, de poder ponerlo seguramente en escena con esta categoría, que era lo que estabas explicando, Carlos, ¿no?, de poder tener en escena qué autos. Recién hablabas del Volkswagen, hablabas de los Fiat, bueno, del 147, del Fiat 1, de los distintos Volkswagen Gol que tienen esa mecánica.
3: Sí, como siempre, en una charla arrancamos con esto y bueno, de a poco se fue sumando. Hicimos una reunión con la gente del Club Mara, se nos acercó a la federación, te lo resumo, así no te robo tanto tiempo. La federación nos puso la pauta de lo que se necesitaba en parte de seguridad reglamentaria para poder formar una categoría. Me dijeron, estos son las prioridades, si ustedes ven que están de acuerdo, tienen el incentivo para hacerlo y ven que van a poder, estamos autorizados a armar la categoría. Por eso este es el momento que juntamos a los posibles pilotos a futuro para poder armar esta categoría, ¿no? Que básicamente queremos que sea económica, sabemos la situación económica, no es fácil armar un auto de carrera.
0: Exactamente.
3: Nosotros somos de taller de siempre, ¿no? De nacer en un taller. Gente Ferrera, y dijimos, bueno, vamos a impulsar esto, le vamos a dar para adelante, más ahora que tenemos la autorización de federación, ¿no? Así que estamos formando un reglamento y, bueno, con los elementos de seguridad como tiene que ser en cualquier categoría formada.
0: Bueno, Carlos, ojalá tenga buen consenso esta puesta en escena del turismo provincial Mara y fundamentalmente me quedo con una apreciación tuya de que se puede hacer en el taller, porque se, eh, eh,